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0: Son las 3. 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

0: Son las 5. 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

Muy buenas, les habla Ana Gutiérrez desde la redacción de FH Almería en una nueva emisión de FH Almería Radio, su cita diaria con toda la actualidad agrícola. Como siempre, estaremos con ustedes de 6 a 7 de la tarde y también de 6 a 7 de la mañana aquí en Radio Marcador Almería. Y ya saben que pueden sintonizarnos en el 92.1 para Almería Capital y en el 99.7 para el Poniente Almeriense y Campo de Níjar. Y si en algún momento se pierden el programa o quieren volver a escucharlo, lo tienen muy fácil porque tienen todos nuestros contenidos disponibles en plataformas digitales como YouTube o iVoox, y lo único que tienen que hacer es buscar FH Almería Radio. De esta forma encontrarán todos los programas emitidos hasta el día de hoy. Es miércoles 1 de julio, empezamos un mes nuevo en pleno contexto veraniego con estas temperaturas que tenemos, y hoy venimos a hablar de pura actualidad agrícola porque hay varias noticias que hay que tratar hoy aquí. Por ejemplo, vamos a empezar hablando de que, de una gran noticia para el campo almeriense y andaluz, porque Asaja refuerza el peso de Andalucía en su dirección nacional con la almeriense Adoración Blanque como vicepresidenta. En la Asamblea General de Asaja, que tuvo lugar ayer en Madrid, Adoración Blanque, la presidenta de Asaja Almería, fue elegida como vicepresidenta de Asaja Nacional. Y pues vamos a ampliar esta noticia y también vamos a comentarla con José Antonio Gutiérrez, que se pasará unos minutitos antes de acabar el programa de hoy. Más noticias que comentar, pues ya lo adelantamos un poquito ayer, comentamos que el gobierno había convocado las ayudas extraordinarias para el acceso a la financiación del sector agroalimentario por el conflicto en Oriente Medio. El gobierno ha puesto en marcha una nueva línea de ayudas extraordinarias para facilitar el acceso a la financiación de agricultores, ganaderos y empresas del sector agroalimentario y pesquero. Y pues las respuestas o las valoraciones a esta medida no han tardado en llegar, y vamos a escuchar a Andrés Góngora, secretario general de COAG, quien ha valorado positivamente este anuncio, aunque consideran desde COAG que las medidas siguen siendo insuficientes para responder a la situación que atraviesa el campo. Así que vamos a escuchar pues eso que tiene que decir. Y como decía, pues también acabaremos comentando la actualidad, todo esto con José Antonio Gutiérrez, que también nos traerá pues un resumen de lo que vio ayer en Murcia, de todo esto pues de primera mano que lo vivió él. Antes de entrar de lleno con todo esto, como siempre, vamos a hacer un repaso de la actualidad informativa con fhalmería.com y con Roberto Gutiérrez, que se pasará también a ampliarnos todas estas noticias. Y ya saben que en fhalmería.com pueden encontrar toda la información del campo almeriense, y lo mejor es que pueden acceder a ella a la hora que deseen y desde donde deseen. Ponen en el buscador fhalmería.com y allí encuentran todas las noticias de actualidad agrícola que hay en la provincia de Almería. Además, es que está todo en el mismo sitio, porque si entran en fhalmería.com también pueden consultar las pizarras de precios, pizarras a las que, como diariamente, le prestaremos especial atención. 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Ahora una pausa y volvemos con la pizarra de precios.

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Y vamos ahora con la pizarra de precios de Agroejido, la pizarra de hoy, 1 de julio de 2026. Y empezamos con las judías. La judía garrafón ha tenido un único corte de 9,83 €. La judía shera ha tenido un primer corte de 4,22 € y un último corte de 3,12 €. La judía elda ha empezado en 1,94 € para acabar en 1,35 €. La judía perona roja ha tenido un primer corte de 1,09 € y un último corte de 89 €. Y la judía emerite ha tenido un único corte de 2,18 €. Pepinos. El pepino francés ha tenido un primer corte de 58 € y un último corte de 43. El pepino español ha empezado en 77 y ha acabado en 46 €. Y el pepino Almería ha tenido un primer corte de 1,18 € y un último de 1,11 €. Calabacines. El calabacín fino, que ha tenido varios cortes, ha empezado en 55 € y ha acabado en 31. El calabacín gordo ha empezado igualmente en 55 €, pero ha tenido un último corte de 31 €. Berenjenas. La berenjena rallada ha empezado en 1,21 € y ha acabado en un último corte de 96 €. La berenjena larga, que ha tenido varios cortes, ha empezado en 80 € y ha acabado en 56 €. Tomates. Tenemos solo el tomate pera con un primer corte de 48 € y un último corte de 22 €. Y vamos con el último bloque, el de los pimientos, y empezamos con el pimiento italiano verde, que ha tenido un único corte de 1,87 €. El pimiento italiano rojo ha empezado en 1,25 € y ha tenido un último corte de 71 €. El pimiento lamullo verde ha tenido un único corte de 89 € y el pimiento lamullo rojo, el último de esta pizarra, ha empezado en 2,85 € para acabar en 2,37 €. Esta ha sido la pizarra de Agroejido, la pizarra de hoy 1 de julio de 2026.

0: Momento ahora para el repaso de la actualidad informativa con fhalmería.com y con Roberto Gutiérrez, que ya está aquí para ampliarnos las noticias del día de hoy. ¿Qué tal, Roberto? ¿Cómo estás?
1: Hola, muy buenas. Pues efectivamente ya estoy preparado aquí pues para ponernos al día de hoy con la actualidad agrícola.
0: Pues empezamos con la presidenta de Asaja Almería, Adoración Blanque, que se ha convertido recientemente en la nueva vicepresidenta de Asaja Nacional.
1: La Asamblea General de Asaja Nacional, celebrada en Madrid, ha reelegido con el 90% de los votos a Pedro Barato como presidente de la organización para los próximos 4 años. La principal novedad para Almería es el nombramiento de la presidenta de Asaja Almería, Adoración Blanque, como nueva presidenta del el Comité Ejecutivo. Da así un paso más en la dirección de la organización y refuerza la presidencia de la provincia en la toma de decisiones a nivel estatal. Junto a ella, la presidenta de Asaja Sevilla, María Morales, también ocupará una de las vicepresidencias, consolidando una mayor representación andaluza en la dirección nacional. Este nuevo equipo afrontará retos como la negociación de la futura política agraria común, la gestión del agua, el incremento de los costes de producción y la rentabilidad de las explotaciones. Con esta nueva estructura, Andalucía gana peso dentro de Asaja, con un papel destacado para Almería como referente de la agricultura intensiva y exportadora.
0: Carmen Crespo acusa al gobierno de dar la espalda al campo al rechazar la eliminación del CBAM en la Unión Europea. La Coordinadora Nacional de Agricultura y Desarrollo Rural del Partido Popular, Carmen Crespo, ha acusado al gobierno de Pedro Sánchez de dar la espalda al campo español tras rechazar en el Consejo de la Unión Europea la eliminación de la tasa del mecanismo de ajuste en frontera por carbono aplicada a los fertilizantes y oponerse también a la activación de un mecanismo de apoyo previsto para situaciones de crisis en el sector agrario. Según Crespo, esta decisión perjudica especialmente a los agricultores que ya soportan un fuerte incremento en el precio de los fertilizantes y de los costes de producción.
1: La dirigente popular asegura que el Ejecutivo ha ignorado las demandas de las principales organizaciones agrarias y una petición respaldada en el Parlamento Europeo, priorizando, a su juicio, intereses políticos frente a la defensa del campo español. Carmen Crespo ha anunciado que el Partido Popular continuará impulsando en el Parlamento Europeo la eliminación de esta tasa, al considerar que supondría un alivio para los agricultores de Almería, Andalucía y del conjunto de España.

0: rentabilidad a base de kilos. Martínez y Españolo lideran la producción de pepino corto para el mercado nacional.
1: Capgemini Seeds refuerza su apuesta por el pepino tipo español con las variedades Martínez y Españolo, dos materiales desarrollados para garantizar una producción continua y una alta rentabilidad en los invernaderos. Dirigidas principalmente al mercado nacional, ambas destacan por su elevada productividad, la calidad comercial de sus frutos y su capacidad para mantener un rendimiento constante durante toda la campaña. Además, han demostrado una gran adaptación a las principales zonas productoras, tanto en el poniente como en el levante almeriense, así como en otras áreas de Granada, Sevilla y Madrid. La variedad Martínez está pensada para los ciclos de otoño y primavera y se caracteriza por su vigor y su capacidad para producir entre 2 y 3 frutos por nudo. Por su parte, Españolo toma el relevo en los meses de invierno con una rápida entrada en producción y cargas que pueden alcanzar hasta 4 frutos por nudo. Tras varias campañas de buenos resultados en los invernaderos, Capgemini Seeds consolida estas dos variedades como una apuesta segura para los agricultores, ofreciendo una genética contrastada que busca asegurar la máxima productividad y rentabilidad de las explotaciones.
0: El valor de las exportaciones agroalimentarias de Andalucía sube casi un 4% en el primer cuatrimestre. Las exportaciones agroalimentarias andaluzas continúan creciendo. Entre enero y abril de este año alcanzaron un valor de 6.580 millones de euros, casi un 4% más que en el mismo periodo de 2025, tras comercializar cerca de 2,7 millones de toneladas de alimentos y bebidas en los mercados internacionales. Andalucía concentra así casi una cuarta parte del valor total de las exportaciones agroalimentarias españolas. Por provincias, Almería vuelve a liderar el ranking con ventas por valor de 2.380 millones de euros, lo que supone un incremento cercano al 20% respecto al año anterior.
1: Por productos, las legumbres y hortalizas frescas encabezan las exportaciones con más de 2.500 millones de euros y un crecimiento del 13,7%, seguidas de las grasas y aceites de origen animal y vegetal y de las frutas frescas. En cuanto a los destinos, Alemania se mantiene como el principal mercado para los alimentos andaluces, al concentrar más del 20% de las ventas, por delante de Francia e Italia, que completan el podio de los principales compradores de productos agroalimentarios de Andalucía.
0: Antes de terminar, vamos a echarle un vistazo al balance de precios de la última semana de junio, porque lideraron las pizarras las subidas en lamullo rojo, pepino y calabacín. Los precios en origen de las hortalizas han registrado una evolución desigual durante la última semana, aunque con importantes subidas en algunos productos. Según la pizarra de Agroejido del viernes pasado, el mayor incremento lo protagoniza el pimiento lamullo rojo, que prácticamente duplica su cotización al pasar de 1,24 a 2,11 euros por kilo. También mejora el lamullo verde, mientras que el pimiento italiano rojo sube hasta los 84 céntimos por kilo y el italiano verde experimenta un ligero descenso. Además, el calabacín mantiene una tendencia al alza, con el fino alcanzando una media de 89 céntimos y el gordo situándose en 83 céntimos por kilo.
1: Otra de las subidas más destacadas corresponde al pepino tipo Almería, que pasa de 66 céntimos a 1,13 euros por kilo, acompañado por mejoras en el pepino español y el francés. La berenjena larga también gana valor y alcanza los 1,14 euros por kilo, mientras que la rallada pierde alrededor de 40 céntimos. El tomate pera mejora su cotización hasta los 45 céntimos por kilo, mientras que las judías registran los mayores descensos de la semana, especialmente la variedad Elda, que cae de 6,29 a 2,81 euros por kilo, aunque la sera continúa siendo la mejor pagada, con una media de 4,03 euros por kilo.
0: Muchísimas gracias, Roberto, por ampliarnos las noticias en el día de hoy. Ya saben que pueden acceder a fhalmería.com para volver a consultar estas noticias o consultar otras que no nos haya dado tiempo a comentar aquí. Y en nada, en unos segundos, terminamos el repaso informativo con el parte meteorológico.

Empezamos el parte meteorológico hablando del riesgo de incendios que para mañana jueves 2 de julio pues se presenta una situación bastante desigual a lo largo del territorio de la provincia. Hay niveles especialmente elevados en varias zonas del interior y del Levante almeriense. El riesgo será muy alto en buena parte del Levante, especialmente en el entorno de Níjar, Tabernas, Macael y Huércalovera. Además, aparece una zona de riesgo extremo en el área oriental de la provincia, principalmente en el entorno de Huércalovera y zonas próximas al Valle del Almanzora. Así que, pues, siempre extremar la precaución sobre alrededor de esa zona. En el resto del interior provincial predominarán niveles entre moderado y alto, con especial atención también en zonas de sierra y áreas agrícolas o de matorral. Por el contrario, el riesgo será algo más contenido en puntos del poniente almeriense como el Ejido, Berja, Adra y el entorno de la capital, donde predominan valores moderados, aunque sin bajar la guardia. Para lo que queda de tarde, desde pues ahora a las 6 de la tarde hasta el final del día, la provincia de Almería va a mantener una situación bastante estable, cielos poco nubosos o despejados prácticamente en todo el territorio. Las temperaturas se mantendrán elevadas durante las últimas horas de la tarde, especialmente en zonas del interior y del Levante almeriense. En puntos como Huércalovera se podrán alcanzar valores cercanos a los 34 grados, mientras que en la capital almeriense la máxima rondará los 30 grados. En el litoral el ambiente será algo más suave, aunque también cálido. De cara a la tarde-noche, las temperaturas irán bajando de forma progresiva, pero se mantendrá un ambiente templado, sobre todo en la franja costera. El viento soplará flojo y variable, sin fenómenos destacados, y no se esperan precipitaciones. En resumen, nos queda por delante una tarde tranquila, soleada, con calor moderado a intenso en el interior y Levante. Mañana, jueves 2 de julio. Pues también será una jornada de tiempo estable, aunque con presencia de intervalos nubosos de nubes altas en distintos puntos del territorio. En general, el cielo se mantendrá entre poco nuboso y parcialmente velado, sin previsión de precipitaciones. Las temperaturas se mantendrán con pocos cambios, aunque las máximas sí que podrán bajar ligeramente en zonas del interior. Aún así, el ambiente seguirá siendo caluroso. En la capital almeriense se espera una mínima de 24 grados y una máxima de 33, mientras que en Huércalovera los valores estarán entre los 22 y los 33 grados. En el resto de la provincia, las máximas se moverán en general entre los 29 y los 33 grados, con valores cercanos a los 31 o 32 en puntos del interior como Tabernas, Níjar, Sorbas o el Valle de la Almanzora, y en la costa el ambiente será algo más suave, con máximas en torno a los 29 o 30 grados en zonas como Carboneras, Vera, Roquetas o Adra. El viento también se espera que sople entre flojo y moderado de componente este, con posibles intervalos fuertes de levante, especialmente en áreas del litoral y zonas expuestas. Además, no hay avisos meteorológicos activos para la provincia de Almería durante la jornada de mañana. Esta ha sido la previsión meteorológica para mañana jueves 2 de julio.

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Hoy toca hablar de una gran noticia para la agricultura almeriense y andaluza, porque Asaja refuerza el peso de Andalucía en su dirección nacional con la almeriense Adoración Blanque como vicepresidenta. La organización agraria Asaja abre una nueva etapa con un mayor protagonismo de Andalucía en sus órganos de decisión. La presidenta de Asaja Almería, Adoración Blanque, ha sido elegida vicepresidenta de Asaja Nacional durante la Asamblea General celebrada en Madrid. La elección coincide con la reelección de Pedro Barato como presidente de la organización para los próximos 4 años. Barato obtuvo el respaldo del 90% de los votos emitidos por la Asamblea, renovando así su liderazgo al frente de las principales organizaciones profesionales agrarias del país. Con este nombramiento, Adoración Blanque da un paso más en la estructura directiva de Asaja. Hasta ahora ya formaba parte del Comité Ejecutivo Nacional, pero su incorporación a la vicepresidencia supone un mayor peso para la agricultura almeriense en las decisiones que se toman a nivel estatal. Desde la organización destacan que este reconocimiento pone en valor el papel estratégico que desempeña Almería dentro del sector agroalimentario español. Su modelo de agricultura intensiva y orientada a la exportación la ha convertido en uno de los principales motores de la producción hortofrutícola del país. La representación andaluza se refuerza además con la incorporación de la presidenta de Asaja Sevilla, María Morales, que también ocupará una de las vicepresidencias nacionales. De este modo, Andalucía contará con una presencia destacada en el máximo órgano de dirección de la organización. Este nuevo equipo afronta importantes retos para el sector agrario, entre ellos la negociación de la futura política agraria común, el próximo marco financiero europeo, la gestión de los recursos hídricos, el incremento de los costes de producción y la mejora de la rentabilidad de las explotaciones agrarias y ganaderas. Con esta nueva composición de su dirección, Asaja busca reforzar la defensa de los intereses del campo español en un momento decisivo para el futuro del sector, con una Andalucía que gana peso específico y una Almería que consolida su influencia como referente de la agricultura intensiva y exportadora. Vamos a dejar ahora por un momento esta noticia, porque en unos minutos la vamos a comentar con José Antonio Gutiérrez, el director de FH Almería, cuando se pase por nuestros micros.

0: Seguimos repasando la actualidad agrícola y seguimos pues contando más noticias. Y ayer, ayer dábamos o comentábamos en el repaso informativo esta noticia, y es que el gobierno ha convocado las ayudas extraordinarias para el acceso a la financiación del sector agroalimentario por el conflicto en Oriente Medio. El gobierno ha puesto en marcha una nueva línea de ayudas extraordinarias para facilitar el acceso a la financiación de agricultores, ganaderos y empresas del sector agroalimentario y pesquero. La medida, incluida en el Plan Integral de Respuesta a la Crisis de Oriente Medio, cuenta con una dotación de 300 millones de euros. De esa cantidad, 225 millones se destinarán a bonificar hasta un 15% del principal de los préstamos, mientras que otros 75 millones servirán para subvencionar el coste de los avales necesarios para acceder a esa financiación a través de SAECA. Con este programa, el Ministerio de Agricultura prevé movilizar cerca de 1.500 millones de euros en créditos para el sector. Los préstamos podrán devolverse en un plazo de hasta 15 años con periodos de carencia de hasta 3, y la ayuda máxima será de 15.000 euros por beneficiario. Las ayudas se concederán por orden de llegada de las solicitudes. El plazo para presentarlas se abre este 1 de julio, es decir, hoy mismo, y permanecerá abierto hasta el 30 de septiembre de 2028 o hasta que se agoten los fondos disponibles. Desde COAG han valorado positivamente este anuncio, aunque consideran que las medidas siguen siendo insuficientes para responder a la situación que atraviesa el campo. Su secretario general, Andrés Góngora, reclama más concreción y recuerda que los costes de producción continúan siendo muy elevados, especialmente el del gasóleo agrícola y los fertilizantes. Escuchamos ya a Andrés Góngora, secretario general de COAG.
1: Valoramos positivamente la ayuda anunciada por el gobierno en este Consejo de Ministros destinada a paliar el incremento de costes de producción, pero nos sigue faltando concreción. En la reunión del pasado viernes pedíamos al Ministerio de Agricultura que la ayuda del gasóleo se alarguen hasta final de año, puesto que el gasóleo sigue subido de precio, el gasóleo agrícola. También pedimos que se materialicen, que se paguen ya la ayuda de los fertilizantes. Es un paquete de ayudas necesario, imprescindible para el sector agrario, puesto que aunque la guerra haya terminado, los costes de producción siguen siendo altos.

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0: Momento ahora para hablar con José Antonio Gutiérrez, el director de FH Almería, que se ha acercado hasta los micros de FH Almería Radio para comentar toda la actualidad agrícola. Que bueno, José Antonio, empezamos el mes de julio y parece que la actividad no para, ¿no? ¿Qué tal? ¿Cómo?
1: Pues sí, la verdad es que la actividad no para y hay muchas cosas que están todavía por solucionar. Una de ellas es el gobierno de la Junta de Andalucía. Sigue habiendo nombramientos de gente que está muy relacionada con la agricultura de esta provincia. Y por otro lado, pues aunque nosotros estamos acabando cosecha, en otras partes que también nos afectan agrícolamente hablando, pues sigue la campaña, como es el caso de Murcia con la sandía y el melón, que luego se trasladará a La Mancha y posteriormente también a Sevilla. ¿Por qué ocurre esto? Precisamente porque Almería tiene la agricultura más temprana que hay, digamos, en el panorama nacional, ¿no? Con lo cual, pues somos los primeros en estar en el mercado, pero también somos los primeros en desaparecer del mercado hasta la campaña siguiente.
0: Bueno, pues vamos a comentar toda esa actualidad agrícola y si quieres empezamos con que hablando de que la presidenta de Asaja Almería, Adoración Blanque, es la nueva vicepresidenta de Asaja Nacional. ¿Qué decimos de esto? Antes, hace unas semanas, Andrés Góngora era, bueno, lo nombraron presidente de COAG nacional.
1: Secretario sí, general de COAG a nivel nacional, sí. Es que en COAG son secretarios generales y en la patronal Asaja son presidentes, ¿no? Pasa exactamente igual con el Partido Popular y el Partido Socialista. En el Partido Socialista son secretarios generales, en el Partido Popular son presidentes, ¿no? Son definiciones que eligen las formaciones para intentar ser diferentes a su oponente y, bueno, pues llevamos ya muchísimos años viviéndolo así. En cuanto a la designación de Adoración Blánquez, pues bueno, es una mujer que conoce profundamente la agricultura, lleva mucho tiempo en la organización agraria. Ya empezó ella cuando estaba Paco Vargas, que desgraciadamente falleció hace unos años, y luego pues fue elegida por digamos sus afiliados y ocupó el puesto de presidenta en Almería y conoce perfectamente nuestra agricultura. Es evidente que la participación de la agricultura almeriense en los temas nacionales es fundamental. De hecho, pues Andrés Góngora ha terminado cogiendo las riendas del sindicato a nivel nacional y evidentemente pues digamos su representatividad al ser digamos un componente de Asaja, de COA Almería, pues le ha dado esa fuerza. Yo creo que lo que van a querer hacer con Adoración Blánquez es precisamente aprovechar el poder que le da pertenecer a la agricultura de Almería, que dicho sea de paso, pues está en todas las negociaciones importantes que puedan tener los agricultores en este país. O sea, están las negociaciones de la PAC, están las negociaciones de los acuerdos euro-marroquíes, está prácticamente en todo lo que tiene que ver con los programas de ayuda a los agricultores, digamos, todos los proyectos que el gobierno tiene en marcha para desarrollar, apoyar y darle un impulso a la agricultura, a los jóvenes agricultores, y en definitiva pues tiene una presencia muy activa también evidentemente en todo lo que tiene que ver con la política agraria en Bruselas, la PAC, etcétera, etcétera, etcétera, y evidentemente pues una voz tan autorizada como la de Adoración Blánquez tenía que estar en niveles altos dentro de del Foro Nacional de la Agricultura, y yo creo que es lo que ha sucedido. Han visto que la podían aprovechar mejor y dándole una vicepresidencia dentro de su propio partido, pues la han terminado por situar donde realmente le debe de corresponder. ¿Qué es lo que pasa con este nombramiento? Pues que viene de alguna manera a completar, digamos, esa baraja de ases que tenemos representando la agricultura. Hicimos referencia hace unos días en este programa a la presencia, lo estamos comentando con Antonio Navarro, el director de Agroradio, que teníamos a Carmen Crespo en Bruselas, almeriense, que la Consejería de Agricultura había estado dominada en los últimos años por almerienses. Los dos últimos cargos fue precisamente Carmen Crespo y Ramón Fernández Pacheco. Y la presencia de Andrés Góngora, ahora conjuntamente con Adoración Blánquez, uno secretario general y ella vicepresidenta, pues evidentemente lo que hacen es evidenciar la enorme potencia que tiene la agricultura en cuanto a representatividad a nivel nacional e incluso internacional. Y también me gustaría pues recordar otro hecho que también le da realce a nuestra agricultura, y es esa asamblea general que celebró en Pulpí ProExport los empresarios murcianos de la exportación hortofrutícola de aquella tierra, que pues invitaron a Andalucía, en este caso a Almería, a que estuviesen presentes en un acto conjunto como es la Asamblea General de ProExport, en la que se pusieron de manifiesto problemas que tienen tanto Andalucía por la parte de Almería como Murcia en la agricultura, ¿no? Con lo cual digamos, la presencia de Almería en lo que está haciendo Murcia evidencia también, digamos, el peso, la importancia y la relevancia que tiene esta provincia en todo lo que tiene que ver con agricultura en España.
0: Bueno, hay que decir de esta noticia que en la misma Asamblea General de Asaja Nacional, en la que se ha elegido a Adoración Blanque como vicepresidenta de Asaja Nacional, también se volvió a elegir a Pedro Barato como el presidente de la organización con un 90% de los votos emitidos. Eso dice algo. Pero bueno, si quieres seguir... Bueno,
1: sí, bueno, a mí lo que me dice es que Pedro Barato pues algún día se jubilará, lleva muchísimo tiempo al frente de Asaja, y que hay que poner gente de peso en el entorno de Pedro Barato. Yo creo que es un síntoma evidente del posicionamiento de Adoración Blánquez para que en el futuro pueda dar el salto a la presidencia, ¿no? Con lo cual, pues vuelve a, digamos, ratificar lo que hemos venido diciendo acerca de la representatividad que tiene la Almería agrícola en el entorno agrario nacional.
0: Pues dejamos atrás esa noticia de Asaja Nacional y vamos ahora a comentar qué está pasando con el gobierno de Andalucía, porque parece que no termina de constituirse o no sigue, se ha quedado,
1: pues,
0: estancado, ¿no?
1: El disparo de ayer cayó al agua. Uh-huh. O sea, no hubo respaldo para Juanma Moreno y tendrá que someterse a otra votación en la que ya con la mayoría simple va a tener bastante, ¿no? Pero aún así necesita respaldo para conseguir ser investido presidente de la Junta de Andalucía. Lo que sigue siendo un misterio es en las negociaciones de Vox con el PP si realmente Vox quiere participar en el gobierno. He estado sondeando los medios esta mañana, la gente que está más próxima a esta investidura, y en unos casos dicen que, bueno, que quieren repetir lo que ha ocurrido en los otros tres gobiernos donde ellos sí participan, y algunos medios dicen que no se pone solo en la mesa el hecho de que quieran entrar en el gobierno. Digamos que en las negociaciones la petición más importante que ponen sobre la mesa es la preferencia nacional, ¿no? Y en ese caso, pues bueno, pues Juan Moreno no dice que no, pero tampoco dice abiertamente que sí. Y yo creo que esta preferencia nacional que solicita Vox choca un poco con la legislación que tenemos, que emana directamente de la Constitución española, ¿no? Así que me da la sensación de que Juanma Moreno va a decir que sí y luego dirá, pues eso no se puede hacer. Creo, no lo sé. Parece ser que en caso de que Vox quiera entrar en el gobierno de la Junta de Andalucía, tiene intención de dominar aquellas parcelas que estén relacionadas con el agua, el medio ambiente y la agricultura. Lo cual, pues, ahí daría de lleno en la línea de flotación de la provincia de Almería, ¿no? Parece ser que ha habido, digamos, una manifestación clara y contundente acerca de que siguiese Ramón Fernández Pacheco, o que de una forma más abierta, que la dirección de la agricultura en Andalucía estuviese en manos del Partido Popular, no de Vox. Bueno, hay que entender también que Vox tiene sus votantes en el medio agrario, y hay que entender también que ha trabajado mucho en contra de esas políticas medioambientales que están encorsetando tanto a los agricultores. Se ha movido mucho también en todo el tema de la inmigración, que afecta a los agricultores por la mano de obra que suponen. Y pues bueno, pues también de forma directa ha reclamado pues un trato más favorable para los agricultores en todos los ámbitos, y evidentemente pues tiene que responder de alguna manera a los votantes que ha tenido, teniendo en cuenta de dónde vienen, quiénes son y qué es lo que quieren. Con lo cual, la votación creo que se va a producir mañana nuevamente, y a ver qué sucede. Ahí está, digamos, la sombra de una nueva convocatoria electoral, si no hay un acuerdo para convocar gobierno, porque el resto de la oposición critica mucho, pero a nadie se le ocurre apoyar a Juanma Moreno para evitar que Vox entre. Me da la sensación que lo que están haciendo los partidos de la oposición es intentar que ambos partidos en esta negociación se quemen. Creo que cuando lleguen al momento definitivo, en lugar de quemarse, lo que van a llegar a un acuerdo final, y todo esto se va a quedar como una pesadilla. No creo que vaya a haber nuevamente elecciones, pues eso sería un paro enorme para Andalucía. Y tampoco creo que las diferencias que pueda haber entre PP y Vox en Andalucía sean tan grandes, entre otras cosas porque seguramente de todos los representantes políticos que tiene el Partido Popular en toda España, digamos, el que mejor negocia y la persona que, digamos, tiene un mayor talante para llegar a acuerdos es precisamente Juanma Moreno.
0: Muy bien, y ya por último vamos a comentar esas jornadas en las que estuviste ayer, ¿no?, en Murcia, jornadas de semillas fito y nunems, de sandía y melón al aire libre. Sí. Cuéntanos un poco qué estuviste viendo por allí y cuál es la importancia también para aquí, para la provincia de Almería.
1: Bueno, para empezar, un espectáculo. Un auténtico espectáculo al aire libre. Es cierto que el sol caía con imperante justicia, ¿no? Pero aparte de eso, bueno, corría un aire que no venía tan caliente como en otras ocasiones. 31 grados de temperatura allí en mitad de los campos del campo de Cartagena. Y pudimos ver un montón de variedades de melón y de sandía. Exquisitas variedades, preciosas, para poder exponerlas en un lineal de frutas y verduras en un supermercado. ¿Y por qué la importancia? O sea, nosotros estamos en Almería, ¿qué hacemos en Murcia? Tenemos que recordar que el norte de la provincia de Almería, pues en Cuevas de Almanzora, en Pulpí, en Palomares y en otros lugares, se siembran sandías y melones al aire libre. Evidentemente, las variedades que ellos cultivan son las que se investigan en Murcia. ¿Por qué? Porque aquellas variedades que se investigan fundamentalmente en la provincia de Almería es para invernadero. ¿Qué diferencia hay? La diferencia fundamentalmente está en que una variedad creada para plantarla en campo abierto, fuera del invernadero, si la metes en el invernadero, tiene muchas posibilidades de que se convierta, que coja un tamaño no deseado por el mercado. Pues llevamos mucho tiempo buscando calibres pequeños, calibres reducidos, que se adapten más a las familias que hay ahora. Una familia de un miembro, dos miembros, una sandía de 8 kilos, pues imagínate el problema que tiene, porque o se tira comiendo sandía toda la semana o no hay quien se coma la sandía, ¿no? Pues esa es un poco la diferencia. Estuvimos viendo variedades que, en el caso del melón, no. En el caso del melón, el que es para la calle es para la calle y el que es para invernadero. Pero hay muchas variedades en las que pudimos ver en sandía que se pueden plantar correctamente dentro de los invernaderos. Simplemente, pues, se corre ese riesgo de que las piezas, las frutas sean un poquito más grandes de tamaño si se cultivan dentro del invernadero, ¿no? Y por lo demás, pues estuvimos viendo que se está trabajando mucho el sabor, se está trabajando mucho el tamaño, se está trabajando también sandías que se crían expresamente para la cuarta gama, la quinta gama, para trocearla y venderla ya troceadas. Para eso tiene que tener un aguante y una textura diferente, para que cuando te coman la sandía, pues no se deshilache en la boca, ¿no? Y se siga turgente, crujiente y con buen sabor, ¿no? Estuvimos viendo pues todo tipo de variedades, vimos mucha sandía pequeña. Está muy bien porque se adaptan al mercado, pero yo siempre he sido de sandía grande. A mí siempre me ha gustado una sandía, vamos, me ha encantado ver una sandía de 20 kilos, que la ha habido y la hay, ¿no? Pero eso, el mercado, evidentemente, ¿quién puede comprar una pieza de esos kilos? Y más cuando la sandía está rondando los 50 céntimos. Es que te está costando una sandía 10 euros, ¿no? Uh-huh. Y es que, pero bueno, que dejando al margen mis preferencias, estuvimos viendo una jornada, hoy continúa, porque Murcia tiene toda esta semana dedicado a la sandía y el melón. Ayer hubo jornadas de Nunen y de Fitó. Hoy hay jornadas de KWS y Singenta. Ayer también creo que hubo jornadas de Enzazaden, jornadas de HM Klaus, jornadas de Ramiro Alnedo, y la semana pasada hubo jornadas de Rizuan. Todo el mundo presentando una batería, un catálogo de variedades espectacular de sandía y melón, en unos campos muy bien trabajados y muy bien cuidados, dando soluciones a los productores de la calle, no solamente a los productores del norte de la provincia de Almería, sino también a todos los productores murcianos, castellano-manchegos, sevillanos, incluso algunos de la parte del Levante, como puede ser Alicante, incluso valenciano. Y la verdad que muy bien, muy interesante, muchas variedades, y creo que tanto el melón como la sandía con un futuro enorme. Sí tengo que decir que en cuanto a sabor sí se ha triunfado con la sandía. En cuanto al melón, ahí sigue habiendo un problema, porque el melón gusta comerlo maduro, pero el melón no se puede cortar maduro. Hay que cortarlo con unos grados Brix, próximo a la maduración, para que cuando llegue a la mesa no esté pasado, ¿no? Eso está siendo muy complicado de conseguir, porque no solamente interviene las características del melón, sino la crianza por parte del agricultor. Entonces, si la crianza por parte del agricultor no es adecuada, pues evidentemente el melón lo va a notar. Y de que un melón esté bueno a que simplemente tenga buen sabor, hay un pelo. Y que pues interviene mucho la mano del agricultor. Te puedo decir que el año que están los melones caros, la mayor parte de los melones les falta, ¿no? No es tan gustoso. Y sin embargo, el año que están los melones baratos, como todo el mundo espera para recolectarlo, le da un poquito más al melón en la planta y terminan cortando los maduros. Y están verdaderamente exquisitos. Esa es la gran diferencia. Y es curioso que cuando se pague más por un melón que no está tan sabroso como otro melón que ha estado más tiempo en la planta esperando a que suba el precio y que termina madurándose mejor. Por eso hay algunas empresas que han conseguido hacerse perdón, una marca jugando con el tiempo del melón en la planta, como es el caso del Bollo. El Bollo viene a la provincia de Almería, ve una plantación de melón, le gusta, la compra y la deja para la semana que viene, y le da pues una semana más a los melones en la planta para que estén mejor formados. Ahora mismo la marca del Bollo es una de las marcas de mayor prestigio que hay en España para melón, como puede ser el Abuelo, como pueden ser otra serie de marcas que podíamos enumerar en este momento, ¿no? Y es precisamente por eso, porque son expertos en la crianza y en el corte de melón, y consiguen pues hacerlo de manera que ponen esta fruta a disposición del consumidor en las condiciones que ellos quieren, y lo hacen muy bien.
0: Muy bien, José Antonio, pues la verdad que ya hemos comentado bastante la actualidad. Hay bastante actividad, porque si no me equivoco, mañana también se celebra el Día del Cooperativismo en Roquetas, mañana jueves por la tarde.
1: Es muy complicado que aquí en Almería

Y vamos ahora con la pizarra de precios de Agroejido, la pizarra de hoy, 1 de julio de 2026. Y empezamos con las judías. La judía garrafón ha tenido un único corte de 9 euros con 83 céntimos. La judía shera ha tenido un primer corte de 4 euros con 22 céntimos y un último corte de 3 euros con 12 céntimos. La judía elda ha empezado en 1 euro con 94 para acabar en 1 euro con 35 céntimos. La judía perona roja ha tenido un primer corte de 1 euro con 9 céntimos y un último corte de 89 céntimos. Y la judía emerite ha tenido un único corte de 2 euros con 18 céntimos. Pepinos. El pepino francés ha tenido un primer corte de 58 céntimos y un último corte de 43. El pepino español ha empezado en 77 y ha acabado en 46 céntimos. Y el pepino almería ha tenido un primer corte de 1 euro con 18 céntimos y un último de 1 euro con 11 céntimos. Calabacines. El calabacín fino, que ha tenido varios cortes, ha empezado en 55 céntimos y ha acabado en 31. El calabacín gordo ha empezado igualmente en 55 céntimos, pero ha tenido un último corte de 31 céntimos. Berenjenas. La berenjena rallada ha empezado en 1 euro con 21 céntimos y ha acabado en un último corte de 96 céntimos. La berenjena larga, que ha tenido varios cortes, ha empezado en 80 céntimos y ha acabado en 56 céntimos. Tomates. Tenemos solo el tomate pera con un primer corte de 48 céntimos y un último corte de 22 céntimos. Y vamos con el último bloque de los pimientos y empezamos con el pimiento italiano verde, que ha tenido un único corte de 1 euro con 87 céntimos. El pimiento italiano rojo ha empezado en 1 euro con 25 céntimos y ha tenido un último corte de 71 céntimos. El pimiento lamullo verde ha tenido un único corte de 89 céntimos y el pimiento lamullo rojo, el último de esta pizarra, ha empezado en 2 euros con 85 céntimos para acabar en 2 euros con 37. Esta ha sido la pizarra de Agroejido, la pizarra de hoy 1 de julio de 2026.

Y hasta aquí ha llegado el programa de hoy, la hora de información agraria que escuchan en Radio Marcador Almería. En el programa de hoy hemos hablado de una, bueno, como hemos dicho, una gran noticia para la agricultura almeriense y andaluza, porque Asaja ha reforzado el peso de Andalucía en su dirección nacional con la almeriense Adoración Blanque como vicepresidenta. Por un lado, la presidenta de Asaja Almería, Adoración Blanque, ha sido elegida en la Asamblea General celebrada en Madrid como vicepresidenta de Asaja Nacional. Y la presidencia andaluza se refuerza a nivel nacional porque se ha incorporado también a la presidenta de Asaja Sevilla, María Morales, como ha ocupado una de las vicepresidencias nacionales. Así que, pues, Andalucía contará con una presencia más destacada.

en el máximo órgano de dirección de la organización. Y también hoy hemos hablado de las ayudas extraordinarias que ha convocado el gobierno para el acceso a la financiación del sector agroalimentario por el conflicto en Oriente Medio. En este tema hemos escuchado a Andrés Góngora, secretario general de COAG, quien ha valorado positivamente este anuncio, aunque considera que las medidas siguen siendo insuficientes. Y por último hemos comentado toda la actualidad con José Antonio Gutiérrez, el director de FH Almería, que pues... Sí, hemos comentado pues el nombramiento de Adoración Blanque como vicepresidenta de Asaja Nacional. Hemos hablado de la investidura que no termina, que no está pasando, ¿no? La investidura en la Junta de Andalucía que Juanma Moreno no ha conseguido todavía. Y lo que podría suponer esta situación para el sector agrícola. Y también hemos comentado pues todo lo que pudo ver él de primera mano ayer en la presentación de sandía y melón al aire libre de Semillas Fito y de Nunems. Y pues este ha sido el programa de hoy. 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Y así pues estaremos con ustedes una vez más acercándoles toda la información del campo almeriense. 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Mi nombre es Ana Gutiérrez y con esto me despido. Hasta mañana.

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3: Buenos días, Almería. Hoy es jueves, día 2 de julio, y vamos a arrancar los primeros informativos con toda la actualidad local, pero antes, lo primero de todo que hago, saludo a la compañera Ana. 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
3: 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Empiezo hablándote de la alcaldesa de Almería, María del Mar Vázquez, quien ha defendido la economía azul como una de las principales oportunidades de crecimiento del siglo XXI durante el encuentro Blue Core en Ruta. La regidora destacó el potencial del mar para generar empleo, innovación y también desarrollo sostenible, y reafirmó el compromiso municipal para consolidar Almería como un referente en turismo sostenible, investigación, tecnología marina y emprendimiento. La jornada también sirvió para presentar en el ecosistema Blue Core una iniciativa de apoyo a empresas y emprendedores vinculados al sector marítimo marino mediante formación, financiación y asesoramiento especializado. Vamos a escuchar a la alcaldesa María del Mar Vázquez.
5: Somos una ciudad mediterránea de miles de años de historia. Los romanos nos llamaban Portus Magnus y los árabes Espejo del Mar. Por geografía, por historia y por vocación, el mar es en Almería parte de nuestra identidad colectiva, de nuestra cultura y de nuestro modelo de desarrollo. Por eso, desde el Ayuntamiento hemos puesto en marcha diversas iniciativas que yo les voy a mencionar brevemente para consolidarnos como un municipio azul. En colaboración con un aliado estratégico como la Universidad de Almería, hemos creado la Cátedra Almería Municipio Azul, y desde esta cátedra promovemos investigaciones, proyectos que buscan optimizar nuestros recursos naturales vinculados al mar. Contamos además con centros de referencia como CIEMAT, que refuerzan la capacidad científica y tecnológica de Almería y consolidan un entorno especialmente favorable para la innovación. Hemos creado también una concejalía, la concejalía de la primera teniente de alcalde, que obras públicas, de playa y economía azul, y que incluye pues todas las competencias que pivotan alrededor del mar, y que además, bueno, aparte de llevar todas las playas y todos los congresos y todas las referencias respecto a economía azul, también estamos trabajando por la integración puerto-ciudad, por ejemplo, que es una de las transformaciones más importantes que va a haber esta ciudad y esta provincia en los próximos años.
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4: Un total de 1.644 alumnos de primaria y de primero y segundo de ESO participan este verano en el programa de refuerzo estival de la Junta de Andalucía en la provincia de Almería, la cifra más alta desde su puesta en marcha en 2019. La iniciativa se desarrolla en 32 centros educativos con la colaboración de 174 docentes y ofrece apoyo gratuito en lengua, matemáticas e inglés, combinando con actividades deportivas y hábitos saludables. El programa busca prevenir el fracaso escolar favorecer el éxito educativo y facilitar la conciliación familiar durante el mes de julio.
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3: El Ayuntamiento de Almería ha adaptado el verano el horario de las visitas guiadas a las casas consistoriales para facilitar una experiencia más cómoda a vecinos y turistas. Durante los meses de julio, agosto y septiembre, los recorridos se realizarán todos los viernes a las 10:30 de la mañana, evitando las horas de mayor calor. La actividad gratuita y con un aforo máximo de 30 personas permite conocer la historia del edificio, su proceso de rehabilitación y su valor patrimonial. Las inscripciones deben realizarse previamente a través de la web municipal de turismo. 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
3: La Diputación Provincial de Almería ha aprobado en pleno una inversión superior a los 6 millones de euros para ejecutar obras de mejora y modernización de infraestructuras y servicios públicos en municipios de toda la provincia. La mayor parte de la cuantía se destinará a los planes provinciales, el plan de caminos y otros proyectos financiados mediante remanentes. Las actuaciones beneficiarán a las localidades como Adra, Carboneras, Canjallar o Benizalón e incluirán mejoras urbanas, edificios de servicios y caminos rurales. La institución destaca que estas inversiones contribuirán a vertebrar el territorio e igualar oportunidades entre los municipios almerienses. Escuchamos al diputado provincial Carlos Sánchez.
6: Esta mañana hemos celebrado pleno aquí en la Diputación Provincial de Almería, donde hemos aprobado una cuantía superior a los 6 millones de euros que van a ir destinados a nuevas inversiones dentro de los planes provinciales, al plan de camino y a diferentes cuestiones del ámbito social y cultural. Con esta nueva incorporación de esos 6 millones alcanzamos la cifra de casi 45 millones de euros movilizados en la economía provincial en el ámbito de las obras, que además van a ir encaminadas a desarrollar 96 proyectos que van a llegar a la totalidad de la provincia de Almería. Seguimos avanzando en ese plan provincial de obras y de servicios, seguimos avanzando en ese plan de caminos que pusimos en marcha y seguimos avanzando en esa inversión que está renovando la provincia de Almería por completo, que está ayudando sobre todo a los municipios más pequeños a seguir avanzando y a seguir creciendo y que consolida una vez más las infraestructuras y los servicios que damos a lo largo y ancho de toda la provincia de Almería.
3: 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Nos vamos con la última noticia que nos lleva hasta el Poniente.
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4: El Ayuntamiento de Ejido presentó en el Castillo de Guardias Viejas la programación de verano con más de 150 propuestas culturales, deportivas, turísticas y de ocio dirigidas a todos los públicos y repartidas por todo el municipio. En la presentación han participado el alcalde Francisco Góngora, el delegado de Turismo, Cultura y Deporte de la Junta, Juanjo Alonso, la concejal de Turismo, María Herminia Padial, la concejal de Cultura, Elena Gómez, la concejal de Deportes, María José Martín, el concejal de Educación y Juventud, Javier Rodríguez, el presidente de la Junta Local de Almerimal, Ino Gaby Manzano, y la presidenta de la Junta Local de Valerma, Yasmina Ferrón.
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3: Hasta aquí las primeras noticias de Marcador Almería y siempre conectados a marcadoralmería.com. Ya sabes, ahora la opinión de Víctor Hernández Bru.
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6: Hay comparaciones que no buscan aclarar nada. Buscan, al contrario, ensuciarlo todo y, por supuesto, reírse de quien se deje. Y eso ocurre cuando se pretende colocar en el mismo plano el caso del novio de Isabel Díaz Ayuso y las tramas que afectan al corazón del PSOE. El primero es un procedimiento por presunto fraude fiscal de un particular. Un particular que cometió, si es que lo cometió, que no lo sé, ese presunto delito o ese presunto fraude fiscal antes de conocer a la persona que está en pareja, que es su pareja, la propia Ayuso. Es decir, no hay ningún cargo público implicado, no hay contratos adjudicados a nadie, no hay dinero no hay manejo de dinero institucional. Que actúe la justicia, por supuesto, y si hay delito, que responda. Punto. Pero otra cosa no muy distinta. Es una cosa de otro mundo, son los casos que rodean a los dirigentes socialistas, a Ábalos, a Coldo, a Cerdán, las investigaciones que salpican directamente al entorno de Pedro Sánchez. Ahí hablamos de poder político, de cargos públicos, de presuntas comisiones, de adjudicaciones, bueno, presuntas y algunas ya no presuntas, influencias, utilización de estructuras del Estado o de un partido político. da casi vergüenza tener que decir que la diferencia es evidente. Una cosa es no declarar a Hacienda lo que correspondía y otra muy distinta es convertir la política en una maquinaria de beneficio personal. Pero claro, para quienes viven del relato, todo vale si sirve para tapar el incendio propio. Por eso aparece siempre el comodín. Y el novio de Ayuso siempre responde lo mismo. No como argumento, sino como cortina de humo. No para exigir responsabilidades, sino para diluirlas. Para que el ciudadano acabe pensando que todo es igual, que todos son iguales, que todos son lo mismo y que una inspección fiscal equivale a una trama de corrupción política. Pues siento decir que no. Que no cuela. Si el novio de Ayuso cometió un delito, repito, que lo pague. Pero comparar eso con casos que afectan a quienes han ejercido el poder público, eso es una desvergüenza. Y que algunos medios lo compren con entusiasmo, eso no es periodismo. Eso es militancia con disfraz de análisis.
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9: Esta semana ha estado marcada por nuevos avances en los distintos casos de corrupción que afectan al entorno del gobierno y del PSOE. Continúan las investigaciones sobre el caso Begoña Gómez, el caso Plus Ultra y la directora general de la Guardia Civil, mientras que el Tribunal Supremo ha dictado sentencia en el caso Coldo, condenando a José Luis Ábalos, Coldo García y Víctor de Aldama. Paralelamente, el debate sobre la independencia judicial ha cobrado fuerza tras la polémica en torno al juez Peinado y las declaraciones de los magistrados Manuel Marchena y Jesús Villegas. En el ámbito político, Pedro Sánchez compareció en el Congreso para defender la actuación de su gobierno y negar una corrupción generalizada en el PSOE, mientras que al día siguiente la Cámara aprobó una moción instándole a someterse a una cuestión de confianza. A ello se suma el debate sobre la regularización de inmigrantes y las nacionalizaciones que ya ha llegado a las instituciones europeas. En definitiva, una semana que

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0: Saludos, bienvenidos a esta primera edición informativa en Marcador Almería. Hoy es jueves 2 de julio. Seguimos avanzando en la semana y lo primero que hacemos es, como cada mañana, saludar a Alfonso López. Alfonso, muy buenos días.
1: Hola Pascual, muy buenos días. 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
0: Hablamos ya de una Unión Deportiva de Almería que ayer ponía de largo a Francisco Javier García Pimienta. Se hace cargo ya el técnico catalán del equipo, nueva era después de la destitución de Rubí, con el claro objetivo de regresar a la primera división. La bienvenida se la daba Mohamed Elassi.
2: La Unión Deportiva Almería da la bienvenida a su nuevo entrenador, Francisco Javier García Pimienta, un técnico en el que hemos puesto toda nuestra confianza. Cuando decidimos hacer el cambio en el banquillo, fue nuestra principal opción y hemos luchado por tenerlo con nosotros. Ya sabe lo que es subir a primera división. Como decía, le damos la bienvenida y le deseamos toda la suerte.
0: Un García Pimienta, feliz y contento de desembarcar en el proyecto rojiblanco. Ha tenido ofertas procedentes de otros países como Qatar o Inglaterra, pero después de que no funcionasen las cosas en el Sevilla Fútbol Club, quería dar un golpe en la mesa dentro del fútbol nacional.
3: Nada, estoy muy contento, muy, muy feliz de estar aquí. Primero, pues vengo a un proyecto que no se acaba de construir y ya lleva muchos años con un trabajo detrás, especialmente con el trabajo que ha hecho Rubi en todos estos años, que se han hecho muchísimas cosas bien y queremos mantenerlas todas ellas y después dar pues bueno, nuestras pinceladas como nuevo cuerpo técnico. Sabemos la exigencia que es la segunda división. He tenido la suerte de entrenar en segunda división en Las Palmas, hacer un playoff y después un ascenso. Conozco perfectamente lo duro que es y lo difícil que es. Hay que tener mucha paciencia, hay que ser consistentes, creer mucho en el trabajo, que la afición se sienta orgullosa de nosotros, porque naturalmente va a ser una temporada muy larga y, como digo, muy exigente, nos tenemos que ganar ese derecho a conseguir cosas importantes y, como digo, que cada vez que acabe el partido, la afición se sienta orgullosa de sus jugadores y eso lo tenemos que transmitir nosotros. Como ha dicho Mohamed, saben qué entrenador han ido a buscar. También entiendo la línea que sigue el club a nivel futbolístico, la metodología. Es en la que me siento más cómodo, por lo tanto, me gustaría ser un equipo muy reconocible, que todo el mundo tenga muy claro qué es lo que tiene que hacer en cada momento. Como vuelvo a repetir, sabiendo de la exigencia, pero que, como digo, nos tenemos que ganar ese derecho a conseguir cosas importantes y va a depender de nosotros. La afición para mí es básica y, como digo, que cada vez que acabe el partido se sienta orgullosa de sus jugadores, entonces habremos transmitido eso que queremos y estaremos más cerca de conseguir los objetivos.
0: A García Pimienta le gusta el trabajo que se ha venido realizando en la Unión Deportiva de Almería. También elogia cómo Rubi ha ido moldeando el equipo, pero eso sí, tiene bastante claro que va a marcar su sello personal.
3: Vamos a marcar una línea, como digo, mantener todas las cosas buenas que se han hecho hasta el momento, que han sido muchísimas. Almería ahora mismo no está en primera división por un gol. Si hubiese conseguido solamente un gol más, ahora estaría en primera división. Imaginaos lo cerquita que ha estado. El año anterior también se consiguió otro playoff. Yo he tenido la suerte de vivir eso en segunda división, como digo, en Las Palmas, consiguiendo un playoff y después un ascenso directo, y sé perfectamente lo dura que es la categoría, el potencial que tienen otros clubes, por ejemplo, los que han bajado esta temporada de primera división, y que muchos de los clubes que estamos en segunda división, que están en segunda división, tienen un mismo objetivo y no todo el mundo lo puede cumplir. Por lo tanto, primero ser nosotros mismos. Vamos a tener una idea, una identidad, vamos a hacer que los jugadores crean en esa manera. Como digo, hay mucho trabajo detrás y muy bien hecho, y vamos a mantenerlo con nuestros matices, y tenemos que ganarnos ese derecho. Ser muy exigentes en los detalles, en el día a día, competir todos los partidos, después hablaremos del tema de fútbol, de estar juntos, de ser que no ser previsible para el equipo contrario, defender también muy bien, intentar no recibir muchos goles y, como digo, ser adaptarnos muy bien también a cada tipo de partido y a cada tipo de rival, naturalmente con nuestra identidad. Entonces, tenemos que ganarnos en el día a día ese derecho a conseguir cosas importantes y lo vamos a intentar por todos los medios.
0: muy identificado con el proyecto de primera hora, así al menos lo explicaba el entrenador catalán.
3: Como es normal, han habido propuestas de fuera, pero sí que es cierto que en el momento que el Almería se puso en contacto conmigo, tú sientes cuando eres esa primera opción, cuando el proyecto encaja contigo, cuando te quieren por quien eres y por lo que has hecho hasta ese momento, por lo tanto te quieren por lo que has hecho hasta ese momento. Fueron unas conversaciones rápidas y muy sencillas porque ellos sabían perfectamente a quién querían, cómo trabajaba yo, y después cuando tú sigues un club como el Almería con una metodología muy clara, con todo lo que ha hecho por ejemplo Rubén todos estos años, al que es un entrenador que admiro porque ha conseguido muchas cosas y muy importantes, y mi idea se acerca mucho, o nos acercamos mucho en la idea futbolística, todavía es mucho más fácil porque hay mucha cosa construida ya aquí y lo tenemos que mantener. En el tema del juego, a mí soy un entrenador que me gusta llevar la iniciativa, creo que si tenemos el balón es más fácil que el equipo contrario no lo tenga, por lo tanto no te genere ocasiones, hay momentos que nos va a tocar sufrir. Me baso mucho, por ejemplo, en la temporada del ascenso Las Palmas, en las que fuimos muy

0: sólidos defensivamente, recibimos muy pocos goles en las 42 jornadas, tuvimos muchas por 10 a 0, por ese orden defensivo, aunque éramos protagonistas con el balón y prácticamente ganamos casi todas las posesiones, pero naturalmente ese orden defensivo tiene que existir. Como digo, nos vamos a quedar con todas las cosas buenas que se han hecho hasta el momento, que han sido muchísimas, ¿vale? Y después daremos nuestras pinceladas como cada entrenador cuando viene un equipo nuevo.
1: Vamos enseguida a escuchar más cositas del nuevo técnico de la Unión Deportiva Almería, pero también tenemos que escuchar más consejos con Alfonso López.
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1: Las negociaciones entre la Unión Deportiva Almería y Francisco Javier García Pimienta, el técnico catalán, se ha apuntado el primer tanto. El Almería quería firmarle por una temporada más otra opcional y finalmente las dos campañas están garantizadas.
0: Bueno, hemos firmado un contrato por dos temporadas y a nivel de plantilla es cierto que bueno, hemos mantenido nuestras reuniones, pero todo ha sido muy rápido y tengo que acabar de cerrar. Conozco perfectamente a todos los jugadores, hay casos especiales, hay casos que seguramente van a tener propuestas importantes de fuera, estamos abiertos a todo ese tipo de situaciones, pero sí que me han trasladado, como no puede ser de otra manera, que la plantilla va a ser muy buena y muy competitiva para luchar por lo máximo e intentar ganarnos ese, como digo, ese derecho para conseguir cosas importantes.
1: Se siente respaldado García Pimienta porque la cúpula rojiblanca se ha empapado mucho de cuál es su metodología y su trabajo y confían en él.
0: Lo dije, como bien dices, en la pizarra de Quintana, por eso digo, cuando las conversaciones fueron muy rápidas y muy fluidas, todo casaba perfectamente. En la Almería sabía perfectamente qué entrenador venía a buscar por todo lo que había hecho hasta el momento y yo iba a un club en el que hay unas bases muy sólidas para jugar de una determinada manera, con un perfil de jugadores muy claro. Yo creo que cuando un club, como en este caso la Almería, tiene muy claro el perfil de entrenador que quiere, y en este caso el entrenador, pues te explican el proyecto y tú te ves dentro de él. Por eso fue todo muy, muy rápido. Muy fácil de aceptarlo. Y yo, nada, me comprometo a seguir esta línea, a seguir manteniendo el modelo, a seguir dentro de mis ideas y con bueno, mis capacidades como entrenador, a que el club crezca, tanto como digo, a nivel metodológico como a nivel de resultados, siempre que sea posible, y que me voy a dejar todo lo que tengo porque, bueno, para mí es un proyecto muy ilusionante en el que sé que estoy en el sitio ideal, en el sitio indicado. El club me está poniendo todas las facilidades para poder trabajar como yo quiero. Y todo eso se va a traducir en trabajo y estoy convencido que con buenos resultados.
1: La idea de García Pimienta es clara, ser protagonista en el juego, pero también desde la solidez defensiva y encajando poco.
0: Primero, ya hemos hablado, como digo, de una forma muy muy rápida del perfil de jugadores que tenemos y de la plantilla que va a haber. Saben mi idea de juego y lo que a mí me gustaría. Las Palmas había una muy buena plantilla, como bien has dicho. Aquí hay muy buenos jugadores también. Para mí esa posición del mediocentro es muy importante, en la que seguro que el club, primero quiero conocer en primera persona a los jugadores, poder hablar con ellos, y si es necesario reforzarla, se va a reforzar. No hay ninguna duda que la plantilla va a ser más que competitiva y de alto nivel, en eso no hay ninguna duda, por lo tanto estoy muy tranquilo en ese sentido. Y después, a nivel de la cantera, yo creo mucho en los buenos jugadores. Naturalmente el chico joven que viene de abajo, que viene con energía, con ilusión, si tiene talento, va a tener minutos, pero se lo tiene que ganar, no simplemente un chico que sube del filial para que la gente esté contenta. Al final, esto es un deporte de élite en el que tienes que tener ese nivel y esa exigencia también como club y como entrenador, y a mí lo que sí que tengo claro, que yo no tengo ningún miedo en que los chicos sean jóvenes y son buenos y están capacitados. Naturalmente un chico que viene de abajo, de la cantera, ese sentimiento de pertenencia que tiene, te da ese plus, y en eso sí que, bueno, en igualdad de condiciones quizás es mejor contar con un chico de la cantera que no con un jugador que viene de fuera, pero naturalmente se tiene que ganar ese derecho y ser igual de competitivo, ganador y buen jugador que el resto de la plantilla.
1: Además, comentaba también García Pimienta que pese a que se está hablando de muchas posibles entradas y salidas, la realidad al final es que lo que pretende el cuerpo técnico es que no haya tampoco una gran revolución de nombres.
0: Creo que no va a haber una revolución, creo mucho en los jugadores que hay, el club también cree en ello, se va a reforzar las posiciones primero que queden por reforzar por a nivel numérico, y naturalmente las oportunidades de mercado que siempre pueden surgir en todo momento de un jugador que interesa o incluso posibles jugadores que ahora están en la plantilla.

0: día y que el día de mañana, por la razón que sea, salen del club y esa posición se tiene que reforzar. Pero estoy muy contento porque va a haber una línea muy continuista en ese sentido, porque creo que los jugadores de la Almería tienen mucho nivel y tienen mucha calidad. Se han llevado un palo muy importante hace apenas unos días. Y estoy seguro que eso va a hacer que la gente venga con muchísimas más ganas para la temporada que viene a hacer lo mejor posible.
1: Antes de entrar en la recta final de nuestro informativo, te aconsejo de Alfonso López.
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1: Vamos con el fútbol sala, porque el Sursit, Elegido Futsal, ya tiene su calendario para la próxima temporada, especialmente con un comienzo bastante complicado ante alguno de los mejores equipos del mundo. Así lo valoraba su director general, Miguel Bugarolas.
3: Desde Sursit, Elegido Futsal, valoramos muy positivamente el sorteo del calendario para la temporada 26-27 en primera división. Independientemente de los rivales con los que nos teníamos que enfrentar, el orden de los partidos, solo con el hecho de estar en ese sorteo en primera división, para nosotros ya, pues un éxito total, y por eso estábamos muy contentos. Solo nos quedaba, pues bueno, ver con quién empezábamos la liga, cómo se desarrollaban los primeros partidos en casa, con qué rivales. Y bueno, la verdad que lo que es la primera jornada ha sido muy positivo para nosotros, porque la jugamos en casa el fin de semana del 12-13 de septiembre y con un rival directo por la permanencia como es el Córdoba Futsal Patrimonio de la Humanidad, que va a jugar con nosotros por la permanencia y por la salvación. Luego es verdad que tenemos dos salidas complicadas porque vamos a Inter en la segunda y luego la tercera también salimos a jugar a Anoia y luego volvemos a jugar en casa nuestro segundo partido contra Chota, que vuelva a ser otro rival directo por salvar la categoría. Así que jugar esas dos primeras jornadas en casa ante estos dos rivales, pues ahí nos tenemos que hacer fuerte, un fortín con el público, con el pabellón lleno, para intentar sacar los dos partidos eso en casa, sabiendo que va a ser muy complicado el poder jugar y ganar fuera de casa, sobre todo porque después de jugar con Chota en la cuarta jornada, viene como en algo ciclista, sabemos la etapa reina, porque vamos a casa de Jaén, viene el Barça, vamos a Palma y viene Jimby. Por lo tanto, son partidos muy complicados donde ahí vamos a sufrir muchísimo. Y luego ya es el cierre, el 30 de diciembre del torneo Apertura, jugamos en casa con Peñíscola para cerrar la primera competición de la Liga Apertura. Luego empezamos el 10 de enero en la Liga Clausura, empezamos fuera con Chota, y terminaremos la Liga Clausura el 16 de mayo en casa ante todo un campeón de Europa como es Palma Futsal.
1: Pues vamos a ir dejando, pero todavía nos queda un último consejo que ofreceros de la mano de Alfonso López.
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1: Aquí lo dejamos, pero ya sabéis que esto no para, que volvemos a partir de la 1 de la tarde con Marcador Directo, 2:30 con la TV de Budo, y siempre se está actualizando marcadoralmería.com.
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La Unión Deportiva Almería vuelve a cambiar de entrenador. Otra vez. ¡Qué novedad! Uno ya no sabe si en el club hay una dirección deportiva, una planificación estratégica, una cinta transportadora por la que van pasando técnicos hasta que alguien decide pulsar el botón rojo o sencillamente el cacharro de la Bernarda. Rubi fuera, con un año más de contrato por delante, y García Pimienta dentro. Y así, entre indemnizaciones, nuevos contratos, nuevos discursos, nuevas promesas, el club sigue haciendo lo que mejor sabe hacer en los últimos tiempos. Empezar de cero, sin reconocer jamás que el problema está mucho más arriba del banquillo. Porque sí, Rubi ha fracasado en el objetivo, eso no se puede maquillar. La UDA tenía plantilla, presupuesto y obligación de pelear el ascenso con algo más que buenas intenciones y ruedas de prensa templadas. El equipo no subió, el entrenador tiene su parte de responsabilidad, por supuesto. Pero reducirlo todo a Rubi no es comprarse el cuento, es comprarse el cuento cómodo, el cuento barato. Bueno, barato precisamente no, porque cada volantazo de estos acaba saliendo por un pico. Y es que aquí está la cuestión. El Almería se ha convertido en una trituradora de entrenadores financiada con dinero fresco y oriental. En concreto con petrodólares de Arabia Saudita. Se ficha, se despide, se indemniza, se vuelve a fichar, se presenta un nuevo proyecto, se habla de ilusión, de ambición, de exigencia y vuelta a empezar otra vez. Y así siempre. La misma película con distinto cartel. El entrenador saliente siempre parece el culpable perfecto y el entrante siempre lleva envuelto en ese celofán tan bonito de nuevo ciclo. Qué casualidad. Oye, todos los ciclos son nuevos, pero los errores son muy viejos. Ahora llega García Pimienta y conviene decirlo claro para que nadie haga trampas. No es una crítica contra él, faltaría más. Vamos, si no acaba de llegar. Es un entrenador interesante, con una idea reconocible, con argumentos para dirigir a un equipo que quiere ascender. Pero el problema de la Unión Deportiva Almería no se arregla poniendo a otro hombre en la puerta del vestuario. El problema es estructural, es un problema de gestión, de planificación. Es de una dirección que parece creer que el proyecto deportivo se construye solamente a base de chequera, paciencia cero y comunicados elegantes cuando toca limpiar el escenario. La pregunta es incómoda, pero alguien tendrá que hacerla. Y no sé si va a haber muchos más dispuestos a hacerla. ¿Cuánto dinero se ha ido ya en contratos rotos, en cuerpos técnicos despedidos, apuestas fallidas, rectificaciones disfrazadas de ambición? ¿Cuánto dinero? Porque esto también forma parte del rendimiento deportivo. No solo cuentan los fichajes, los goles y los puntos. También cuenta saber gestionar. Cuenta no tirar el dinero. Cuenta no convertir cada temporada en una mudanza completa de ideas, métodos y responsabilidades. Claro que la afición quiere ascender. Algo que el club debe ser exigente. Claro que en el fútbol profesional nadie vive de sentimentalismos. Pero otra cosa es exigir. Y otra cosa todavía muy diferente es gobernar a bandazos. Una cosa es corregir y otra vivir permanentemente corrigiendo lo que tú mismo planificaste mal unos meses atrás. Eso no es ambición. Eso es desorden con presupuesto. Es desorden aunque lleve traje, aunque se hable de proyecto, aunque se presente con PowerPoints muy bonitos, sigue siendo desorden. La Unión Deportiva Almería necesita dejar de vender reinicios y empezar a ofrecer certezas. Necesita menos ruido, menos volantazo, menos entrenador nuevo como bálsamo milagroso y mucha más responsabilidad en los despachos. Porque si cada técnico acaba triturado, quizá el problema no sea siempre el técnico. Quizá la máquina esté mal diseñada o quizá, peor todavía, funcione exactamente como alguien la ha diseñado. García Pimienta llega con crédito. Ojalá le vaya bien. Porque si le va bien a él, le irá bien a la Almería y nos irá bien a todos. Pero no conviene engañarse. Si el club no cambia su forma de gestionar, también acabará convertido

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0: gustaría contaros una historia muy personal. Una historia mía, ¿eh? Bueno, una situación que viví cuando era adolescente que me marcó profundamente. Hubo un momento en mi vida en que jugar al baloncesto lo era todo. Esa época en la que eres muy joven, tienes ganas de aprender, tienes ganas de conocer, de progresar. Y bueno, y quieres ser jugador de baloncesto. Supongo que en ese momento no tendría la madurez, ¿no? Para saber o para ser consciente de lo difícil que es llegar a la élite en un deporte. Y que son muy pocos los que tienen el privilegio de conseguirlo. Pero bueno, yo era feliz pensando así en esa época. Y era feliz pensando que podía ser uno de esos privilegiados. Hasta que un día, pues, evidentemente a uno le viene la realidad de golpe, ¿no? A su vida. La mía empieza porque me lesioné un tobillo. Un esguince muy fuerte. Me tocó vivir un par de meses con las cayolas, con las muletas, sin apoyar el pie. Eran los años 90. Y la forma de pensar era la que había, ¿no? El tiempo, el conocimiento y el papel de los fisios, evidentemente, ha cambiado mucho todo, ¿no? Y ya se pueden imaginar lo que me pasó después. Pues un esguince mal curado, una recaída tras otra. Y bueno, pues yo poco a poco fui entendiendo que eso de ser jugador de baloncesto pues no iba a poder ser. Ojalá hubiese tenido yo un Samuel Blanco en esa época. Bueno, Samuel Blanco no había nacido, así que me imagino cualquier otro oficio. Pero bueno, esas cosas, si sois más o menos de mi quinta, ya sabéis que no se llevaban en aquel entonces. La figura del fisioterapeuta hoy se ha convertido en algo fundamental. Fundamental para preservar la salud de los deportistas y de cualquier persona que simplemente quiera tener una mejor calidad de vida. Hoy en la Naranja Mecánica hemos tenido a uno muy bueno. Se llama Samuel Blanco, y si alguien está pensándose si prefiere vivir con molestias o dolor, ya es porque quiere. Amigos, yo me voy de vacaciones, si os quiere, y nos vemos pronto.
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1: Buenos días, Almería. Hoy es jueves, día 2 de julio, y vamos a arrancar los primeros informativos con toda la actualidad local. Pero antes, lo primero de todo que hago, saludo a la compañera Ana. Buenos días, Ana, que me empiezas hablando de Experto Inmobiliario.
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1: 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Empiezo hablándote de la alcaldesa de Almería, María del Mar Vázquez, quien ha defendido la economía azul como una de las principales oportunidades de crecimiento del siglo XXI durante el encuentro Blue Core en Ruta. La regidora destacó el potencial del mar para generar empleo, innovación y también desarrollo sostenible. Reafirmó el compromiso municipal para consolidar Almería como un referente en turismo sostenible, investigación, tecnología marina y emprendimiento. La jornada también sirvió para presentar en el ecosistema Blue Core una iniciativa de apoyo a empresas y emprendedores vinculados al sector marítimo marino mediante formación, financiación y asesoramiento especializado. Vamos a escuchar a la alcaldesa María del Mar Vázquez.
3: Somos una ciudad mediterránea de miles de años de historia. Los romanos nos llamaban Portus Magnus y los árabes Espejo del Mar. Por geografía, por historia y por vocación, el mar es en Almería parte de nuestra identidad colectiva, de nuestra cultura y de nuestro modelo de desarrollo. Por eso, desde el Ayuntamiento hemos puesto en marcha diversas iniciativas que yo les voy a mencionar brevemente para consolidarnos como un municipio azul. En colaboración con un aliado estratégico como la Universidad de Almería, hemos creado la Cátedra Almería Municipio Azul y desde esta cátedra promovemos investigaciones, proyectos que buscan optimizar nuestros recursos naturales vinculados al mar. Contamos además con centros de referencia como CIEMAT, que refuerzan la capacidad científica y tecnológica de Almería y consolidan un entorno especialmente favorable para la innovación. Hemos creado también una concejalía, la concejalía de la primera teniente de alcalde, que obras públicas, de playa y economía azul, y que incluye pues todas las competencias que pivotan alrededor del mar y que además, bueno, aparte de llevar todas las playas y todos los congresos y todas las referencias respecto a economía azul, también estamos trabajando por la integración puerto-ciudad, por ejemplo, que es una de las transformaciones más importantes que va a haber esta ciudad y esta provincia en los próximos años.
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2: Un total de 1.644 alumnos de primaria y de primero y segundo de ESO participan este verano en el programa de refuerzo estival de la Junta de Andalucía en la provincia de Almería, la cifra más alta desde su puesta en marcha en 2019. La iniciativa se desarrolla en 32 centros educativos con la colaboración de 174 docentes y ofrece apoyo gratuito en lengua, matemáticas e inglés, combinando con actividades deportivas y hábitos saludables. El programa busca prevenir el fracaso escolar, favorecer el éxito educativo y facilitar la conciliación familiar durante el mes de julio.
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1: El Ayuntamiento de Almería ha adaptado el verano el horario de las visitas guiadas a las casas consistoriales para facilitar una experiencia más cómoda a vecinos y turistas. Durante los meses de julio, agosto y septiembre, los recorridos se realizarán todos los viernes a las 10:30 de la mañana, evitando las horas de mayor calor. La actividad gratuita y con un aforo máximo de 30 personas permite conocer la historia del edificio, su proceso de rehabilitación y su valor patrimonial. Las inscripciones deben realizarse previamente a través de la web municipal de turismo. 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
1: La Diputación Provincial de Almería ha aprobado en pleno una inversión superior a los 6 millones de euros para ejecutar obras de mejora y modernización de infraestructuras y servicios públicos en municipios de toda la provincia. La mayor parte de la cuantía se destinará a los planes provinciales, el plan de caminos y otros proyectos financiados mediante remanentes. Las actuaciones beneficiarán a las localidades como Adra, Carboneras, Canjallar o Benizalón e incluirán mejoras urbanas edificios de servicios y caminos rurales. La institución destaca que estas inversiones contribuirán a vertebrar el territorio e igualar oportunidades entre los municipios almerienses. Escuchamos al diputado provincial Carlos Sánchez.
4: Esta mañana hemos celebrado pleno aquí en la Diputación Provincial de Almería, donde hemos aprobado una cuantía superior a los 6 millones de euros que van a ir destinados a nuevas inversiones dentro de los planes provinciales, al plan de caminos y a diferentes cuestiones del ámbito social y cultural. Con esta nueva incorporación de esos 6 millones alcanzamos la cifra de casi 45 millones de euros movilizados en la economía provincial en el ámbito de las obras, que además van a ir encaminadas a desarrollar 96 proyectos que van a llegar a la totalidad de la provincia de Almería. Seguimos avanzando en ese plan provincial de obras y de servicios, seguimos avanzando en ese plan de caminos que pusimos en marcha y seguimos avanzando en esa inversión que está renovando la provincia de Almería por completo, que está ayudando sobre todo a los municipios más pequeños a seguir avanzando y a seguir creciendo y que consolida una vez más las infraestructuras y los servicios que damos a lo largo y ancho de toda la provincia de Almería.
1: 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Como siempre, allá donde haya un agricultor, nos vamos con la última noticia que nos lleva hasta el Poniente.
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2: El Ayuntamiento de Ejido presentó en el Castillo de Guardias Viejas la programación de verano con más de 150 propuestas culturales, deportivas, turísticas y de ocio dirigidas a todos los públicos y repartidas por todo el municipio. En la presentación han participado el alcalde Francisco Góngora, el delegado de Turismo, Cultura y Deporte de la Junta, Juanjo Alonso, la concejal de Turismo, María Herminia Padial, la concejal de Cultura, Elena Gómez, la concejal de Deportes, María José Martín, el concejal de Educación y Juventud, Javier Rodríguez, el presidente de la Junta Local de Almerimal, Inú Gaby Manzano, y la presidenta de la Junta Local de Valerma, Yasmina Ferrón.
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1: Hasta aquí las primeras noticias de Marcador Almería y siempre conectados a marcadoralmería.com. Ya sabes, ahora la opinión de Víctor Hernández Bru.
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7: Hay comparaciones que no buscan aclarar nada. Buscan, al contrario, ensuciarlo todo y, por supuesto, reírse de quien se deje. Y eso ocurre cuando se pretende colocar en el mismo plano el caso del novio de Isabel Díaz Ayuso y las tramas que afectan al corazón del PSOE. El primero es un procedimiento por presunto fraude fiscal de un particular. Un particular que cometió, si es que lo cometió, que no lo sé, ese presunto delito o ese presunto fraude fiscal antes de conocer a la persona que está en pareja, que es su pareja, la propia Ayuso. Es decir, no hay ningún cargo público implicado, no hay contratos adjudicados a nadie, no hay dinero no hay manejo de dinero institucional. Que actúe la justicia, por supuesto, y si hay delito, que responda. Punto. Pero otra cosa no muy distinta. Es una cosa de otro mundo, son los casos que rodean a los dirigentes socialistas, a Ábalos, a Coldo, a Cerdán, las investigaciones que salpican directamente al entorno de Pedro Sánchez. Ahí hablamos de poder político, de cargos públicos, de presuntas comisiones, de adjudicaciones, bueno, presuntas y algunas ya no presuntas, influencias, utilización de estructuras del Estado o de un partido político. casi vergüenza tener que decir que la diferencia es evidente. Una cosa es no declarar a Hacienda lo que correspondía y otra muy distinta es convertir la política en una maquinaria de beneficio personal. Pero claro, para quienes viven del relato, todo vale si sirve para tapar el incendio propio. Por eso aparece siempre el comodín. Y el novio de Ayuso siempre responde lo mismo. No como argumento, sino como cortina de humo. No para exigir responsabilidades, sino para diluirlas. Para que el ciudadano acabe pensando que todo es igual, que todos son iguales, que todos son lo mismo y que una inspección fiscal equivale a una trama de corrupción política. Pues siento decir que no. Que no cuela. Si el novio de Ayuso cometió un delito, repito, que lo pague. Pero comparar eso con casos que afectan a quienes han ejercido el poder público, eso es una desvergüenza. Y que algunos medios lo compren con entusiasmo, eso no es periodismo. Eso es militancia con disfraz de análisis.
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9: Esta semana ha estado marcada por nuevos avances en los distintos casos de corrupción que afectan al entorno del gobierno y del PSOE. Continúan las investigaciones sobre el caso Begoña Gómez, el caso Plus Ultra y la directora general de la Guardia Civil, mientras que el Tribunal Supremo ha dictado sentencia en el caso Coldo, condenando a José Luis Ábalos, Coldo García y Víctor de Aldama.

las declaraciones de los magistrados Manuel Marchena y Jesús Villegas. En el ámbito político, Pedro Sánchez compareció en el Congreso para defender la actuación de su gobierno y negar una corrupción generalizada en el PSOE, mientras que al día siguiente la Cámara aprobó una moción instándole a someterse a una cuestión de confianza. A ello se suma el debate sobre la regularización de inmigrantes y las nacionalizaciones, que ya ha llegado a las instituciones europeas. En definitiva, una semana que vuelve.

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0: Saludos, bienvenidos a esta primera edición informativa en Marcador Almería. Hoy es jueves 2 de julio, seguimos avanzando en la semana y lo primero que hacemos es, como cada mañana, saludar a Alfonso López. Alfonso, muy buenos días.
1: Hola Pascual, muy buenos días. 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
0: Hablamos ya de una Unión Deportiva de Almería que ayer ponía de largo a Francisco Javier García Pimienta. Se hace cargo ya el técnico catalán del equipo, nueva era después de la destitución de Rubí, con el claro objetivo de regresar a la primera división. La bienvenida se la daba Mohamed Elassi.
2: La Unión Deportiva Almería da la bienvenida a su nuevo entrenador, Francisco Javier García Pimienta, un técnico en el que hemos puesto toda nuestra confianza. Cuando decidimos hacer el cambio en el banquillo, fue nuestra principal opción y hemos luchado por tenerlo con nosotros. Ya sabe lo que es subir a primera división. Como decía, le damos la bienvenida y le deseamos toda la suerte.
0: Un García Pimienta, feliz y contento de desembarcar en el proyecto rojiblanco. Ha tenido ofertas procedentes de otros países como Qatar o Inglaterra, pero después de que no funcionasen las cosas en el Sevilla Fútbol Club, quería dar un golpe en la mesa dentro del fútbol nacional.
3: Nada, estoy muy contento, muy feliz de estar aquí. Primero, pues vengo a un proyecto que no se acaba de construir y ya lleva muchos años con un trabajo detrás, especialmente con el trabajo que ha hecho Rubi en todos estos años, que se han hecho muchísimas cosas bien y queremos mantenerlas todas ellas y después dar nuestras pinceladas como nuevo cuerpo técnico. Sabemos la exigencia que es la segunda división. He tenido la suerte de entrenar en segunda división en Las Palmas, hacer un playoff y después un ascenso. Conozco perfectamente lo duro que es y lo difícil que es. Hay que tener mucha paciencia, hay que ser consistentes, creer mucho en el trabajo, que la afición se sienta orgullosa de nosotros, porque naturalmente va a ser una temporada muy larga y, como digo, muy exigente. Nos tenemos que ganar ese derecho a conseguir cosas importantes y, como digo, que cada vez que acabe el partido la afición se sienta orgullosa de sus jugadores, y eso lo tenemos que transmitir nosotros. Como ha dicho Mohamed, saben qué entrenador han ido a buscar. También entiendo la línea que sigue el club a nivel futbolístico, la metodología es en la que me siento más cómodo. Por lo tanto, me gustaría ser un equipo muy reconocible, que todo el mundo tenga muy claro qué es lo que tiene que hacer en cada momento. Como vuelvo a repetir, sabiendo de la exigencia, pero que, como digo, nos tenemos que ganar ese derecho a conseguir cosas importantes y va a depender de nosotros. La afición para mí es básica y, como digo, que cada vez que acabe el partido se sienta orgullosa de sus jugadores, entonces habremos transmitido eso que queremos y estaremos más cerca de conseguir los objetivos.
0: A García Pimienta le gusta el trabajo que se ha venido realizando en la Unión Deportiva de Almería, también elogia cómo Rubi ha ido moldeando el equipo, pero eso sí, tiene bastante claro que va a marcar su sello personal.
3: Vamos a marcar una línea, como digo, mantener todas las cosas buenas que se han hecho hasta el momento, que han sido muchísimas. Almería ahora mismo no está en primera división por un gol. Si hubiese conseguido solamente un gol más, ahora estaría en primera división. Imaginaos lo cerquita que ha estado. El año anterior también se consiguió otro playoff. Yo he tenido la suerte de vivir eso en segunda división, como digo, en Las Palmas, consiguiendo un playoff y después un ascenso directo, y sé perfectamente lo dura que es la categoría, el potencial que tienen otros clubes, por ejemplo los que han bajado esta temporada de primera división, y que muchos de los clubes que estamos en segunda división, que están en segunda división, tienen un mismo objetivo y no todo el mundo lo puede cumplir. Por lo tanto, primero ser nosotros mismos, vamos a tener una idea, una identidad, vamos a hacer que los jugadores crean en esa manera. Como digo, hay mucho trabajo detrás y muy bien hecho, y vamos a mantenerlo con nuestros matices y tenemos que ganarnos ese derecho, ser muy exigente en los detalles, en el día a día, competir todos los partidos. Después hablaremos del tema de fútbol, de estar juntos, de ser no ser previsible para el equipo contrario, defender también muy bien, intentar no recibir muchos goles y, como digo, ser adaptarnos muy bien también a cada tipo de partido y a cada tipo de rival, naturalmente con nuestra identidad. Entonces, tenemos que ganarnos en el día a día ese derecho a conseguir cosas importantes y lo vamos a intentar por todos los medios.
0: muy identificado con el proyecto de primera hora, así al menos lo explicaba el entrenador catalán.
3: Como es normal, han habido propuestas de fuera, pero sí que es cierto que en el momento que el Almería se puso en contacto conmigo, tú sientes cuando eres esa primera opción, cuando el proyecto encaja contigo, cuando te quieren por quien eres y por lo que has hecho hasta ese momento, por lo tanto te quieren por lo que has hecho hasta ese momento. Fueron unas conversaciones rápidas y muy sencillas, porque ellos sabían perfectamente a quién querían, cómo trabajaba yo, y después cuando tú sigues un club como el Almería con una metodología muy clara, con todo lo que ha hecho, por ejemplo, Rubén todos estos años, al que es un entrenador que admiro porque ha conseguido muchas cosas y muy importantes, y mi idea se acerca mucho, o nos acercamos mucho en la idea futbolística, todavía es mucho más fácil porque hay mucha cosa construida ya aquí y lo tenemos que mantener. En el tema del juego, a mí soy un entrenador que me gusta llevar la iniciativa, creo que si tenemos el balón es más fácil que el equipo contrario no lo tenga, por lo tanto no te genera ocasiones, hay momentos que nos va a tocar sufrir. Me baso mucho, por ejemplo, en la temporada del ascenso Las Palmas, en las que fuimos muy sólidos defensivamente, recibimos muy pocos goles en las 42 jornadas. Tuvimos muchas por 10 a 0 por ese orden defensivo, aunque éramos protagonistas con el balón y prácticamente ganamos casi todas las posesiones, pero naturalmente ese orden defensivo tiene que existir. Como digo, nos vamos a quedar con todas las cosas buenas que se han hecho hasta el momento, que han sido muchísimas, ¿vale? Y después daremos nuestras pinceladas como cada entrenador cuando viene un equipo nuevo.
0: Vamos enseguida a escuchar más cositas del nuevo técnico de la Unión Deportiva de Almería, pero también tenemos que escuchar más consejos con Alfonso López.
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0: Las negociaciones entre la Unión Deportiva de Almería y Francisco Javier García Pimienta, el técnico catalán, se ha apuntado el primer tanto. El Almería quería firmarle por una temporada más otra opcional, y finalmente las dos campañas están garantizadas.
3: Bueno, hemos firmado un contrato por dos temporadas, y a nivel de plantilla es cierto que bueno, hemos mantenido nuestras reuniones, pero todo ha sido muy rápido y tengo que acabar de cerrar. Conozco perfectamente a todos los jugadores, hay casos especiales, hay casos que seguramente van a tener propuestas importantes de fuera, estamos abiertos a todo ese tipo de situaciones, pero sí que me han trasladado, como no puede ser de otra manera, que la plantilla va a ser muy buena y muy competitiva para luchar por lo máximo e intentar ganarnos ese, como digo, ese derecho para conseguir cosas importantes.
0: Se siente respaldado García Pimienta porque la cúpula rojiblanca se ha empapado mucho de cuál es su metodología y su trabajo y confían en él.
3: Lo dije, como bien dices, en la pizarra de Quintana, por eso digo, cuando las conversaciones fueron muy rápidas y muy fluidas, todo casaba perfectamente. El Almería sabía perfectamente qué entrenador venía a buscar por todo lo que había hecho hasta el momento, y yo iba a un club en el que hay unas bases muy sólidas para jugar de una determinada manera, con un perfil de jugadores muy claro. Yo creo que cuando un club, como en este caso la Almería, tiene muy claro el perfil de entrenador que quiere, y en este caso el entrenador, pues te explican el proyecto y tú te ves dentro de él. Por eso fue todo muy muy rápido, muy fácil de aceptarlo, y yo nada, me comprometo a seguir esta línea, a seguir manteniendo el modelo, a seguir dentro de mis ideas y con bueno mis capacidades como entrenador, a que el club crezca tanto, como digo, a nivel metodológico como a nivel de resultados siempre que sea posible, y que me voy a dejar todo lo que tengo porque bueno, para mí es un proyecto muy ilusionante en el que sé que estoy en el sitio ideal, en el sitio indicado. El club me está poniendo todas las facilidades para poder trabajar como yo quiero. Y todo eso se va a traducir en trabajo y estoy convencido que con buenos resultados.
0: La idea de García Pimienta es clara, ser protagonista en el juego, pero también desde la solidez defensiva y encajando poco.
3: Primero, ya hemos hablado, como digo, de una forma muy muy rápida del perfil de jugadores que tenemos y de la plantilla que va a haber. Saben mi idea de juego y lo que a mí me gustaría. Las Palmas había una muy buena plantilla, como bien has dicho. Aquí hay muy buenos jugadores también. Para mí esa posición del mediocentro es muy importante, en la que seguro que el club, primero quiero conocer en primera persona a los jugadores, poder hablar con ellos, y si es necesario reforzarla, se va a reforzar. No hay ninguna duda que la plantilla va a ser más que competitiva y de alto nivel, en eso no hay ninguna duda, por lo tanto estoy muy tranquilo en ese sentido. Y después a nivel de la cantera, yo creo mucho en los buenos jugadores. Naturalmente el chico joven que viene de abajo, que viene con energía, con ilusión, si tiene talento, va a tener minutos, pero se lo tiene que ganar, no simplemente un chico que sube del filial para que la gente esté contenta. Al final, esto es un deporte de élite en el que tienes que tener ese nivel y esa exigencia también como club y como entrenador, y a mí lo que sí que tengo claro es que yo no tengo ningún miedo en que los chicos sean jóvenes y son buenos y están capacitados. Naturalmente un chico que viene de abajo de la cantera, ese sentimiento de pertenencia que tiene, te da ese plus, y en eso sí que, bueno, en igualdad de condiciones quizás es mejor contar con un chico de la cantera que no con un jugador que viene de fuera, pero naturalmente se tiene que ganar ese derecho y ser igual de competitivo, ganador y buen jugador que el resto de la plantilla.
0: Además, comentaba también García Pimienta que pese a que se está hablando de muchas posibles entradas y salidas, la realidad al final es que lo que pretende el cuerpo técnico es que no haya tampoco una gran revolución de nombres.
3: Creo que no va a haber una revolución, creo mucho en los jugadores que hay, el club también cree en ello, se va a reforzar las posiciones primero que queden por reforzar por a nivel numérico y naturalmente las oportunidades de mercado que siempre pueden surgir en todo momento de un jugador que interesa o incluso posibles jugadores que ahora están en la plantilla y que el día de mañana, por la razón que sea, salen del club y esa posición se tiene que reforzar. Pero estoy muy contento porque va a haber una línea muy continuista en ese sentido, porque creo que los jugadores de la Almería tienen mucho nivel y tienen mucha calidad. Se han llevado un palo muy importante hace apenas unos días y estoy seguro que eso va a hacer que la gente venga con muchísimas más ganas para la temporada que viene a hacer lo mejor posible.
0: Antes de entrar en la recta final de nuestro informativo, otro consejo de Alfonso López.
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0: Vamos con el fútbol sala, porque el Surseed, Elegido Futsal, ya tiene su calendario para la próxima temporada, especialmente con un comienzo bastante complicado ante alguno de los mejores equipos del mundo. Así lo valoraba su director general, Miguel Bugarolas.
4: Desde Surseed Elegido Futsal valoramos muy positivamente el sorteo del calendario para la temporada 26-27 en primera división. Independientemente de los rivales con los que nos teníamos que enfrentar, el orden de los partidos, solo con el hecho de estar en ese sorteo en primera división, para nosotros ya pues un éxito total, y por eso estábamos muy contentos. Solo nos quedaba pues bueno, ver con quién empezábamos la liga, cómo se desarrollaban los primeros partidos en casa, con qué rivales, y bueno, la verdad que lo que es la primera jornada ha sido muy positivo para nosotros, porque la jugamos en casa el fin de semana del 12-13 de septiembre y con un rival directo por la permanencia como es el Córdoba Futsal Patrimonio de la Humanidad, que va a jugar con nosotros por la permanencia y por la salvación. Luego es verdad que tenemos dos salidas complicadas porque vamos a Inter en la segunda y luego la tercera también salimos a jugar a Noia, y luego volvemos a jugar en casa nuestro segundo partido contra Chota, que vuelve a ser otro rival directo por salvar la categoría. Así que jugar esas dos primeras jornadas en casa ante estos dos rivales, pues ahí nos tenemos que hacer fuertes, un fortín con el público, con el pabellón lleno, para intentar sacar los dos partidos esos en casa, sabiendo que va a ser muy complicado el poder jugar y ganar fuera de casa, sobre todo porque después de jugar con Chota en la cuarta jornada, viene como en algo ciclista, sabemos la etapa reina, porque vamos a casa de Jaén, viene el Barça, vamos a Palma y viene Jimby. Por lo tanto, son partidos muy complicados donde ahí vamos a sufrir muchísimo. Y luego ya al ser cierre el 30 de diciembre del torneo Apertura, jugamos en casa con Peñíscola para cerrar la primera competición de la Liga Apertura. Luego empezamos el 10 de enero en la Liga Clausura, empezamos fuera con Chota, y terminaremos la Liga Clausura el 16 de mayo en casa ante todo un campeón de Europa como es Palma Futsal.
0: Pues lo vamos a ir dejando, pero todavía nos queda un último consejo que ofreceros de la mano de Alfonso López.
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0: Aquí lo dejamos, pero ya sabéis que esto no para, que volvemos a partir de la 1 de la tarde con Marcador Directo, 2:30 con la TVDV, y siempre se está actualizando marcadoralmería.com.
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0: La Unión Deportiva Almería vuelve a cambiar de entrenador. Otra vez. ¡Qué novedad! Uno ya no sabe si en el club hay una dirección deportiva, una planificación estratégica, una cinta transportadora por la que van pasando técnicos hasta que alguien decide pulsar el botón rojo o sencillamente el cacharro de la Bernarda. Rubi fuera, con un año más de contrato por delante. Y García Pimienta dentro. Y así, entre indemnizaciones, nuevos contratos, nuevos discursos, nuevas promesas, el club sigue haciendo lo que mejor sabe hacer en los últimos tiempos. Empezar de cero, sin reconocer jamás que el problema está mucho más arriba del banquillo. Porque sí, Rubi ha fracasado en el objetivo, eso no se puede maquillar. La UDA tenía plantilla, presupuesto y obligación de pelear el ascenso con algo más que buenas intenciones y ruedas de prensa templadas. El equipo no subió, el entrenador tiene su parte de responsabilidad, por supuesto. Pero reducirlo todo a Rubi no es comprarse el cuento, es comprarse el cuento cómodo, el cuento barato. Bueno, barato precisamente no, porque cada volantazo de estos acaba saliendo por un pico. Y es que aquí está la cuestión. El Almería se ha convertido en una trituradora de entrenadores financiada con dinero fresco y oriental. En concreto con petrodólares de Arabia Saudita. Se ficha, se despide, se indemniza, se vuelve a fichar, se presenta un nuevo proyecto, se habla de ilusión, de ambición, de exigencia y vuelta a empezar otra vez. Y así siempre. La misma película con distinto cartel. El entrenador saliente siempre parece el culpable perfecto y el entrante siempre lleva envuelto en ese celofán tan bonito de nuevo ciclo. ¡Qué casualidad! Oye, todos los ciclos son nuevos, pero los errores son muy viejos. Ahora llega García Pimienta y conviene decirlo claro para que nadie haga trampas. No es una crítica contra él, faltaría más, vamos, si no acaba de llegar. Es un entrenador interesante, con una idea reconocible, con argumentos para dirigir a un equipo que quiere ascender, pero el problema de la Unión Deportiva Almería no se arregla poniendo a otro hombre en la puerta del vestuario. El problema es estructural, es un problema de gestión, de planificación. Es de una dirección que parece creer que el proyecto deportivo se construye solamente a base de chequera, paciencia cero y comunicados elegantes cuando toca limpiar el escenario. La pregunta es incómoda, pero alguien tendrá que hacerla. Y no sé si va a haber muchos más dispuestos a hacerla. ¿Cuánto dinero se ha ido ya en contratos rotos, en cuerpos técnicos despedidos, apuestas fallidas, rectificaciones disfrazadas de ambición? ¿Cuánto dinero? Porque esto también forma parte del rendimiento deportivo. No solo cuentan los fichajes, los goles y los puntos. También cuenta saber gestionar. Cuenta no tirar el dinero. Cuenta no convertir cada temporada en una mudanza completa de ideas, métodos y responsabilidades. Claro que la afición quiere ascender. Algo que el club debe ser exigente. Claro que en el fútbol profesional nadie vive de sentimentalismos. Pero otra cosa es exigir. Y otra cosa todavía muy diferente es gobernar a bandazos. Una cosa es corregir y otra vivir permanentemente corrigiendo lo que tú mismo planificaste mal unos meses atrás. Eso no es ambición. Eso es desorden con presupuesto. Es desorden aunque lleve traje, aunque se hable de proyecto, aunque se presente con PowerPoints muy bonitos, sigue siendo desorden. La Unión Deportiva Almería necesita dejar de vender reinicios y empezar a ofrecer certezas. Necesita menos ruido, menos volantazo, menos entrenador nuevo como bálsamo milagroso y mucha más responsabilidad en los despachos. Porque si cada técnico acaba triturado, quizá el problema no sea siempre el técnico. Quizá la máquina esté mal diseñada o quizá, peor todavía, funcione exactamente como alguien la ha diseñado. García Pimienta llega con crédito. Ojalá le vaya bien. Porque si le va bien a él, le irá bien a la Almería y nos irá bien a todos. Pero no conviene engañarse. Si el club no cambia su forma de gestionar, también acabará convertido en otro capítulo de la misma serie. Presentación ilusionante, discurso de proyecto, primeros elogios, luego las dudas, crisis, sentencia y finiquito. ¿Os suena, verdad? Vuelta a la trituradora. También te puedo preparar, en fin, otras opciones. Pero todas acaban, insisto, en vuelta a la trituradora.
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0: y bueno, y quiere ser jugador de baloncesto. Supongo que en ese momento no tendría la madurez, ¿no?, para saber o para ser consciente de lo difícil que es llegar a la élite en un deporte. Y que son muy pocos los que tienen el privilegio de conseguirlo. Pero bueno, yo era feliz pensando así en esa época y era feliz pensando que podía ser uno de esos privilegiados. Hasta que un día, pues evidentemente a uno le viene la realidad de golpe, ¿no?, a su vida. Yo, la mía empieza porque me lesioné un tobillo. Un esguince muy fuerte, me tocó vivir un par de meses con las cayolas, con las muletas, sin apoyar el pie. Eran los años 90. Y la forma de pensar era la que había, ¿no? El tiempo, el conocimiento y el papel de los fisios, evidentemente, ha cambiado mucho todo, ¿no? Y ya se pueden imaginar lo que me pasó después. Pues un esguince mal curado, una recaída tras otra. Y bueno, pues yo poco a poco fui entendiendo que eso de ser jugador de baloncesto, pues no iba a poder ser. Ojalá hubiese tenido yo un Samuel Blanco en esa época. Bueno, Samuel Blanco no había nacido, así que me imagino cualquier otro oficio. Pero bueno, esas cosas, si sois más o menos de mi quinta, ya sabéis que no se llevaban en aquel entonces. La figura del fisioterapeuta hoy se ha convertido en algo fundamental. Fundamental para preservar la salud de los deportistas y de cualquier persona que simplemente quiera tener una mejor calidad de vida. Hoy en la Naranja Mecánica hemos tenido a uno muy bueno. Se llama Samuel Blanco, y si alguien está pensándose si prefiere vivir con molestias o dolor, ya es porque quiere. Amigos, yo me voy de vacaciones, si os quiere, y nos vemos pronto.
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0: noche, una hora menos en la Comunidad Canaria. Bienvenidos un día más. Gracias, como siempre os digo, por estar ahí. Ya sabéis que vamos a estar haciéndoos compañía, hablando de deportes hasta las 12:30 de la noche. Vamos a ver. Que no es el qué. No es el qué. Nunca lo ha sido, de hecho. No es el qué, es el cómo. No es el qué, es el cómo. Si hubiera sido el qué, miles de clubes de fútbol del mundo habrían denunciado a otros tantos miles de clubes de fútbol del mundo por haber negociado con miles de jugadores que tenían contrato en vigor. No es el qué, es el cómo. Cuando oigáis a alguien que se pregunta en voz alta esto, ¿no ha negociado nunca a lo largo de la historia del fútbol ningún club con ningún jugador con contrato en vigor? Cuando oigáis a alguien decir esto, tenéis delante vuestra una persona que os está tomando por auténticos imbéciles. Porque por supuesto que eso se hace, naturalmente que se hace. Por supuesto que los clubes que están interesados en futbolistas que tienen contrato en vigor con otro equipo, contactan con ellos, naturalmente, pero, insisto, nunca ha sido el qué. En el caso del Fútbol Club Barcelona, siempre se ha tratado del cómo. Porque hay mil formas, mil, de dirigirse a un futbolista con contrato en vigor. Hay mil formas. Incluso, fijaos si hay una original, a través de una servilleta. Imaginaos si hay formas. Pero si tú coincides en un acto con, pongamos por caso, me viene a mí a la cabeza, Zinedine Zidane, que sabes que tiene contrato en vigor con la Juventus de Turín, y a Zidane en ese acto le pasas una servilleta en la que le has puesto el siguiente texto: ¿quieres jugar en el Real Madrid? Y él te dice que sí con la cabeza. Y en ese preciso instante, en cuanto Zidane te ha dicho que sí con la cabeza, te levantas de la mesa y haces clink, clink, clink, clink. A ver, señoras y señores, un momento de atención, por favor. Pides silencio y te diriges al público presente y les dices: quiero que sepáis que le he pasado una servilleta a Zinedine Zidane y le he escrito que si quería jugar en el Real Madrid, y él me acaba de decir que sí. Primero, eres un auténtico patán descerebrado. Y en segundo lugar, pues es muy probable que, aunque sea solo por dignidad institucional y para evitar que los seguidores del equipo italiano no te corran a gorrazos por la vía Garibaldi, los dueños de la Juve se cierren en banda y le digan a Zidane que si él quiere salir, al único club que no lo va a hacer jamás va a ser al que preside ese señor con gafas que acaba de dejarles en evidencia delante de todo el mundo. ¿Por qué? Pues porque, como decía, amigos y amigas que estáis sintonizando a estas horas de la noche, es radio, nunca ha sido el qué, siempre ha sido el cómo. Y qué casualidad, que en el cómo siempre pillan al mismo con los pantalones bajados, al Fútbol Club Barcelona. Qué casualidad, también es mala suerte, ¿eh? Anoche en el chiringuito le decía 500, le decía a Toni Freixa, 500. 500 millones de euros, que es el montante económico que aparece en la cláusula liberatoria que tanto Julián Álvarez, el del sueño, como el representante de Julián Álvarez, el de las meteduras de pata, acordaron en su día para el contrato que el delantero argentino, que si es suficientemente adulto como para tener un hijo, debe serlo también para respetar su palabra, firmó con el Atlético de Madrid cuando no contaba para nada para Pep Guardiola. Era un cero a la izquierda. El Atlético de Madrid apostó muy fuerte por él. Apostó muy fuerte por un suplente del Manchester City, que es lo que era Julián en ese momento. Pagó un pastón por él, una pastizara. Lo reconstruyó. El Atlético de Madrid sanó futbolísticamente a Julián Álvarez. Lo recuperó, lo devolvió a la primera línea futbolística mundial. Y cuando Julián ya no era Julián, o sea, cuando Julián no era aquel triste suplente del Manchester City, sino el titular del Atlético de Madrid, fíjate, el chaval se acordó de que él siempre había tenido un sueño, que era el de irse al Fútbol Club Barcelona. Y a medias con el club catalán, pactó una comparecencia al final de un partido de la selección argentina en pleno mundial, para gritarle al mundo que el Atlético de Madrid era poco para él y que quería marcharse. No es comprensible que atónitos, perplejos, avergonzados viendo aquello, los dueños del Atlético de Madrid pretendan retener o en su defecto impedirle a ese jugador que firme por el FC Barcelona? ¿No es comprensible? ¿No es humanamente comprensible? Por supuesto que es comprensible. ¿Por qué? ¿Por el qué? Pues no. ¿Por el qué no? ¿Por el cómo? Cuando le dije 500 a Toni Freixa, Pedrerol me respondió: para eso no hace falta hablar con el Atleti, le preguntas al chico si quiere jugar en el Barça y haces efectiva la cláusula. Efectivamente, Josep. Efectivamente. 500. Para eso no tienen que quedar ni bien ni mal con el Atlético de Madrid, ni tienen tampoco que observar ninguna norma especial de mínima educación y de cortesía con otros seres humanos. Pones los 500 millones encima de la mesa, uno detrás de otro, 1, 2, 3, 4, 5, así hasta 500, los cuenta Mateo Alemán, 1, 2, 3, 4, 5, no vaya a ser que entre millón y millón alguien pretenda colar algún mortadelo, se ingresa el dinero y al fin Julián puede cumplir su sueño. Eso sí, después de haber cumplido el sueño del Atlético de Madrid, ¿que sabéis cuál es? Pues os lo digo yo, ingresar 500. Por lo que parece, cambiando de deporte, al Real Madrid no le importa demasiado llevarse bien o mal con el Valencia, y sin ellos saberlo, según el Valencia, se pusieron en contacto con Pedro Martínez, llegaron a un acuerdo con él y van a depositar el millón y medio de euros que le permite a Martínez dirigir al equipo merengue. El Real Madrid tiene un sueño, que es que lo dirija Martínez, y lo paga. El Barça quiere a Julián. Pues que pague su sueño. ¿Una cláusula de 500 millones se pone para no ser abonada? Claro. A Julián le colocaron esa cláusula como un método de protección para evitar precisamente que el primer patán que apareciera por el bar gritara: agárrame el cubata que me lo llevo. ¿Cuánto vale el cubata? 500. Vale 500. Es un cubata caro. El que tiene menos problemas en esta historia es curiosamente el que la ha provocado, o sea, el FC Barcelona. Hoy Laporta ha vuelto a hablar de ello. El Atlético de Madrid, que también tiene un problema porque es propietario de un futbolista que ha declarado su amor incondicional a otro equipo, aún puede salir con bien de esta historia, o bien vendiendo al jugador a cualquiera menos al FC Barcelona, o bien convenciéndolo para que siga y cumpla su contrato como le pasa a cualquier trabajador del mundo. Es que los futbolistas no son de un planeta distinto al nuestro. Pero el que lo tiene en chino es Julián. Alguien le ha engañado y a la hora de teatralizarlo se ha pasado con la dramatización. A Dios pongo por testigo que jamás volveré a pasar hambre. ¿Eh? ¿Recordáis lo que el viento se llevó? Si yo fuera Julián, lo primero que haría sería despedir a mi representante, fichar a un auténtico profesional, y lo segundo que haría sería pedir perdón. Pide perdón, Julián. Pide perdón porque te has equivocado de un modo tan absolutamente lamentable que ese gesto tuyo del otro día puede marcar para siempre y para mal tu carrera profesional. Habla con Antoine Griezmann. Habla con él, que también metió la pata hasta el corvejón. Como tú, él también creyó tener un sueño que acabó al final convirtiéndose en una pesadilla. Pídele perdón a quien te tendió la mano para que pudieras recuperarte en un momento deportivo profesional complicado. Pídele perdón a una afición que cuando no lo metías un gol al arco iris te sujetó, te animó, coreó tu nombre, te apoyó, te respaldó. Pídeles perdón y después espera. Igual a la gente se le pasa el enfado con el tiempo, mucho tiempo, no será cosa de un día. Pídeles perdón y madura, Julián, madura, crece, y cuando lo hagas, cuando hayas madurado y hayas crecido, y después de pedir perdón, llegarás a la conclusión de que en la vida hay muchas ocasiones que no se trata del qué, sino del cómo. Serás sabio cuando lo entiendas, ya verás. 10 sobre las 11, empezamos.
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1: Uy, madre mía, cómo se ha puesto el asunto, cómo se ha puesto el asunto. Ahora estaremos ahí con Paul Kibling a ver si le llega ya la camisa al cuello, pero realmente ha sido dramático y al final un bicho como Harry Kane ha metido el segundo, es un golazo. Si no lo habéis visto, recomiendo que lo veáis. Y Thomas Tuchel estaba, bueno, pues no sé cómo definir el estado de Thomas Tuchel. Aliviado, por supuesto, porque, pero vamos, no sería extraño, porque, en fin, ahora mismo, minuto 50, Bélgica 0, Senegal 1. Y Senegal, escúchame, a ver, Senegal 2, perdón, Bélgica 0, Senegal 2. Y es que Senegal está jugando muy bien al fútbol. Es que África está aquí presente en el Mundial. Es que ha sido un golazo el segundo, es que juegan mucho mejor que Bélgica. Bélgica es un invento. Claro, se llevan ahí un señor con un gorro espantoso, se está llevando las manos a la cabeza. Claro, chico, pues es lo que hay. Minuto 51, muy merecida la victoria además. Bélgica 0, Senegal 2. Y después del 2-1 ante la República Democrática del Congo. ¿Es democrática la República?
2: Sí, sí.
1: Es
2: Antigua Zaire.
1: ¿Pero es democrática de verdad? ¿Hay elecciones?
3: Sí, sí. Eso dicen.
2: De aquella manera.
3: Eso dicen, Juanma.
1: Bueno, Franco decía que España era una democracia orgánica. No sé qué decirte. Bueno, pero después del 2-1 no nos metamos en estas zarandajas. Esto decía Thomas Tuchel.
4: Como he dicho durante todo el torneo, la energía del equipo está al máximo nivel, al igual que el compromiso de todos. Y creo que todo el mundo entiende perfectamente en qué parte del torneo nos encontramos ahora y lo que realmente se necesita. Si podemos ver el nivel de apoyo que entra en el campo, también por parte de los jugadores que no están jugando, que ni siquiera tienen minutos, siguen presionando y empujando. Les ves las caras, son positivas. En los descansos para hidratarse, eso es lo que se necesita. Creo que todo el mundo se siente cómodo cuando juega, todo el mundo se siente cómodo cuando es seleccionado, y todo gracias al ambiente que genera el equipo entre sí.
1: Ahí Pape Diego, encantado. Bueno, esto ha pasado hoy y está sucediendo ese Bélgica 0, Senegal 2, y a las 2 de la madrugada Estados Unidos, Bosnia, Herzegovina. Y mañana, recordaros que partidazo a las 9 de la noche, España, Austria. Ahora estaremos también con nuestro amigo Rafa Medel analizando qué se puede esperar de la selección austriaca. Voy saludando, bueno, y tenemos que escuchar a Joan Laporta, y tenemos que escuchar, dicen, ha sido un lapsus de Tebas, ¿no? ¿No ha sido un lapsus? De nada. ¿Podemos escuchar el lapsus de Tebas? Dicen, lapsus de Tebas. Por cierto, hoy el presidente de la Liga de Fútbol Profesional presente en la toma de posesión del presidente de un club de los 42. Va a todos.
2: No, y ha dado un discurso y todo.
1: Sí, sí. Bueno, diréis, no es que no hay elecciones. Bueno, también es verdad. Pero va a todos los actos que tienen que ver con los 42 representantes. El día de la toma de posesión de Florentino no estuvo, ¿eh? No estuvo. Y claro, dicen, no ha tenido un lapsus. Esto decía.
5: Por el éxito que han obtenido estas elecciones, ¿no? Pero también quiero felicitar, y porque estoy seguro que el Barça va a tener éxitos en los próximos años, ¿no?
6: Que vamos a tener éxitos.
3: El subconsciente ha ido a jugar una muy mala pasada.
1: ¿Lo podemos escuchar otra vez? A ver.
5: Por el éxito que han obtenido estas elecciones, ¿no? Pero también quiero felicitar, y porque estoy seguro que el Barça va a tener éxitos en los próximos años.
1: El Barça va a tener. ¡Ha prescrito! ¡Ha prescrito! Salía el día siguiente de que se supiera lo del escándalo Negreira. ¡Ha prescrito! Yo decía, cada vez que dice ha prescrito, un ángel pierde sus alas. Dani Blanco, buenas noches, ¿cómo estás?
2: Buenas noches, Juanma, muy bien.
1: Senegalazo va a titular mañana Marca, seguro.
2: Muy bien. Vaya golazo del 0-2, vaya control y vaya remate.
1: Control con el pecho, en carrera, y no se lo ha pensado, para adentro. Alfredo Somoza, buenas noches, ¿cómo estás?
7: Buenas noches. Pues justo, yo creo que justo un poco el poder de África, ¿no? Porque Costa de Marfil ya le hizo un partido muy complicado a Noruega, que no fue, bueno, estuvo ahí en el alambre, se lo llevó Noruega como se lo pudo llevar Costa de Marfil. El Congo, como decías tú, se los ha puesto corbata a Inglaterra, claro, claro. Y bueno, pues aquí claro. Está Senegal, ¿no?
1: Claro,
7: que,
1: claro.
7: Actuales campeones. Hombre, de África.
1: Congo, que se ha adelantado en el marcador, y el gol, el empate a uno de los ingleses ha llegado en el minuto 70 y tantos, ¿eh?
7: Sí, sí.
1: Y sí es verdad que a raíz del empate a uno ya el partido ha sido definitivamente de Inglaterra.
2: Creo que la segunda parte ha sido muy de Inglaterra, pero es verdad que... Sí, que
7: pero ojo, con 0-1 hay una ocasión del Congo, sí, que la manda al palo,
1: pero clarísimo. Antes del descanso tienen el 2-0, que si se pone el 2-0, Inglaterra no lo levanta, ¿eh? Inglaterra no lo levanta.
2: Bueno, para
0: Álvaro Adán, buenas noches, ¿cómo estás?
8: Buenas noches. Ha parado el portero del Congo, ha parado, ¿eh? Le ha pasado Bofiña, el portero de Cabo Verde, los poderes, porque ahí fue donde Bofiña detuvo a España en el 0-0 contra Cabo Verde.
0: Sí, señor.
8: O sea, a Bellingham pues va a tener pesadillas con el portero de Cabo Verde.
0: Oye, ¿se ha formalizado ya lo de Pedro Martínez o no?
8: De momento no.
0: Todavía no. ¿Pasa algo raro ahí o qué?
8: No, se ha formalizado que Trey Lyles, que ya lo sabíamos, se va de Madrid.
0: Se va, eso ya se sabía.
8: Pero de momento no hay ningún anuncio más.
0: Pero no hay problemas ahí. Lo que se sabe es que Escariolo lo ha dejado. Y
8: bueno, no, tampoco he comunicado a Escariolo propiamente, bueno, pero lo habrá, suponemos.
0: Lo habrá, imaginemos. Estamos en París. Sergio Fernández, Machote Fernández, buenas noches, ¿cómo estás?
9: Madre mía. ¿Qué tal, amigos? ¿Cómo estáis?
8: Bueno, ¿has visto lo que acaba de hacer el Rudy García este?
0: Harry Kane, ¿qué ha hecho Rudy García?
8: Es un imbécil. Ha quitado a Doku y a Kevin De Bruyne de una tacada.
0: Bueno, podemos decir, se ha equivocado. Yo habría hecho otro cambio.
8: Vale, perdón.
0: Se ha equivocado. Quizás no sea el cambio que yo habría. Pero es un imbécil, ¿no?
8: Hombre, es que mira la cara que tiene.
0: Pero ¿qué le pasa a Rudy?
2: Selección que decepciona en el Mundial, selección que cambia de seleccionador. Quiero decirte, Rudy García es complicado.
0: Bueno, escucha, que yo decía, bueno, no hay ninguna duda a propósito de que Marcelo Bielsa va a dejar de ser seleccionador de Uruguay. ¡Qué leches! Hay todas las dudas del mundo. Él dice que de ahí no se mueve. Bueno, oye, Harry Kane, ¿eh? Sergio.
9: ¡Qué jugador! ¿Qué dicho? El mejor delantero del mundo.
0: ¿Qué he dicho? El mejor delantero del mundo.
8: ¿El
0: mejor que Mbappé?
9: Sí, hombre, con un cacho, además.
0: ¿El mejor que Mbappé con un cacho?
8: ¿Heredero
9: delantero? Sí, hombre.
7: Dentro del área, un superior.
2: Y el mejor de Inglaterra, ¿no, Sergio? Es que he leído cosas.
0: Claro, o sea, lo que están diciendo es el mejor 9.
9: Hombre, es el futbolista que juega de delantero en el fútbol mundial desde Benzema, que hace las cosas de Benzema. O sea, nadie ha hecho lo de Benzema, salvo este tío.
0: Uh-huh. Sí, sí. Muy así es, así es. Lo que pasa es que ya es mayorcete. ¿Tiene 33, puede ser, Harry Kane?
9: Sí, pero yo creo que es un futbolista que físicamente no necesita gran cosa, Juanma.
0: A ver, ¿cuántos años tiene, por favor?
2: Vamos a ver, espera.
0: Harry Kane. 32.
9: Cumple 33 en un
2: 33
9: mes.
2: 33 en un mes.
0: En un mes, 30, técnicamente hablando, 33. No sé yo con qué años llegó Ruud van Nistelrooy al Real Madrid.
7: 31 puede ser.
0: 31.
7: 32, sí.
0: Y Ruud van Nistelrooy se hinchó.
7: Tres años, maravilloso.
0: Se hinchó con el Madrid, ¿eh?
7: Es un tipo delantero que no necesita tanto esa explosividad, esa velocidad, que es tan inteligente y utiliza también el cuerpo para girarse, para asociarse, para desmarcarse, que le quedan años de seguir dando cátedra, porque yo estoy con Sergio, a mí es un delantero que creo que es como delantero mixto dentro o fuera del área el mejor del mundo, ¿no? ¿Cómo ataca al área y cómo seguir? ¿Cómo los que han visto que solo quieren que es un killer fuera del área, es un jugador que tiene esas características de encima, jugar de espaldas, de descargar, de girar?
0: En su momento, ahí estuvo el Madrid, lo que pasa es que yo creo que tenía ya palabrado a Kylian Mbappé y tenía para uno de los dos, pero habría sido, en mi opinión, una buena operación, muy buena operación para el Real Madrid. Porque claro, cuando se hablaba de Harry Kane al Real Madrid, Harry Kane tenía 31.
7: Sí.
0: Ahora está a punto de cumplir 33. Tenía 31, pues tenía 4 años de fútbol al máximo nivel. Y lo está demostrando en el Campeonato del Mundo.
2: Yo, si Laporta puede hacer una oferta buena por Julián Álvarez, yo la haría por Kane.
0: Bueno, ha sonado en las últimas horas, ¿no? Había ahí algún movimiento. Pedro Bravo decía anoche en el Chiringuito, y además decía que él estaba en la operación, sin dar nombres, de un jugador. Todo apuntaba a que se estaba refiriendo a Harry Kane, y de un club, el Fútbol Club Barcelona, que estaría interesado en él. Pero claro, me parece complicado que el Barça saque a Harry Kane del Bayern de Múnich.
2: Mira, ha cumplido 50 años Van Nistelrooy precisamente hoy, con lo cual es del 76, con 30 llegó al Madrid, porque llegó en el 2006.
0: Sí, sí. Y luego perdón, Sergio.
9: No, que como te escucho hablar de Julián en el comentario y lo volvéis a mencionar, yo hoy me han contado los movimientos que está haciendo el Atlético de Madrid en el mercado, y por el gasto que va a hacer y por las posiciones que va a reforzar, yo no sé si van a vender a Julián Álvarez o no, pero me parece casi imposible que no lo vendan, ¿eh?
0: ¿Qué movimientos están haciendo?
9: Bueno, yo creo que van a firmar 99% a Kangin Lee, sí. 99% a Mason Greenwood, que me parece un futbolista impresionante, muy infravalorado. Y creo que van a firmar también a Tresoldi del Brujas. Son tres futbolistas de ataque, que los tres prácticamente pueden hacer delantero, porque incluso Kangin Lee alguna vez ha jugado de falso 9, y van a gastarse mucho dinero en los tres, y yo creo que habla claro de que el Atlético de Madrid debe pensar que algo va a tocar arriba, vaya.
0: Bueno, hoy Laporta ha dicho que, primero, que la oferta que han hecho por Julián no es infinita, es decir, que tiene un periodo caducidad. De caducidad, y segundo, que cuando hablan con el Atlético de Madrid, ellos lo que les dicen es: no tenemos previsto vender porque además no tenemos alternativa.
2: Correcto.
0: Y entonces Laporta les dice: cuando tengáis alternativa, hablamos. Pero es que a mí, este es el aspecto futbolístico. Pero ahí hay un aspecto humano que yo creo que no conviene dejar de lado, ¿eh? Yo creo que el Atlético de Madrid no, pues, si no, será un ridículo monumental que será recordado durante años y años y años si ese jugador acaba en el Fútbol Club Barcelona, de verdad, lo digo, de verdad lo digo. Y luego, Dani Burgueño me estaba diciendo que nuestro amigo... nuestro amigo, ¿quién? El de los fichajes, hombre, que se me ha...
2: Mateo Moreto.
0: Ah, Mateo Moreto, pero y el otro...
2: Es Mateo Moreto y
3: Fabricio Romano, dices.
0: Fabricio Romano.
2: No,
0: pero es Fabricio Romano.
2: Es Mateo Moreto y Juan Ignacio García Ochoa.
0: Ah, vale. Ochoa. Mateo Moreto y Juan Ignacio García Ochoa, que metía yo aquí a Fabricio Romano. Acaban de decir, o acaban de publicar, que el Real Madrid le habría ofrecido, a ver qué os parece esto, a Camavinga al City. ¿Os casa la operación, Sergio?
9: A ver, Maresca quería un medio centro para acompañar a Elliot Anderson y a él le hubiese gustado que fuese Enzo Fernández, pero yo creo que lo de Enzo no va a ser, entonces tiene todo el sentido, sí.
0: No va a ser porque va a ser con otro club.
9: No sé si el Madrid va a firmarlo o no, pero el chaval quiere ir al Madrid, va a hacer todo lo posible por ir al Madrid, como si tiene que esperar al 1 de septiembre.
0: Uh-huh. ¿Los casa?
3: Sí. Y Camavinga creo que super. Este año
0: pues, estaría, ¿qué precio tiene, Dani, por favor, Camavinga en Transfermarkt? A ver si lo sabemos, pero no sé lo que se podría pedir, pero yo creo que
2: 60
0: tiene
2: millones perfectamente.
0: Tiene cartel en la Premier como para poder pedir eso, el 60 millones. 60,
3: ¿no? 50, el portugués, entre 50 y 70
8: el portugués
3: millones.
8: Que sonaba pues, para el Madrid del Aston Villa descendido.
0: 50 millones tiene en Transfermarkt.
8: Del West Ham, perdón. ¿Cómo era?
2: Mateus Fernández.
8: Mateus, han pagado 98 kilos, no, el Tottenham.
0: 98 kilos el Tottenham, sí.
8: O sea, que veamos los precios de la Premier, que son una barbaridad, ¿eh?
3: Hablando delantero, Juanma, hay un dato que me ha parecido muy interesante. Es verdad que inició su etapa en la selección francesa muy joven Mbappé, pero ahora que estamos hablando de nueves, Haaland lleva 60 goles en 53 partidos con Noruega, con la selección, y Mbappé lleva 60 goles en 101 partidos con Francia, ¿no? En cuanto a gol. Y, hombre...
0: Bueno, y lleva 5 goles con Noruega en el Mundial. Claro. Que es una selección...
3: Con Noruega,
0: Muy menor.
3: Quiero decir que el valor de Haaland son brutales.
0: Claro, que el valor de los goles cuidado. De Haaland es superior al valor de los goles que pueda meterse en una selección como por ejemplo Brasil, para que veáis que no estoy metiendo solo en la ecuación a Vinicius, aunque Brasil es una patata, o Francia, destacadamente Francia, porque yo creo que de lo que no creo que dudemos atrás. Es que hay una selección que está muy por encima del resto, que es Francia.
3: Tiene mucho mérito marcar casi gol por partido, gol por partido con una selección como Noruega, muchísimo.
0: Fíjate
3: mérito.
0: Kevin De Bruyne, la imagen,
2: Oye,
0: al fondo, eso es una foto, eso es la foto de mañana en la prensa deportiva belga.
2: Yo no sé si entre 50 y 60 Camavinga, ahora volviendo a lo de Camavinga, me parece que un equipo Premier se puede volver loco por un jugador del estilo Camavinga.
0: Lo que pasa es que si dice Mateo Moreto que lo que ha sucedido, si eso es exactamente así, es que el Real Madrid ha ofrecido, otra cosa es que pregunten por el jugador, pero si el Madrid ofrece, el otro interpreta correctamente que tiene una necesidad de vender a ese futbolista, ¿no?
3: Sí, desde luego, pero bueno, yo es que le veo muy...
0: Mourinho no le quiera.
3: Es que para Mourinho, fíjate que se está hablando, yo eso no le doy ninguna credibilidad, ha salido alguna información de que mejor Elian Tchouaméni podría estar en el mercado, ¿no? Que Mourinho le pone todo, o sea, es el perfil de medio centro que le encanta a José Mourinho. Y sin embargo, Camavinga, sí que es que si tiene el mayor debe que ha tenido es que no ha cogido nada de concepto táctico de ese, de medio centro, ¿no? Porque tiene unas condiciones, incluso una pierna zurda brutales, pero a veces se dispersa tácticamente. Y sin embargo, la Premier creo que en cuanto a presión, en cuanto a ritmo, podría venir bastante bien. Creo que está bien tirado.
2: Para mi gusto, en el 4-4-2 posible de Mourinho, a 1 de julio, Valverde, Tchouaméni, Bellingham, Bernardo Silva en el medio, con Mbappé y Vinicius arriba. No lo mueve, vamos, yo creo, pero vamos.
3: Puede prescindir algún jugador en Madrid, bueno, o si yo veré a Mourinho, pero a Aurelien Tchouaméni, que por cierto, están destacando todo el mundo, a Olise, a Mbappé, con razón, a Barcola, a Dembélé. El mundial que está haciendo Aurelien Tchouaméni es brutal.
0: Tú siempre has sido muy de Tchouaméni.
3: Sí,
0: nos lo quieres meter con calzador a Tchouaméni.
3: Pero es verdad, que fue pitado en el Bernabéu, muchos le querían poner ya
0: balón de oro Tchouaméni.
3: Pero es un medio centro brutal.
2: Ha sido uno de los mejores del Madrid.
3: Mejor que Dani Ceballos, que por aquí hubo otros que siempre confiaron.
0: No. Yo decía que era un jugador Guadiana. Tienes toda la razón del mundo, en eso. Era un futbolista que aparecía una vez y desaparecía a 10. Bueno, vamos a hacer una pausa. Y ahí, como en 25 minutos, tengo que meter a Marsal Lorente, que está ya esperándonos. Marsal, en primer tiempo de saludo. Marsal, buenas noches.
10: Buenas noches.
0: ¿En San Sebastián de los Reyes o en...?
10: Barcelona.
0: En Barcelona. Siempre fallo. Bueno, y tenemos que hablar también con Paul Gibling de lo que ha pasado hoy, del sufrimiento de Inglaterra, y con nuestro amigo Rafa Medel del partidazo de mañana de la selección española contra Austria.
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0: Nada, estoy enfadado con el seleccionador belga. No voy a decir ningún
1: puto más.
0: No voy a decir nada más.
2: ¿Pero qué te une a ti con Bélgica? O sea, ¿por qué quieres que gane Bélgica y no Senegal?
3: Tú, me imagino, también. Él se la pasa muy bien en Brujas.
1: Para mi gusto, no sé.
2: ¿Conoces Senegal?
0: Sí.
2: ¿Conoces? Que no te gusta. No te gusta.
1: Para mi gusto, es una opinión muy personal, sobrevaloradísimo entrenador Rudy García.
0: Completamente de acuerdo. Es que lo que ha hecho es terrorismo.
2: ¿Te gusta más Bélgica?
0: Sí, es que Bélgica tiene un equipo que creo que tiene mucho potencial.
2: Digo el país, Bélgica.
0: Ah, el país, sí, gastronómicamente está muy bien.
2: Claro, o sea, que porque gastronómicamente Bélgica es mejor a Senegal, por eso le estás dando palos al seleccionador de Bélgica. Ha cobrado sentido.
0: A ver,
2: todo.
0: Te voy a explicar una cosa, Juanma, que yo hago mucho cuando voy a Bélgica. Yo durante muchos años me he escapado.
2: A ver qué vas a decir, Paco.
0: Me he escapado a las clásicas de ciclismo a verlas y disfrutarlas. Y allí la costumbre es muy simple. Dice, la felicidad es un cartucho con patatas fritas, mayonesa y mostaza y una pinta de cerveza de Abadía.
2: Claro.
0: Y tiras todo el fin de semana.
2: Claro.
0: Fíjate qué cosa más sencilla.
2: Magnífico.
0: Pues eso es Bélgica.
2: Sí, bueno, pues eso.
0: Por eso me une el cariño a Bélgica, nada más.
2: Claro. Muy bien. Pues nada, después de estos momentos gastronómicos, recuperamos la comunicación con Barcelona. Está Marsal Lorente.
0: Bueno, Marsal lo mismo entiende un poco de Bélgica, porque tienen allí.
2: A ver, tenemos un sonido que pone La Porta de Jabús. ¿Vale? Vamos a escuchar a La Porta.
4: Creo que en otros ámbitos están muy nerviosos. Ya pueden estarlo. Veo que a veces hacen conferencias esperpénticas que no saben. No tienen muy, muy fijado el norte. Están haciendo ahora déjà vu, que estos déjà vu, bueno, no sé, yo creo que en este sentido tenemos nosotros un equipo más consistente, con Hansi Flick dirigiendo magistralmente a estos jugadores que ilusionan a todo el barcelonismo, una plantilla configurada por Deco, que no es fácil hoy en día el mercado.
2: Esto es propaganda del monologuista Tebas, La Porta. Sobre Julián,
5: Es un palo a Mourinho.
6: El corte que hemos escuchado.
2: Ah, pero al final decía algo de Mourinho.
6: No, pero se refiere a los déjà vu. El Madrid está con un déjà vu ahora. Ahora por.
7: Yo no entiendo que se refería a la rueda de prensa de Florentino Pérez, en la que dice que parece que no tengan.
2: Le ha dado palos a todo el mundo, menos a
0: Tebas.
2: A Negreira. Con Negreira está encantado. Sobre Julián.
4: La entrada, pues, al Atlético de Madrid.
1: Ya que me preguntas por el Atlético de Madrid, yo he hablado personalmente con el Atlético y les he dicho lo que había. Deco hizo una oferta por este jugador por una cantidad determinada de dinero. Sabíamos que el jugador quería venir desde hace tiempo al Barcelona, desde que estaba en el City prácticamente. Hicimos esta oferta con todo el respeto al Atlético de Madrid, porque yo tengo todo el respeto tanto por Enrique Cerezo como por Miguel Ángel Gil. Estuve hablando con ellos, tenían esta oferta, pero me dijeron que no tenían previsto vender, porque no tenían alternativa. Yo les dije, oye, si tenéis alternativa, la oferta es firme.
4: Es ferma.
1: Pero mantendremos la oferta firme el tiempo que consideremos.
4: Al temps que nosaltres considerem.
1: Porque lo que no estaremos es a expensas
4: en el seu moment
1: de lo que nos pueda decir el Atlético de Madrid en esta cuestión. Lo diremos en su momento.
4: El Atlético de Madrid.
1: El Atlético ya sabe nuestra postura y nuestra voluntad. Y si lo quieren hacer, estaríamos encantados.
2: Con todo el respeto. Claro, como saben, nuestra voluntad, y nuestra voluntad es la que impera, chico. Ten un poco de empatía con los demás, ¿no? Que el otro existe. Pero claro, llevan 50 años haciendo lo que les sale de las narices. 50 años. 50 años haciendo, han creado ad hoc normas para ellos especiales. ¿Por qué? Pues esto tiene un componente político. A mi amigo Marsal le fastidiará esto que tengo que decir, pero evidentemente tiene un componente político. Evidente. Y esto es lo que toca, coño. Pero si tuvimos hasta un secretario de Estado para el deporte, el inefable Miguel Cardenal, que cuando dejó el cargo pasó a trabajar para Mediapro, que decía que el Barça era marca España. Pero ¿de dónde has salido tú? Claro, estaba ya preparando el desembarco.
1: Pues yo creo, Juanma, que el Barcelona está haciendo, o sea, que no hay nada mal en lo que está haciendo el Barcelona. De hecho, la denuncia del Atlético no va a ir a ningún sitio.
2: No,
1: y va a acabar jugando Julián en el Barcelona.
2: ¿Ah, sí?
1: ¿Tanto?
2: Cinto de encuesta rápida, por favor. A ver.
1: El ridículo del Atlético es que se tiene que ir todos.
2: Total, pero bueno. Total, tiene que irse Apolo 11, Apolo 12, Apolo 13, Mayday, Mayday, tenemos un problema. Todos tienen que marcharse como suceda eso. Julián Álvarez va a acabar jugando en...
1: Yo tengo la sensación de que en el Barcelona.
2: Fútbol Club Barcelona. Miriam García.
8: Yo creo que en el Barcelona, no sé dónde, pero en el Barcelona espero que no.
2: No sé dónde, pero en el Barcelona espero que no. Estas han sido las declaraciones durísimas de Miriam García. Dani Burgueño.
9: Yo creo que empieza la temporada en el Atlético de Madrid.
2: Seguirá en el Atlético de Madrid. ¿Somoza?
3: Si no empieza en el Atlético es un... Es el más...
2: Una vergüenza.
3: No, sí. Pero yo creo que se puede ir fuera de España, ¿eh?
2: Paco Rabadán.
0: Es carne del Arsenal.
3: Eso es.
2: Carne del Arsenal. Marsal.
7: O se queda en el Atlético o va al Arsenal. Veo difícil que vaya al Barça porque Laporta ha dicho que la única oferta del Barça es la que se presentó y que el Atlético de Madrid les ha dicho que la rechazó.
3: Ya está.
7: Con lo cual no sé cómo va a cambiar toda esta situación para que el Atlético pueda justificar ante su afición que lo vende al Barça por 100 millones cuando ha recibido una oferta de 150 del Madrid.
2: Y Sergio Fernández que dice, hay movimientos del Atlético de Madrid que orientan un poco en el sentido de que estarían efectivamente pensando si vender o no a Julián Álvarez. ¿Tú dónde crees que acabará, Sergio? ¿Julián?
10: En el equipo de Tebas.
2: En el equipo de Tebas. Está bien esa. En el equipo de Tebas, o sea, en el Fútbol Club Barcelona. Muy bien. ¿Para qué hemos llamado exactamente a Marsal? ¿Hay alguna polémica que podamos generar?
1: Bueno,
0: la investidura de Laporta, ¿no?
1: La posesión de ya Laporta.
2: ¿De qué podemos discutir, Marsal, tú y yo? Porque es que si no, me aburro.
7: También Laporta, que estará 5 años más.
1: Ha renovado Christensen.
2: Escúchame, ayer hubo una muy buena, que es que Rafa Juste se hizo una foto, que por cierto la hizo el de seguridad. Se hizo una foto con todos los títulos y no estaba Laporta por allí, ¿eh? Una cosa te digo, Marsal.
7: Sí,
2: ha entrado en su despacho Laporta porque igual le ha hecho lo que le hizo Pedro Sánchez a Tomás Gómez, que llegó un día a la secretaría del Partido Socialista de Madrid, metió la llave en la cerradura y se la había cambiado. ¿Ha podido entrar en su despacho Laporta?
7: Sí, pero es gracioso porque hoy, el día de su investidura de Joan Laporta para los próximos 5 años, Rafa Juste ha dicho que es el día de Laporta, pero que él no puede negar que algún día le haría ilusión.
2: Hombre, pero vamos, ya te lo digo yo.
7: Porque el Laporta ya no se puede volver a presentar, ¿eh?
2: Pero, hombre,
0: o sea, pero
2: vamos a ver. Y luego ha habido una cosa de Laporta que ha pasado desapercibida. Laporta modelo, ¿vale? ¿Lo escuchamos?
11: La preservar la institución. Em refereixo bàsicament...
1: Con el fin de preservar la institución, me refiero
11: a garantir el model de propietat i
1: a la garantía del modelo de propiedad,
11: la participació dels
1: y aumentar la participación de los socios.
2: No suena a algo muy parecido a lo que dijo en su día Florentino Pérez.
1: Es verdad, sí,
0: completamente.
3: Copiando el modelo, sí.
2: Claro. Lo que pasa es que Florentino tuvo las narices de ponerlo encima de la mesa
3: antes de las elecciones.
2: Laporta de esto, Marsal, que yo recuerde,
1: miau,
2: no ha dicho ni mu.
7: Al contrario, siempre ha dicho que mientras él sea presidente del Barça, asegura que el Barça no va a cambiar su modelo de propiedad y que va a seguir siendo un club de sus socios, que no se va a convertir en sociedad anónima deportiva ni va a vender un trozo del club.
2: Es que yo cuando digo que el Barça es el PSOE, es calcado.
3: Florentino Pérez lleva tiempo buscando ingresos extra porque sabe que como está el fútbol hoy en día,
2: pues el Barça no con mayor motivo.
3: Imagínate el Barcelona.
2: Muy bien, Marsal, pues nada.
7: Hoy contentos en el entorno del Barça, déjame decirte, porque Gordon ha salido revulsivo en la selección inglesa.
2: Marsal, por favor. No digas eso, que está Paul Giblin en directo con nosotros y se va. Y se está descojonando de la risa, perdóname, Marsal.
7: Ya estamos amortizando los 80 millones.
2: Que ha metido un buen pase. Bien, vale, bueno. Dice, el revulsivo Gordon. Es que esto de verdad es una cosa. Es increíble.
1: Yo tengo una duda increíble para Marsal.
2: Lo de estos.
7: Ha llegado él y ha cambiado el partido.
2: Sí, sí, sí. Bueno, mira.
7: Harry Kane ha sido complemento. momento.
2: Espera un segundo. Paul Gimlin, buenas noches, ¿cómo estás, amigo? ¿Qué tal?
12: Muy bueno. Pues mira, si digo, oye, antes de nada pido disculpas si digo alguna cosa incoherente, porque estamos celebrando como un buen inglés, obviamente, ¿no? O sea que ha sido un día un poco complicado. Y con el calor de Madrid, obviamente.
2: Bueno,
12: no, mira, Gordon, un globo y un toque atrás. Seamos honestos.
2: un globo y un toque atrás.
12: Pero yo me rindo a Don Harry, Sir Harry, el rey, Kit Harry Kane, que vamos, pero no voy a decir una cosa al amigo del Barcelona que tiene sus formas muy muy bonitas, ¿no?, de fichar jugadores. Lo digo como un seguidor del Atleti de Bilbao. Que yo personalmente pondría a Gordon titular, porque creo que es un chico que trabaja, que cumple, que es muy disciplinado, que hace bien. Pero realmente revulsivo, veo más revulsivo Rashford que sí. Gordon. Uh-huh. Y Gordon mejor de titular que Rashford. Pero mira, así soy yo.
2: Uh-huh. No, tiene mucha lógica. Oye, lo que sí te digo, Paul, es que estábamos comentando que si Congo mete el 2-0, no lo remonta Inglaterra, eso.
1: No.
2: Y luego que más allá de que se ha salvado la selección inglesa con la campana, es que Inglaterra no juega a nada. O sea, la tónica general es de que pocos juegan a algo, salvo los equipos africanos. Estamos disfrutando ahora con el partido de Senegal contra Bélgica.
12: Estoy viéndolo ahora, sí.
2: Claro,
12: sí.
2: Y la selección de Francia, que yo creo que está muy por encima del resto. Pero, no sé, a Tuchel le he oído y estaba como contento con lo que había pasado, no sé, me parece que ha sido una imagen muy lamentable de Inglaterra.
12: Yo me pasé más o menos bien, pero con nervios en el partido contra Croacia, con un equipo que jugaba y buscaba el tú a tú, ¿no? Y luego contra Ganas nos costó un mundo abrir huecos. Lo mismo con Panamá hasta el primer gol de Jude Bellingham. Y hoy, claro, que recibes un gol a 7 minutos, un desajuste defensivo para mí horroroso, pero comprensible. Visto, para mí Inglaterra tenía grandes fallos con los laterales, y si iba realmente a señalar a Tuchel por algo, son con su selección de los laterales. No digo tanto por Alexander-Arnold, simplemente por acoger chicos con poca experiencia y luego reemplazar al Livramento con un central, y vio equipo muy desajustado ahí por las bandas. Y luego, claro, que les cuesta, para mí es un penalti, lo siento. Dice que quizás deja su parte, ya dije, pero es un penalti clavado para mí contra en el, para hacer el 1-1.
1: Para mí también.
12: Y dos o tres paradas impresionantes del portero.
2: Lo de Kane, ¿para vosotros es penalti?
1: Sí, el portero yo creo que sí.
2: Para mí no,
1: yo creo que Kane lo
2: va tirando
12: con la mano, claramente.
1: Yo creo que se le toca con la mano. En la segunda repetición, en la Liga Española se pita seguro.
3: Ya, pero es que la Liga Española, lo más redondo que ha visto algunos.
2: En la Liga Española hay un participante que pagó durante 17 años 8,4 millones de euros.
3: Es verdad, hay contactos, sí, pero le va. Pero le va. Kane está muy listo. Se va a tirar. Se deja el pie, se va tirando ya. Para mí no es penalti. Bueno, yo no lo pitaría.
1: El arbitraje de la Liga Española: solo un partido dirigido por un árbitro español, Hernández del Brasil Haití. Y se acabó.
2: Se acabó.
1: Ya.
2: Le han quitado
1: hasta luego.
2: Encima. Oye, escucha, ¿con quién le toca a Inglaterra ahora, Paul?
12: México. Bueno, mira, ahora viene lo majo, ¿no? Que hay que ir a Ciudad de México, a la Azteca.
2: Difícil, ¿eh?
12: Mira, voy a hablar, porque tengo un compi que está cubriendo el Mundial en México, un australiano, y dice que en los últimos partidos no ha visto un ambiente en su vida como la Azteca, ¿vale? Yo estaba en México, pues ¿cuánto? Hace 2 años para hacer el primer torneo internacional de la Kings League, del Repique y tal. Y es que Inglaterra va a ir a más o menos a cero metros, ¿no? A nivel de mar, sí, a la Atlanta.
2: Va a sufrir.
12: A 2.200 metros.
2: Va a sufrir.
12: Y si no llegan ya. lo van a notar.
2: Exactamente, exactamente. Es que va a sufrir.
12: Es que es muy, muy, muy complicado. Y con el ambiente, etcétera. Mira, lo único que yo veo positivo es que México no es un equipo que se va a meter atrás, que va a jugar con valentía. Y quizás así hay opciones, pero obviamente es muy obvio que hay que mejorar. Y pero lo que yo me estoy disfrutando de este Mundial es que estamos viendo que la nivel mundial del fútbol está subiendo una barbaridad.
2: Es cierto.
12: Yo tenía 9 años cuando en el 74 jugaba al Congo como Zaire. En el 74 en Alemania. Y no sé si acordáis, el primer partido que juega les clavan 9 al antiguo Yugoslavia. 9. Y luego tenemos ese momento famosísimo cuando el chico salta de la barrera con esa falta contra Brasil para pegar el balón hasta arriba. Bueno, luego será su explicación, pero lo que estamos viendo es que es un cambio brutal.
2: Total, radical.
12: En el fútbol mundial estamos viendo que estas cosas que los equipos africanos no tienen disciplina, no saben jugar.
2: No, es verdad.
12: Es una tontería.
2: No, es verdad.
12: Estamos viendo la nivel que ha mejorado un mogollón.
2: Total.
12: Yo hubiera, hace 5 años, hubiera pensado Inglaterra contra cualquier equipo suramericano, por ejemplo, que no fuera Argentina o Brasil, gana fácil. Ya no. Ves a Paraguay, ves a Colombia.
2: No, y sobre todo por los africanos, que son unos privilegiados desde el punto de vista físico, y sí. que es cierto que hace 20 años decían, pero son muy
3: tácticamente
2: horrible,
3: sí.
2: no le dan mucha importancia, pero eso lo han corregido, no, lo han aprendido,
1: sí.
2: Y ahora son equipos ordenados y que juegan al fútbol, claro.
12: Porque mira, oye, hay gente que dice hoy los jugadores africanos no tienen disciplina y tal, pues estamos viendo que eso es una tontería, una estupidez, porque estamos viendo con bien entrenado cualquier persona es buen jugador, sabe estar bien. Y ahora muchos, mira, incluso hoy 4 jugadores del Congo jugaba en Premier el año de la temporada pasada.
2: Naturalmente, claro. Muy bien.
12: Y vamos, estamos bien. Por eso va a ser, ganar el Mundial cada vez va a ser más complicado.
2: Sí, más difícil.
12: Pero por eso quizás se hace más bonito, ¿no?
2: Sí.
3: Mucho más.
2: Puede ser. Mira, antes de estar con... No, pero saludo a... ¿Está ya? Saludo a Rafa Medel. Rafa, buenas noches.
13: Buenas noches, ¿qué tal?
2: Te incluyo también en la cinta rápida. Encuesta rápida, venga. A ver, tenemos... ahí está. ¿Quién gana el Mundial? Daniel Blanco. ¿Perdona?
1: Francia.
2: Miriam García.
8: Francia.
2: Portugal.
3: Oh. Francia.
1: Argentina.
2: Sergio.
10: Messi.
2: Argentina. Paul.
12: Por lo que he visto hasta ahora, Francia.
2: Rafa.
13: Sí, estoy con Francia. Antes era Portugal.
2: Y yo, aunque es poco importante lo que yo diga, pero yo creo que...
12: Por cierto, gol a Bélgica.
2: Sí, mira, acaba de marcar ahora mismo.
3: Se pone picante.
2: Bueno, se pone 5 minutitos.
1: Lukaku desde el sarcófago.
2: Otro que también la enchufa para adentro, ¿eh?
3: Sí, pero este ha sido Rudy García, que ha sido muy criticado por Paco Rabadán.
2: Que me dice, pero Marsal sigue ahí todavía.
1: Sí, es que lo hemos despedido, yo creo.
2: ¿Marsal? No, ya no está, ¿no? Se acaba de ir. Bueno, perfecto, pues adiós, Marsal. Yo digo Francia.
3: Tuvo muchas críticas a Rudy García por llevarlo, porque no estaba en forma.
2: No, este las enchufa.
3: Y aún así, dice, bueno, vamos a llevarle a ver si va cogiendo ritmo.
2: No,
3: mira,
2: las enchufa.
3: Enchufó el otro día. Sí, pero es el único que la ha metido a la jaula.
1: Un churro de bolilla.
3: Ya.
2: Dejadme que despida a Paul. Paul, gracias, amigo. No. Cuídate, abrazo.
12: Venga, hasta pronto.
2: Adiós. Bueno, mañana partidazo, 9:00 p.m. Austria, España. No seamos provincianos, no cometamos el mismo error de siempre, porque ahora Rafa lo que toca decir es, va, muy superiores a Austria. Yo creo que Austria va a ponernos problemas,
13: Bueno, es una selección, digamos, con oficio, de jugadores de un nivel medio de un 7. No hay un sobresaliente casi en ninguna pieza. Obviamente Alaba ya no es el de antes. Laimar es el jugador más relevante.
1: Canterano del Real Madrid.
13: y encima antes del verano, antes de la Eurocopa, perdieron a Baumgartner, que era como el jugador referencia, el ofensivo, no por ser delantero, pero sí el fue el máximo goleador con el Leipzig y era una pieza clave en el engranaje. Laimar está probando Ragnik en donde ponerle. Creo que mañana va a ser lateral izquierdo, primero porque tiene que tapar a Yamal y segundo porque se ha lesionado en Buene, que era el lateral izquierdo más ofensivo que estaba jugando estos partidos. Y bueno, es una selección, ya te digo, que le gusta defender hacia adelante. La segunda parte de Argelia yo creo que es un rara avis y de hecho le sale casi mal y no creo que sea la idea que tenga contra España. Yo creo que van a salir a morder, van a salir a presionar, a asfixiar. Es una selección que a lo mejor no necesita tener el balón, pero creo que sí que es capaz de subir el ritmo y que se juegue poco, o que haya muchas trabas o que haya mucho duelo, y presionando arriba pueden hacer daño, y puede sentirse incómoda España. Es verdad que si lo superas esa presión, espaldas de medios, habría un océano entero. Creo que el medio centro izquierdo, tanto Grindy como sea Schaber Schlager, como Grealish, es la zona por la que España podría atacar más allá de la espalda de los laterales, que siempre saltan a banda. Y bueno, es una selección con oficio. No está haciendo un buen mundial de Austria a nivel ofensivo, porque tampoco tiene jugadores diferenciales. Quizás Smith o quizás Savitzer, aunque está un perfil más bajo que hace unas temporadas. Y es que la baja de Baumgartner la han notado bastante.
2: Por cierto, acaba de empatar a 2 Bélgica.
1: La salida del portero.
2: La salida del portero es
3: terrible, terrorífica.
2: Lamentable.
3: Terrorífica.

0: joder, que sería una cagada.
1: Terrible.
2: Rafa, y entonces, resumen de lo publicado. ¿Qué partido crees que vamos a ver mañana?
3: Yo espero que, o sea, espero, no sé si es lo que quiero o no, pero creo que Rangnick no va a ser tan tímido como ante Argelia, que va a ir desde el principio a meter presión a España. Otra cosa es que luego ya sea España capaz, con buen juego, de superar y meterle en su campo, pero la idea de Austria original es ir arriba, es ser no en marcas individuales, y más en intermedias, en zona, y apretar mucho. No creo que en un buen partido de España no puede pasar otra cosa que no sea una victoria española.
2: Ah,
3: no, bien. O sea, bueno, puede pasar cualquier cosa porque estamos viendo un mundial,
2: claro,
3: y son torneos de 90 minutos, pero ya, a un buen nivel de España, Austria, España, ya digo que
1: España,
3: que no le da, no tiene tanta calidad diferencial como para sorprender. Es todo muy a través de combinaciones, les cuesta.
2: Muy bien. Gracias, Rafa, como siempre, ¿eh? Un abrazo. Gracias, amigo. Adiós, adiós. ¿Qué partido pensáis que vamos a ver mañana?
4: Pues, yo como no veo muy bien a España, yo creo
2: Paco,
4: que
2: Dani.
4: Austria, está la gente muy confiada, es un rival muy incómodo, que destaca sobre todo por su gran físico y esa presión tras pérdida que hace, que es un rival muy incómodo. Y luego tiene mucha torre que en el juego aéreo nos pueden complicar. Si España está al nivel, debería ganar ganar bien. Pero es que como yo veo que Rodri no está bien, que los extremos no están, ni está ni alguno no se les espera.
2: Lukaku, bueno.
4: Que nos falta ritmo, pues yo preveo un partido complicado.
2: Complicado.
4: Y ya digo que además Austria es un rival que precisamente para nosotros se nos da mal. O sea, no es el tipo de equipo que se abra, que sea un rival que deje espacios, no es un rival que presiona muy bien con Rangnick tras pérdida. Y luego arriba, es verdad que no tiene mucha calidad, pero sí que tiene un gran físico y en el juego aéreo te pueden complicar. Cuidado, Dani, el partido de mañana.
5: Yo le compro el argumento a Alfredo, pero me parece que para ganar a Austria sí que nos debe dar.
4: Hombre, sí, claro,
5: pero
4: que si no te da,
5: pero es verdad que en octavos de final sí que es cuando te tiene que preocupar el estado actual de la selección, que no es el ideal, pero me parece que ante Austria sí que debe dar.
2: Sergio,
0: a ver, es un equipo que va a jugar muy parecido a como juega Uruguay, que te van a marcar al hombre, que te van a correr al duelo individual, y eso hace que sea un partido muy diferente del que se puedan sacar pocas conclusiones respecto a otros partidos. O sea, yo España, aunque esté muy mal, que creo que lo está, este tipo de partidos creo que son totalmente diferentes a los demás. Lo que sí creo es que Rangnick, viendo lo que le costó a España contra Uruguay todo eso, creo que se va a aprovechar y creo que España va a sufrir muchísimo.
2: Sí. Ajá, Paco.
6: 16 años sin ganar una eliminatoria mundialista.
2: Austria.
6: Nosotros.
2: España. Nosotros.
6: Sí.
2: Ah, es verdad.
6: Claro. 16 años sin ganar una eliminatoria mundialista, y las últimas
2: 16 años, es que ese dato,
5: bueno, Italia lleva más,
6: y
5: no participa,
6: y las últimas con empate y tanda de penaltis
2: en 2022 Marruecos
6: y en 2018 Rusia, tanda de penaltis.
5: 2014,
6: en 2014 no pasamos de fase de grupos,
4: no fue la última.
6: Entonces,
4: del bosque, claro, sí.
6: cuidadito que mañana Austria no tiene mucho gol, pero como lleguemos a la zona roja 0-0 y empiecen a pasar los minutos,
5: también nos puede salir el partido de Arabia, que marcas pronto y es
6: 0-0, te puede salir, pero que Austria es un equipo muy
4: rocoso,
6: bien organizado, solidario,
5: no lo veamos, sí, todo mal. Es que joder,
2: hombre, ya, Paco,
5: todo mal.
2: Pon el himno de España, por favor. Tenemos el himno de España.
5: No, pero todo mal,
2: me estoy viniendo abajo,
5: todo mal en todos los aspectos, ¿eh? Desde las 11:10 de la
2: noche.
5: Claro,
2: no puede ser. Tienes razón, Dani, tienes razón.
6: Porque es que el problema es que muchas veces España sale como si ya hubiera ganado la Copa del Mundo, y mañana hay que salir como si hubiéramos ganado la
5: Copa
6: del
5: Mundo. Contra Uruguay no salimos así.
2: O sea, tenemos el himno de Inglaterra, pero no tenemos el himno de España en el radio. Esto ya es de verdad.
4: Bueno, contra Uruguay yo creo que la victoria fue muy engañosa de Dani.
5: Sí.
4: Para mí, si alguien mereció ganar, fue Uruguay. Lo más justo, un empate, pero vamos.
2: A ver, ahí está.

0: ponte de pie. Pecho, Paco, por favor. Paco, por favor, ponte de pie.
1: Yo soy de los que opina que no tendríamos que ponerle letra. Que la gente, de verdad.
0: Pero tienes que opinar de todo, también de esto.
1: Sí, por supuesto.
0: Pero tienes opinión de todo, también del himno. O sea, ¿eres todólogo, como Gonzalo Miró?
1: No, no llego a ese nivel. Ya me gustaría. Por lo menos pillar como él.
0: Muy bien, pues mañana lo que sea lo contaremos. Artifin. ¿Qué tiene Artifin? Artifin tiene Chondroitin sulfato. Con

0: Citroitín sulfato.
1: Glucosamina.
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1: Cartílago de tiburón.
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1: Y antes de irnos con Oliver Martínez, que viene ya por aquí, mi pregunta a Sergio Fernández. ¿Crees, Sergio, que los jugadores le han hecho la cama a Marcelo Bielsa?
11: Evidentemente no.
1: ¿Seguro?
11: Joder, de verdad.
1: Ayer empezó a decir con fe de Valverde, con fe de Valverde he tenido todas las prerrogativas, tal, no sé qué. Este se queda ahí, este aguanta 4 kilos al año. Luego critica el negocio del fútbol, 4 millones ingresa. Muy bien, gracias Dani.
3: Hasta luego.
1: Gracias Paco.
3: Gracias,
1: gracias
3: Juanma.
1: Alfredo.
4: Un placer.
1: Gracias Sers, cuídate, amigo.
11: Cuidaros, amigos.
1: Hacemos una pausita y vamos con Oliver Martínez, venga.
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2: Amigo.
3: ¿Qué tal? Por aquí estoy, Juanma.
2: Perfecto, ¿todo bien? ¿Todo correcto?
3: Todo bien, muerto de calor, me imagino que como en Madrid.
2: Sí.
3: Pero por lo demás todo bien.
2: Sí, sí, el calor es el mismo, yo creo que en todos sitios. Hoy es que... he visto en Instagram un reel, no, una historia de un psicólogo deportivo que se llama Rodrigo García Platas. ¿Conocías a este caballero?
3: No.
2: Oscar, no le conocías.
3: No.
2: Pues es un psicólogo deportivo argentino, ¿vale? Uh-huh. Y lo que ha dicho me ha llamado la atención. Me ha llamado la atención porque afecta a Real Madrid y a Fútbol Club Barcelona. Dani me dice, yo tengo la tendencia de no fiarme demasiado de esto, pero yo le he encontrado un punto de lógica. Y entonces he querido compartirlo contigo para que tú lo analices a su vez y se lo comuniquemos también a los oyentes, ¿te parece? Porque tú me has dicho también fuera de antena, haber dicho, hay cosas en las que coincido y otras en las que no. Bueno, el sonido dura como dos minutos y medio, tres minutos. No vamos a meterlo íntegramente, ¿vale? Pero vamos a escuchar y luego, si te parece, vamos rescatando cuestiones que podamos comentar.
3: Perfecto.
2: ¿Vale? Venga,
3: vale.
2: Ahí está.
4: Los que pueden triunfar en el Real Madrid son coléricos. Messi no hubiera triunfado en el Real Madrid. Cristiano, Sergio Ramos, esos triunfan en el Real Madrid. Egoicos, individualistas, dominantes, exigentes, resultados específicos. ¿Por qué crees que en el Museo del Real Madrid, en el Bernabéu, te reciben con el trofeo del mejor equipo del siglo? Solamente un equipo de coléricos haría eso.
5: Por eso igual Mbappé no está triunfando tanto.
4: Es correcto. Porque, es más, te pongo un ejemplo. También soy psicólogo deportivo y esto es interesantísimo. Hay algo que se llama jugador franquicia en mercadotecnia de psicología deportiva.
5: Sí, sí, sí.
4: Es un jugador franquicia, es cuando traes un jugador cuya identidad es extremadamente parecida a la identidad del equipo. Cuauhtémoc Blanco y el América.
5: Uh-huh.
4: Es Cuauhtémoc Blanco, se puede vestir del equipo que sea. Abajo trae puesta la del América y toda la porra del América lo sabe porque su identidad es extremadamente parecida al Ódiame Más. Entonces, cuando la mercadotecnia que armaron de un equipo se encuentra con un jugador que tiene un tema de personalidad parecido, este jugador se va a convertir en un jugador franquicia y va a ser importantísimo para este equipo. Ibrahimovic, en su mejor época, se lo llevó al Barcelona. Ibrahimovic tiene la personalidad y la biología perfecta para haber sido el centro delantero del Real Madrid, no del Barcelona. El Barcelona es un equipo de melancólicos, es diferente. Entras al Museo del Barcelona y mira que me encanta el Barcelona y amo los jugadores del Barcelona, pero tú entras al Museo del Barcelona y aquí es cuando se llevaron a Di Stéfano. Aquí es cuando nos quitaron los colores. Aquí es cuando nos quitaron el himno. Contra un museo donde te reciben diciendo bienvenido a la gloria, bienvenido al mejor museo del mejor equipo del siglo. Un trofeo que además no jugaron para ganar. Pues ahí lo tienen porque se los dio la FIFA. Pero es perfectamente normal que si tomas un colérico, arrogante, individualista y lo pones en un equipo de melancólicos que quieren ser equipo, que les gustan las historias de cómo salieron adelante, Messi, el que no quiso ningún equipo en Argentina, Xavi e Iniesta, que sus papás tuvieron que vender sus propios zapatos para comprarle los botines y que pudieran jugar, esas son las historias que triunfan en el Barcelona, esos son los jugadores franquicia. Entonces, si tú metes un jugador con una identidad tan disonante con tu equipo, ¿qué hicieron con uno de los mejores centrodelanteros del mundo? Lo tuvieron en la banca y lo vendieron. Porque su actitud era disonante con cómo funciona el equipo.
5: Claro, porque su biología era diferente.
4: Correcto.
5: A la imagen o al comportamiento del club.
4: Correcto.
5: Pero la biología también afecta o es también como un precursor.
2: A mí me parece, yo estoy de acuerdo en muchas de las cosas que dice este caballero, Rodrigo García Platas. Porque es verdad.
3: No.
2: Tú no estás de acuerdo en muchas cosas. Tú,
3: no.
2: En algunas sí, ¿no?
3: Bueno, yo he tenido la oportunidad de escuchar el reel entero y en algunas sí. que no han salido aún, pero en esta en concreto, si quieres, te la puedo desmontar rápido.
2: Ah, bueno, no, rápido no, porque tenemos 15 minutos.
3: Ah, vale, pues te la intento desmontar.
2: Claro, pero, por ejemplo, yo sí es verdad que el término melancólico, antes de que lo dijera García Platas, yo se lo aplicaba al Barça. El Barça yo creo que es un club melancólico. No sé si aplicarle el término de colérico, pero me parece que encaja bien con ese espíritu generalizado que hay en el Real Madrid de ambición permanente, constante, es decir, gana una Copa de Europa y ya están pensando en la siguiente. Luego pone el ejemplo de Ibrahimovic. Bueno, yo creo que algo de razón tiene en su análisis de Ibrahimovic, que era bueno, él lo dice jugador colérico, y luego utiliza el ejemplo de Cuauhtémoc, que dice que él se puede poner la camiseta que le dé la gana, pero lleva debajo la del América, porque encaja. Y yo estaba pensando en Cristiano, sinceramente, ¿sabes? O sea, sí. Tú podrás jugar donde te dé la gana, pero tú debajo llevas la camiseta del Real Madrid, y eso él lo llama jugador franquicia. Pero bueno, desmóntamelo, vale, porque será interesante ver también cómo lo desmontas.
3: Te lo intento desmontar cogiéndote arquetipos de jugadores, por ejemplo, del Barça y el Madrid, que no corresponden a este perfil, ¿vale? Y que han sido superestrellas.
2: Bueno, los hay.
3: Y los
2: hay.
3: Más admirados. No, pero digo que superestrellas que realmente eran los jugadores franquicia, ¿no?
2: Sí, estoico.
3: Por ejemplo, ¿no? Por ejemplo. Sí, pero antes de entrar en eso, el término jugador franquicia viene de la NBA, ¿no? En la NBA se empezó a hablar de los jugadores franquicia, porque es un deporte donde al haber menos jugadores, el jugador franquicia tiene mucha más importancia, porque ahí sí que se monta un equipo alrededor de él, ¿no? En el fútbol es más complicado porque se habla más de columnas vertebrales, ¿no? Que no de un solo jugador, a no ser que sea un finalizador y que tú montes un equipo para que ese finalizador pueda marcar más goles, ¿no? Uh-huh. Como ha sido, por ejemplo, el caso de Cristiano y Messi, que estos sí que hacían que se montaran equipos, jugadores, se ficharan jugadores para abastecer a Messi y a Cristiano, tanto en la selección argentina, como en la selección portuguesa, como en el Madrid, como en el Barça, como en el Al-Nassr o como en el Inter de Miami, ¿no? Uh-huh. Ahí sí que el concepto de jugador franquicia ha cogido relevancia.
2: Sí, pero
3: ¿no?
2: Eso no me interesa tanto eso.
3: Sí, te interesa, Oliver, más la personalidad.
2: No me interesa, más que incluso que la personalidad, el análisis que hace del club. No sé si eso coincides o no. Es decir, el Barça, efectivamente, él dice, me parece que es un buen ejemplo, lo cuenta bien. Hombre, es psicólogo y es argentino, imagínate, puede estar hablando siete días. Pero dice, en el Barça es melancólico porque efectivamente entras en el club y te dicen, este fue el día que nos quitaron Alfredo Di Stéfano. Este fue el día en el que, efectivamente, y en el Madrid, claro, sin embargo, te enseñan las 15 Copas de Europa, ¿no?
3: Claro, lo que pasa es que esto hay que ver el contexto, y realmente cuando entras en el Museo del Barça no empieza así tampoco, ¿no?
2: No, hombre, ya.
3: Aquí es donde nos roban. Hombre, es una... Y en el Madrid tampoco empieza.
2: Claro, bueno.
3: Somos el mejor club del siglo XX.
2: Sí,
3: ¿no?
2: Bueno, pero es una. Pero es una.
3: Sí, te entiendo el mensaje general.
2: Claro, es que no te dicen somos el mejor club del mundo. Pero en cuanto cruzas la puerta, te lo están diciendo. No habrá nadie que te lo esté diciendo, pero te están diciendo, somos el mejor club del mundo, bienvenido al mejor club del mundo. Y sin embargo, es verdad que en el Barça no te están diciendo, oiga, bienvenido a este club tan melancólico, pero en cierto sentido es verdad, como que tienen asumido que sí, cierto toque melancólico. Sí, es que estoy de acuerdo con él, exactamente, sí.
3: Sí, pero a ver, el Madrid, tú miras el himno, de por ejemplo, de Plácido Domingo, y es un himno de melancolía. O tú escuchas el último himno del Real Madrid y realmente es un himno melancólico, ¿no? No estoy tan de acuerdo en aquí un poco lo que mi compañero, al cual no tengo el gusto de conocer, pero que estoy de acuerdo en algunas cosas que dice, por ejemplo, en el tema, ¿no? De esos jugadores que proyectan lo que es el equipo, ¿no? Te pongo un ejemplo fuera del Barça y del Madrid. Simeone es el Atlético de Madrid, ¿no? Uh-huh. Entonces, lógicamente, ¿qué tipo de jugadores ficha el Atlético de Madrid? Jugadores que tengan una proyección parecida a la personalidad de Simeone, que es la personalidad del Atlético de Madrid. En este sentido, sí que creo que se pueden fichar jugadores que proyecten esta imagen de los valores de un club, ¿no? Pero, por ejemplo, en el caso del Real Madrid, a ver, Zidane, Benzema, Butragueño, sí, Modric, sí, son jugadores que no son coléricos, como dice él.
2: Rafa Martín Vázquez,
3: los, claro, los más admirados.
2: Sí, pero no, él no está descendiendo al, al claro, detalle. Él está hablando de está dando, apuntando generalidades. Y en esa generalidad, en la que, por supuesto, se cometen injusticias, porque en el Barça ha habido eso que él denomina jugadores coléricos, muchos, y luego, pues en el Madrid ha habido, ha habido muchos superclase. O sea, no, no, no. Está hablando de generalidades. Creo que lo que pasa es que él acierta en el en el en el tono general del análisis que hace, ¿vale? Luego, si desciendes al detalle, por supuesto, pues siempre hay ejemplos que contradicen una y otra, ¿no? Pero en el tono general, sí es verdad que me ha llamado la atención, porque digo, joder, este tío, es verdad, ha dado con la tecla, porque dice colérico. Bueno, colérico tampoco sería, ¿no?
3: A ver, colérico es una palabra
2: claro,
3: bastante fuerte, ¿eh?
2: Despectiva, es, de, es un término despectivo, pero no es colérico.
3: Que
2: solo es,
3: une luego al temperamento y al carácter.
2: Es efectivamente
3: al debate este, ¿no?
2: Claro, él lo que dice es un club ambicioso, y es verdad. O sea, tú dices, no, es que nadie te está diciendo en el Madrid, claro, no entras y te dicen, somos el mejor club del mundo. Pero tú entras en el Vaticano y nadie te está diciendo, oiga, está usted en un centro de poder universal, y sin embargo, cuando entras, sabes que estás en un centro de poder universal sin necesidad de que nadie te lo diga. Y eso pasa en el Real Madrid y en el Barça también. Siempre he tenido la sensación de que era un club melancólico. Es que me ha llamado la atención. Y luego el caso concreto que apunta de Ibrahimovic es que efectivamente es que hace un retrato muy ajustado en ese caso concreto, ¿eh? Porque era un superclase que él podría adscribir al grupo de los coléricos, que lo era, y duró un año, ¿eh? Duró un año, no.
3: Pero
2: duró,
3: ver,
2: más, ¿eh?
3: En este caso tiene una explicación futbolística, que es que tenía a Messi al lado y que el propio Messi no le gustaba a Ibrahimovic. Es decir, que ahí se cierra el debate. Messi habló con Guardiola y él le dejó claro que... Pero si, por ejemplo, el Barça no tuviera a Messi y el Barça hubiera fichado a Ibrahimovic, seguro que Ibrahimovic te metía 30 y pico goles y hubiera sido un jugador como estoico.
2: Pero por, pero
3: con una personalidad que, pero, a la gente, como Rafinha. Rafinha.
2: Pero dices por la
3: Rafinha
2: posición que ocupaba.
3: Del Barça.
2: Pero dices por la posición que ocupaba. Ibrahimovic era un 9. Yo creo que lo que molestaba a Messi de Ibrahimovic no era que fuera malo o bueno o que no fuera compatible con él, sino que Ibrahimovic no se callaba, ni debajo del agua, y decía,
3: bueno,
2: ¿cómo?
3: Y que ustedes... también Ibrahimovic era un jugador que no estaba hecho para dar asistencias. Era un jugador, así como por ejemplo Benzema, era un jugador que cuando estaba Cristiano, Benzema o Vinicius con Mbappé, son jugadores asociativos. Messi buscaba un Luis Suárez, por cierto, otro jugador colérico.
2: Sí, sí, sí.
3: Un jugador que le abasteciera de asistencias y que hiciera una buena dupla en este sentido, y Ibrahimovic era un jugador más individualista. Y es verdad que yo estoy de acuerdo, y de hecho esto, si José Ángel Sánchez nos está escuchando, lo sabrá, porque yo se lo dije en el año 2003, recuerdo, en una reunión que tuve con él, que le dije, oye, el Madrid necesita fichar a Ibrahimovic. Es el delantero que necesita el Madrid.
2: No, no, yo creo que en el Madrid...
3: Fíjate si estoy de acuerdo con eso.
2: Sí, sí,
3: estoy
2: no,
3: muy
2: no.
3: de acuerdo.
2: No, no, yo creo que en el Madrid... Vamos, cualquiera, es que Ibrahimovic era un...
3: Te hablo de
2: era,
3: aquella época, era un, del 2003.
2: Era un puñetero genio, o sea, no hay dudas. No, es que me ha llamado la atención, ¿eh? Sin mayores ambiciones, ¿eh? Tampoco es que estemos... O que este señor García Plata se esté descubriendo la pólvora, pero me ha hecho gracia.
3: No, pero todo venía, el reel venía porque él decía que Mbappé no va a triunfar en el Madrid.
2: Ah, es verdad.
3: Y esto es con lo que yo me he quedado, ¿no?
2: Sí, es verdad.
3: O sea, un poco todo este argumento de si es un club nostálgico, colérico, etcétera, venía porque según el compañero, Mbappé no puede triunfar en Madrid porque no es el perfil vale. de jugador.
2: También te digo una cosa, Oliver, claro.
3: En eso no estoy de acuerdo, ¿eh?
2: Bueno, lo que pasa es que él se agarra a que en las dos primeras temporadas no se puede decir que Mbappé haya triunfado en el Real Madrid. Entonces dice, bueno, pues esto lo encajo aquí, pero claro, imagínate que en las tres próximas, ojalá sea así, Mbappé se sale y el que él se salga sirva para que el Madrid gane Copas de Europa, pues entonces habrá triunfado en el Madrid. Pero bueno, en fin, un poquito ventajista, como sois todos sí. los psicólogos, y como son especialmente los psicólogos argentinos, ¿eh? Que bueno, hay parodias acerca de los psicólogos argentinos. En fin, bueno, pues nada, ¿todo bien por lo demás? ¿Todo correcto?
3: Todo correcto, Juanma.
2: ¿Tú eres melancólico o colérico?
3: Yo soy un colérico nostálgico.
2: Ángel María.
3: Un nostálgico colérico.
2: O un melancólico colérico, sí, sí.
3: Es que se puede tener... ¿Todo? Se puede tener...
2: Jekyll Hyde, claro.
3: Las dos cosas, ¿eh?
2: Claro.
3: Jekyll y no dudo Jekyll y Mr. Hyde, simplemente es... Que seas una persona sentimental, sensible, y entonces, pues, bueno, vives todo tipo de estados. O sea, no, en lo que no estoy de acuerdo es que es verdad que el perfil general de la melancolía o el romanticismo, ¿no? Se asocia más, en este caso, al Barça, y, bueno, en el Real Madrid, desde fuera... se asocia pues, como que es un club más...
2: Sí, batallador, luchador, que puja sí, hasta el final.
3: Incluso prepotente, ¿no? Sí. Hemos tenido que oír muchas veces, que yo no estoy de acuerdo, pero son comentarios que se hacen, ¿no? Y al final la gente categoriza, y al final, cuando hay un líder de cada equipo, rápidamente, fíjate, aparece Cristiano. ¿Qué es Cristiano? Un sargento, un general, un chulo, un prepotente...
2: Tal, clichés, clichés.
3: Porque es el cliché al que le han metido dentro de lo que es el cliché del Real Madrid, ¿no? Y es difícil escapar de los clichés.
2: Sí, sí, sí, sí, a mí me lo vas a decir. Bueno, Oliver, ¿dónde podemos encontrarte en redes sociales, por favor, amigo mío?
3: Pues mira, me podéis encontrar en mi Instagram, que es Oliver Psicólogo Deportivo, o bien en mi página web, www.deportivamente.com.
2: Muy bien, gracias Oliver, cuídate.
3: Bueno, Juanma,
2: maestro.
3: Un abrazo muy fuerte.
2: Adiós, adiós.

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6: Recogemos y nos vamos, pero antes os recordamos el resto de noticias deportivas del día, que hoy han sido estas.
7: Más allá de la toma de posesión del cargo de presidente del Barça por parte de Joan Laporta, que comienza un nuevo mandato hasta junio de 2031, en Barcelona hay más movimientos. Confirmada la renovación de Andreas Christensen. El futbolista danés concluía su contrato este 30 de junio. Firma un acuerdo por 2 años más, hasta junio de 2027, para seguir formando parte del proyecto de Hansi Flick, donde tampoco para de haber noticias últimamente es en el Atlético de Madrid. Este miércoles se ha hecho oficial la renovación de Coque Resurrección hasta 2027. El Atleti anuncia que el capitán de 34 años seguirá una temporada más en el club. Será su 18ª en el primer equipo.
8: ¿Qué significa para ti el Atleti?
9: El Atleti, mi vida. Sin más.
7: Del mismo modo, es una realidad la llegada del Lenglet al Benfica. El central francés, que deja el Atlético de Madrid a coste cero, firma con el club portugués en un acuerdo para los 3 próximos años.
10: Bueno, yo creo que aquí el objetivo siempre es competir al máximo nivel y ganar. Como lo vemos aquí, hay muchas copas. Es un club que ganó muchos títulos y estamos aquí para ganar.
7: En esta jornada de miércoles ha hablado Enrique Cerezo, el presidente de la entidad rojiblanca. Lo ha hecho en exclusiva con Radio Nacional y ha reabierto el asunto Julián Álvarez, dejando...
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1: Saludos, ¿qué tal están? Muy buenos días, bienvenidos a una nueva edición de Libre y Directo. Vamos ya con el último programa de la semana. Y bueno, vamos a ir poniendo sobre la mesa con nuestros analistas pues todo lo que hay alrededor, ¿no?, de la política nacional y también, pues evidentemente, de todo lo que afecta a Andalucía, ya que en el día de hoy, esta misma tarde, va a tener lugar esa sesión de investidura, esa segunda sesión de investidura, esa votación, para ver si finalmente Juanma Moreno consigue ser presidente del gobierno, si consigue sumar los apoyos. Todo apunta a que parece que sí lo hará con Vox, aunque últimamente ha habido alguna que otra diferencia, como viene siendo habitual en ambas formaciones. Pero bueno, al final el objetivo es claro y debe ser el mismo, que es terminar con el sanchismo y bueno, pues sobre todo con el socialismo en España. Ya se ha hecho en otras comunidades y ahora pues a ver si conseguimos hacerlo en Andalucía, que yo creo que esto sería un paso también muy importante de cara a lo que sería bueno, pues las elecciones generales que están ahí a la vuelta de la esquina. Tenemos ya prácticamente las fechas por ahí mismo rondando y vamos a tener por aquí esta tarde, esta mañana, a Valen Ortega, que nos va a decir también, nos va a dar datos y pinceladas acerca de cuándo serían esas elecciones. De momento nosotros vamos a comenzar hablando de la actualidad política a nivel nacional, ¿no?, que vuelve a situarse en el centro del debate, donde la gestión del PSOE y la sucesión de investigaciones judiciales que hace ya más meses afectan a personas vinculadas al entorno socialista. Casos como la trama Coldo, las investigaciones sobre el rescate de Plus Ultra o las distintas diligencias abiertas en la Audiencia Nacional han alimentado un clima de creciente desconfianza entre buena parte de la ciudadanía y de la oposición. En este contexto, la posibilidad de que la agencia tributaria deba personarse en una causa que afecta al expresidente del gobierno, Zapatero, ha reavivado las críticas hacia el Ejecutivo y hacia el propio Partido Socialista. Los detractores del Partido Socialista sostienen que el partido ha perdido la autoridad moral para hablar de regeneración democrática, mientras varios procedimientos judiciales continúan avanzando y afectan a personas de su entorno político. También cuestionan la actuación del gobierno y de organismos dependientes del Estado, reclamando que actúen con el mismo criterio independientemente del nombre o del cargo de los investigados. Las críticas también alcanzan directamente al presidente del gobierno, a Pedro Sánchez, a quien sus adversarios políticos responsabilizan del deterioro de la confianza institucional. Consideran que, lejos de ofrecer explicaciones convincentes, el Ejecutivo ha respondido en numerosas ocasiones denunciando una supuesta persecución política o mediática, una estrategia que, según la oposición, pues no contribuye a despejar las dudas existentes. En este escenario, la coherencia institucional cobra una importancia fundamental. Si la agencia tributaria impulsó actuaciones en otros procedimientos por presuntos delitos fiscales, como recuerdan distintas voces jurídicas respecto al caso de Víctor Daldama, quienes cuestionan al gobierno sostienen que el mismo criterio debería aplicarse a cualquier otro investigado, sin excepciones y con independencia de su relevancia política. La igualdad ante la ley constituye uno de los pilares esenciales del Estado de Derecho y cualquier percepción de trato desigual erosiona la confianza de los ciudadanos en las instituciones. Con este telón de fondo, la decisión que adopte Hacienda sobre su posible personación en la causa será observada con especial atención, no solo por sus implicaciones jurídicas, sino también por el mensaje político que puede transmitir acerca de la independencia de las instituciones y de la aplicación imparcial de la ley. Pues sobre todo esto tenemos que hablar, tenemos que comentar cómo están llegando estos casos de corrupción en el Partido Socialista, que siguen rondando por ahí las siglas del Partido Socialista, y lo vamos a hacer con nuestros analistas, con Jorge Molina y con Antonio Fe y con Valen Ortega, que los vamos a tener enseguida por aquí a los dos. Lo primero de todo, como siempre, lo que hacemos es escuchar la opinión de Víctor Hernández Bru.
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3: Tras la celebración del encuentro entre Países Bajos y Marruecos, venciendo la selección a la UI en la tanda de penaltis, un nutrido grupo de jóvenes marroquíes salió a las calles del Ejido, en Santa María del Águila concretamente, para celebrar el pase a octavos de la selección marroquí. La alegría inicial pronto mutó en algarada, exigiendo la presencia de la Policía Municipal y efectivos de la Policía Nacional, que sufrieron una andanada de pedradas y lanzamiento de objetos del mobiliario urbano. Igualmente se produjeron destrozos que alcanzaron a varios locales comerciales, entre ellos la farmacia, que no pudo abrir al día siguiente por los destrozos sufridos. Intentaron incendiar varias palmeras junto a la sucursal de Unicaja y cortaron el tráfico en varias vías urbanas desde que comenzaron los disturbios sobre las 5 de la madrugada. Fuentes de la Policía Local y Policía Nacional destacaron la extrema violencia de estos jóvenes que, sin causa alguna que lo justificase, mostraron una actitud destructiva de todo lo que encontraban a su paso. Evidentemente, este proceder no se colige con el mantra de...
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3: Tras la celebración del encuentro entre Países Bajos y Marruecos, venciendo la selección alawí en la tanda de penaltis, un nutrido grupo de jóvenes marroquíes salió a las calles del Ejido, en Santa María del Águila concretamente, para celebrar el pase a octavos de la selección marroquí. La alegría inicial pronto mutó en algarada, exigiendo la presencia de la Policía Municipal y efectivos de la Policía Nacional, que sufrieron una andanada de pedradas y lanzamiento de objetos del mobiliario urbano. Igualmente se produjeron destrozos que alcanzaron a varios locales comerciales, entre ellos la farmacia, que no pudo abrir al día siguiente por los destrozos sufridos. Intentaron incendiar varias palmeras junto a la sucursal de Unicaja y cortaron el tráfico en varias vías urbanas desde que comenzaron los disturbios sobre las 5 de la madrugada. Fuentes de la Policía Local y Policía Nacional destacaron la extrema violencia de estos jóvenes que, sin causa alguna que lo justificase, mostraron una actitud destructiva de todo lo que encontraban a su paso. Evidentemente, este proceder no se colige con el mantra del gobierno de España, apelando a la integración, arraigo y acomodo cívico y cultural de la inmigración, ahora en vías de regularización masiva. Como era de esperar, salvo contadísimas referencias en medios locales, la noticia no trascendió. Sin embargo, no hay que olvidar que la barriada ejidense de Santa María del Águila fue el epicentro de los sucesos del Ejido en febrero de 2000, y fue en ese lugar y momento cuando se transmitió con gran amplificación mediática los inmerecidos e injustificados calificativos dirigidos a los ejidenses, tildándoles de racistas, xenófobos y negreros. Evidentemente, tal como se extrae de la información oficial de las comisarías, el desmesurado incremento de la inmigración ilegal es directamente proporcional al aumento de la delincuencia. Esto no es opinión, es la constatación de la realidad evidenciada en los departamentos policiales de extranjería. De regularización masiva, que dicho sea de paso, no se trata de aquellas personas que ya estaban aquí, sino que por el indudable efecto llamada han acudido de otros países de Europa e incluso de Asia. Esta circunstancia evoca el "papel es para todos" que en otros tiempos clamaban los partidos en gran cantidad de arios. Sin embargo, para el gobierno, de si cambian al presidente, si hay o no derrama, o si se mantiene el mismo servicio de limpieza. Volviendo al inicio, y ya que estamos en la Copa Mundial de Fútbol.
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3: Jamás pagó un recibo. ¿Imaginan una final entre España y Marruecos?
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13: Hay comparaciones que no buscan aclarar nada. Buscan, al contrario, ensuciarlo todo y, por supuesto, reírse de quien se deje. Y eso ocurre cuando se pretende colocar en el mismo plano el caso del novio de Isabel Díaz Ayuso y las tramas que afectan al corazón del PSOE. El primero es un procedimiento por presunto fraude fiscal de un particular. Un particular que cometió, si es que lo cometió, que no lo sé, ese presunto delito, ese presunto fraude fiscal, antes de conocer a la persona que está en pareja, que es su pareja, la propia Ayuso. Es decir, no hay ningún cargo público implicado, no hay contratos adjudicados a nadie, no hay dinero de manejo de dinero institucional. Que actúe la justicia, por supuesto, y si hay delito, que responda. Punto. Pero otra cosa no muy distinta. Es una cosa de otro mundo, son los casos que rodean a los dirigentes socialistas, a Ábalos, a Coldo, a Cerdán, las investigaciones que salpican directamente al entorno de Pedro Sánchez. Ahí hablamos de poder político, de cargos públicos, de presuntas comisiones, de adjudicaciones, bueno, presuntas y algunas ya no presuntas, influencias, utilización de estructuras del Estado o de un partido político. Da casi vergüenza tener que decir que la diferencia es evidente. Una cosa es no declarar a Hacienda lo que correspondía y otra muy distinta es convertir la política en una maquinaria de beneficio personal. Pero claro, para quienes viven del relato, todo vale si sirve para tapar el incendio propio. Por eso aparece siempre el comodín. Y el novio de Ayuso siempre responde lo mismo. No como argumento, sino como cortina de humo. No para exigir responsabilidades, sino para diluirlas. Para que el ciudadano acabe pensando que todo es igual, que todos son iguales, que todos son lo mismo y que una inspección fiscal equivale a una trama de corrupción política. Pues siento decir que no cuela. Si el novio de Ayuso cometió un delito, repito, que lo pague. Pero comparar eso con casos que afectan a quienes han ejercido el poder público, eso es una desvergüenza. Y que algunos medios lo compren con entusiasmo, eso no es periodismo. Eso es militancia con disfraz de análisis.
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0: Pues así es como han escuchado. Vamos ya con el análisis de Jorge Molina. Jorge, ¿qué tal? Buenos días.
1: Muy buenos días.
0: Vamos, Jorge, con el último programa de la semana, con el último análisis de la semana. Y oye, vamos a hablar hoy concretamente, lo vamos a hacer hablando de, bueno, pues de uno de tus artículos, el de esta semana concretamente, que está titulado como la corrupción de los nuestros huele menos. Y creo que eso es lo que ocurre siempre en cualquier partido político, pero creo que se multiplica este síntoma con el Partido Socialista.
1: En todos los partidos políticos, obviamente, ¿no? Lo que pasa es que, bueno, en este momento estamos viviendo la corrupción del Partido Socialista de una manera donde los esfuerzos que están haciendo para convertirlo en que son hechos puntuales y que además eran gente que la cúpula no lo sabía y que por lo tanto, pero claro, por otro lado, pues si vemos la prensa de ayer, el juez Pedra llama al teniente fiscal de la Secretaría Técnica de García Ortiz para que declare. Resulta que imputa a 25 personas y a la presidenta de la SEPI, Belén Gualda, y

0: y no pasa nada, están ahí implicados con el tema de Tubos Reunidos, el PNV, etcétera, etcétera. Y en medio de todo ese escenario, dices, oye, ¿cómo las encuestas o los sondeos que se hacen por las casas demoscópicas dan este suelo tan alto al Partido Socialista Obrero Español? Porque en buena lista tú pensarías que la gente se echaría las manos a la cabeza y diría, hombre, eso hay que cambiarlo, hay que... viene el refrán. El refrán de tu abuela, más vale malo conocido que bueno por conocer. Por lo tanto, vamos aquí. Y dice, bueno, y eso... tú analizas y dices, oye, es que son muchos hechos, ¿no? Y ves que la gente sigue hablando actitudes de no, pero estos son los nuestros, ¿por qué tal? Y dices, oye, y eso es una sensación mía. No, ahí hay estudios que llevan años analizando eso. Yo tengo aquí, por ejemplo, uno de los dos que saco en un artículo, el de la Universidad Autónoma de Barcelona del 2013, o sea, de hace 13 años, ¿no? Las conclusiones que sacan es que ante un mismo caso los votantes son más indulgentes y eso afecta a los suyos, y eso es lo que estamos viviendo, ¿eh? Es decir, que aquí una serie de hechos concatenados y que dicen, no, esto es solamente es marginal y pues también, por ejemplo, añadía se hizo en el 2012 que la European Journal of Policy and Economy sacó el informe sobre la corrupción municipal en España entre 1996 y 2009. O sea, que me refiero a que no es de ahora mismo, sino que y queda claro que la corrupción no siempre se castiga electoralmente. Depende de la información, de cómo se lleve, cómo se manejen los medios, la credibilidad, y si la alternativa es contraria a nuestras creencias, pues dices, no, a la corrupción importa, pero al final piensas, pero menos cuando afecta a los nuestros, ¿no? Y después hay un argumento intelectualmente importante, que es el sí, pero. Sí, hay corrupción, pero no gobierna la derecha. Sí, hay amnistías, pero es por la conveniencia, por la convivencia, porque hay que convivir, y por lo tanto está bien hacerla. Sí, hay pactos que en su momento se negaron que no se iban a hacer, pero es que son necesarios. Y bueno, y sí hay gasto y enchufes y colocación de amigos, pero es por una causa noble. Creamos empleo, ¿no? O sea que ese sí, pero se convierte en una coartada para que toleremos cualquier cosa y que pues previsiblemente antes condenábamos cuando no gobernaban la gente que era más afín a nuestra ideología o al partido en el que militamos.
1: Lo que está claro, Jorge, es que todo tipo de corrupción hay que señalarla y sobre todo hablar de ella, ¿no? Independientemente del color político que sea. Pero yo insisto en lo mismo, Jorge, es que parece que todos los partidos esto lo hacen, ¿no? Yo no tenemos corrupción. Es que lo titulas muy bien en tu artículo, porque dices la corrupción de los nuestros huele menos. Y es cierto, pero es que para mí lo que me doy cuenta es de que el Partido Socialista es que es brutal, es que parece, o sea, están hasta enfangados de corrupción hasta el cuello. Y Jorge, parece que no tienen absolutamente nada. Es que no es que huela, es que no le huele a nada, ¿sabes?
0: Hombre, tú fíjate cuando yo creo que ha llegado el verano ya de una manera importante y hay que empezar a dejar de escuchar la radio, de leer periódicos. Realmente es que no termina. O sea, el juez penal ahora en el caso de Leire coge e imputa a 25 empleados, incluida la presidenta de la SEPI, de diferentes empresas, que públicas y tal, y dices, mío, cuando...
1: Jorge, tienen más imputados que diputados. ¿Esto, ¿esto qué es?
0: Y después, el Zapatero, que era el hombre de referencia, el que contaba nubes, ese pequeño Bambi, ese dulce Bambi, que decía que ser socialista era tener poco y dar mucho, y resulta que le haber... O sea, no han entrado en su casa, que parece ser que tiene también obras de arte de gran valor, ¿eh? Y por error abre la caja fuerte y se encuentra allí con 1.300.000 euros de tasación, no de precio de venta, sino de tasación de joyas, ¿no? Y eso también es mentira, ¿no? O sea, eso no existe, ¿no? O sea, que como mínimo tiene que haber un delito fiscal, ¿no? Bueno, pues nada, todo eso se queda ahí en medio... Y bueno, y la gente pues lo va aceptando, lo va a atar y queda el sí, pero oye, que no gobierne la derecha, ¿eh? Uh-huh. Porque esto van a hacer de todo, son tan malos y tal, y van a quitarnos las pensiones, van a quitar o a bajar las pensiones, nos van a... Y vale, y después pues, oye, nosotros tenemos que defender a los trabajadores, ¿y por qué no lo hacéis ahora? Hombre, porque ahora estamos bien regaditos, ¿eh? Y comemos muchas gambas, ¿no? Y así sucesivamente. Y eso hay que reconocer que nos sabe hacer mucho mejor la izquierda que la derecha.
1: Sí, sí.
0: La derecha es bastante torpe.
1: Yo también estoy contigo de acuerdo en esto, Jorge. Me parece un tema súper súper interesante, porque Jorge, ya no solo el partido que tenemos gobernando, que es el que más, insisto, pero creo que esto es algo que hacen todos los partidos y creo que no deberían de hacerlo. Por otro lado, Jorge, cambiando radicalmente de tema y brevemente, que vamos a seguir con el resto de cositas, quiero preguntarte si crees que Juanma Moreno va a ser investido presidente esta tarde.
0: No tengo duda. Y el no hacerlo sería una grave irresponsabilidad por parte de los dos partidos. Por un lado, Moreno Bonilla no ha ganado raspando unas elecciones. Es verdad que no tiene la mayoría absoluta, pero queda tres, es una mayoría importante. En un momento de bonanza de Vox, lo único que tiene es un parlamentario más, o sea que no es que esté creciendo y por lo tanto su opinión sea muy importante, pero yo creo que hay que considerarlo, puesto que no hay mayoría absoluta, y tienen muchos puntos en común, pero tampoco el Vox se puede enrocar, porque no deja, con su simple abstención, se permite que gobierne Moreno Bonilla, y Andalucía necesita que se gobierne con cabeza, porque la prueba la tenemos en Madrid y Barcelona. O sea, Madrid, desde que gobierna la derecha, ha crecido, se ha atraído a empresas de otros muchos sitios, vaya, me refiero a Cataluña, ¿no? Que se han instalado en Madrid porque se respira mejor, porque hay más oportunidades, y las inversiones extranjeras mayoritariamente se concentran no en Barcelona, sino en Madrid, cuando, yo recuerdo en mi infancia, eso no era así, ni por asomo, afortunadamente, porque yo nací y vivía allí, pero Andalucía, que es una gran tierra que tiene muchas posibilidades, necesita un gobierno sensato que haga eso. Pero también es cierto que necesita un pelín más de audacia, y soltar lastre. No se puede hacer un gobierno absolutamente buenista si quieres conseguir resultados. El poco movimiento, estás en la zona de confort, estás en una calma chicha, pero realmente no se avanza lo que se debería de avanzar. Y yo creo que Andalucía tiene que estar ahora en la proa, marcando el rumbo y tirando para adelante. Y eso hace falta un gobierno estable que Vox tiene que propiciar.
1: Pues veremos, a ver, Jorge, eso esperemos todos que sí, que así sea y que se consiga formar el gobierno. Jorge, lo vamos a ir dejando por aquí. Quiero agradecerte de nuevo que hayas estado por ahí con nosotros durante toda la semana, cumpliendo como siempre. Prácticamente eres ya un trabajador en nómina aquí, Jorge. Esto ya vamos a tener que considerarlo.
0: Bueno, dentro de 2 semanas, esta que viene, ¿no?, la siguiente, no me tendrás porque estoy de viaje, pero con el corazón estaré con todos vosotros.
1: Por cierto, Jorge, antes de que te me vayas, no sé si eres muy futbolero, pero es como
0: no,
1: sabes...
0: No soy nada futbolero. Sé que dicen que le robaron el partido a Senegal y no sé cuánto.
1: No te voy a meter en tanto lío hablándote de otras selecciones externas, pero te voy a hablar de la nuestra. Esta noche, partido contra Austria, 9 de la noche, nos jugamos pasar a octavo de final. Jorge, ¿qué te esperas?
0: Que gane España, obviamente, además.
1: Bueno, pero tienes que mojarte con el resultado, porrita.
0: Eso es una quiniela. Bueno, pues 2-1
1: a favor de España. España 2 y Austria 1. Jorge, lo apunto por aquí
0: pero ya te tengo que hacer una pregunta.
1: Hombre, claro.
0: ¿Qué pierdo y qué gano?
1: ¿Qué pierdes y qué ganas? Pues mira, perder, no pierdes nada, ganar. El que acierte el resultado de los 3 analistas, que sois Jorge, Antonio Felipe Rubio y Valen Ortega, le vamos a regalar, pues, por ejemplo, un cheque de 10.000 euros. ¿Qué te parece?
0: Sacado de la cuenta de José Luis Rodríguez Zapatero.
1: Bueno, de ahí entonces te saco, te premio con más. Jorge, muchísimas gracias, un abrazo muy fuerte.
0: Hasta la semana que viene.
1: Hasta la semana que viene, chao.
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1: Venga, pues efectivamente vamos a ir analizando cositas con Valen Ortega. Valen, ¿qué tal? Buenos días.
2: Muy buenas, Juanje. Muy buenas. ¿Qué tal? Buenos días.
1: Buenos y calurosos días.
2: Parecía que había tregua, pero ya la cosa ha vuelto.
1: Buenos y calurosos días. Oye, Valen, ¿estás nervioso por lo de esta noche?
2: Hombre, después del premio que has propuesto para quien gane, yo creo que un poquito.
1: Un chequecito, ¿eh? Vaya chequecito con esos 10.000 pavos.
2: Cinco cifras que vienen 100. Madre mía.
1: Bueno, ¿cómo ves a España? No te he preguntado, Valen, porque desde que empezó el Mundial, bueno, al principio del Mundial, antes de que comenzase, España era la máxima favorita. Ahora, pues, parece que otras selecciones le han tomado la delantera, sobre todo Francia, que, oye, va en avión, ¿eh? Esa selección va volando con lo que tiene, Valen, es una barbaridad.
2: Bueno, pero yo no, evidentemente no puedo descartar a los míos, ¿no? Yo evidentemente apuesto por los míos y yo no puedo descartarlos para nada, ¿no? Ahí tenemos otro día un gol muy colchonero, ¿no? Pase de Llorente, gol de un roquetero, dicho sea de paso.
1: Pues veremos a ver, Valen, a ver lo que ocurre, porque hoy tenemos un partido donde ya entramos en la fase eliminatoria, donde es todo cuestión de vida o muerte. Es decir, si ganas, te vas a octavos, si palmas, te vienes para hacer las maletas y te vuelves para casa. Hombre, yo creo que a priori, el partido de esta noche, sencillito, ¿no? A priori, insisto, porque, bueno, también...
2: El fútbol es como es, sí.
1: Sobre el papel, España, un partido que debería de ganar. España, que eso sí, Valen, te voy a pedir ya que me hagas la porrita.
2: 3-1.
1: 3-1 favorable a España.
2: Claro.
1: ¿Eres capaz de mojarte también con los goles?
2: Le doy una Baena y los otros, pues yo qué sé, si es que... No sé para qué te voy a engañar, no lo sé. Le doy una vaina y a lo mejor uno, Oyarzábal podría marcar otro, pero el tercero no lo sé.
1: Lamín, Valen, por ejemplo.
2: Venga, el tercero para llamar, venga, sí.
1: Bueno, Valen, vamos a ir cambiando ya de ámbito. Ya hemos hecho el chascarrillo futbolístico, que a mí me encanta, ¿eh?
2: A mí también, que no falte. A veces se me... Te reconozco humildemente. A veces se me dan mejor cosas que otras, pero está bien. Mola liberar tensión antes de lo gordo, por así decirlo.
1: Sí, totalmente. Porque es que, entre otras cosas, Valen, lo gordo viene esta tarde, ¿no? Porque esta tarde se va a saber todo en cuanto a la investidura de Juanma Moreno. Todo apunta a que sí, es cierto que hay ahí... cositas entre discrepancias entre Partido Popular y Vox, pero hombre, a priori debería de llegar esa investidura de nuevo a Juanma Moreno.
2: A ver, es que yo creo que si Vox bloquea la investidura, Vox no está en condiciones de bloquear nada. Vox viene de perder apoyo, de ir perdiendo apoyo elección tras elección después de lo que pasó en Extremadura. O sea, no, y tampoco te he puesto en el WhatsApp, se puede decir. Coincido con Jorge Molina al 99%. El 1% discrepante es que el Partido Popular, aunque no lo reflejen los parlamentarios, sí creció. Ganó 147.000 votos más. Ganó casi el doble de lo que ganó Vox en voto nuevo. O sea, no se puede decir, es que el PP ha fracasado. No, es que el PP no ha sacado la absoluta porque otro, el gordito feliz, como dice Víctor, ha crecido muchísimo más. Entonces, Vox no puede exigir, tú no puedes exigir con un partido que gana a dos de la absoluta lo mismo que en Extremadura o que en Aragón o en Castilla y León. Tú no puedes exigir eso porque es que los números no dan para exigir eso. Pero claro, si Juanma Moreno dice que no, dirá es que no quiere el pacto, no quiere el cambio, no sé qué. Yo creo que Juanma Moreno está en una situación muy difícil.
1: Veremos a ver, porque Valen, yo creo que también pienso un poco como tú, ¿no? Que Vox no está en condición de exigir muchísimo, pero bueno, a ver, ¿sabes qué pasa, Valen? Que estamos acostumbrados también a los últimos años de la Junta de Andalucía, del gobierno, cuando el Partido Socialista le dio la vicepresidencia a Podemos, ¿no? Pues al final, más que decisivo en cuanto a los votos que has obtenido, el número de escaños, es más lo decisivo que vas a ser, ¿no? Porque Vox al final va a ser muy decisivo al final, porque si Vox quiere gobierno y si no, pues puede tumbarlo.
2: si no puede tumbarlo, pero yo me pregunto qué cómo se presenta ante su electorado, sobre todo ante el votante más pragmático, el votante que dice, pues no sé si votar a Vox o votar al Partido Popular. Hay mucha gente que vota a Vox para que condicione al Partido Popular, pero para que lo condicione, no para que pacte con la izquierda. Es que el resultado de las elecciones ha sido tan endiablado que si Vox quiere tumbar algo, tiene que hacer lo que hizo el otro día, sumar con la izquierda. Y yo no sé si eso le va a sentar muy bien a su electorado durante mucho tiempo. Es que el resultado es endiablado. Yo no digo que Juanma Moreno tenga... Yo lo llamo mayoría absoluta virtual. No es real, evidentemente, pero en el sentido de que el ABC, por ejemplo, publicó. Dice, no te doy consejerías, pero te doy viceconsejerías, te doy direcciones generales. O sea, tú no te sientas conmigo en el Consejo de Gobierno, pero por detrás sí hay gente de los tuyos. Esa podría ser una vía muy interesante a explorar también, yo
1: sí.
2: creo.
1: Sí, sí, sí, totalmente, totalmente. Bueno, Valen, también te querías comentarme, porque bueno, esta semana hemos hablado acerca de la ley de nietos y querías hablarnos un poco acerca de los datos, ¿no? Sobre el tema del voto, ¿no? Del voto cero, de lo que se está diciendo de la ley de nietos. ¿A ti qué te deja todo esto? Porque bueno, son nuevas estrategias, ¿no? Podríamos decir marketingianas o tramposas, ¿no? Por parte de este gobierno de Pedro Sánchez, porque se está viendo que no van a conseguir absolutamente nada en las próximas elecciones y están intentando buscar fórmulas para para hacer algo, ¿no?
2: Que tampoco la van a, que mira, ayer estuvo Narciso Michavila en la COPE, y yo siempre digo que habla Michavila hay que escucharlo, porque dice cosas que son muy interesantes. Te puedo dar datos. El CERA ha crecido aproximadamente en 500.000 de personas desde julio del 23. Vale. La ley de nietos difícilmente cambiará por sí sola el resultado. Aproximadamente el 85% de todo el voto fuera, de todo el voto exterior, ya existía antes del 23. O sea, la ley de nietos lo crece un poquito, un 15%. En el ciclo electoral que llevamos no se ha movido un solo escaño, ni uno. Aunque se dice, el PSOE ha ganado, sí, pero ¿por cuánto ha ganado? En Andalucía ganó por 400 votos. 6.300 sacó el PP, 6.700 sacó el PSOE. 6.700 votos, Juanje. O sea, el 7% del censo exterior andaluz fue a votar. Es que tú puedes decirle a mucha gente que tienes derecho al voto y otra cosa que esa gente quiere ir a votar. Eso es lo que yo digo.
1: Claro.
2: O sea, yo no lo veo ni como no va a pasar nada, ni como catastrófico. Imagínate la política como si fuera un semáforo. La luz roja es el catastrofista. No se puede hacer nada, todo está amañado, Sánchez va a seguir. El azul o verde, el ámbar, es el triunfalista. ¿Tú habrás visto algún vídeo de eso de Sánchez está acabado? Esto es lo que va a acabar con Pedro Sánchez, está contra las cuerdas. Y yo soy el ámbar, el de en medio, el analítico. Señores, analicemos qué pasa. ¿Qué pasa? Y yo lo que veo es que ni es tan catastrofista como la gente piensa, ni... O sea, puede mover algún escaño, alguno, pero si las encuestas dan 200 escaños a la suma de la derecha, ¿qué más te da que se mueva alguno? Dicho sea de paso.
1: Totalmente.
2: Es lo que yo veo.
1: Pues veremos a ver qué es lo que ocurre, Valen, porque bueno, lo que está muy claro es que están enfangados hasta el cuello de corrupción este Partido Socialista y bueno, pues están buscando alternativas, ¿no? Para no desaparecer. Yo creo que esto no nos sorprende a estas alturas. No sé quién era el otro día, si fue Antonio Felipe o Jorge, que estoy casi seguro de que tú no fuiste, el que dijo de los dos, porque dijo algo de que iban a buscar alguna de las fórmulas para atrasar más aún las elecciones de lo que deberían, es decir, todavía no hemos llegado a ese extremo, que seguramente llegarán, porque van a intentar seguir agarrados ahí, sobre todo Pedro Sánchez al sillón de la Moncloa, pero van a intentar retrasar todo lo posible, las elecciones, para seguir chupando del bote.
2: Pues mira, yo, con todo el cariño, yo discrepo, bueno, no porque yo lo sepa, sino por lo que leo. Según publica Fernando Garea, que estaba en El País y ahora está en El Español, Sánchez baraja muy seriamente febrero o marzo. O sea, disolver en diciembre o en enero.
1: Es decir, es posible que en febrero o marzo tengamos elecciones generales.
2: Sí, o sea, si te pones a pensarlo, Juanje, la legislatura se ha acabado. porque el verano no cuenta, en septiembre empieza el debate parlamentario de los presupuestos, no hay presupuesto, en diciembre o enero disuelvo y elecciones.
1: O sea, pues realmente tiene mucho sentido, ¿vale? Porque hay una cosa muy importante que has comentado, y es que no van a conseguir aprobar ningunos presupuestos. Eso es más que evidente. Ninguna de las formaciones del gobierno Frankenstein que apoyan a Pedro Sánchez le van a suministrar esta ventaja de aprobar los presupuestos. Así que sí, podría ser perfectamente.
2: Sí, y además ten en cuenta una cosa, es que en mayo sí o sí va a haber elecciones municipales. Y yo no creo que ni el PNV ni Batasuna siquiera, ninguno de ellos se va a arriesgar a fotografiarse con el PSOE en la previa de unas municipales. Mm. Aunque entonces por eso tiene sentido hacer las elecciones antes, porque la gente piensa, muchos socialistas piensan, oye, mátate tú y ya no votarán a nosotros. Yo soy de los que creen, esto es un detalle, Juanje, que si el resultado fuera, que yo, ya sabes que yo lo dudo por el propio sistema electoral, ni pucherazo ni nada, por el propio sistema. Pues vamos a por un resultado de suma de 200 escaños, que yo no me lo creo, pero bueno, de las elecciones. Si eso fuera así, ¿tú te crees que una izquierda, un Frankenstein que en conjunto sumaría 150, va a tener fuerza de presentar candidatos a unas municipales después de perder el gobierno? O sea, es que fijémonos en ese detalle. No, que se mate Sánchez y ya no votarán a nosotros, pero si el partido va a estar groggy como para concurrir a una. Que presentarán candidatos, pero ¿con qué fuerza? O sea, yo lo veo así.
1: Totalmente, yo también lo veo así, ¿vale? Veremos a ver qué es lo que ocurre, ¿vale? De momento lo vamos a ir dejando por aquí. La semana que viene volvemos con más. Vamos a ver qué hace en España esta noche. Y ojalá, ¿vale?, la semana que viene tengan que preguntarte por la porrita del partido de octavos de final y seguir sumando rondas.
2: Ojalá,
1: y a ver si este es el año.
2: Sí, ojalá, porque además, fíjate, yo un ultimísimo detalle, Juan, un segundo. Yo tengo la teoría de que cuando a España le va mal políticamente, le va bien en el fútbol. La triple corona coincidió con la crisis económica.
1: Sí.
2: O sea que cuidadito que lo mismo vemos al capitán, que ahora mismo no recuerdo quién era, levantar, que yo no sé por qué le llaman copa, cuando en realidad es un trofeo, no una copa, es un trofeo. Pero bueno, levantar esa preciosidad, porque es una preciosidad de trofeo de campeón del mundo.
1: Pues ojalá, Valen, claro que sí. Gracias por estar por aquí con nosotros. Volvemos la semana que viene con más.
2: Gracias.
1: Fuerte abrazo. Pues como ven, lo vamos a ir dejando por aquí nosotros. Terminamos con Libre Directo. A partir de las 12 de la mañana estaremos desde Don Feng y Speng, donde haremos nuestro programa desde la mañana de la libertad de nuestra emisora hermana de Es Radio Almería. Gracias por estar por aquí con nosotros durante toda la semana. Les esperamos el martes que viene a partir de las 10:30. Gracias.

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encima de las 4 de la tarde, de las 3, y ya nos escuchando desde la Comunidad Canaria. Abrimos el turno vespertino en la sintonía de Radio Marca, en la mañana aquí en Chattanooga, que amanece soleada con muy buena temperatura, y en el penúltimo día aquí, en esta, la que ha sido Casa de España, que se va a trasladar prácticamente al completo hasta territorio californiano, hasta Los Ángeles, hasta la costa pacífica, el lado oeste de los Estados Unidos de América, donde el jueves nos espera Austria, en el que será uno de los 16 compromisos de los 16avos de final, que arrancaron ayer, por cierto, con uno de los anfitriones, un gol de un tal Eustaquio, anotó en el tiempo de añadido, evitando una prórroga, la primera que sería de este campeonato del mundo, y metiendo a los canadienses en los octavos de final, superando seguramente las mejores previsiones. Se impusieron a la selección de Sudáfrica, y la realidad es que Canadá marca un poco el camino de los dos otros anfitriones, que han hecho una muy buena primera fase, diría que de los mejores, tanto México como Estados Unidos. La selección de Mauricio Pochettino, hoy protagonista, por cierto, en el mundo, con Inma Lidón, reflexionando en torno a este Mundial, a esta su selección y al fútbol en general. Fue el de ayer, el gol de Eustaquio, el sonido del domingo, el sonido del Campeonato del Mundo de Norteamérica. Canadian Schaffelberg, play by Ocon, on the strike to Eustaquio! Eustaquio, sí señor, anotó desde la frontal del área, un partido que se veía abocado a la prórroga, de pobre calidad, de nulo interés, con muy poco disfrute para los unos y para los otros, especialmente para los muchos aficionados neutrales que ayer estuvimos pendientes de la televisión y del arranque, repito, de las eliminatorias del mata-mata. Pero, claro, gana Canadá, ese gol que les mete en octavos de final, y el pueblo, la ciudad, el país entero celebra y festeja como Dios manda.

0: Bueno, pues todo tipo de cánticos, claro que sí, para apoyar a una de las tres selecciones anfitrionas. Hoy hay tres partidazos, porque se pone nada más y nada menos que en marcha de nuevo la selección de Brasil, la selección de Carlo Ancelotti. Vinicius tirando el carro, siendo el líder indiscutible de la pentacampeona, que tiene ante sí un reto siempre realmente engorroso: superar en 90 minutos a la selección de Japón.
1: Para el juego de amanhã precisamos muchas cosas: mente, el corazón también, idea clara. Tenemos que estar preparados para todo lo que puede pasar en una eliminatoria. En una eliminatoria pueden pasar muchas cosas. Ha hecho que el equipo está preparado, está motivado.
0: Aprenderlos para hablar en italiano, en francés, en español, en portugués, en cualquier caso se hace entender. El bueno de Carlo Ancelotti hoy con esa situación y ese partido frente a la selección de Japón, que sirve para abrir jornada en este campeonato del mundo, donde, bueno, pues también veremos a Holanda frente a Marruecos y a la selección de Alemania frente a Paraguay. Pero evidentemente aquí estamos en las instalaciones del Media Center, en el Baylor College, en el corazón de Chattanooga, en su complejo deportivo, donde se ejercitará en un ratito la selección española, que ayer gozó y disfrutó de un día de descanso. Nos cuenta la última hora Miguel Ángel Toribio, pero hay sesión de trabajo para unos, a otros, especialmente para los futbolistas que andan tocados, que andan con problemas físicos. Ayer recuperó ya un poquito de ánimo el bueno de Nico Williams. No le va a dar para llegar al choque angelino ante la selección austriaca. Quién sabe si somos capaces de ganar ese partido, que pueda estar presente en Dallas, en Arlington. Ya veremos ante quién, previsiblemente ante la selección portuguesa, pero Croacia desde luego no ha dicho tampoco su última palabra. A ver si comienza a dar pistas el seleccionador Luis de la Fuente. ¿Qué hace y con quién lo hace? Mantiene el 4-3-3, el juego de extremos, busca una modificación, introduce otros perfiles, será titular de nuevo Ferran, se mantendrá Baena en la banda izquierda, caerá a una banda, a un lado, Mikel Oyarzabal, entrará Borja Iglesias, repetirá con Gavi, en fin. Las situaciones son innumerables, incontables, y evidentemente estaremos muy pendientes de todas y cada una de las decisiones del técnico riojano, que, repito, tiene hasta el próximo jueves para preparar con mimo ese partido, en el que evidentemente tenemos esa duda: cómo va a solucionar, cómo va a solventar. Quizá no tanto sea el problema, ¿no?, en el arranque de partido, porque repitiendo el mismo once que en Guadalajara le podría dar, evidentemente, con Baena caído una banda y Lamine Yamal a la otra. Pero dentro del plan B, dentro de lo que pueda suponer los cambios y las modificaciones en el transcurso del choque, ¿qué hacer? Y eso quiero proponerte y preguntarte en el 628-2690-92, 628-2690-92. ¿Qué hacer y con quién hacer? ¿Apostarías por Ferran en la banda? ¿Moverías a Oyarzabal a la izquierda como en la Real Sociedad y colocarías como titular a Borja Iglesias? ¿Apostarías por reforzar el centro del campo? ¿Confiarías en Zubimendi? ¿Apostarías de nuevo por Gavi? En fin, son varias las opciones que tiene a su disposición el seleccionador nacional. Veremos por cuál apuesta. En cualquier caso, el jueves, 9 de la noche, hora española, hora peninsular, 8 en las Islas Canarias, ese choque ante la Austria de David Alaba, entre otros, buscando el camino de los octavos de final. Comenzamos, 8 sobre las 4, sobre las 3 en el archipiélago, aquí en Chattanooga 18, comenzado una edición más, la penúltima del mes de junio de esta tribu del Mundial.
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0: 4 de la tarde, 3 en Canarias. En algo menos de una hora vuelve a ejercitarse la selección española y la mirada puesta evidentemente en los sanos, porque en los que no lo están tendrán que trabajar con médicos y fisioterapeutas. Miguel Ángel Toribio, buenos días, buenas tardes en España.
1: ¿Qué tal, Raúl? Buenos días.
0: Bueno, pues parte médico del equipo nacional que evoluciona, entiendo que positiva y favorablemente, pero ninguno llega para la cita del jueves en Los Ángeles.
1: No, ni Nico Williams ni Jeremy Pino, son las dos bajas que se cobró el partido de España contra la selección de Uruguay. Lo bueno es que no abandona la concentración, a tenor de las sensaciones de Pino cuando se marchaba de ese estadio de Guadalajara. No podía evitar derramar alguna que otra lágrima. En el caso de Nico Williams, más optimista, pero se derrumbaba al día siguiente con ese comunicado. Pero como digo, los dos se quedan en la concentración. Si España llega a las instancias finales, podrían ayudar a Luis de la Fuente, que está esperando también el regreso de Víctor Muñoz. Es verdad que Víctor es más natural de la banda derecha, pero podría cargar la banda izquierda una vez recuperado ante las ausencias de dos jugadores que juegan por esa banda, tanto Pino como Nico Williams.
0: Bueno, por lo tanto, los cambios, si los hubiera, tendrían que pasar, pues no sé yo, por Dani Olmo, porque jugase Ferran y a lo mejor Oyarzábal en una banda, en fin, alguna que otra combinación sí que tiene, pero no demasiadas.
1: Bueno, dar continuidad a Alex Baena, que lo está haciendo bien en esa banda izquierda, con gol incluido contra la selección de Uruguay, pero tendría que llevar a cabo un diseño, ¿no? Una combinación rara avis en Luis de la Fuente, que es mezclar en el campo a Pedri con Dani Olmo y con Baena, sobre todo la combinación de Pedri y Olmo, que no la ha estilado mucho el técnico riojano, toda vez que lo normal es que mantenga a Rodri en el pivote junto con el canario, y Zubimendi tendrá que esperar su oportunidad a pesar de sus buenos números y buen rendimiento con la selección cuando Rodrigo Hernández no ha estado a disposición de Luis de la Fuente.
0: Bueno, aquí ya recogiendo el petate, nos vamos mañana.
1: Sí, son dos últimos días aquí en Chattanooga, con nostalgia para muchos. Se acaba la sede fija para la selección, arranca la sede itinerante, que va a estar entre Los Ángeles, Dallas, y si España pasa esas cuatro eliminatorias, se marchará a New Jersey, y será mañana cuando la selección, a eso de las 6 hora de Chattanooga, ponga rumbo a Los Ángeles, vuelo de 4 horas, más diferencia horaria, más 9 con respecto a España, así que últimos días aquí en Tennessee. Hoy sesión abierta con rueda de prensa de Marcos Llorente, mañana sesión a puerta cerrada, rueda de prensa y rápidamente al aeropuerto para abandonar esta localidad que ha tratado a la selección como si se tratara de la propia ciudad del fútbol de Las Rozas.
0: Bueno, pues en tres cuartos de hora, un poquito sonidos del fútbol, sonidos de la radio, sonido que distingue a Radio Marca en el seguimiento de la selección española, esos toques, esos rondos, esos corrillos, esos en definitiva ejercicios que intentan acercar a España a la final del Mundial. Gracias, Tori.
1: Hasta luego, Raúl.
0: Buscamos la crónica sonora e informativa de lo que ha dado de sí esta jornada. El largo fin de semana con Fórmula 1, con motos, con fichajes, evidentemente con el Mundial ayer, con ese arranque de los 16avos de final y la victoria de Canadá ante Sudáfrica, y con esos tres partidos, Brasil, Alemania y Holanda, ante Japón para Marruecos respectivamente, España en el horizonte del próximo jueves, Wimbledon, con esa gran noticia que ha supuesto amanecer hoy aquí con el triunfo de Rafa Jodar en la hierba londinense. En fin, que hay muchas cosas que contar y que compartir, las pone todas en orden, con sintonía, querido amigo Carlos Santos, compañero, buenas tardes.
2: Saludos, Raúl, ¿qué tal? Muy buenas. Segundo día de eliminatorias en el Mundial y Armando Eustaquio, que es el primer gran héroe de los 16avos.
3: Nosotros sabemos que todavía falta mucho para Canadá ser una nación que la primer deporte es fútbol, pero nosotros estamos trabajando. Yo creo que tenemos un buen equipo, tenemos una identidad clara, somos muy impresionantes, muy rápidos, físicos, atléticos. Jugamos muy bien en transición y yo creo que cuando jugamos nosotros sentimos que la gente de Canadá se identifica con nuestro fútbol. Entonces, muy felices y vamos para la próxima semana. Fue algo que nosotros nunca hicimos, la primera victoria también nunca hicimos, y ahora ganamos el juego de knockout, tampoco hicimos. Entonces es todo positivo, pero todavía tenemos que trabajar para ir más lejos.
2: Tras la clasificación de Canadá en el 91, llega el turno de algunos de los grandes candidatos. A partir de las 7, uno de los partidos más atractivos de 16avos, el Brasil-Japón, con match ball para la canariña de Ancelotti.
4: Ahora nos vamos a enfrentar a Francia, Argentina, vamos a enfrentar otro equipo, tenemos que focalizar en otro equipo, va a ser, por cierto, un equipo que va a jugar contra nosotros, va a ser un partido muy, muy difícil que tenemos que preparar, porque ahora es mata-mata, ahora precisa corazón fuerte.
2: La estrella brasileña Vinicius quiere seguir destacando en el Mundial y se ha emocionado en una charla con Domingão, con Hulk.
5: Tá, meu amor. Papai te ama muito, muito, muito, muito, muito, mãe.
6: Ah, minha avó é uma pessoa muito importante na minha vida, onde passei até 16 anos morando com ela. Pessoa muy importante para mí porque mi papá siempre moró longe, entonces siempre
2: se emocionaba Vinicius con el mensaje de su abuela. El turno de las 10:30 será para Alemania ante Paraguay, los germanos muy favoritos, los paraguayos a dar la sorpresa.
7: Tuve mensajes de gente de todas partes del mundo felicitándome por la clasificación a la Copa del Mundo, cuando al equipo y obviamente a nosotros me decían, la verdad es una hazaña que hayan clasificado con Paraguay a la Copa del Mundo. Y ni que hablar cuando pasamos de fase. Y yo miraba, digo, no sé, en Paraguay debe ser el único lugar donde no se festejó que clasificamos de siguiente fase. Porque no clasificamos segundo porque el técnico es un cagón.
2: Bastante cabreado, ¿eh? Gustavo Alfaro, el entrenador de Paraguay, por las críticas que está recibiendo en su país. Y a partir de las 3 de la madrugada, otro de los grandes duelos de 16avos de final, el Países Bajos-Marruecos. Habla Ronald Koeman.
8: Marruecos es un equipo fuerte, es un equipo atractivo que quiere jugar ofensivo, con jugadores con mucho talento, pero y frente de ellos hay un equipo fuerte también holandés. Sabemos dónde está nuestra fuerza, sabemos dónde tenemos que frenar a ellos, no estamos preocupados, no tenemos miedo, nos respetamos mucho a nuestro contrario mañana y el mejor gana.
2: España ya mira el jueves, esta tarde entrenamiento en un ratito y rueda de prensa de cara al encuentro del próximo jueves ante Austria. Ya eliminado, siguen las noticias en torno a Uruguay. Mañana hay rueda de prensa de despedida de Marcelo Bielsa, que podría ser dura y contundente tras las informaciones que hablan de la mala relación del técnico con los jugadores. Ha hablado Sebastián Cáceres a su llegada a Uruguay.
9: Obviamente supo hablar por mí, yo tengo todo el respeto hacia él y mucho agradecimiento. Capaz que alguno puede opinar distinto, pero creo que a rasgos generales la mayoría sabe cómo fueron las cosas y nada.
2: En el mercado de fichajes, el gran nombre de las últimas horas es el de Yann Diomandé, el extremo de Costa de Marfil, ex del Leganés, que ha trasladado su deseo de fichar por el Paris Saint-Germain y los clubes buscan ya un acuerdo que terminaría con uno de los grandes bombazos del verano. Y hace unos minutos el City ha hecho oficial que Enzo Maresca es su nuevo entrenador y es el sustituto de Pep Guardiola en el banquillo. El italiano, ex del Chelsea, firma hasta 2029. En España, Grimaldo está a punto de hacerse oficial como nuevo lateral del Atlético de Madrid, con Lenglet ya en Portugal para completar su fichaje por el Benfica, y Jonathan Viera, que se marcha de la Unión Deportiva Las Palmas. En página polideportiva, dos nombres destacan en las últimas horas. El debut con victoria de Rafa Jodar en Wimbledon. El madrileño le ha ganado en tres sets, 6-3, 6-3 y 7-5, a Félix Gil en primera ronda, y se medirá ahora a Pablo Carreño, el asturiano, que también se ha estrenado con victoria.
10: La verdad que se siente muy bien jugar en Wimbledon, que es uno de los torneos pues más prestigiosos, ¿no?, del circuito. Jugar en hierba es algo especial, entonces muy contento con mi primera victoria aquí. Bueno, al final es un torneo muy, muy especial, ¿no? Sabía que era mi primer partido en hierba, me tenía que adaptar bien, vine unos días antes a Wimbledon para prepararme bien y estoy muy contento con mi nivel, pero bueno, esto acaba de empezar, ahora tengo un día mañana de descanso y para preparar mejor para la siguiente ronda, que seguro que será un partido muy duro, pero nada, disfrutando mucho este torneo en Wimbledon.
2: Y el otro nombre propio es el de Jaime Pradilla, primer gran objetivo del nuevo Real Madrid de baloncesto de cara a la próxima temporada, en una operación que puede rondar los 11 millones de euros entre pago de cláusula y salario para el jugador. El maño de 25 años tiene una oferta por 5 temporadas y tendrá que decidir en las próximas horas si continúa en Valencia, con quien tiene contrato hasta 2029 y con el que ha ganado la Liga, o si ficha por los blancos. Además, en breve comparece Chus Mateo junto al capitán de la selección, porque echa a andar, Raúl, la selección en su tercera ventana de clasificación para Qatar 2027. Jugamos el jueves ante Dinamarca y el domingo en Tbilisi ante Georgia. 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

0: Bueno, pues vamos a estar Austria, Austria, Austria, Austria y mil veces Austria, ¿no? Durante toda esta semana, antes de que España afronte en Los Ángeles y ante la selección centroeuropea, bueno, pues esa eliminatoria de 16avos de final. Dices Austria, dices fútbol y te sale un nombre. Una de las grandes leyendas de uno de los principales equipos del país centroeuropeo, de Austria. El Red Bull Salzburg. Es una leyenda, ¿eh? Más de 200 partidos, más de 100 goles. Es Jonathan Soriano. Hola, Jonathan, ¿cómo estás? Buenas tardes.
1: Hola, muy buenas, buenas tardes.
0: Porque tú eres un poquito austriaco, ¿verdad?
1: Hombre, sí que es verdad que allí me lo pasé muy bien, fui muy feliz, me salieron muy bien las cosas, pero tanto como decir austriaco, no.
0: Bueno, después de Mozart, el vecino más ilustre de Salzburgo.
1: Hombre, te agradezco un cumplido, pero es lo que te digo, allí la verdad es que encontré un poco, como se suele decir, la horma de mi zapato. Me fue todo bien, conseguimos buenos equipos, compañeros hechos un poco casi a medida y deportivamente la verdad es que salió todo a la perfección.
0: Bueno, eso es lo que se llama un equipo, ¿no? Cuando se mezclan jugadores complementarios. La verdad que está pensando en Salzburgo.

0: el fútbol austriaco, porque yo creo que es una de esas ligas ahí bastante, bastante olvidadas, a las que le prestamos muy poca atención, que está un poco a la sombra de la Bundesliga, y además tampoco hay mucha referencia de jugadores austriacos en el fútbol español, ni de españoles en Austria. No somos dos países que nos relacionamos mucho.
1: Sí, sí, sí, tú lo has dicho. Es una liga donde le cuesta crecer, porque bueno, al final también es verdad que hay pocos equipos, el país es relativamente pequeño, y a la mínima que haya algún jugador que sale con buenas condiciones, como tú has dicho, el primer destino es el hermano mayor, como se suele decir, que es Alemania. Y ahí es donde va a parar un poco el fútbol de otro nivel. La liga austriaca le cuesta desenvoluparse, aun y que con la llegada de Red Bull Salzburg, con el incremento un poco a nivel económico, Rapid de Viena, Austria de Viena y Sturm Graz, pues le dan un poco de aire a la liga. Pero sí, es una liga donde cuesta, donde creo que no podemos compararla con la Grande Liga, ni mucho menos, en el que, bueno, de vez en cuando en Europa pues pueden hacer un buen papel dentro de lo que es la liga austriaca, pero bueno, van saliendo jugadores, sobre todo ahí ahora hay una nueva era moderna con jugadores jóvenes que le están dando un aire nuevo a la selección y sobre todo jugadores que están jugando en la Bundesliga alemana.
0: De lo que vamos a tener enfrente, esos nombres propios, ¿no?, a las órdenes de Ravnik, ¿no?, un técnico también bastante reputado que ha pasado por muchos banquillos, el del United incluido, pero sobre todo muy curtido en el fútbol germano. De lo que nos vamos a encontrar, ¿qué es lo que más te llama la atención?
1: Bueno, es cierto que la selección austriaca con Ravnik, al menos por lo que yo conozco de él, que lo tuve en Red Bull Salzburg, intenta ser un entrenador con una idea muy fija.
0: O sea, ¿fue tu entrenador?
1: Fue el director deportivo en aquel momento de Red Bull Salzburg. Compaginaba nuestro equipo, que era un poco el fuerte, el Red Bull Salzburg era el fuerte, porque el alemán, el Leipzig, todavía estaba creciendo, estaba en tercera división en Alemania, hasta que no llegó a la Bundesliga, no se hizo cargo al 100% Rangnick, pero en ese momento compaginaba los dos equipos. Y su idea era muy clara, ser un equipo defensivamente muy fuerte, muy valiente y sobre todo transiciones muy rápidas, presión muy alta y sobre todo un fútbol muy muy intenso. La selección lo intenta dentro de las condiciones que tienen sus jugadores en muchos partidos, podemos verlo reflejado, pero es cierto que bueno, a mí me está sorprendiendo un poco. En el aspecto defensivo no están siendo todo lo contundentes que creo que Rangnick quiere de ellos.
0: Bueno, hay mucha, digamos, alguna referencia hispana sí que encontramos, ¿no? Alaba, jugador, una absoluta leyenda, jugador del Real Madrid, Affenbrugger, el futbolista del Elche, prácticamente inédito, Lienard, que pasó por el Castilla, sí. Tenemos a Savitzer, ¿no?, que es un clásico, ¿no?, Leimer, ¿no?, de la competición europea, Arnautovic también. Arnautovic, también sí, algunos sí. Apuntes que nos llegan, ¿no?, de la globalización, de la inmigración, como por ejemplo Chukwuemeka, creo que se dice así, creo, en carne.
1: Buen jugador. Sí, sí.
0: Por eso, lo digo.
1: Sí, sí.
0: Y yo la verdad que creo que para como está jugando España, para como estamos ahora mismo, y mucho más ahora que no tenemos extremos, que solo tenemos a Lamín, y que con la lesión de tanto de Víctor como de Jeremy y de Nico, creo que nos hubiera venido un poquito mejor Argelia, ¿no? Los veo como más creativos, más fantasiosos, no tan defensivos. Me parece que a España le van mal estos equipos tan pesados, ¿no? Tan disciplinados y, bueno, que tú digas que no esté defendiendo del todo bien, al final acumulan hombres, en el uno contra uno son difíciles de superar, meten pierna, kilos, competitivos, ¿no? No sé, creo que va a ser un rival áspero para España.
1: Sí, sí, ahora también, a ver, lógicamente, sin querer hacer de menos, España necesita una marcha más para poder superar a Austria, porque aun y que Austria no está en el mejor momento defensivamente, viene de encajar tres goles, ofensivamente, bueno, con Arnautovic, con Gregoric, con Kalacic, que fue el que metió el otro día el 3-3, jugadores muy grandes, con poca movilidad, pero con mucha presencia dentro del área, pero sí que tienen jugadores móviles, como puede ser Savitze, como es Romano Schmidt, jugadores que necesitan el complemento del equipo, pero que en un momento del partido te pueden complicar. Pero el mayor rival de España siguen siendo ellos mismos. O sea, la intensidad que le pongan, si siguen jugando un poco ese fútbol más estático, ese fútbol lento, se van a complicar. No porque sea Austria, sino porque sea otra selección, sino porque España ahora mismo

0: ya está encontrando un poco ese estado físico que le dé ese nivel para poder ser un aspirante a conseguir el título.
1: O sea, ¿tú crees que el problema que tenemos es de piernas o de pulmón?
0: Yo creo que una cosa va llevada a otra. Yo creo que físicamente no están bien y por eso no están haciendo un fútbol rápido, por eso no están haciendo unas combinaciones que nos tienen acostumbrados, jugadores que quizás están llegando en un estado físico diferente que al que hemos visto en otros jugadores en sus ligas o en sus equipos. Y eso está viendo, pues que bueno, o sea, estamos viendo que la selección ahora mismo seguramente no sea lo que creemos o lo que esperamos, que es un fútbol rápido, un fútbol vertical y sobre todo con esos jugadores diferenciales.
1: Y ahora sin extremos, ¿qué podemos hacer?
0: Yo creo que pasa un poco por jugar más rápido. O sea, creo que sobre todo el centro del campo, que es un poco la sala de máquinas de esta selección, hay que ir, insisto, desde nuestra posición, desde el sofá de casa, es muy fácil, ¿eh? Pero, bueno, intentando darles ese ánimo y ese apoyo, creo que es un poco pues esa velocidad, ese paso ese pase un poco más rápido, ese control hacia adelante, ser un poco más imprevisibles. Estamos siendo muy previsibles en el sentido de siempre el pase de seguridad. Y ahí es donde España quizás está pecando un poco de ser muy previsible ante los rivales.
1: Uh-huh. No te voy a preguntar a quién ves mal porque queda feo. ¿A quién ves bien ahora mismo en España?
0: Por un poco, por todo lo contrario a lo que he dicho o lo que me gustaría que fuera de España, creo que Francia lo estoy viendo lo contrario. Un equipo que
1: me refiero de jugadores de España, es decir, algo tenemos que hacer. Ahora vas a estar un poco obligado y condicionado, ¿no? Porque ya sabes que Nico no va a ser titular en ningún partido del Mundial, ni Jeremy, ni Víctor Muñoz. Bueno, ahí está Baena. No sé, creo que Dani Olmo está en un buen momento. Es decir, si tú tuvieras que tocar algo de España, no te digo a quién te cargarías porque queda feo, pero ¿con quién contarías? ¿Quién crees que puede ser ese hombre o esos dos jugadores que puedan tirar un poquito el carro y darnos esa chispa que necesitamos?
0: Bueno, es jugar un poco a ser entrenador, que lógicamente a todos nos gusta, y por seguirte un poco el hilo, pues, oye, ¿por qué no Borja Iglesias, que no ha jugado, que un jugador que a lo mejor te pica el espacio, un jugador que te da un poquito más de movilidad? No digo probar, porque creo que España no está para probar, porque estamos ya en un momento, probar, se podía probar en los partidos quizás de eliminatoria. Ahora ya no puedes probar, ahora ya tienes que ir a ganar, pero bueno, quizá, oye, mirar algo diferente. No rotaciones no puedes hacer, pero sí que quizá algún jugador, alguna banda diferente. Ya se probó en aquel momento con Gaby, que bueno, fue una idea, quizá no salió del todo bien, pero ahí ya se probó. Eso es un poco también lo que me gusta de un entrenador, mirar algo diferente y bueno, un poco pues quizá, ¿por qué no Borja Iglesias, buscar el de ese delantero centro que te puede dar algo diferente?
1: Para Austria eliminarnos sería casi casi como la gran actuación de su vida.
0: Sí, para ellos ya es la final. O sea, estamos hablando de un partido heroico para ellos. Recordamos que han pasado en el último minuto y para ellos pues poder enfrentarse a la selección española, aunque sea en esta eliminatoria, pero para ellos ya es un logro, y sobre todo pues poder eliminar a España la vigente campeona de Europa, pues para ellos sería un hecho heroico.
1: Pues apuntado queda. Jonathan, te agradezco mucho, después de tus 6 temporadas en Salzburgo, ganando títulos, marcando goles, siendo muchas veces titular, ya lo digo, se quedó cerquita de los 300 partidos, una auténtica leyendaza, itinerante por el mundo, pero bastante estable en Austria, es nuestro español más austriaco, y con él nos hemos acercado un poquito a la realidad del rival de España el próximo jueves en Los Ángeles. Abrazo grande, te agradezco este ratito de radio, hasta la próxima.
0: Muchas gracias.
1: Gracias. Seguimos aquí en Tiempo de la Tribu del Mundial. Y esto es de la vida. 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
1: Bueno, pues cada vez queda menos, ¿eh?, para que la selección española debute en las eliminatorias, en esos 16avos de final, en Los Ángeles, ante Austria. Eliminatoria exigente, y para conquistarla la selección debe demostrar que está a pleno rendimiento. 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

0: cada mañana se viene conmigo, se viene contigo, se viene con todos nosotros, Rulo Fuentes, desde su atalaya de experto en fútbol internacional, en el seguimiento absolutamente minucioso de todo lo que está sucediendo en este Campeonato del Mundo. Rulito, buenas tardes.
1: ¿Qué tal, Varela? Buenas tardes, buenos días para ti.
0: Ayer dijiste Sudáfrica 46, Canadá 54, un tal Eustaquio puso las cosas a su sitio.
1: Sí, Stephen Eustaquio tiene su historia. Es un futbolista canadiense que es del Oporto, pero ha jugado esta temporada cedido en Los Ángeles. Precisamente ayer el partido se disputó en Los Ángeles, el SoFi Stadium, que es donde creo que jugará España el jueves. No es el estadio donde juega generalmente Los Ángeles Galaxy, el estadio de donde juega Eustaquio, el equipo. Pero ayer el centrocampista canadiense de buen pie solventó la papeleta, el primer 16avo de final de este Mundial. La verdad es que no fue un partido brillante, ni seguramente en Canadá sacarán DVDs, quizá por lo histórico sí, pero no por la calidad del mismo, pero se notaba que era ya un mata-mata. Sudáfrica a mí me dejó buena impresión, la verdad. Ronwen Williams, que ya fue protagonista, el portero, en una tanda de penaltis histórica para el país sudafricano en 2024, cuando accedió a las semifinales de aquel torneo. Y ayer el mejor, a pesar de la derrota, fue Mbokazi, que es un central de 20 años tan solo, que precisamente juega en la MLS, en Chicago, en el equipo donde va a ir, por cierto, Robert Lewandowski. Pero se especula que con el partidazo que hizo ayer en Mbokazi y con el gran mundial que ha hecho, va a tener ofertas y seguramente dé el salto a un equipo importante del continente europeo. En cualquier caso, ayer ganó Canadá, una de las coanfitrionas. Varela ya está en octavos de final y ya espera rival. Saldrá del vencedor esta próxima madrugada del Holanda o Países Bajos-Marruecos.
0: Bueno, ahora te pregunto por los tres partidos de hoy, también con el complemento de la información previa de los narradores de esos partidos, pero ayer nos detuvimos mucho en el tema de los porcentajes, de cómo veías un poco a priori el emparejamiento. De lo que no hablamos, y he visto bastantes opiniones al respecto, es del equipo ideal de la primera fase del torneo, donde ha cabido un español en muchas opiniones, Pau Cubarsí.
1: Sí, a ver, yo creo que Cubarsí, ha sido el mejor jugador español. Eso también te habla un poco de cómo está España, ¿no? Quiero decir, España, la España de los centrocampistas y la España de Lamín, pues que el mejor español haya sido un defensa central, te habla un poco del momento actual de la selección. En cualquier caso, creo que a Cubarsí ni mucho menos le ha pasado por encima de momento el Mundial, que a sus 19 años, 3 porterías a cero ante Cabo Verde, ante Arabia y ante Uruguay, y es para mí es un central que va a marcar una época en el mundo del fútbol. Fíjate que lleva ya cerca de 130 partidos oficiales con el Barcelona, en la selección donde muchos especulaban que Cubarsí iría a la lista pero que no sería titular, se ha hecho un hueco entre los 11 y da a entender que la dupla que hace con Aymeric Laporte se entienden a la perfección, y creo sinceramente que Pau Cubarsí se merece como el que más estar en ese once ideal de la primera fase.
0: Hay muchos nombres repetidos: Messi, por supuesto, Olise, Mbappé, Bosiña en la portería, bueno, Daniel Muñoz, como nos advertías, el lateral colombiano. Sí. Bueno, yo creo que más o menos nos sale y hay cierta unanimidad, ¿no?, a la hora de elegir a esos futbolistas. Algún británico, hay quien pone a Bellingham, hay quien pone a Harry Kane, hay quien pone a Declan Rice, bueno, más o Vinicius, más o menos está claro, ¿no?, quiénes han sido los destacados del primer turno de enfrentamientos.
1: Sí, a ver, la fase de grupos ha ido en nombre propio, de nombre en propio, ¿no? Quiero decir, lo comentábamos el otro día, no sé si por azar o qué del calendario, pero la FIFA tuvo a bien en la primera y la segunda jornada poner en un mismo día los partidos de Messi, de Mbappé y de Haaland, ¿no? Y el uno al otro se retroalimentaban cuando uno marcaba un hat-trick, el otro un doblete, y así, ¿no? Creo que Mbappé, Haaland, Messi y Vinicius podrían formar el cuarteto de los cuatro fantásticos, porque han sido cuatro jugadores que han sido diferenciales en sus respectivos países y en sus respectivos partidos en esta fase grupal. Bocinha un poco es la historia, ¿no?, de este campeonato del mundo. 40 años, juega en segunda portuguesa, ha podido frenar a la actual campeona de Europa, va a enfrentarse ahora a la actual campeona del mundo la noche del viernes. Y luego hay nombres que, por ejemplo, a mí ya de una manera personal me han entusiasmado. Daniel Muñoz, que es un lateral de largo recorrido, indetectable, 30 años, el colombiano. Luego hay un chico en Suiza, Johan Mansambi, que no ha sido titular los primeros partidos, pero que cada vez que ha salido desde el banquillo ha tenido trascendencia en el marcador a base de goles y de asistencias. Y luego lo hablabais ahora en titulares, ¿no? Parece que en pocos días se va a confirmar el fichaje de Jan Diomandé por el Paris Saint-Germain, ex del Leganés, ahora en el RB Leipzig. Mira, hoy que hablabas ahora con Jonathan Soriano, ¿no?, de toda la factoría RB, etcétera, etcétera. Pues Diomandé a mí también es un jugador, sobre todo el primer día ante Ecuador, que me gustó muchísimo. Bueno, es un torneo donde jugadores importantes y estrellas tienen que dar el callo, y otros nombres que no nos suenan tanto, pues que evidentemente, como en su día lo hizo James en 2014, pues vienen al Mundial un poco ya para quedarse, y quién sabe si los Mansambi o Diomandé pues están ante esa oportunidad.
0: A ver, de los partidos de hoy. Borja Aranda, compañero, ¿cómo estás? Buenas tardes. Está por ahí, Borjita. Borja. Ahora te escucho. Borja. Uy, Golui. Vamos a decirlo así. Ahora recuperamos esa comunicación con Borja, que junto a Rolo Fuentes va a comentar el partido Alemania-Paraguay. 75-25. Lo sigues manteniendo, lo tienes claro. Muy favorita llega la Alemania de Nagelsmann.
1: Sí, lo sigo manteniendo muy muy favorita, pero me huelo que va a ser un cerrojazo guaraní. Sí. La albirroja va a plantar ahí no un autobús, sino dos, y un poco la clave va a estar en qué momento, si es que marca Alemania el primer gol, ¿no? Si es capaz de abrir la portería en los primeros compases, pues digo yo que el partido se abrirá. Si no, pues Paraguay va a alargar el partido hasta, si puede, hasta los penaltis.
0: Ayer Alfaro, el seleccionador paraguayo, como siempre, con una personalidad arrolladora y repartiendo a diestro y siniestro. A Chilaver, que se la lleva a todas porque se mete en todos los... el perejil de todas las salsas, que suele decirse. Y luego también un aviso a navegantes, ¿no? Algo así como que Paraguay había sido el único país que no había festejado su clasificación para los 16avos de final, ¿no? Casi, casi como si hubiese sido una obligación, ¿no?, el hecho de meterse entre los 32 mejores. Borjita, ¿estás por ahí? Aranda.
2: Muy buenas, ¿qué tal? ¿Cómo estás?
0: Ahora sí, bueno, Rulo dice 75-25, el pronóstico favorable a Alemania.
2: Yo estoy con Rulo e incluso a lo mejor nos podemos quedar un poquito cortos. Viendo lo que hemos visto de Paraguay, es una selección muy limitada de talento individual, donde su gran estrella Julio Enciso llegaba con muchos problemas al primer partido físicamente, y se ha visto que en esta primera fase no ha tenido ningún destello diferenciador. El otro jugador importante es Almirón, que fue más noticia por la expulsión contra Turquía, por taparse la boca y discutir con el futbolista turco, que por lo que ha hecho en el terreno de juego. Y luego el siguiente en cuanto a nivel no cuenta de titular para Gustavo Alfaro, que es el brasileño nacionalizado paraguayo Mauricio. Entonces una selección que depende muchísimo de su seguridad defensiva, pero muy falta de talento. Quizás su fortaleza hoy para hacer daño a la selección alemana puede ser el balón parado, donde veremos si llegará Alderete, que tiene muy mala pinta. En principio estará Gustavo Gómez y veremos quién la acompaña, y a partir de ahí intentar resistir con portería cero. Este es el arma que va a tener Paraguay.
0: El arma de Paraguay. Estaba pensando y os pregunto a los dos, porque se ha hablado poco en líneas generales este Mundial de Alemania. Entonces dices, Alemania impone, ves esa camiseta, ¿no?, retro, años 90, Adidas, última camiseta, luego se irán con Nike, impone. Pero, pues no sé para qué está Alemania, si para caer en octavos ante Francia, si para llegar a semifinales, no sé exactamente si es carne o pescado ahora mismo Alemania, os pregunto a los dos.
1: Yo creo que Alemania, es verdad que desde hace unos años se le achaca que falta un gran 9, ¿no? Ese Klinsmann, ese Rudi Völler, evidentemente también se habla mucho del cuarentón Manuel Neuer. Pero yo a esta Alemania, el principal problema que le veo es que los dos denominados cracks, que son jóvenes pero ya cracks, como son Musiala y Florian Wirtz, les falta mucho fútbol, ¿no? Uno, Musiala, porque ha tenido una temporada rara con lesiones. El otro Wirtz, porque da a entender que no se ha adaptado a la Premier ni al Liverpool y le falta confianza. Si Wirtz y Musiala empiezan a generar fútbol y a meter pases filtrados, etcétera, etcétera, creo que con Alemania se puede contar, no sé si hasta el final, pero muy lejos. Pero si Wirtz y Musiala no dan ese paso hacia adelante, yo a Alemania no la veo, y percibo que el sábado, en un hipotético octavo de final ante Francia, se puede ir a la calle.
0: A ver, la jornada se abre con el Brasil-Japón, 60-40 en el pronosticómetro de, o en el porcentajómetro de Rulo Fuentes. Pablo Villa nos acerca a la última hora. Villa, buenas tardes.
3: ¿Qué tal? Muy buenas. Llega la hora de la verdad para la pentacampeona, para la Brasil de Carlo Ancelotti, que se juega su futuro en el Mundial esta tarde a partir de las 7 en Houston ante Japón. Los brasileños que llegan a las eliminatorias en el mejor momento del torneo, en clara línea ascendente, después del empate inicial ante Marruecos, que despertó ciertas dudas que fueron acalladas poco a poco con esas victorias ante Haití y posteriormente también frente a la selección de Escocia. Ancelotti, la previa, que dijo que sus futbolistas van a necesitar mentalidad, corazón, pero especialmente fútbol para tumbar a una de las selecciones revelación en esa primera fase, como ha sido la Japón de Moriyasu. Rafinha, que va a seguir fuera, eso sí, Neymar sí que volverá a estar disponible, como ya lo estuvo en el último partido de la fase de grupos. Se espera, como advirtió ya el propio técnico italiano, que el once sea muy parecido al del último partido de la fase de grupos contra Escocia. Por su parte, Japón, que ha demostrado ser una de las selecciones defensivamente más ordenadas del torneo, pero también una de las más vertiginosas a la contra, continuará sin Takekubo, el futbolista de la Real Sociedad, que ya está entrenando, todavía no con sus compañeros, y en caso de superar esta eliminatoria sí estaría disponible para los octavos de final.
0: Gracias. ¿Por qué 60-40, Rulo? ¿Por qué ves un poquito mejor a Brasil por delante de Japón?
1: Bueno, pues porque Brasil es Brasil y al final tiene mucho talento, y veo a Vinicius muy bien, la verdad, es esa. Vinicius, lo comentábamos el otro día, cuando se siente importante, con ese rol de líder, jugador estrella de un equipo o de una selección, es un Vinicius muy positivo. Y Vinicius marcó ante Marruecos, marcó y asistió frente a Haití, se exhibió ante Escocia, y ya no solo Vinicius, ¿no?, sino a Mateus Cunha ha entrado muy bien al equipo, Bruno Guimarães, Araes, Casemiro y Paquetá tienen buen pie y mezclan bien en esa media. El eje de la zaga, si están bien, que lo están, es prácticamente un cerrojo, Marquinhos, Gabriel Magalhães. Pero cuidado con Japón, ¿eh? A mí Japón, Varela, me tiene entusiasmado. Es decir, para mí es una selección muy estimulante porque juegan muy bien, rápidos, a dos toques como mucho. Cuando no tienen la pelota son pegajosos, defienden. En fin, es un equipo que repite esfuerzos, así como es el japonés, que lo da todo, ¿no? Es muy servicial, pues el futbolista japonés también, ¿no? Es muy solidario para con el compañero, además tienen jugadores de un gran talento, Nakamura, que juega en segunda división francesa en el Reims, está haciendo un gran mundial, Ueda, que viene de marcar 25 goles con el Feyenoord, delantero centro, Ritsu Doan filtrando pases desde atrás, Ao Tanaka, Daichi Camada, en fin, cuidado con este partido, porque creo que si a Japón le sale su partido, le puede complicar, y de qué manera, Brasil.
0: Y luego cerramos la jornada con el Holanda, o el Países Bajos, Marruecos. Javi Lázaro, última hora, buenas tardes.
4: Saludos, Raúl, muy buenas tardes. Pues es evidente que es uno de los duelos, 16avos de final, este Países Bajos-Marruecos, que vamos a contar desde Monterrey, a partir de las 3 de la mañana, hora española. Pero es verdad, que dos de las mejores selecciones del último Mundial en Qatar, una cuarto finalista, otra se quedó en semifinales, pero lo cierto es que europeos y africanos saben que, pasando esta ronda, ya se meten en el grupo de elegidos, de los 16 mejores, y a partir de ahí todo puede pasar en este Mundial 2026. En primer lugar, Países Bajos, que llega la selección de Koeman con, mirando un poco de reojo las informaciones sobre el caso Gakpo, que evidentemente tienen que quedar atrás, y a partir de ahí continuar un poco con lo que estamos viendo en este Mundial, con un Brobbey que ve portería y, en líneas generales, ya un poco la experiencia de quien sabe competir en este tipo de competiciones, y los Van Dijk, De Jong, Dumfries y compañía, pues seguro que van a pelear por estar entre las mejores también de este Mundial, como lo hace Marruecos, que es verdad que ya tiene unas expectativas muy altas en la previa de este Mundial, después de lo que hizo en Qatar, y es verdad que de momento la selección de Aounaoui, de momento está a la altura de las expectativas. Buen grupo, es verdad que Brasil fue mejor. Vamos a ver cómo empieza ya estas rondas eliminatorias, con Arraf como referencia, con la presencia en el centro de Bouadi junto con Ounahi, que evidentemente no pueden faltar en la jornada de hoy, y con un Saibari que está viendo portería con cierta facilidad. Falta un poquito de Brahim, veremos si el Canu se engancha en la jornada de hoy, veremos exactamente qué sucede en uno de los mejores duelos, ¿eh?, de estos 16avos de final, que va a arbitrar un brasileño como es Wilton Sampaio, y que te cuenta, como siempre, el marcador de Radio Marca esta noche a las 3 horas española. Contamos este Países Bajos-Marruecos.
0: Rulo, ¿cuál es el matiz de ese 4% de diferencia en favor de Holanda, de Países Bajos?
1: Bueno, pues que a mí Marruecos no me está gustando en este Mundial, a pesar de tener una gran plantilla, la veo algo débil, sobre todo en defensa, y Países Bajos, si quitamos los últimos 20 minutos del día de Japón, donde Koeman hizo unos cambios así, muy, muy defensivos, y luego le penalizó, creo que Países Bajos, para mí, tiene un equipazo. Yo soy muy holandés de toda la vida, pero ese centro del campo, Gravenberch, Frenkie de Jong, Reinders, y luego arriba, ha dado con la tecla con Mini Lukaku, que es Brian Brobbey. Realmente es Lukaku, pero en mini, en joven. Tiene 22, 23 años, es una bestia parda, en boca portería que da gusto. Si tiene al lado a Gakpo, que...
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1: Muy buenas a todos, bienvenidos una semana más a IA Almería, el futuro es hoy, el espacio donde intentamos entender qué está pasando con esto de la inteligencia artificial sin que nos explote la cabeza. Y hoy arrancamos con una pregunta que me ha hecho pensar: ¿cuánto crees que va a subir el precio de tu próximo iPhone? Porque hay una respuesta y no es pequeña, pero antes, a mi lado, como siempre, el CEO de Ubisoft, el hombre que convierte el caos tecnológico en algo entendible. Ovid, ¿qué tal? Muy buenas.
2: Muy buenas tardes, Víctor. Y sí, has arrancado con la pregunta del millón, o más bien del cuarto de millón de dólares. Pero tranquilos, que hoy tenemos muchas cosas que contaros y no todas son malas noticias. También hay cosas muy chulas.
1: Bueno, ¿por dónde empezamos entonces?
2: Pues mira, empezamos por la noticia que más me ha llamado la atención esta semana, que tiene que ver con Apple. Tim Cook, el CEO de Apple, ha salido a decir algo que no se suele escuchar mucho en esta empresa. Los precios van a subir y no podemos evitarlo.
1: Eso no suena bien. A ver, ¿qué ha pasado?
2: Pues resulta que hay una escasez mundial de chips de memoria RAM, que ya hemos hablado bastante de ello. Y el culpable, en parte, somos nosotros, o mejor dicho, la inteligencia artificial. Las grandes empresas de IA están comprando memorias a expuertas para entrenar sus modelos y para alimentar los centros de datos. Tanta que los fabricantes de dispositivos como Apple no encuentran suficiente a precios razonables.
1: O sea, que la IA nos está encareciendo el móvil.
2: Exactamente. Y no solo el móvil. Tim Cook ha descrito como inundación centenaria. Algo sin precedentes en sus más de 40 años en el sector. Según la firma de análisis Tech Insight, Apple necesitaría subir el precio del iPhone 18 Pro en torno a $270 solo para mantener sus márgenes actuales. Los Mac y los iPad podrían ser los primeros en notarlo.
1: $270, eso es mucho dinero.
2: Es muchísimo, y lo curioso es que Apple necesita esa memoria precisamente para meter más IA en sus dispositivos. Siri AI, Apple Intelligent, todo eso requiere más memoria RAM. Es un poco la pescadilla que se muerde la cola. Quieres ser más inteligente, pero para serlo necesitas más memoria. Y esa memoria lo están acaparando la misma empresa de inteligencia artificial que la hace la competencia.
1: Menuda paradoja. Oye, y ya que mencionas a Apple, esta semana también ha habido novedades con los iOS 27, ¿no?
2: Sí, y es una de las que más me ha gustado porque es muy práctica y muy cotidiana. Apple ha desvelado una nueva función para la app de buscar, que es esa aplicación que usas para localizar a tu familia o a tus amigos. La novedad se llama ocultar ubicación, y lo que hace es permitir pausar temporalmente la compartición de tu ubicación con una persona específica sin que esa persona reciba ninguna notificación.
1: Espera, o sea que puedes desaparecer del mapa sin que la otra persona se entere.
2: Exacto, y se desactiva solo al final del día. Apple dice que está pensada para situaciones como organizar fiestas o una sorpresa o algo así. Pero ya te puedes imaginar el debate que ha generado en redes sociales.
1: Pues sí, me imagino. Hay quien lo ve como una herramienta de privacidad y quien lo ve como otra cosa.
2: Eso, ¿eh? La tecnología es neutral. Lo que cambia es el uso que tú le das. Pero bueno, la función llega a iOS 27, que está en beta pública en julio, y la versión final estará en septiembre.
1: Oye, Ovid, hablando de organizar cosas y de tener todo bajo control, ¿qué es un poco lo que hacéis vosotros en Ubisoft? ¿Cómo lo estáis viendo con vuestros clientes? ¿La gente está empezando a entender que necesita digitalizar sus procesos o todavía hay cierta resistencia?
2: Pues mira, hay de todo, pero lo que más me encuentro últimamente es un perfil muy concreto. Empresas que llevan años funcionando con un sistema que más o menos funciona. Tienen su programa de facturación, sus hojicas de Excel, su WhatsApp con los clientes y todavía van tirando. Hasta que un día algo falla y se dan cuenta de que no tienen ni idea por dónde está cada información.
1: Bueno, lo del Excel, empiezo a ver que es uno de los grandes objetivos dianas de la IA, ¿no? Ya quieren cargarse el Excel y que nadie haga más Excel. Bueno, el clásico, mientras funciona no toques nada, ¿no?
2: Exacto. Es como tener la ropa en tres armarios diferentes. Dos cajones de la cocina y una bolsa debajo de la cama. Cada cosa está en algún sitio, pero encontrarla cuando la necesitas es una odisea. Lo que hacemos nosotros con Odoo es juntar todo eso en un solo armario, bien organizado. las ventas, las compras, el almacén, la contabilidad, los proyectos, todo en el mismo sitio, hablando entre sí.
1: Bueno, y cuando eso ya está ordenado, ahí es cuando entra la IA, ¿no?
2: Exactamente, ahí es cuando la IA entra y empieza a tener sentido de verdad, porque la IA necesita datos para trabajar. Si tus datos están dispersos y desordenados, la IA no tiene nada que hacer, no puede hacer nada útil con ello. Pero cuando tienes todo bien centralizado, por ejemplo con Odoo, puedes empezar a automatizar, que es el sistema que te avise cuando un cliente lleva tiempo sin comprarte, que genere presupuesto automáticamente, que te detecte patrones en tus ventas. Eso es lo que estamos ayudando nosotros a nuestros clientes ahora mismo.
1: Bueno, y supongo que para una empresa que está pensando en dar ese paso, el primer miedo es el de esto me va a costar una fortuna y me va a llevar meses.
2: Pues sí, es el miedo más habitual. Y la realidad es que depende mucho del tamaño de cada empresa y de lo que necesiten. Pero lo que siempre les digo, no hace falta implementarlo todo de golpe. Puede empezar por módulos que más de dolor te esté dando ahora mismo, ya sea la facturación o el almacén o los proyectos, y a partir de ahí vas creciendo. 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
1: 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Hacía mucho tiempo que no lo decía. Vamos con más noticias. ¿Qué más ha pasado esta semana?
2: Pues una que creo que va a interesar mucho a los diseñadores, fotógrafos y editores de vídeo que nos escuchan. Adobe ha lanzado una actualización masiva de toda su suite Creative Cloud con IA generativa integrada. Hablamos de Photoshop, Lightroom, Premiere Pro, After Effects e Illustrator. Todo de golpe.
1: Madre mía, ¿qué tipo de cosas se puede hacer ahora con esa IA?
2: Pues cosas muy concretas y muy útiles. Por ejemplo, en Photoshop hay una nueva herramienta que se llama Reflection Removal, que elimina los reflejos no deseados de la foto. Imagínate que haces una foto de un escaparate y sale tu reflejo en el cristal. Con un clic desaparece.
1: Bueno, y eso, sí, haciendo cuentas rápidas, eso lo habré necesitado yo 1000 veces.
2: Todos lo hemos necesitado. En Illustrator, por ejemplo, han metido Concept to Vector, que convierte bocetos hechos a mano en gráficos vectoriales.
1: Chulada.
2: Y en After Effects, que es el programa de efectos especiales para vídeo, han añadido 4 herramientas de rotoscopia con IA. Ahora me dirás tú, ¿qué es la rotoscopia? La rotoscopia es ese proceso de...
1: ¿Qué es lo que te hace cuando se pone mal a la rodilla, ¿no?
2: Exactamente.
1: Es la artroscopia, ¿verdad?
2: La rotoscopia es ese proceso de recortar objetos en movimiento de un vídeo, que antes podía llevar, que antes llevaba horas de trabajo manual. Ahora lo haces con la IA en unos minutos.
1: Eso es un cambio brutal para los profesionales del vídeo y para todos los que hacemos nuestros pinitos, ¿no?
2: Un cambio enorme. Y Lightroom también ha recibido una mejora muy llamativa. Ahora puedes generar vídeos a partir de fotos usando Firefly, que es la IA de Adobe, y también Google Veo. Le das una foto y te crea un clip de vídeo a partir de ella.
1: O sea, a partir de una foto te genera un vídeo.
2: Sí, es la misma tecnología que ya hemos visto en Google I/O hace una semana, pero ahora está integrada dentro de Adobe Lightroom. Para un fotógrafo que quiere dar vida a su imagen en redes sociales, es una herramienta muy potente.
1: Qué chulada, de verdad, impresionante. Y supongo que esto también tiene su lado oscuro, ¿no? El tema de los deepfakes, de las imágenes manipuladas.
2: Eso siempre. Cada herramienta que facilita la creación también facilita el abuso. Pero Adobe tiene integrado en sus herramientas un sistema de marcado de contenido generado por IA, que deja una huella digital en los archivos para que se pueda identificar que han sido manipulados. No es perfecto, pero es un paso en la dirección correcta.
1: Pues la verdad que sí. Oye, y cambiamos de tema. Esta semana también ha habido una noticia muy importante en el Reino Unido relacionada con menores y redes sociales. Esto nos interesa a todos, ¿eh?
2: Sí, y es una noticia que creo que va a dar mucho que hablar en toda Europa. El primer ministro británico, Keir Starmer, ha anunciado que el gobierno de Reino Unido va a prohibir el uso de redes sociales a los menores de 16 años. TikTok, Instagram, YouTube, Facebook, X, todo fuera para menores de 16 años.
1: Qué barbaridad. ¿Y WhatsApp también?
2: No, WhatsApp y Signal quedan excluidos porque no son aplicaciones de redes sociales, son aplicaciones de mensajería. Pero hay algo más que me parece muy relevante. También han dicho que los chatbots románticos basados en inteligencia artificial, esos asistentes virtuales con los que la gente establece relaciones afectivas, solo podrán ser usados por mayores de 18 años.
1: Bueno, en fin, esto me parece normal, ¿no? Ya lo de las redes sociales, yo me lo imagino en mi casa y me parece que sería un terremoto, pero bueno.
2: Ya ves.
1: ¿Y hay menores usando este último tipo de aplicaciones que dices?
2: Sí, hay estudios que dicen que sí, y que el impacto en su desarrollo emocional puede ser muy negativo. Stermer ha justificado la medida diciendo que las redes sociales están haciendo infelices a los niños, facilitando el acoso y pudiendo dañar su salud mental.
1: Bueno,
2: sí, perdón.
1: Dime.
2: No, el gobierno dice que será la prohibición más estricta del mundo, superando incluso a la de Australia.
1: Desde luego. ¿Y cómo piensan verificar esto de la edad?
2: Pues esa es la pregunta del millón. Los detalles de la implementación todavía están por definir. Pero lo importante es que esto sienta un precedente y que otros países europeos están mirando muy de cerca de lo que está haciendo Reino Unido. España podría ser el siguiente.
1: Bueno, es un debate que tenemos pendiente en muchos hogares, la verdad. Y vamos ahora ya con la última noticia antes del tutorial, que también es muy llamativa, ¿no?
2: Sí, esta es una que me parece importante para poner los pies en la tierra cuando hablamos de IA. Waymo, que es la empresa de coches autónomos de Google, ha tenido que retirar casi 4.000 robot taxis esta semana. Vamos, 4.000 vehículos.
1: Bueno, ¿y eso por qué?
2: Porque al menos 13 de ellos entraron en tramos de autopista cerrados por obra. El software de conducción autónoma no reconoció las señales de cierre de rampa. 6 incidentes en Phoenix en abril y 7 en San Francisco en mayo. No hubo heridos, pero imagínate un coche sin conductor entrando en una zona de obra en una autopista.
1: Madre mía, sobre todo me imagino pensarlo, ir yo dentro, vamos, eso sería tremendo.
2: Ya ves, y esto es la sexta retirada de vehículos que hace Waymo, no es la primera vez. Y lo que me parece importante de destacar es que la IA, por muy avanzada que sea, todavía comete errores como que con un conductor humano no cometería. Una señal de cierre de rampa, un cono naranja... Sí, un operario con un chaleco reflectante, si lo vemos, nosotros paramos, pero la IA pues sigue recto.
1: Bueno, esto frenará la confianza de los coches autónomos, ¿no?
2: En corto plazo sí, pero a largo plazo, cada retirada, cada incidente analizado es dato que se usa para mejorar el sistema. Es como cuando los aviones tuvieron sus primeros accidentes y se mejoraron los protocolos de seguridad. Hoy volar es estadísticamente más seguro que conducir. Quizá en 20 años los coches autónomos sean más seguros que los humanos al volante, pero todavía no estamos ahí.
1: Bueno, pues desde luego, muy bien dicho. Y antes de pasar al tutorial, ¿hay algo más que quieras destacar de la semana?
2: Sí, es muy rápido. Google ha retirado Gemini Cloud, que es la herramienta de línea de comandos que usaban los desarrolladores para trabajar con modelos de inteligencia artificial de Google. Lo han sustituido por algo llamado Anti-Gravity Cloud. Para los oyentes que no son desarrolladores, esto no les afecta directamente. Pero es una señal de que Google está reorganizando toda su infraestructura de IA a marchas forzadas. Está cambiando herramientas que llevaban años en uso porque quiere construir algo más potente y preparado para el futuro.
1: Bueno, siempre en movimiento. Vamos con ese tutorial de la semana. ¿De qué va hoy?
2: Pues esta semana quiero hablar algo que OpenAI ha lanzado hace poquito y que creo que va a cambiar la forma que mucha gente usa ChatGPT, que lo hemos hablado hace un ratito aquí. Se llama Task, que son las tareas programadas. Y está disponible para todo el usuario, incluidos los del plan gratuito.
1: ¿Y qué hace exactamente?
2: Pues imagínate que puedes decirle al ChatGPT, oye, todos los lunes por la mañana búscame las 3 noticias más importantes de inteligencia artificial y mándamelas. Y ChatGPT lo hace solo, sin que tú tengas que acordarte ni siquiera de abrir la aplicación.
1: Espera, o sea que ChatGPT hace cosas de forma automática sin que yo se lo pida cada vez.
2: Exactamente. Hasta ahora ChatGPT era reactivo. Tú preguntabas, él respondía. Con Task se vuelve proactivo. Tú le programas una tarea, le dices cuándo ejecutarla y él hace... Y te avisa cuando termina.
1: Y eso para los que tenemos, por ejemplo, el Pro, lo van a poner ahí automáticamente. Lo vas a encontrar una mañana.
2: Ya está puesto.
1: Ah, ya está puesto.
2: Si lo hemos visto hace un ratito.
1: Vale. Bueno, ¿y qué tipo de tareas puede programar?
2: Pues muchísimas cosas. Por ejemplo, cada viernes a las 6 de la tarde, recuérdame que tengo que enviar el informe semanal a mi equipo, por ejemplo. O cada vez que haya noticias sobre el sector de la construcción en la Almería, avísame. O el primer día de cada mes, genera un resumen de mis objetivos de mes y mándamelo. También puede monitorizar cambios. Si le dices que vigile, por ejemplo, una página web o un tema en concreto te avisa cuando detecta algo nuevo.
1: Pero esto es muy potente para un autónomo o incluso para una pequeña empresa.
2: Pues sí, muy potente. Y lo mejor es que es muy fácil de configurar. Entras en ChatGPT, en la barra lateral izquierda hay una nueva sección que se llama Scheduled, que es tareas programadas en español. Haces clic ahí, le das a nueva tarea, describes lo que quieres que haga y cuando quieres que lo haga y listo. Puedes ver todas sus tareas activas, pausarlas, editarlas o eliminarlas desde el mismo panel.
1: Estoy buscándolo aquí, no termino de verlo. Ahora lo buscaré. Perfecto, sí. Así que si alguien quiere probarlo, ¿qué es lo que tiene que hacer?
2: Pues aunque en algunas con el plan gratuito tiene algunas limitaciones, el número de tareas activas puede tener
1: al ¿Puede mismo ser que tiempo. Se llame programadas?
2: Exacto.
1: Ah, vale, ya lo he encontrado. A mí es que me lo pone en castellano, como sabes que soy de pueblo pequeño.
2: Pues para empezar a utilizarlo, pues es muy fácil. El plan gratuito es más que suficiente, ¿vale? Entonces, lo que tenéis que hacer es entrar en chat.openai.com. Si no lo tenéis, creáis una cuenta gratuita, es muy fácil. Buscáis la opción que ha dicho Víctor en el menú izquierdo. Si no lo veis todavía, es posible que la actualización todavía no te haya llegado a tu cuenta, pero vamos, que en los próximos días estará disponible para todo el mundo. 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
1: Bueno. Siempre hay un ojo puesto en cómo la tecnología... Además, estoy viendo aquí que te da sugerencias de posibles tareas, ¿no? Correcto. Pero tú podrás meter otra, entiendo yo.
2: Exacto.
1: Bueno, siempre hay alguien con el ojo puesto en la tecnología y en cómo esta puede ayudar a los negocios de verdad. Oye, Ovik, antes de despedirnos, creo que tienes algo que contar a los oyentes sobre unas formaciones que estáis preparando para septiembre, ¿verdad?
2: Sí, y lo quiero mencionar porque las plazas van a ser muy, muy limitadas y no quiero que nadie se quede sin enterarse. Junto con Identia Consultoría estamos organizando unas sesiones de formación presencial en Almería sobre inteligencia artificial aplicada a empresas y negocios. Van a ser tres viernes, el 11, el 18 y el 25 de septiembre, en la Cámara de Comercio de Almería. Máximo 25 personas por sesión. Así que así el trato es muy personalizado. 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
1: Qué bien. ¿Y quién debe apuntarse a esto?
2: Pues cualquier empresario, autónomo o cualquier profesional que quiera entender cómo la IA puede ayudar a su negocio de forma práctica y sin tecnicismo. 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
1: Pues nada, ha sido una semana muy intensa, ¿eh? Fíjate, Apple subiendo precios por culpa de la IA, iOS 27 con la función de ocultar ubicación, Adobe renovando toda su suite creativa, el Reino Unido prohibiendo las redes sociales a menores de 16, Waymo retirando 4.000 robotaxis y ya lo que faltaba era el nuevo sistema de tareas programadas de ChatGPT. Mucho que digerir, ¿eh?
2: Y la semana que viene más, que esto no para. Gracias a todos por escucharnos.
1: 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Y pronto, el año que viene vamos a estar en YouTube también en este programa, ¿te parece?
2: Me parece perfecto.
1: Bueno, en septiembre nos vamos a YouTube. Y además a Ovik y a todo el equipo de Ubisoft en ubisoft.es, en el 663-333-222. Y si eres empresario y autónomo y quieres venir a contarnos cómo usas la tecnología en tu negocio, llámanos, que las puertas de este programa están siempre abiertas.
2: Así es, y si tienes dudas sobre la IA, cómo puede ayudar en vuestra empresa, ya sabéis dónde encontrarnos, en el famoso número que acaba de decir Víctor. 663-333-222.
1: Nos escuchamos la semana que viene a la misma hora. Un abrazo muy fuerte a todos.
2: Adiós, muchas gracias a todos por escucharnos y feliz fin de semana.
1: El futuro es hoy, te lo contamos aquí en IA Almería. Hasta la próxima.

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Estamos en este jueves 2 de julio, 1:10 de la tarde, el día después de la presentación de Francisco Javier García Pimienta, el nuevo técnico de la Unión Deportiva Almería, que además es pues prácticamente una avanzadilla de lo que nos viene, ¿no? Porque en apenas 10 días el equipo va a volver a estar en marcha y, por tanto, van a ser las vacaciones más cortas que se recuerdan nunca en la Unión Deportiva Almería por aquello de haber jugado playoff y de haber casi empalmado la temporada 2025-2026 con la 2026-2027, con muchos nombres sobre la mesa, con Marezzi, que parece cada vez más cerca de marcharse a la segunda división inglesa. Quería el Alberca repetir con el futbolista serbio, pero no llegaba a esos términos económicos que quiere el club rojiblanco, que espera como poco recuperar los 3,5 millones de euros que puso en su día para traerlo desde el Partizan de Belgrado, y si puede ser sacarle algo más, pues mucho mejor, después de que las oportunidades que ha venido teniendo en el juego del Mediterráneo no las ha aprovechado, ni mucho menos. También se empieza a hablar de un interés por Zaka, por el delantero del Deportivo de La Coruña, que después de conseguir el ascenso con el equipo de Antonio Hidalgo está más fuera que dentro. No está descartado al 100% por parte del conjunto gallego, pero sí es cierto que se ve con buenos ojos el que pudiera salir esta temporada a otro equipo de la segunda división. Y a todo esto, pues pendientes de jugadores que ya están firmados, que todavía no han debutado con la Unión Deportiva de Almería, pero que ya ilusionan, como Brian Zipenga, el futbolista del Congo, que ayer fue protagonista del Mundial y que puso a Inglaterra contra las cuerdas con un fantástico gol que además pues le ha puesto en el escaparate. Mucha gente se está preguntando hoy cómo es posible que el Zipenga haya firmado con meses de antelación por un equipo de segunda división, cuando previsiblemente, después de lo que ha hecho en el Mundial, pues hubiera tenido ofertas bastante, bastante más jugosas. Y también con Kim Jung-jin, que ayer no fue titular con la selección española sub-19 en el europeo, en el partido ante Dinamarca. Llamativo, porque fue capitán en el primer partido y además consiguió un gol, pero sumó una nueva asistencia y demostró que está en esta recta final de la temporada con el combinado nacional a un grandísimo nivel y que puede ser perfectamente válido para los planes de García Pimienta en el primer equipo. Además de todo esto, pues estaremos con José Antonio Bayo, y luego ya sabéis que los jueves la página polideportiva viene absolutamente plagada, porque vamos a hablar de golf, estaremos en Vera, en Mojácar, en Carboneras, y nos pasaremos también por Liceos por Club. Así que vamos a comprimirlo todo para poder meterlo de aquí hasta las 2:30 de la tarde.

0: cada día resumiendo toda la actualidad deportiva de Almería en titulares con Alfonso López. Alfonso, muy buenas.
1: Hola, muy buenas, Pascual.
0: 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Se despide el Mundial con gol ante Inglaterra.
1: Jung Gent suma una asistencia frente a Dinamarca en el Europeo Sub-19.
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1: El atacante del Deport no tiene asegurada su continuidad en Riazor.
0: Con Seat Indal Motor y Cooper Indal Motor te contamos que Jesús Álvarez firma 2 temporadas con el Tenerife.
1: El centrocampista tenía un preacuerdo con la UDA a petición de Rubi.
0: 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Romera y Martín se despiden del filial.
1: El Almería se cierra su segunda etapa como rojiblanco.
0: 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Voleibol, Unicaja suma más talento joven con Rodrigo Jiménez.
1: El líbero es el segundo fichaje que llega desde Soria.
0: Baloncesto, Víctor Rubio, nuevo entrenador del Vispania Tijolo.
1: El entrenador valenciano acumula más de 600 partidos en primera, segunda y tercera FED.
0: 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Fútbol sala, Rocío Molina seguirá en primera división.
1: La almeriense cambia a Guadalcacín por Alcantarilla.
0: Tenis, Manuel Caro y Jessica Gea, campeones de los Juegos Municipales.
1: El torneo ha contado con la mayor participación de su historia en todas las categorías.
0: 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Ideal, el Almería se pone en marcha el 13 de julio.
1: Habrá 5 semanas de pretemporada.
0: La voz de Almería abocado a la UBA.
1: El fracaso en el ascenso baja el valor de la plantilla.
0: Diario de Almería, el club no da un paso adelante por Duarte.
1: La polivalencia del almeriense gusta en la entidad rojiblanca.
0: 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Hacienda obligada a personarse en la causa de Zapatero.
1: Expertos juristas recuerdan el precedente de Víctor de Aldama.
0: Actualidad Almería con nuestra emisora de información general y con su web radioalmería.com, con el consorcio del sector 2 de la provincia de Almería para la gestión de residuos y Ecoembes, que nos animan a reciclar latas, bricks y envases de plástico en el contenedor amarillo y envases de cartón y de papel en el azul, porque reciclar es muy nuestro. La alcaldesa de Almería defiende la economía azul como motor de crecimiento del siglo XXI.
1: María del Mar Vázquez pone en valor las oportunidades económicas y sociales del mar para las ciudades costeras.
0: La Junta impulsa el refuerzo festival en Almería.
1: Cuenta con la mayor participación desde su puesta en marcha.
0: Noticias agrícolas del día. Ahora, la primera con los productos Novio y Fam para el Tajo en invernadero, con los tomates rosa, Almería, corazón de buey, Carricante. Sobre todo, con el nuevo clandestino de Eugen Seed, la Consejería de Agricultura resuelve todas las ayudas para la incorporación de jóvenes agricultores.
1: Se han concedido las subvenciones a 2.448 nuevos profesionales.
0: Con Cooper Hispate, tecnología para nuestro campo, prueban en Almería la conectividad satelital directa a dispositivos en el sector agrícola.
1: Casi Única Group, Coexpal y Cajamar han colaborado en esta iniciativa.
0: Información sobre la historia universitaria con la Universidad de Almería. El Consejo Social aprueba las mayores cuentas de la historia.
1: Récord de ingresos con 134,2 millones de euros.
0: Terminamos con la información del tiempo en Almería. 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
1: La Agencia Estatal de Meteorología anuncia para hoy en Almería cielos despejados y sin riesgo de precipitaciones. Los vientos soplarán flojos en toda la provincia. Temperaturas en ascenso con una máxima de 33 grados y una mínima de 24.
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0: Continuamos con nuestro marcador directo. Lo hacemos con nuestro tema del día, con nuestra canción elegida por el comité de expertos, que hoy es este auténtico clasicazo, el Devuélveme a mi chica de los Hombres G, que yo creo que ha pasado a la posteridad de la música española pues como una de las canciones pues más lloronas, ¿no? Más quejosas de todo lo que se ha compuesto, y que viene pues un poco también al hilo de cómo está enfocando Rodríguez Zapatero, el expresidente del gobierno, toda esa acusación que se está realizando por sus turbios negocios en Venezuela, y también la aparición de esas joyas, las joyas de la abuela. Bueno, dicen de la abuela, vete a saber de dónde han salido a parar las joyas. Pero no se te oye, Alfonso.
1: ¿La joya del Nilo, Pascual?
0: No, la del Nilo ya, eso está ya amortizado. A ver, cuéntame cosas porque tenemos que ir haciendo la compra, Alfonso.
1: Pues mira,
0: estamos jueves ya, hay que comprar.
1: Ya para calentar para el fin de semana. 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
0: Bueno, y tienes que ir a Super Plus sobre todo porque esta noche juega España. Yo supongo que habrá gente en vuestra casa, ¿no? O que iréis a alguna casa a disfrutar de España, que tenéis que ir por llevar algo, ¿no? También.
1: Una patatica frita, una cerveza, unas pipas.
0: Una botella de vino, no os vayáis.
1: Una botella de vino.
0: No os vayáis a presentar en la casa del amigo, del familiar, a ver España con las manos vacías.
1: Jamón 4J.
0: Eso no está bonito, no está bien. Jessica Alonso, muy buenas, ¿cómo estás, hombre?
2: Buenas, José Luis.
0: ¿Nos vas a contar algo tú también o qué?
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0: Vamos con la información de la Unión Deportiva Almería.
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0: Deportiva Melilla, que como venimos contando, pues hoy vive un poco esa jornada de resaca después de la presentación de Francisco García Pimienta, del nuevo técnico de la Unión Deportiva Melilla, que está llamado pues a iniciar también un nuevo ciclo, más esperanzador que estos dos últimos años, en los que con el Asi al mando de los fichajes, junto a su cómplice Joao González y con Rubi ejecutando desde el banquillo, pues la verdad es que los resultados no han podido ser más negativos. El equipo sigue en segunda división y además se han acumulado 47 millones de euros de deuda que obligan, sin duda, pues a dejar salir este verano a los futbolistas más importantes de la plantilla. Con García Pimienta se quiere poner un punto y aparte, como digo, en este periodo y abrir una nueva etapa ilusionante. Al menos el técnico catalán pues viene de conseguir el ascenso y una permanencia con Las Palmas, también de dejar muy buen sabor de boca con la cantera del Fútbol Club Barcelona, y eso sí, pues con las dudas que se originaron después de su etapa en el Sevilla Fútbol Club, donde no fue capaz de terminar la temporada. Y en la presentación pues se solapó prácticamente con nuestro marcador directo. Así que vamos a ir recordando un poquito lo que comentaba el nuevo entrenador de la UDA, que empezaba, en primer lugar, por reconocer que estaba muy contento, ya que ha elegido esta propuesta de la Almería por encima de otras que han llegado desde Qatar o desde Inglaterra, porque está convencido de que se pueden hacer cosas importantes en el juego del Mediterráneo.
1: Nada, estoy muy contento, muy feliz de estar aquí. Primero, pues vengo a un proyecto que no se acaba de construir, ya lleva muchos años con un trabajo detrás, especialmente con el trabajo que ha hecho Rubi en todos estos años, que se han hecho muchísimas cosas bien y queremos mantenerlas todas ellas y después dar nuestras pinceladas como nuevo cuerpo técnico. Sabemos la exigencia que es la segunda división. He tenido la suerte de entrenar en segunda división en Las Palmas, hacer un playoff y después un ascenso. Conozco perfectamente lo duro que es y lo difícil que es. Hay que tener mucha paciencia, hay que ser consistentes, creer mucho en el trabajo, que la afición se sienta orgullosa de nosotros, porque naturalmente va a ser una temporada muy larga y, como digo, muy exigente. Nos tenemos que ganar ese derecho a conseguir cosas importantes y, como digo, que cada vez que acabe el partido la afición se sienta orgullosa de sus jugadores, y eso lo tenemos que transmitir nosotros. Como ha dicho Mohamed, saben qué entrenador han ido a buscar. También entiendo la línea que sigue el club a nivel futbolístico, la metodología. Es en la que me siento más cómodo, por lo tanto me gustaría ser un equipo muy reconocible, que todo el mundo tenga muy claro qué es lo que tiene que hacer en cada momento. Como vuelvo a repetir, sabiendo de la exigencia, pero que, como digo, nos tenemos que ganar ese derecho a conseguir cosas importantes y va a depender de nosotros. La afición para mí es básica y, como digo, que cada vez que acabe el partido se sienta orgullosa de sus jugadores, entonces habremos transmitido eso que queremos y estaremos más cerca de conseguir los objetivos.
0: Además, hacía precisamente mucha incidencia García Pimienta en marcar su propia línea. Le gusta cómo ha venido trabajando la Unión Deportiva de Almería, pero también tiene claro que hay que poner ese sello para dar el salto definitivo a este proyecto.
1: Vamos a marcar una línea, como digo, mantener todas las cosas buenas que se han hecho hasta el momento, que han sido muchísimas. Almería ahora mismo no está en primera división por un gol. Si hubiese conseguido solamente un gol más, ahora estaría en primera división. Imaginaos lo cerquita que ha estado. El año anterior también se consiguió otro playoff. Yo he tenido la suerte de vivir eso en segunda división, como digo, en Las Palmas, consiguiendo un playoff y después un ascenso directo, y sé perfectamente lo dura que es la categoría, el potencial que tienen otros clubes, por ejemplo los que han bajado esta temporada de primera división, y que muchos de los clubes que estamos en segunda división, que están en segunda división, tienen un mismo objetivo y no todo el mundo lo puede cumplir. Por lo tanto, primero ser nosotros mismos, vamos a tener una idea, una identidad, vamos a hacer que los jugadores crean en esa manera. Como digo, hay mucho trabajo detrás y muy bien hecho, y vamos a mantenerlo con nuestros matices y tenemos que ganarnos ese derecho, ser muy exigente en los detalles, en el día a día, competir todos los partidos. Después hablaremos del tema de fútbol, de estar juntos, de ser no ser previsible para el equipo contrario, defender también muy bien, intentar no recibir muchos goles y, como digo, ser adaptarnos muy bien también a cada tipo de partido y a cada tipo de rival, naturalmente con nuestra identidad. Entonces tenemos que ganarnos en el día a día ese derecho a conseguir cosas importantes y lo vamos a intentar por todos los medios.
0: Y además también aprovechaba para presentar el cuerpo técnico, que no va a ser tan amplio como el de Rubi, que llegó a las 21 personas, incluido el staff médico, pero sí que son gente de la máxima confianza del entrenador catalán.
1: El cuerpo técnico estará integrado por Marc Avestain de segundo entrenador, David Gómez de preparador físico, Isma Falcón de entrenador de porteros y Richie de la parcela del coach.
0: Y también hablaba de cómo el proyecto le ha llamado, cómo lo que le ha presentado, lo que le ha puesto encima de la mesa, la Unión Deportiva Almería era más atractivo que el resto de propuestas que le han llegado desde el extranjero. Su prioridad era rehabilitarse de alguna manera en el mercado nacional.
1: Como es normal, han habido propuestas de fuera, pero sí que es cierto que en el momento que el Almería se puso en contacto conmigo, tú sientes cuando eres esa primera opción, cuando el proyecto encaja contigo, cuando te quieren por quien eres y por lo que has hecho hasta ese momento, por lo tanto te quieren por lo que has hecho hasta ese momento. Fueron unas conversaciones rápidas y muy sencillas porque ellos sabían perfectamente a quién querían, cómo trabajaba yo, y después cuando tú sigues un club como el Almería con una metodología muy clara, con todo lo que ha hecho por ejemplo Rubén todos estos años, al que es un entrenador que admiro porque ha conseguido muchas cosas y muy importantes, y mi idea se acerca mucho, o nos acercamos mucho en la idea futbolística, todavía es mucho más fácil porque hay mucha cosa construida ya aquí y lo tenemos que mantener. En el tema del juego, a mí soy un entrenador que me gusta llevar la iniciativa. Creo que si tenemos el balón es más fácil que el equipo contrario no lo tenga, por lo tanto no te genere ocasiones. Hay momentos que nos va a tocar sufrir. Me baso mucho, por ejemplo, en la temporada del ascenso Las Palmas, en las que fuimos muy sólidos defensivamente, recibimos muy pocos goles en las 42 jornadas. Tuvimos muchas por 10 a 0 por ese orden defensivo, aunque éramos protagonistas con el balón y prácticamente ganamos casi todas las posesiones, pero naturalmente ese orden defensivo tiene que existir. Como digo, nos vamos a quedar con todas las cosas buenas que se han hecho hasta el momento, que han sido muchísimas, ¿vale? Y después daremos nuestras pinceladas como cada entrenador cuando viene un equipo nuevo.
0: Enseguida seguimos escuchando a Francisco Javier García Pimienta en su puesta de largo como nuevo entrenador de la Unión Deportiva Almería. Antes, Alfonso López.
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0: Y además, Jessica.
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0: Bueno, vamos a continuar escuchando a García Pimienta, que le ha ganado el primer pulso a la cúpula rojiblanca, la directiva comandada por Mohamed Elassi, que pretendía firmarle un contrato de una temporada más otra opcional y que solo sería obligatoria en caso de ascenso. Sin embargo, García Pimienta ha conseguido el que era su objetivo, el que esos dos años sean fijos independientemente de lo que pase en la primera campaña. Así lo confirmaba en sala de prensa.
1: Bueno, hemos firmado un contrato por dos temporadas y a nivel de plantilla es cierto que bueno, hemos mantenido nuestras reuniones, pero todo ha sido muy rápido y tengo que acabar de cerrar. Conozco perfectamente a todos los jugadores, hay casos especiales, hay casos que seguramente van a tener propuestas importantes de fuera, estamos abiertos a todo ese tipo de situaciones, pero sí que me han trasladado, como no puede ser de otra manera, que la plantilla va a ser muy buena y muy competitiva para luchar por lo máximo e intentar ganarnos ese, como digo, ese derecho para conseguir cosas importantes.
0: Además, García Pimienta reconocía que la directiva rojiblanca conoce perfectamente qué entrenador han contratado, le han realizado un seguimiento desde hace bastante tiempo, incluso ya hubo anteriormente la posibilidad de que fuese entrenador de la Almería.
1: Lo dije, como bien dices, en la pizarra de Quintana, por eso digo, cuando las conversaciones fueron muy rápidas y muy fluidas, todo casaba perfectamente. En la Almería sabía perfectamente qué entrenador venía a buscar por todo lo que había hecho hasta el momento, y yo iba a un club en el que hay unas bases muy sólidas para jugar de una determinada manera, con un perfil de jugadores muy claro. Yo creo que cuando un club, como en este caso la Almería, tiene muy claro el perfil de entrenador que quiere, y en este caso el entrenador, pues te explican el proyecto y tú te ves dentro de él. Por eso fue todo muy, muy rápido. sido muy, muy fácil de aceptarlo. Y yo, nada, me comprometo a seguir esta línea, a seguir manteniendo el modelo, a seguir dentro de mis ideas y con, bueno, mis capacidades como entrenador, a que el club crezca, tanto, como digo, a nivel metodológico como a nivel de resultados, siempre que sea posible, y que me voy a dejar todo lo que tengo, porque bueno, para mí es un proyecto muy ilusionante, en el que sé que estoy en el sitio ideal, en el sitio indicado. El club me está poniendo todas las facilidades para poder trabajar como yo quiero, y todo eso se va a traducir en trabajo y estoy convencido que con buenos resultados.
0: Y además, hablaba García Pimienta sobre esas posibles llegadas. El club lo tiene muy claro, cuál es su estilo de juego, cuáles son las necesidades, y sobre todo hay una posición, la de medio centro, que parece claro que hay que reforzar.
1: Primero, ya hemos hablado, como digo, de una forma muy muy rápida del perfil de jugadores que tenemos y de la plantilla que va a haber. Saben mi idea de juego y lo que a mí me gustaría. Las Palmas había una muy buena plantilla, como bien has dicho. Aquí hay muy buenos jugadores también. Para mí esa posición del mediocentro es muy importante, en la que seguro que el club, primero quiero conocer en primera persona a los jugadores, poder hablar con ellos, y si es necesario reforzarla, se va a reforzar. No hay ninguna duda que la plantilla va a ser más que competitiva y de alto nivel, en eso no hay ninguna duda, por lo tanto estoy muy tranquilo en ese sentido. Y después, a nivel de la cantera, yo creo mucho en los buenos jugadores. Naturalmente el chico joven que viene de abajo, que viene con energía, con ilusión, si tiene talento, va a tener minutos, pero se lo tiene que ganar, no simplemente un chico que sube del filial para que la gente esté contenta. Al final, esto es un deporte de élite, en el que tienes que tener ese nivel y esa exigencia también como club y como entrenador. Y a mí lo que sí que tengo claro, que yo no tengo ningún miedo en que los chicos sean jóvenes y son buenos y están capacitados. Naturalmente un chico que viene de abajo, de la cantera, ese sentimiento de pertenencia que tiene, te da ese plus, y en eso sí que, bueno, en igualdad de condiciones quizás es mejor contar con un chico de la cantera que no con un jugador que viene de fuera, pero naturalmente se tiene que ganar ese derecho y ser igual de competitivo, ganador y buen jugador que el resto de la plantilla.
0: Se está hablando mucho de salidas, también de jugadores futuribles que interesan a la Unión Deportiva de Almería, pero ojo a lo que comenta García Pimienta, que descarta el que se vaya a hacer una gran revolución en la plantilla.
1: Creo que no va a haber una revolución. Creo mucho en los jugadores que hay, el club también cree en ello. Se va a reforzar las posiciones, primero, que queden por reforzar a nivel numérico, y naturalmente las oportunidades de mercado que siempre pueden surgir en todo momento de un jugador que interesa, o incluso posibles jugadores que ahora están en la plantilla y que el día de mañana, por la razón que sea, salen del club y esa posición se tiene que reforzar. Pero estoy muy contento porque va a haber una línea muy continuista en ese sentido, porque creo que los jugadores de la Almería tienen mucho nivel y tienen mucha calidad. Se han llevado un palo muy importante hace apenas unos días, y estoy seguro que eso va a hacer que la gente venga con muchísimas más ganas para la temporada que viene a hacer lo mejor posible.
0: Y también, como comentaba, sobre nombres propios, el de Chumi, futbolista que la pasada temporada renovaba por 3 campañas, que prácticamente ha pasado la temporada en blanco, ha contado muy poco para Rubi, pero que conoce bastante bien de su paso por la cantera del Fútbol Club Barcelona y que podría tener una nueva oportunidad.
1: Bueno, con respecto a Chumi, sí, es un chico que conozco perfectamente. Lo fichamos de cadetes para el Barça y estaba jugando conmigo siendo más joven en el primer equipo. En el juvenil. Creo que lo ha hecho muy bien aquí en Almería. Ya lleva muchos años. De hecho, del Barça B salió aquí directamente y lo ha hecho muy bien. Por desgracia, la última temporada las lesiones pues le han jugado una mala pasada. Lo conozco perfectamente. Pero bueno, estamos hablando de centrales de mucha experiencia, de un club muy grande y de mucho nivel como es el Almería, y se va a tener que ganar la posición como el resto. Para mí es un jugador de la plantilla más y va a tener pues el mismo protagonismo que el resto en cuanto se lo gane, ¿no? Y el tema de los nombres es que sí que hay alguna posición que hay que reforzar, pero como recién acabamos de llegar, hay que también ver las posibilidades, hay que ser realistas, los jugadores que quieran venir también, los jugadores que puedan venir, y a partir de ahí diseñaremos, como digo, en cada posición de los fichajes que puedan venir, las mejores opciones que tanto el club como nosotros que pensemos que es lo mejor.
0: Enseguida vamos a terminar este repaso a las declaraciones de Francisco Javier García Pimienta durante su presentación como nuevo técnico de la Unión Deportiva Almería. Antes, todos atentos a lo que os cuenta Alfonso López.
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0: Y además, Jessica.
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0: Bueno, ni qué decir tiene que el verano se va a pasar prácticamente volando para la Unión Deportiva de Almería por aquello de haber terminado la temporada un mes más tarde que el resto de sus competidores. Prácticamente no hay margen de actuación y ya el próximo 12 de julio anunciaba García Pimienta que los futbolistas tendrán que pasar la noche en Almería para, a partir del 13 por la mañana, pasar las pruebas médicas.
1: El día 12 por la noche los jugadores van a tener que dormir ya en Almería porque el 13 empezamos con las revisiones médicas, tendremos 5 semanas de pretemporada y del 31 al 7, si no recuerdo mal, nos iremos al Estadio de Marbella.
0: Y ya por último hablaba sobre Rubi, el técnico al que va a suceder, con el que tiene muy buena relación, además de un pasado común en el Fútbol Club Barcelona, y reconoce que va a haber fluidez a la hora de intercambiar información.
1: Todavía no, es una persona a la que conozco, somos de Barcelona y sí que es cierto que bueno que nos hemos visto en muchas situaciones y conozco perfectamente, y a mí me gustaría hablar con él, primero agradecerle todo el trabajo que ha hecho y que deja aquí, y naturalmente pues pedirle bueno un consejo para lo que queda por empezar por nuestra parte, ¿no? Pero como digo, admiración máxima por lo que ha hecho Rubi aquí, no en el Almería, sino toda su trayectoria como entrenador, y como digo, por un gol ahora mismo le queda, el Almería no está en primera división, el año pasado también se quedó a las puertas con otro playoff, viene de hacer un ascenso, una permanencia en primera división, para mí si no sé si es el mejor entrenador de la historia de la Almería, pero si no es poco le falta, entonces intentaré hablar con él por supuesto para pedirle opinión.
0: Bueno, pues García Pimienta, que quiere empezar con toda esa información que le pueda facilitar Rubi, que eso sí, desde que se despidió hace un par de días a través de Instagram, pues nos consta que ha descartado ya varias posibilidades de entrevista y de manifestarse públicamente más allá de lo que puso en ese comunicado. Enseguida vamos a ir con más cositas, pero antes, Alfonso.
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0: Bueno, y además, mirando marcadoralmeria.com, Alfonso, pues tenemos absolutamente plagada la información de la UDA, y yo diría que lo que más ha impactado durante las últimas horas ha sido ese gol de Cipenga a Inglaterra, que incluso ha abierto la especulación de si el delantero congoleño extremo pudiera llegar a debutar con el Almería, ¿no? Ya, bueno, evidentemente, además, el marcarle a Inglaterra, que es la selección que representa al fútbol ahora mismo más poderoso económicamente, pues está haciendo que, oye, no pocos aficionados empiecen a temer el que Cipenga pueda vestirse la camiseta de Almería.
2: Pues sí, Pascual, totalmente. Además, ese era tema muy concurrente en las redes sociales, de lo que tú estás comentando, de si se iba a llegar a poner la elástica roja y blanca, sobre todo porque la Premier League, que además jugaban contra Inglaterra, se están pagando absolutas cantidades indecentes de dinero por jugadores que son buenos jugadores, pero no valen lo que están pagando. Salía ayer Mateu Fernández, casi 100 millones de euros por el Tottenham, recién descendido del West Ham. Tonali también, el Tottenham, 110, 115 millones de euros. Elliot Anderson, 125, 130. Entonces son cantidades absolutamente disparatadas. Entonces decían, ¿quién no te dice que venga un club inglés, un Brighton de la vida, un Sunderland, y te ponga 25, 30 millones de euros por Cipenga? Para nada descabellado, porque al final el mundial es lo que ve todo el mundo, es la competición estrella del fútbol mundial, que tiene millones de seguidores, y en Inglaterra se mueve mucho dinero. Partidazo, como bien dices, de Cipenga. Es verdad que en los últimos minutos ya se le notó la fatiga física y bajó mucho su nivel, pero tuvo 60 minutos esplendorosos. Es verdad que creo que cometió un fallo el seleccionador inglés, poniendo a Declan Rice de lateral derecho, que precisamente la velocidad no es su fuerte, cuando la de Cipenga probablemente esa sea su mayor cualidad, que es la velocidad, y lo volvió absolutamente loco. Metió un gol en el minuto 5, minuto 6, y fue muy, creó muchísimo peligro por la banda izquierda de la selección inglesa, y la verdad es que partidazo del jugador de la Almería en un escaparate y absolutamente inmejorable.
0: Bueno, hay que recordar que la Unión Deportiva de Almería a todos estos futbolistas pues les está poniendo una, digamos, tarifa plana, ¿no?, en cuanto a la cláusula, que es de 40 millones de euros. La verdad es que para un jugador de 28 años pues es una cifra bastante interesante y bastante considerable, pero bueno, pues ahí está esa cantidad por la que podría liberarse Cipenga del contrato de la Unión Deportiva de Almería, que no digamos que lo va a hacer, porque entre otras cosas, como digo, ni se ha estrenado. Tampoco le fue mal a Kim Jong-un, con una asistencia contra Dinamarca, verdad que sin el protagonismo de la primera jornada, pero una vez confirmado que va a ser García Pimienta el técnico, que bueno, pues conoce perfectamente a todas estas perlas de la Masía y que además pues se está dando bien la Eurocopa, pues parece desde luego que Jong-un también puede ir metiendo cabeza en los planes del primer equipo, que era un poquito pues también la duda que había, si era un fichaje más de futuro o más de presente. Nos va a hablar de Ubisoft, Jessica Alonso, y enseguida estamos con José Antonio Bayo.
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0: Brevísimo descanso y estamos en el Poniente conociendo el resto de nuestro fútbol.
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0: Hola, Bayo.
1: Hola, José Luis, muy buenas noches.
0: Bueno, muy pendientes del filial, ¿no? Comentábamos ayer que todo apunta que apenas se van a quedar tres o cuatro jugadores, además un par de ellos en dinámica de primer equipo. Hay que meter la pala, hay que hacer equipo nuevo. Se está hablando de varios futbolistas de otros filiales que parece que pueden desembarcar en el Almería B, pero de momento oficial absolutamente nada, ¿eh?
1: Nada, ¿no? Recordar que la segunda federación da cobijo a algún que otro filial, pero como sabemos en los últimos años pues se está complicando bastante, ¿no?, la participación de estos equipos que suelen ser jugadores muy buenos, muy prometedores, pero por lo que sea, la mayoría de ellos no llegan a aclimatarse a la categoría. Y mero ejemplo lo tenemos, ¿no? En el grupo 4, el año pasado, me refiero a la temporada 24-25, descendían, por ejemplo, el filial del Granada y el del Cádiz. En este 25-26 ha descendido el Almería y el Granada, clubes del FP, los dos metidos son filiales, pues no pueden ser, normalmente pues son equipos que están en primera o segunda división en esta cuarta categoría del fútbol nacional. Pero otro ejemplo clarísimo, por ejemplo, lo tenemos en el Barça, ¿no? Estamos hablando del Fútbol Club Barcelona, de su filial, que no termina de sacarlo de la cuarta categoría. Y qué decir del Real Madrid B, es verdad que es el segundo filial, que sería el tercer equipo, pero en el año 2025 salvó vía promoción esa permanencia

0: está también el del Córdoba, también anda por ahí el del Cádiz, o sea, son en este caso el del Ceuta, una categoría que, como digo, pues una tercera federación está un poquito más acorde, ¿no? Se ve que se aclimatan mejor, evidentemente cuanto más alto es el nivel, más complicado, pero no para los filiales, para todos los clubes, y entre todos ellos se van ahí intercambiando, ¿no? Y qué decir, en el grupo 13, tercera federación, donde está Atlético Pulpileño, la cantidad de filiales que hay, yo diría que la mayoría de ellos fuera de la LFP, está filial, por ejemplo, del Real Murcia, ya ha ascendido a segunda federación, a ver qué tal le va al equipo B pimentonero, una categoría por encima, pero también por ahí andaban el filial del Yeclano, el del UCAM, el del Águilas, como vemos la mayoría de ellos pues ni siquiera estando en primera o segunda división, así que filiales cerquita, muchos en segunda, ya no tantos, pero sobre todo en tercera federación, ya es normal que entre ellos se intercambien las cartas como si una baraja se tratara.
1: La verdad es que sí, de todas maneras, bueno, ayer escuchamos a García Pimienta comentar que el día 13 se pone en marcha el primer equipo, entendemos que no mucho más tarde se pondrá en marcha el segundo, y una de dos, o hay un aluvión de noticias en muy corto espacio de tiempo, o suben muchos chicos de la División de Honor, o no salen los números, ¿no?
0: Sí, además hay que recordar que efectivamente cuando empieza la pretemporada el primer equipo, lo habitual es que vaya algún jugador del juvenil, que vaya a dar el salto a senior o algún jugador del filial, esto es lo lógico, ¿no? Sucede incluso hasta el Real Madrid, Barcelona, Atlético, en los grandes clubes, así que también podría darse el caso, se suele dar el caso, ¿no? Como comentabas al principio, José, esos jugadores que, aunque con ficha del segundo equipo, pues son fijos, ¿no?, en las convocatorias y en las sesiones de trabajo del primer equipo. Entonces, claro, todos ellos tendrán que tener unas vacaciones un poquito más escuetas, sean 3, 4, 7 u 8 jugadores, sean poquitos o sean unos cuantos más. Y luego, claro, el caso del filial, ¿no?, la temporada que ha sido mala, que se quiere hacer borrón y cuenta nueva en todos los aspectos, y evidentemente, como la liga en tercera federación empieza un poquito más tarde que en segunda federación, también es normal que empiece poco después, ¿no?, a prepararse ese equipo B, ese Almería B, pero desde luego que no demasiado más tarde, ¿no? Y como he dicho, al final varios jugadores, no sabemos cuántos, si muchos o pocos, pero varios empezarán pues prácticamente a la par, ¿no?, que la primera plantilla. Así que, sí, visto lo que sucedía en años anteriores, en un solo día el Almería puede anunciar 5 o 6 renovaciones, 5 o 6 fichajes, 5 o 6 movimientos en el filial, y visto que este año me temo que va a ser así, bueno, me temo que tampoco es que me quite el sueño, ¿no?, pero sí que es verdad que los aficionados especialmente están deseosos de saber, ¿no?, cómo queda la configuración del segundo equipo, porque es una temporada diferente a la pasada con este descenso de por medio, y siempre interesa, ¿no?, si quieres tener un equipo en primera división, que tu filial no esté en 24ª regional, ¿no?, que esté lo más arriba, lo más cerca posible del primer equipo para que puedan tener esa oportunidad, ¿no?, de ir creciendo los chavales a las bases, o por si alguna vez necesitan un recambio, pues no tener que echar mano de no sé de qué, porque insisto, ¿no?, si el filial está en una categoría demasiado baja con respecto a la primera plantilla, es muy difícil, ¿no?, que tengan esa oportunidad de cubrir las espaldas por bajas, ya sea por lesiones, por sanciones, por internacionalidades, por lo que sea, cuanto más arriba esté el filial, mejor. Así que la intención, intuyo yo, de la Almería B será recuperar la plaza perdida lo antes posible, e imagino que cambiará bastante, como digo, por un lado por el descenso, ¿no?, esos jugadores que buscarán hueco para no perder ese sitio, ¿no?, en el mapa de ojeadores a nivel nacional, pero claro, con vistas a tener una plantilla lo más potente posible, porque recordar que este año en el grupo 9, tercera federación, solo ha habido un ascenso y los demás rayitos, Motril, Arenas de Armilla, están ahí todavía, más otros recién descendidos, ¿no?, como el propio Almería B, el Atlético Malagueño y el Melilla, la Unión Deportiva del Melilla, equipo histórico habitualmente en segunda B, que hoy sería primera federación, pues lo tenemos aquí en esta tercera federación, que es quinta. Ellos sí que también están obligados a recuperar esa plaza perdida. Así que mucho gallito para tan pocas plazas de intentar el ascenso.
1: La verdad es que sí. Bueno, del resto de nuestros equipos, ¿tenemos alguna novedad?
0: Precisamente uno de estos movimientos, ¿no?, entre clubes internos, entre jugadores, ¿no?, que terminan su etapa juvenil y terminan y que pasan ahora a categoría senior, y que en el caso de Antonio Morales pues no se va a producir ese paso que habitualmente es lógico, habitualmente no, de crecer al siguiente equipo senior, en este caso el Almería B, porque ha sido fichado por el Cantoria, este almeriense, que ha disputado más de 30 partidos esta temporada. Recordar que

0: División de Honor Juvenil son 18 equipos, se disputan 34 jornadas, pues prácticamente un titular indiscutible, central, 19 años, ojo a esto, 1,90 m de altura. Es verdad que con 19 añitos aún le queda un par de años por crecer, pero ya se crecen no centímetros sino milímetros, pero fíjate, 1,90 m que los pillara. Y desde el cantoneo destacan que Antonio posee un poderío físico, personalidad y calidad con balón consolidados, así que un fichaje para mí de altura, efectivo. Recordamos lo que pasó hace unos cuantos años, pero desde luego que uno de los grandes valores de la cantera del fútbol almeriense, y en concreto de la cantera de Unión Deportiva Almería, que pasa a categoría senior, y en este caso tendrá la oportunidad de disputar categoría nacional en tercera federación con el Cantoria.
1: La verdad es que es un fichaje lo más interesante, y sobre todo con mucha proyección, con la edad que tiene Antonio y con lo mucho que le queda todavía por hacer en el fútbol. Vámonos con el deporte en el giro.
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1: Bueno, tenemos noticia de última hora, aunque estaba cantado, pero el subsid del Ejido Futsal, Bayo, ha confirmado que sigue el guardameta, el capitán Jesús, un añito más, y que va a estar también en Primera División, ¿no?
0: Así es, ¿no? Ha estado muchísimas temporadas defendiendo la portería celeste en dos etapas, en Segunda B, luego volvió, y con él, pues fíjate las cosas que se han logrado. Hay que destacar, como dices, que efectivamente Jesús formaba parte de esos 6 jugadores que tenían contrato en vigor, se ha renegociado, se ha revisado y va a continuar. Siempre insistimos, ¿no?, que aunque se tenga un contrato en vigor, pues luego, pues a veces pues pasa que se tiene que romper o tiene que haber algún tipo de acuerdo. Pero en este caso, de momento, todos los acuerdos que tenían previos, esos contratos que estaban establecidos, se están respetando. Perfecto. Así que uno de los héroes del ascenso a la máxima categoría, Jesús, continuará defendiendo la portería de su sitio elegido futsal. Recordar que son 6 jugadores que tenían contrato, 4 a los que se le ha renovado porque cumplía su contrato el 30 de junio, más los 4 movimientos externos y uno interno, porque un portero del juvenil, ¿no?, pues pasa, en este caso, bueno, pues Fran a defender la portería de la primera plantilla. Faltaría por realizar un último movimiento, visto cómo está la plantilla, pues solo faltaría un guardameta más para que haya 3. Así que bueno, de momento yo creo que si el plantel no está prácticamente listo y acabamos de empezar el mes de junio, eso faltaría una pieza. 15 de 16, entre comillas, así que la plantilla está ya prácticamente lista.
1: Bueno, se comentaba el portero brasileño del Cairat Almaty, incluso que bien recordar que Miguel Bugarola nos dijo que efectivamente, ¿no?, que estaba hecho, pero es verdad que es la confirmación que falta un poco, ¿no?
0: Sí, es que echando un vistazo a cómo está el plantel, pues solo habría 2 porteros, ¿no? Lo habitual es tener 3, otra cosa es que desde la dirección deportiva se piense luego otra cosa, pero en principio se supone que tiene que haber 3 porteros, y bueno, de momento pues tenemos a 2 confirmados. La plantilla que tendría exactamente 13 jugadores de pista y 2 guardametas, uno de ellos el del juvenil, que imaginemos estará alternándose su trabajo en el tercera división, en este caso con ese acuerdo de vinculación entre su psique elegido futsal y el poliegido club de fútbol, pero claro, se necesita un guardameta más, y ahí está, ¿no?, esa pieza que falta. Bueno, estaremos atentos. Se hablaba también, por ejemplo, de Juan Emilio al principio. Con él serían 14 de pista y solo 2 porteros. Habrá que ver finalmente cómo queda, pero yo intuyo que serán 13 y 3.
1: Muy bien, Mayo. Abrazo muy fuerte, te escuchamos en la tribu.
0: Un abrazo, José, muy buenas tardes.
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1: 2 y 6 minutos, marcador directo, sobre todo, es eso, es directo, es actualidad, y acaba de anunciar la Unión Deportiva de Almería ya de forma oficial el fichaje de Kim Jung-jen, Alfonso, ahora sí ya.
6: Pues sí, Pascual, lo que era un secreto a voces lo ha confirmado hace escasamente, te lo voy a decir, a las 2 en punto, son las 2 y 7, hace 7 minutos, en su canal oficial de la Unión Deportiva de Almería. Kim Jung-jen firma hasta el año 2032, uh-huh. O sea, 6 temporadas.
1: Contrato de larguísima duración, bueno, de hecho hace un momentito pues estábamos repasando cómo le estaba yendo al futbolista catalán en ese europeo sub-19, el primer partido consiguiendo un gol, el segundo dando una asistencia. Desconocemos exactamente cuál es la hoja de ruta de la Almería a la hora de anunciar estos fichajes, porque en este caso pues es un futbolista que lleva desde hace meses firmado, pero en cualquier caso, como bien está comentando Alfonso, ya totalmente oficial, desde las 2 de la tarde en punto, ya sí se puede decir que Kim Jung-jen es jugador de la Unión Deportiva Almería. Se ha tardado en confirmarlo, se ha tardado en hacer ese comunicado oficial, pero ya se le puede considerar un jugador más para el proyecto rojiblanco 2026-2027. Y confirmado Jung-jen, nos vamos a hablar de golf con el Grupo Saberes.
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1: Con el Grupo Saberes nos vamos hoy hasta Roquetas de Mar, hasta Playa Serena, con su director, con Javier Martín Tato. Tato, muy buenas, ¿qué tal?
8: ¿Qué tal? Muy buenas tardes, ¿cómo estamos?
1: Bueno, pues muy bien, y vosotros pendientes de los chavales, ¿no? Porque hemos estado ahí en el Campeonato de España Infantil, Alevín, Benjamín, cuéntame cómo le está yendo.
8: Sí, la verdad es que el verano es campeonatos infantiles, campeonatos de España, Andalucía, y la verdad es que, bueno...
1: Para quien puede estar ahí, que no todo el mundo puede alcanzar un campeonato como este, ¿no?
8: No, es que no es fácil, es que parece, hacía años que sí que parecía más sencillo, pero es verdad que las exigencias se fueron haciendo cada vez más duras, y ahora consiste en 5 pruebas, 6 pruebas puntuables más o menos, en las que tienes que descartar las 2 mejores, y con las otras 3 siguientes hacer una media de hándicap, y con esa media de hándicap entonces pasa a poder participar o quedarte fuera del campeonato de España. Bueno, pues en este caso nosotros pudimos acudir con 5 niños de nuestra escuela, 3 niños y 2 niñas, y bueno, con distintos resultados, ¿no? Realmente al final el éxito es poder formar parte de esa experiencia. Se jugó en La Manga, la versión más pequeña y femenina, y en la Serena Golf, en los Alcázares, la parte de infantil masculino. Bueno, nuestro mejor jugador fue Lucas Martín Álvarez, que consiguió diploma, quedó entre los 8 primeros, y bueno, realmente para nosotros es una satisfacción poder contar con todos ellos participando, con Daniel Parrón también como, digamos, técnico con el que cuenta la Federación Andaluza de Golf para dirigir a este grupo de niños en la competición. Y al final lo que se llevan es la experiencia de haber participado en un campeonato de España, que bueno, que no está al alcance de cualquiera, ¿no?
1: Claro, yo sobre todo pongo en valor el hecho de que hayan ido 5, ¿no? Porque bueno, cuando va uno o van 2, pues puedes pensar que es algo espontáneo, talento individual del chico. Pero cuando van 5, es que está funcionando esa metodología y ese trabajo que se está aplicando con todos los chavales, ¿no?
8: Pues sí, la verdad que también es que es cierto que, bueno, se hace un trabajo semanal desde nuestros cursos, luego hacemos cursos para lo que llamamos tecnificación, que son aquellos que quieren algo más, ¿no? Pero luego al final lo que realmente pasa es que unos terminan arrastrando de los otros. El hecho de tener un compañero de un cierto nivel, pues te hace también mirarte en el espejo, ¿no? E intentar seguirlo o intentar superarlo, ¿no? Y este tipo de conducta al final son los que nos hacen ser más competitivos, ¿no? Es decir, tener siempre al lado alguno que destaca un poco más, pues arrastra también al resto, ¿no? Y eso realmente es lo que conseguimos también. Es cierto que Daniel Parrón es uno de los mejores profesores a nivel nacional, tanto sobre todo en mayores como en niños, pero bueno, al final la media es bastante buena, y bueno, y seguimos nosotros con nuestra promoción del deporte y vamos asentando unos valores que consideramos que nuestros niños, que los niños que se acercan al golf, pues son muy importantes.
1: Claro, luego la experiencia de estar en un campeonato de España que yo les va a valer muchísimo, ¿no? Porque siempre lo comentamos que cuanto más amplías un poco ese espectro compitiendo con gente mejor y con gente desconocida, entre comillas, pues eso también es un valor muy importante para los chavales, ¿no?
8: Sí, la verdad que al final es ponerte un poco en perspectiva, porque tú en el club pues tienes tu nivel y al final pues es un buen nivel, no lo vamos a negarlo, pero bueno, luego aparece a competir a un campeonato absoluto de España con otros niños y te das cuenta que hay auténticos talentos que juegan a otra cosa realmente, y que realmente, bueno, también es eso, es que aprendes a compararte, pero también de otra manera pues conoces a otros niños y al final se forman amistades que van a durar toda la vida.
1: Oye, un poco las puntas de lanza de la cantera, Tiffany, Arián, ¿cómo andan? ¿Les está yendo bien o qué?
8: Niños, bueno, ya son, más que niños, ya son más mayores, ¿no? Ya sí. Son adultos. Este año Arián, por ejemplo, acaba ya la Blume, acaba en Madrid, ya ha sido seleccionado por la universidad en Estados Unidos. Con lo cual el año que viene ya lo tendremos estudiando en Estados Unidos. Tiffany ha hecho una gran temporada en Miami, también ha vuelto ahora para pasar las vacaciones con sus padres. Lynn Knight también participó en el Alps Tour como jugador amateur, pero también está estudiando en Estados Unidos. Al final es que tenemos también a Begoña en Estados Unidos. Tenemos ya una cantera bastante importante de niños que gracias al golf pues han conseguido sus becas en universidades y están formándose a nivel universitario sin abandonar su actividad principal, que es el golf, ¿no? Entonces, bueno, pues ahí es verdad que en Estados Unidos toda la metodología está muy enfocada en becas para, bueno, si tú cumples con tu parte deportiva y tu parte de estudiante, pues al final te mantienen las becas y gracias a eso, pues bueno, pues conseguir hacer una carrera universitaria en Estados Unidos que se está convirtiendo en algo normal, pero que hace unos años era algo extraordinario para un jugador y además estudiante de Almería.
1: La verdad es que sí, que es algo para destacar. Hemos tenido también el torneo del hotel, ¿no?
8: Sí, hemos tenido el 25 aniversario del Hotel Bahía Serena. Son 25 años ya de compromiso de ellos, del hotel con el golf y nosotros con su alojamiento. Y la verdad es que hacemos un gran tándem entre los dos, porque bueno, al final es el hotel favorito para nuestros clientes de golf, que vienen tanto en invierno como en verano. En invierno con los suecos y ahora en verano más con un turista nacional. Y bueno, al final también ellos se dedican a esto y además también hay que decir que la cúpula directiva juega al golf con nosotros y que además, bueno, pues pa también quiere participar y devolvernos un poco el apoyo en forma de patrocinio. Bueno, pues han sido 25 años y bueno, tuvimos la oportunidad, pues eso, de organizar un torneo que fue bastante competido, en el que el mejor fue Mario Cepeda, que con 63 golpes ganó en la primera categoría. En segunda categoría el mejor fue Diego Torres con 67 golpes y en tercera categoría el mejor fue Julio Rubí con 66. Luego la entrega de premios tuvo lugar en la terraza de Bahía Serena y bueno, pudimos disfrutar de una velada bastante bastante apetecible y en la que el tiempo también nos dio una tregua entre las distintas olas de calor,
1: claro.
8: Bueno, pudimos disfrutar de un gran sábado de golf.
1: Oye, precisamente eso te iba a comentar, ¿cómo está afectando el verano? El otro día hablaba con JJ, decían que allí en el Aguilón pues están empezando muy tempranito, incluso a las 7 de la mañana, que luego por la tarde hace menos calor. ¿Allí en Roquetas cómo lo lleváis?
8: Pues pasa parecido, es decir, nosotros es verdad que nuestro verano no es tan duro aquí, porque es verdad que en Playa Serena siempre a veces nos quejamos del viento, pero ese viento ahora pues se agradece, esta brisilla, y sí es verdad que el golfista al final pues tiende a madrugar mucho o a jugar a última hora de la tarde 9 hoyos y luego a tomar un refresco aquí en nuestro chiringuito All in One, ahora que nos llevan la familia de los Sánchez, y la verdad es que se están haciendo cosas bastante atractivas para, bueno, para hacer esto un poquito más llevadero y bueno, y poder disfrutar tanto del golf como de la parte social que esto realmente engloba.
1: Claro, así para que la gente se haga una idea, por la mañana que ahora estamos arrancando, ¿cuándo llegan los más madrugadores?
8: Llegamos a las 7:30 de la mañana, más o menos, 7:30 ya empiezan los primeros jugadores. Estos que empiezan a las 7:30 van a terminar son a las 11:30 de la mañana. Y bueno, realmente el campo está abierto todo el día, ¿no? Hacemos también ofertas con coche, con buggy para los que juegan más a mediodía, para que se le haga más llevadero, Claro. Y luego a las 4 empiezan los que van a jugar los 18 hoyos a la tarde, y a partir de las 6 los que solamente juegan 9 hoyos, y bueno, estamos abiertos hasta las 9 de la noche, es decir, que al final se puede estar jugando hasta las 9, jugando desde tarde unas 2 horas, bueno, pues empezando a las 6 y media, para las 8 y media terminado, y luego una cerveza y para casa.
1: Claro. Tanto, como siempre, muchas gracias por estar con nosotros y que siga yendo todo muy bien.
8: Sí, hombre, muchas gracias, y muchas gracias por el seguimiento que hacéis de nuestro deporte.
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1: Hablamos del deporte en Carboneras, como cada semana, en concreto del torneo de fútbol playa que organiza el Ayuntamiento de Carboneras e Invictus Club Deportivo Almería. Fernando Martínez, muy buenas, ¿cómo estamos?
10: Hola, buenas tardes, ¿qué tal? Aquí estamos, muy bien.
1: Bueno, preparando este torneo que, si no estoy mal informado, lo vamos a tener del 7 al 9 de agosto, ¿verdad? En la playa de los Cocones, cuéntanos.
10: Correcto, sí, pues este torneo es la primera edición que vamos a hacer desde nuestro club, desde Invictus, en conjunto con el Ayuntamiento de Carboneras, y qué mejor que plantear esta actividad pues, en un entorno como es la playa de los Cocones, aquí en el medio natural como es la playa.
1: Claro.
10: Donde vamos, todo el que quiera participar y quiera sumarse a esta iniciativa, pues tiene las puertas abiertas.
1: ¿Cómo se os ocurrió lo hacer el torneo de fútbol playa? Que además creo que en el municipio no se está haciendo ninguno, ¿no?
10: No, se me ocurrió porque es una actividad que hace muchísimo tiempo que no se realiza, y que mejor que aprovechar la temporada estiva de verano pues para aprovechar los medios naturales que tenemos aquí. Y como esto es no parar, el deporte no puede parar, pues nada, pues nos lanzamos esta proposición del Ayuntamiento de hacer el torneo de fútbol playa aquí en Carbonera.
1: Claro, y además ahí en los Cocones que hay mucha tradición de eventos deportivos y que se tienen todas las condiciones, ¿verdad?, para poder hacer un torneo como este, entiendo, ¿no?
10: Sí, sí, es una playa espectacular para eso, es que está aquí se está desarrollando lo que es competiciones de balonmano, sí hay año tras año, pero el fútbol playa en sí no se realiza este tipo de torneo. Entonces, nada, no lo pensamos dos veces y dijimos, vamos a lanzarnos esta aventura y vamos al lío, vamos a ir adelante y aquí vamos. La verdad que estamos teniendo bastante participación hasta el día de hoy y se espera una gran fuerza de gente que disfrute de aquí en nuestro pueblo.
1: Claro. Cuéntame un poco cómo va a ser el torneo. ¿Tenéis más o menos pensado el número de equipos? ¿Va a haber varias categorías? ¿Cómo está estructurado?
10: Sí, la idea es unos ocho equipos de cada categoría, desde prebenjamines hasta senior, dos categorías cada día, viernes, sábado y domingo, y el horario sería a partir de las 6 de la tarde aproximadamente, pues se va a alargar toda la tarde hasta las 1 o las 2 de la mañana, ya que también va a ser un torneo que es diurno y nocturno. Que es algo también que da un poco más de... que está bien por la noche, porque al final vamos a instalar unos focos y se va a participar de noche en una competición nocturna que tampoco está muy visto aquí por la zona.
1: Claro.
10: Es verdad que alrededor de aquí en Almería hay otros torneos, pero suelen ser de día. Entonces nosotros la vamos a meter esa iniciativa de noche pues para darle un poco más de grandeza al torneo, que la gente participe en algo diferente.
1: Claro, más grandeza, va a ser muy atractivo, y luego Fernando, pues también el que le toque por la noche, pues evidentemente se huye ahí de esas horas de más calor, ¿no? En pleno agosto, yo le va a venir francamente bien, ¿no?
10: Correcto, así se pueda disfrutar la noche aquí. Las temperaturas que tenemos ahora, pues eso, sí, es verdad que algún equipo le tocará, sobre todo la fase de grupo, van a participar por la tarde, pues ya a la hora de las semifinales, cuarto, final, todo eso va a ser en horario nocturno donde va a estar más fresco la noche, que no va a ser toda la calor de la tarde.
1: Claro. Bueno, cuéntame cómo está siendo un poco esa colaboración con el Ayuntamiento de Carbonera.
10: Sí, pues la verdad que bien, nos está adaptando, nos van a adaptar lo que es el tema de iluminación, el tema de... que la verdad que desde el primer momento que hablamos con ellos, pues no nos pusieron ninguna pega, y hasta el día de hoy bien. Esperamos que sea un éxito.
1: ¿Esperáis equipos de fuera, entiendo, de la provincia? No sé si alguien incluso de algún equipo de fuera de la provincia que esté compitiendo este verano.
10: Tenemos tanto equipos de grupo de amigos de toda Almería, tenemos ya equipos de la zona de Roqueta, de Agra, Y de la otra zona también, tenemos algunos participantes de la zona de Burpí. Y también este torneo nos va a servir, le va a servir a algún equipo, por ejemplo, la Unión Deportiva Pavía, que va a venir para hacer su pretemporada aquí con varios equipos. El Atlético Benadús también va a venir, que va a ser tanto equipos federados como no federados. Va a ser una unión que tanto el que quiere disfrutar de verano como el que está preparando la pretemporada para la próxima temporada de liga.
1: La verdad es que sí, ¿no? Que son fechas muy muy buenas, muy propicias para tener ahí un test, un torneo y ir cogiendo la forma, claro que sí. Oye, bueno, pues para terminar, Fernando, recordar pues que todo esto forma parte de ese proyecto que está llevando a cabo con el CD Invictus, que es verdad que es relativamente joven, pero que ya ha usado tiempo a ir haciendo vuestro hueco en el fútbol de Almería y ir haciendo ya cosas importantes, ¿no?
10: Sí, sí, ya como que comentamos hace una semanilla que tuvimos otra charla, por eso que sí, ya hemos estado participando, como le comentamos que estábamos haciendo las selecciones de niños de Almería, pues hace un par de semanas estuvimos en Almuñeca en un torneo también y quedamos en tercer lugar allí, que ya estamos saliendo también fuera de Almería, ya estamos tanto en Almería, fuera de Almería y ya con la organización de torneo, llevamos poco tiempo pero estamos con muchísimas ganas.
1: Claro que sí. Pues Fernando, como siempre, gracias por atender nuestra llamada y cuando se dispute el torneo, después te llamamos y hacemos balance, a ver cómo ha ido todo.
10: Perfecto, muchísimas gracias.
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1: Son las 2 y 23 minutos. Nos vamos a ir de Carboneras hasta Vera. Vamos a seguir yendo para el Levante almeriense, pero antes, ojo a lo que os comenta Jessica Alonso.
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1: Y hoy vamos a conocer un poquito más de la media maratón que se va a celebrar el próximo sábado y que ya está pues absolutamente consolidado en el calendario del atletismo almeriense. María José Ruiz, muy buenas, ¿qué tal?
16: Hola, buenas tardes.
1: Bueno, lo primero, enhorabuena porque acabo de ver en las redes sociales que ya se han completado todos los dorsales. Normalmente este tipo de entrevistas suelen ser pues también para dar un poquito de empujón, ¿no? Ese último empujón de las inscripciones, para animar a la gente, pero vosotros vais sobrado.
16: Sí, totalmente. O sea, ya este empujoncito que sea para animar a los papás que van a venir a correr, para que traigan a sus niños, porque quedan muy poquitos dorsales infantiles, pero las carreras de adultos, ya llevo toda la mañana recibiendo mensajes y ya es inviable, o sea, que hemos intentado entrar y ya no se puede, ya están los dorsales completamente agotados.
1: ¿De cuántos estamos hablando? ¿Cuántas criaturas van a correr el próximo sábado?
16: Pues ya llevamos, desde el año pasado ya se cerró a 750 las carreras de adultos y 250 las de infantiles para llegar a las 1000 inscripciones en total. Y nada, pues 1000 inscripciones totales, o sea, se van a, porque ya te digo, de las infantiles quedan muy poquitos, pero lo poco que queda a lo largo del día de hoy sale, y es verdad que con las carreras infantiles, el día de carrera, si llega algún niño y todavía quedan dorsales, pues evidentemente se le da, pero vamos, que ya te digo que quedan nada, poquito, pero las de mayores, 750.
1: Bueno, espectacular, ¿no, María José? Porque sí. Además lo venimos hablando, que cada vez hay más pruebas de atletismo, cada vez hay más competencia, prácticamente cada municipio quiere tener su carrera, y llegar a estos números y además con esa holgura, pues no es nada sencillo, ¿eh?
16: Sí, además, este año lo que hicimos, porque otro año hemos tenido que estar rectificando porque siempre, unas veces quieren más la media, otras veces el 4K, entonces este año unificamos 750 inscripciones y a medida que se cierren, así no hay que estar moviendo de un lado para otro, quitas de la media, dijimos todo. Entonces, es verdad que se ha cerrado el último día, que otras veces se ha cerrado antes, pero por eso, porque hemos dejado abierto para que cada uno pudiera elegir la distancia que quisiera correr. Y nada, pues ya te digo, esta mañana cuando me levanté y miré las descripciones, pues enseguida dije, pues ya está, hasta aquí.
1: Claro. Atletas de Almería van a venir también de fuera, de otras provincias. ¿Cómo es un poco el perfil?
16: Sí, ¿sí? Ya te digo, o sea, Madrid, Alicante, Barcelona, Extremadura, o sea, que todos los años cuando miro los listados, cada vez más internacionales. Tenemos la suerte, ¿qué te voy a decir? Vivo en Vera. Somos paraíso de vacaciones, entonces ya hay muchísima gente que ya sabe, ya elige Vera como destino de vacaciones y ya conoce que se celebra la media maratón en esa fecha, entonces ya aprovechan, con lo cual ten en cuenta que nosotros en el municipio tenemos gente que viene a pasar las vacaciones de toda España, o sea que es una maravilla. Algún año nos entretendremos en hacer un lista de banderas de todos los inscritos para que se sepa.
1: Claro que sí, una auténtica ONU, la que vamos a tener ahí en la media maratón. Recuerda un poco el recorrido y sobre todo también para la gente que conoce menos el pueblo, ¿cómo va a ser un poco el trazado?
16: Pues, como siempre, daremos la bienvenida a todos los corredores y a todos sus familiares en las instalaciones del Centro Deportivo Puerto Rey. A las 6:30 se realizarán las carreras infantiles, ya se habilita la zona del corredor, y a las 8 sale la carrera desde las instalaciones del centro. En medio kilómetro, en 500 metros ya está la gente en playa, dos curvas ahí a la orillita del mar, toda la carrera discurre completamente paralela al mar. Y nada, una primera vuelta de 11 kilómetros, 10 y pico, más los corredores que corren al 11K, una vuelta todo el circuito. Y es que abarcamos prácticamente desde las instalaciones del Centro Deportivo Puerto Rey hasta ya el límite de Vera con el municipio de Palomares, pues todo por la orillita de la playa, así que muy bien. Claro. Una carrera con prácticamente ningún desnivel. Y eso, pues, a disfrutar del entorno. Al final es de lo que se trata, de que la gente venga a disfrutar de la carrera a la orillita del mar.
1: ¿Qué previsiones hay? Eso te iba a decir de meteorología, porque claro, al final una media maratón en pleno mes de julio, pues, bueno, cuidado, ¿no? ¿Qué pensamiento tenemos ahí? ¿Qué hemos mirado en la EMET?
16: Previsión, es que decir buen tiempo, yo sé que para el tema del corredor... No saben muy bien qué elegir como buen tiempo. Es verdad que todos los años lo digo, el gran privilegio, pues correr a la orilla del mar. Uh-huh. Pero eso a la larga implica una gran humedad. Es así, hace calor, es verdad que se sale a las 8 de la tarde. Pero sí que es verdad que a todos los que me estén escuchando y que participen en la prueba, nosotros una de las cosas desde la organización, tanto desde el ayuntamiento como desde el club de atletismo, una de las cosas que vigilamos muy mucho es el tema de la hidratación. De hecho, ya en el kilómetro 2.5 ya está el primer habituallamiento. Entonces, pedirle a todos los corredores que aunque se sientan bien, que paren, que cojan su botella, que se hidraten, que eso está ahí para ellos. A los de la media maratón en la segunda vuelta también se les dan geles para que se hidraten y de ahí también tomen un reconstituyente. Entonces, que el tiempo realmente es buen tiempo, pero que eso implica que son temperaturas altas y que hay que mirar mucho por la salud. Así que mucha hidratación antes, durante... Y por supuesto después, que esa parte ya nos ocupamos nosotros cuando lleguen a meta.
1: Claro. Oye, te quiero preguntar para terminar, María José, precisamente por ese trabajo conjunto que realiza el club junto al Ayuntamiento de Vera, porque estamos hablando pues de muchísima gente, de un evento además pues que se desarrolla en un espacio bastante amplio. Entiendo que a nivel logístico, organizativo, pues es una cosa tremenda. ¿Cómo es un poco esa colaboración y cómo se saca adelante cada año?
16: Pues se saca adelante, pues evidentemente por el área de deporte del Ayuntamiento de Vera, que todos los años lo tengo que nombrar, porque sin ellos esta carrera no sería posible. En el mismo lugar, en el podio, en todo el dispositivo que monta tanto Policía Local como Protección Civil. Y luego, por supuesto, evidentemente, todo el grupo de voluntarios del Club de Atletismo Sureste, que de hecho la mayoría renuncia a participar en la carrera por estar dentro de la organización de voluntarios, tanto ellos como sus familiares. Y ya te digo, pues eso es un trabajo de unión entre todos y también un poco en la sombra agradecer a todos los vecinos de la zona de Vera Playa que con tanta paciencia colaboran también en una parte de voluntariado, el hecho de entender que hay un momento en que hay corte de calle, hay que acompañar a los corredores y también colaboran. Así que un trabajo muy en común de Ayuntamiento, Protección Civil, Policía Local y el Club de Atletismo, por supuesto.
1: Claro, bueno, a mí lo que está comentando los vecinos es que esto al final pues es un beneficio absolutamente para todos, ¿no? Porque claro, lo que estás comentando, toda la gente que viene de fuera para esta prueba, evidentemente se tiene que alojar, va a estar en los comercios de Vera, en los locales de restauración, y esto va a ser un fin de semana que va a ser un auténtico pelotazo, María José.
16: Totalmente, siempre pretendemos que sea así. Pero bueno, hay que agradecer también porque, ya te digo, los vecinos también, al fin y al cabo, pues no deja de ser una parte en que te cortan tus calles, pero nada. Desde luego, la verdad es que puedo decir, yo ya son 10 años los que llevo de una manera o de otra involucrada, y nunca, nunca, nunca hemos tenido ningún problema con nadie de la zona porque todos colaboran y todos ayudan.
1: Como tiene que ser, claro que sí. María José, que salga todo muy bien, ¿eh? Que estoy seguro que sí, que lo disfrutéis mucho.
16: Muchísimas gracias. Y nada, los que quieran correr y se hayan quedado sin dorsales, pues que os puedo decir que el año que viene os esperamos en Vera.
1: Claro que sí.
16: Muy bien.
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1: Damos en la recta final de nuestro marcador directo, hacemos con un consejo de Alfonso López.
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1: Como siempre, vamos a ir despidiendo con nuestros resúmenes y comenzamos con Agromarca, nuestra cita semanal con la actualidad agrícola.
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1: Agromarca, en el que escuchamos al presidente Coespal, Juan Antonio González, en la previa del Día Internacional de las Cooperativas, hablando precisamente sobre la fortaleza de este tipo de agrupaciones.
19: Como Almería, el modelo que tenemos en Almería, hay un total de 53 cooperativas asociadas con una facturación de 4.300 millones de euros. Es decir, yo creo que no te has equivocado, un potencial. Andalucía es un potencial también. Precisamente ayer teníamos la Asamblea de Cooperativas Agroalimentarias de Andalucía, y por supuesto también Andalucía es un potencial importante en lo que es la economía. Hablo de más de 5.000 cooperativas activas, unos 80.000 empleos directos y más de 19.000 millones de euros en facturación. Andalucía, digo. O sea, es decir, y Almería, pues fíjate, tiene una cuarta parte de Almería, ¿no?
1: Y después tiempo también para el deporte de cantera, el deporte de base con A Base Deporte y las escuelas deportivas de Cajamar.
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1: Y ayer estuvimos con canteranos del voleibol, de las escuelas deportivas del Cajamar Mintonete, que han representado a Andalucía en los campeonatos de España y que lo han hecho francamente fenomenal. Por ejemplo, con Alejandro Puertas, que ha logrado la medalla de oro con el equipo cadete y que hablaba de que está muy contento de haber podido dar ese salto a la escena nacional.
21: Sí, muy feliz. Un placer representar a Andalucía en este tipo de campeonato y estoy muy contento.
1: Y también estuvo con nosotros Miguel Delgado, que se ha colgado la medalla de plata también con la selección andaluza, pero en este caso en la categoría infantil. Hablaba de un camino que fue difícil hasta poder subir al podio.
22: La verdad que los primeros partidos del campeonato fueron un poco más difíciles, pues estábamos muy nerviosos. Y ya conforme íbamos avanzando, pues teníamos menos nervios, pero también pues los rivales iban siendo más difíciles y pues nos iban contando un poco más ganas los partidos, pero bastante bien.
1: Aquí lo dejamos, pero ya sabéis que enseguida continúa el deporte aquí en Marcador Almería Radio con la tribu de Blue, el mejor debate, el análisis de lo que ocurre en la Unión Deportiva de Almería, hoy desde Restaurante El Quinto. 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
18: Sí.

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1: A las 12 de la tarde y 51 minutos arrancamos nuestro tiempo de opinión, de análisis, de debate, nuestra tertulia, la tribu de Bru, la tribu del minuto 92 de toda la vida, aquí en la radio del deporte, la radio que hace pidió, la radio de Almería, la radio que todos los días te da 12 horas y media de emisión sobre Almería, 5 días de deporte, todo el deporte en marcadoralmería.com, incluida la radio en directo y los podcasts de las 5 horas deportivas. También tenemos el radio y el radioalmería.com para la información general. Ambas emisoras tienen presencia en todas las redes sociales, canal de YouTube propio, programas subidos sus podcasts a iVoox y Spotify, y también programas para la televisión, para Almería Televisión, que es la televisión local de Almería. 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Bueno, la Unión Deportiva de Almería acaba de firmar y hacer público, es noticia de última hora, a su cuarta incorporación para la próxima temporada, incorporación oficial. Ya se oficializó lo de Pulido. Bueno, subimos también lo de Ipenga, que por cierto, ayer marcó el último gol de su país en el Mundial. Congo marcó un gol, buen gol a Inglaterra. Ha sido eliminado Congo después de que Inglaterra voltease el partido, lograse la remontada. Y hoy se ha oficializado a Oriol Junyent, que a Kim Junyent, que pues es otro de esos fichajes que ya sabíamos hace bastante tiempo y que en Almería pues lo ha oficializado ahora. Un buen chaval, un chaval de futuro, un chaval de proyección, un miembro de la cantera del Barça, un buen futbolista. No para ser pieza clave en el equipo. Ya hoy estará aquí Jesús Piojo, se lo volveremos a recordar. Ya lo dije cuando Arribas, además, Arribas tenía el agravante de que era para primera división, esto es para segunda al menos. Pero un buen futbolista y una buena inversión de futuro, porque es material paño que ya conocemos, no es un Talis al que no ha visto jugar nadie en España. Bueno, pues incorporación de Kim Junyent. Se sigue confeccionando el proyecto de García Pimienta, que ayer, ahora lo comentaré en el videoblog, ayer nos dejó un poco con las patas para arriba con las manifestaciones que hizo. Ahora, insisto, ahora profundizaré en el videoblog. En todo caso, ahora iremos a conocer la última hora de la Unión Deportiva Almería. Hoy es partido de la selección española. A las 9 de la noche estaremos escuchando aquí en Marcador Almería Radio la narración del partido de 16avos de final frente a Austria. Y pues algunos lo estaremos viendo en la pantalla gigante más grande de Almería, que es la que tiene Náutica Beach Club en la Plaza del Mar del Toyo. De momento nos han puesto una paella en el bar-restaurante El Quinto y vamos a estar aquí hasta las 4 y media de la tarde, entre otros, con Juan Jesús Reche. ¿Qué tal, Reche? Muy buenas.
2: ¿Qué tal? Muy buenas tardes.
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1: Bueno, y además está por aquí Chloe de Aro. ¿Qué tal, Chloe? Muy buenas.
3: Muy buenas, Víctor. ¿Qué tal?

0: 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Cipenga se despide del Mundial con gol ante Inglaterra.
1: Cuyente suma una asistencia frente a Dinamarca en el Europeo Sub-19.
0: Y ha sido confirmado como incorporación de la Almería hace algunos minutos. Más de la UDA con la cooperativa agrícola San Isidro, casi especialistas en tomate, colocan a Zaka en la órbita de la Unión Deportiva Almería.
1: El atacante del Depor no tiene asegurada su continuidad en Riazor.
0: Con Seat Indalamotor y cumple Indalamotor, Jesús Álvarez firma por 2 temporadas ante en el Tenerife.
1: El centrocampista tenía un preacuerdo con la Unión Deportiva Almería a petición de Rubí.
0: 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Romera y Martins se despiden del filial.
1: El Almería se cierra su segunda etapa como rojiblanco.
0: Y vamos a la pista, todo menos fútbol con el... 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En voleibol, Unicaja suma más talento joven con Rodrigo Jiménez.
1: El líbero es el segundo fichaje que llega desde Soria.
0: Baloncesto Víctor Rubio, si podemos hablaremos hoy con él, nuevo entrenador de Hispania Tijola.
1: El entrenador valenciano acumula más de 600 partidos en primera, segunda y tercera fe.
0: 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A vender el alquilar inmuebles y te cuentan en Fútbol Sala que Rocío Molina seguirá en Primera División.
1: El almeriense cambia Guadalcacín por Alcantarilla.
0: Y en tenis, Manuel Caro y Jessica Agea, campeones de los Juegos Municipales.
1: El torneo ha contado con la mayor participación de su historia en todas las categorías.
0: 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El Almería se pone en marcha el 13 de julio.
1: Habrá 5 semanas de pretemporada.
0: La voz de Almería bocado a la UDA.
1: El fracaso es el ascenso, en el ascenso baja el valor de la plantilla.
0: Diario de Almería, el club no da un paso adelante por Duarte.
1: La polivalencia del almeriense gusta en la entidad rojiblanca.
0: 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Hacienda obliga a personarse en la causa de Zapatero.
1: Expertos juristas recuerdan el precedente de Víctor Daldama.
0: Actualidad Almería con esta emisora hermana de información general es Radio Almería y su web es radioalmería.com y con el consorcio Sector 2 de la provincia de Almería para la gestión de residuos y también con Ecoembes. Ambos nos animan a reciclar las latas o los bricks y los envases de plástico en el contenedor amarillo y los envases de cartón y papel en el azul. Que reciclar es muy nuestro. La alcaldesa de Almería defiende la economía azul como motor del crecimiento del siglo XXI.
1: María del Mar Vázquez pone en valor las oportunidades económicas y sociales del mar para las ciudades costeras.
0: La Junta impulsa el refuerzo estival en Almería.
1: Cuenta con la mayor participación desde su puesta en marcha.
0: 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Genetics, la Consejería de Agricultura resuelve todas las ayudas para la incorporación de jóvenes agricultores.
1: Se han concedido las subvenciones a 2.448 nuevos profesionales.
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1: Casi única Grupo, Cospal y Cajamar han colaborado con esta iniciativa.
0: Terminamos con la primero la actualidad universitaria con la Universidad de Almería. El Consejo Social aprueba las mayores cuentas de la historia.
1: Récord de ingresos con 134.000 con 2 millones de euros.
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1: La Agencia Estatal de Meteorología anuncia para hoy en Almería cielos despejados y sin riesgo de precipitaciones. Los vientos soplarán flojos en toda la provincia, temperaturas en ascenso con una máxima de 33 grados y una mínima de 24.
0: Las noticias, hasta aquí los titulares a los que les vamos a ir poniendo la guinda hablando de Eugen Seed Genetics.
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0: Y además, Chloe,
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1: Pues dicho esto, ahora una poquita de opinión.
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0: García Pimienta desde el primer día. No me parece lo lógico, de verdad. Lo razonable, pues ahí está el plan, lo razonable, lo justo y hasta lo civilizado era darle la bienvenida, desearle suerte y concederle ese margen mínimo que merece cualquier entrenador que llega nuevo a un club. Y vaya por delante que eso es lo primero que quiero hacer, faltaría más. Aunque claro, para poder hacerlo cara a cara, tendría que haber elegido el míster otro club, algún club en el que dejen entrar a todos los periodistas y no solo a los que soban el lomo de su CEO. Por lo tanto, pues no podré hacerlo. En fin, todavía no ha dirigido ni un partido, no ha perdido ni un punto, no ha tenido tiempo de descubrir todos los rincones del decorado García. Así que no tocaba empezar con la guadaña, pero claro, luego pues habla, participa en su presentación y a veces el problema es que uno no quiere criticar, pero con este tipo de manifestaciones como la de ayer, porque escuchar a García Pimienta decir que le gusta la manera de hacer las cosas en el Almería y que coincide con sus planteamientos, produce una mezcla de extraña ternura, preocupación y ganas de preguntarle quién es el que le ha contado la película. ¿La versión oficial? ¿La del PowerPoint? ¿La del proyecto ilusionante con música épica de fondo? Porque la realidad conocida por cualquiera que haya seguido mínimamente a este club es bastante menos glamurosa. Planificación desordenada, entrenadores convertidos continuamente en piezas sustituibles, una dirección deportiva que muchas veces parece ir por libre, como si el banquillo estuviera para entrenar lo que caiga, ni no para participar desde luego de verdad en la construcción del equipo. Y eso, perdón, pero no es una interpretación malévola por mi parte. Eso es hemeroteca. Le pasó prácticamente a todos los entrenadores anteriores. Llegaron con un discurso de sintonía, de proyecto, de confianza. Salieron, la gran mayoría, repito, con la cara de haber entendido demasiado tarde dónde se habían metido. Rubi es el ejemplo más reciente y más sangrante. Volvió, después de su primera etapa, diciendo, o dejando entender, que esta vez tendría más peso, más mando, más capacidad para influir en el proyecto. Y luego vimos lo que vimos. Lo de Talis, por ejemplo, fue directamente un monumento al ninguneo. Un fichaje que simbolizó hasta qué punto el entrenador podía quedar reducido a un señor que pone conos, da ruedas de prensa y aguanta el chaparrón cuando el invento se descose. Por eso sorprende tanto el arranque de García Pimienta. No porque tuviera que llegar incendiando el club. Eso no se lo va a pedir nadie en su sano juicio. Tampoco hace falta presentarse con un lanzallamas, pero entre ser prudente y bendecir alegremente el método hay un trecho considerable. Y más cuando hablamos de un entrenador que conoce el fútbol, que conoce a Rubi y que seguramente haya podido hablar con él. Si no le ha preguntado cómo se trabaja realmente dentro de la Unión Deportiva Almería, mal empezamos. Y si se lo ha preguntado y aún así ha decidido decir estas cosas, entonces el problema ya no es de información, sino de digestión. A García hay que darle tiempo. Eso es evidente. Pero su primera gran frase deja una duda incómoda. O no sabe dónde se ha metido, o lo sabe y ha decidido tragar desde el minuto uno. Y en el Almería ya hemos visto demasiadas veces, tragando se empieza y atragantado se termina.
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0: pero es que por alguna razón que todavía no he comprendido, no he podido comprender, desde que sonó por primera vez a mediodía, pero que a mí me encanta que suene el Hombre G, porque me parece un grupo estupendo y maravilloso. Suena el Hombre G, buenan los platos aquí en el bar-restaurante El Quinto. Reche, que nos ha puesto la paella típica del Quinto, que ha durado visto y no visto. Viene la gente con hambre. ¿Y ahora qué más nos han puesto?
1: Nos han puesto también unas patatas con huevo y también nos han puesto unos salmonetes que
0: hay,
1: acaba...
0: Hay más cosas aparte de huevo ahí.
1: Sí, con tajadas.
0: ¿Ese es el nombre oficial del plato?
1: Sí, con tajadas de carne.
0: ¿Es no, oficial el nombre ese, en serio?
1: Patatas con huevo y tajadas de carne.
0: Voy a preguntarlo a ver si es. Y unos salmonetes, ¿no? Creo que vienen por ahí de camino. Qué buena pinta tienen los salmonetes. Cuéntanos, Reche.
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0: Te recuerdo que todas las semanas dentro de nuestro espacio Es la Salud en Almería tenemos un espacio específico sobre vida sana, consejos que nos dan nuestras enfermeras referentes en centros educativos Paqui Lao y Maite Peñafiel. 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Vamos a por Pascual.
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0: Con José Luis Pascual, hola, ¿qué tal, Pascual?
3: Hola, muy buenas, Víctor.
0: Bueno, ¿qué tal? ¿Cómo va el día?
3: Pues bastante entretenido. Fíjate que la Unión Deportiva Almería, que no nos tiene en alta estima, sin embargo, está dedicándose a animar marcador directo, pues anunciando, haciendo algún anuncio mientras estamos en el programa y, por tanto, pues haciendo que la gente tenga que estar ahí enchufada, para conocer cuáles son esos fichajes que se van oficializando. La verdad es que nos están echando una mano. ¿Quién lo iba a decir?
0: Pues la verdad que sí, la verdad que sí. ¿Qué te está pareciendo? Ahora profundizamos, pero así a vuela micrófono.
3: Bueno, son fichajes que ya conocíamos, todos los que se están anunciando, pues ya desde hace meses estaban firmados, atados y no había ningún tipo de duda, pero bueno, yo creo que ha dado cierta tranquilidad, ¿no? El que alrededor de las 2 de la tarde la Almería confirme que Kim Jun-jae va a ser hasta el 2032 jugador rojiblanco, firma nada más y nada menos que 6 temporadas por aquello de que el jugador pues ha tenido un comienzo de europeo sub-19 francamente bueno, además como capitán de la selección española, viene a jugar la final de Copa Juvenil también con el Barça, de estar en ese tramo final también con mucha participación en el Barça B. Yo creo que es un fichaje de futuro, ilusionante, y lo cierto es que a pesar de que lleva mucho tiempo atado, pues ha tardado bastante la Almería en confirmarlo. Bueno, pues ya sobre las 2, insisto, Kim Jun-jae era anunciado y por tanto puede respirar un poco más tranquila la parroquia rojiblanca, al menos con respecto a este jugador y a esta operación.
0: Antes de entrar un poquito más en materia, Reche.
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0: Y además, Chloe.
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0: Bueno, Pascual, pues empieza por donde quieras, porque hay mucha tela que cortar, ¿eh?
3: Sí, pues como te comento, desde luego el protagonista del día es Kim Jung-jin, por ese contrato de larga duración que ha firmado con la Unión Deportiva Almería, además con la cláusula, digamos, estándar, ¿no?, que le está aplicando el conjunto rojiblanco a esos fichajes a los que entiende que puede sacar una plusvalía dentro de poquito. Firma con una cláusula de rescisión de unos 40 millones de euros la joven perla de la Masía. Y además de esto, pues ayer lógicamente estuvimos pendientes no solo de Jung-jin, sino de Brian Cipenga, el otro de los fichajes confirmados por el conjunto rojiblanco, que sorprendió a propios y extraños. Es verdad que llevaba un mundial pues un tanto irregular, empezaron jugando el último partido de fase de grupos, ya sí que tuvo minutos. Y ayer hacía saltar la banca el futbolista de la República Democrática del Congo con ese gol ante Inglaterra en el minuto 7 y en general con una actuación que llamó muchísimo la atención, hasta el punto de que se estaba comentando mucho en redes sociales sobre si el jugador a lo mejor no se ha precipitado demasiado teniendo ese escaparate mundialista en firmar con tanta antelación por el Almería y en seguir un año más en la segunda división. En cualquier caso, como digo, pues ya comienzan las vacaciones para Cipenga, que ha sido oficializado, también lo ha sido Kim Jung-jin, igualmente Jorge Pulido, y ahora queda de todo ese trabajo que ha venido haciendo previamente la Almería y que estaba al margen de la categoría en la que fuera militar, porque son jugadores que llevan muchos meses firmados, pues solo queda Alex Sola, el jugador donostierra, que incluso estuvo en el Estadio de los Juegos del Mediterráneo viendo en directo el Almería-Málaga, quiso pues ya tener una primera toma de contacto con el que va a ser su nuevo club y además conocer en persona en qué categoría iba a militar, el jugador que se encuentra ahora mismo, como es lógico, disfrutando de vacaciones, y que se supone que esta tarde o todo lo más mañana va a ser también anunciado por la Unión Deportiva Almería, que con un contrato pues un poquito más corto, entre 2 y 3 temporadas. Así que el trabajo que se venía adelantando, pues ya casi todo está plenamente confirmado y se le han puesto fichas. Quedan pues esos 3-4 retoques, vamos a ver cuántos llegan, también dependiendo de la salida, para terminar de completar esa plantilla que, como ayer escuchábamos a Francisco Javier García Pimienta, necesita sobre todo de algunos refuerzos en el medio centro, que es la posición que entiende el técnico catalán más mejorable y donde tienen que llegar futbolistas que le den ese salto de calidad al equipo. Además, teniendo en cuenta que Diop Lopy va a salir seguro, porque las condiciones económicas del senegalés son absolutamente insostenibles una temporada más para el Almería. Idrissou Baba tiene bastante avanzada su salida rumbo a la MLS, a la Liga Norteamericana, a la que ya estuvo cerca de llegar después de su primera temporada en el Almería, cuando estaba el acuerdo casi cerrado, pues hubo divergencias de última hora que impidieron su traspaso. Ahora ya sí que parece irrefrenable y por tanto pues solo nos quedarían pues esa pareja de Zocic y Wiguedes, que no tiene tampoco asegurada su continuidad, porque después de una primera vuelta bastante decente, pues el portugués se cayó absolutamente en la segunda, donde tuvo una participación muy pero que muy residual.
0: Hombre, yo con respecto al número de fichajes que van a llegar en total, yo creo que la clave está en lo que tú has dicho, es decir, de cuántas salidas se vayan a producir. Yo, mi apuesta es que nunca por debajo de las 10 incorporaciones. Y sabes que no me he equivocado todavía en ningún verano, ¿eh?, desde que llevo diciendo este tipo de cosas.
3: Bueno, no va a ser fácil, pero evidentemente, como estamos comentando, hay futbolistas que llevan absolutamente pues el cartel encima de los hombros por lo que estamos comentando, el fair play económico, que va a azotar y de qué forma al conjunto rojiblanco. Y hablo en presente, porque hay que tener en cuenta que ya la Liga de Fútbol Profesional pues está gestionando las inscripciones de cara a la próxima temporada. Y un claro reflejo de cómo ha saltado por los aires la banca en el Almería después de no conseguir el ascenso es que a estas horas el Almería solo puede tener, con su nuevo margen salarial, inscritos a 13 jugadores. Andrés, Chumi, Eli, Chirino, Bonini, Nelson Monte, Lopí, Arribas, Idrissou Baba, Guedes, Morcillo, Embarba y Melamed. Son 13 jugadores solo los que podría la Unión Deportiva Almería utilizar en caso de que esta tarde se jugase esa primera jornada contra el Club Deportivo Eldense. Ya no aparecen como jugadores de la Almería en la página web de la Liga de Fútbol Profesional, futbolistas como Ale Muñoz, como Talis, como Luna, como Soco. Y por tanto, hasta que no se empiecen a hacer operaciones y se empiece a liberar masa salarial, estos futbolistas que son de pleno derecho de la Unión Deportiva de Almería, más los nuevos fichajes, no van a poder ser inscritos. ¿Qué es lo que ocurre? Pues que la Almería ahora mismo lo que le interesa es tener dentro de esos pocos inscritos a los futbolistas con más mercado y a los futbolistas que tienen más posibilidades de salir, porque solo puedes traspasar o incluso ceder a un jugador que esté inscrito en la Liga de Fútbol Profesional. Así que nadie se extrañe de que algunas de las grandes nóminas, como Arribas, como Melamed o como Lopi, estén inscritos, aunque vayan a salir, y otros jugadores que sí se van a quedar no estén inscritos, porque lo que se necesita es tenerlos anotados ahí en la Liga de Fútbol Profesional para, en caso de que salga una oferta lo suficientemente importante, el que puedan salir rápidamente y no se tapone esa operación.
0: Bueno, es que además de los inscritos hay varios que ya no van a estar, o sea, que van a ser traspasados, o sea, que es una cosa de verdad tremenda. Sí, Reche, cuéntanos.
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0: Y además, Chloe.
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0: Bueno, ¿y más, Pascual?
3: Bueno, pues muchos nombres que se siguen asociando a la Unión Deportiva Almería. Además, curiosamente, hablaba ayer García Pimienta de apuntalar el centro del campo como necesidad máxima y, sin embargo, los nombres que están sonando pues van por otros lares. Uno que, desde luego, en las últimas horas se está haciendo muy presente es Zacaría, o Zaca, como se le conoce al delantero del Deportivo de La Coruña, que solo lleva un año en España, pero que la verdad es que ha sido francamente importante en el conjunto del Depor para conseguir ese ascenso. No ha sido un futbolista indiscutible, no ha sido un jugador que siempre haya estado en el once, pero al final, pues con un estilo un tanto tosco, pero ha acabado haciendo goles absolutamente fundamentales. El Depor lo tiene en el mercado, parece que el Real Oviedo también tiene interés, pero no lo ha descartado del todo. Es decir, el equipo de La Coruña, en concreto pues un viejo conocido como Fernando Soriano, sigue teniendo al futbolista marroquí con pasaporte holandés como un posible recurso de cara a la próxima temporada, pero también pendiente a si le puede conseguir una plusvalía a través de un traspaso. Hablamos ayer también de Stanis Pedrola, de otro jugador también formado en la cantera del FC Barcelona, los últimos tres meses cedido por la Sampdoria en Las Palmas, y un jugador que conoce perfectamente García Pimienta, aunque se apunta desde Mallorca que el jugador está bastante más cerca de acabar en el equipo balear, que hay que recordar va a ser el último rival en Liga de la Unión Deportiva Almería que en el propio conjunto rojiblanco. En cualquier caso, pues es una posición para la que hay que recordar que la Almería ya tiene a John Morcillo, y vamos a ver lo que se hace con Marco Perovic, al que la intención de la dirección deportiva rojiblanca es darle como mínimo la pretemporada para que se pruebe ante García Pimienta después de esa experiencia en el Atlético madrileño, donde pasó de titular a casi no contar para Fernando Torres. Ha sido una cesión bastante, bastante extraña. Y por último, el último nombre propio de la actualidad de la Unión Deportiva de Almería es el de Sergio Aquiemé, el jugador que tenía absolutamente apalabrado su regreso al conjunto rojiblanco solo en el caso del ascenso. El Almería quería seguir contando con Aquiemé pese a seguir en segunda división, pero en las últimas horas el Rayo Vallecano ha avanzado bastante por el lateral izquierdo. Tiene prácticamente cerrado un acuerdo con el Stade Reims de unos 2 millones de euros. Están pues prácticamente limándose los últimos flecos y la previsión es que en las próximas horas Aquiemé se convierta en nuevo jugador del Rayo Vallecano, que fue precisamente el equipo del que surgió para luego parar en el Barcelona B y acabar finalmente en la Unión Deportiva Almería, en la que estuvo hasta cuatro temporadas. Así que Imposible el regreso de Hakimi, y esto abre la posibilidad también a que Rubén Duarte vuelva a aparecer en las quinielas de la Almería, el futbolista almeriense que ha tenido que volver ya al Pumas de México, que ha iniciado la pretemporada, pero que tiene claro que no quiere vivir un segundo año en la Liga Mexicana. Suena para el Málaga en la primera división, pero la prioridad del jugador, después de muchos años fuera de casa, es jugar en la Unión Deportiva Almería. Hasta donde sabemos, se le valora en el conjunto rojiblanco como un refuerzo que puede venir francamente bien por experiencia y porque también puede actuar en dos posiciones, tanto de lateral izquierdo como de central zurdo, que fue donde en el Alavés le hemos visto en muchas ocasiones, pero de momento no se ha empezado a dar ese paso necesario para que Rubén Duarte pueda apuntalar la defensa de la Unión Deportiva Almería.
0: Bueno, pues poquito a poco. Por cierto, de toda la gente que está sonando, ¿de momento suena algún central aparte de lo de Rubén Duarte?
3: No suena ningún central, y tiene en parte su lógica, ¿no? Porque al final hay que recordar que Chumi tiene una bola extra en la Unión Deportiva de Almería por aquello de que casi toda su trayectoria en la cantera del Barça la ha hecho con García Pimienta, fue su gran valedor, le subió incluso de categoría, le hizo debutar en juveniles cuando todavía no tenía esa edad en la cantera del Fútbol Club Barcelona. Y hombre, se entiende que García Pimienta va a contar con Chumi. Tienes a Eli, tienes a Bonini, ha firmado a Jorge Pulido y además Nelson Monte, aunque se le quiere dar salida, pues hay que recordar que costó más de 400.000 euros hace un año y que por tanto si no se le busca una salida digna, pues tiene que quedarse también. Ahora mismo hay cinco centrales y llega Rubén Duarte, podría también encajar ahí un poco, y la intención del club es que Pedro Fidel haga la pretemporada con el primer equipo, y hay que recordar que ya ha jugado varios partidos esta temporada, así que hay overbooking de centrales. Es verdad que alguno no convence absolutamente nada, pero simplemente por número va a ser complicado, al menos que empiecen a salir jugadores, que la Unión Deportiva de Almería vaya a firmar un central de inmediato. Está monitorizado y alerta Otavio, el futbolista del Estrella Amadora al que hemos venido hablando, jugador brasileño, futbolista joven con apenas 22 años, que ha venido ya pues haciendo sus pinitos en la máxima categoría portuguesa, pero pendiente evidentemente de que haya un hueco. No es una operación inminente, pero sí es verdad que es un jugador pues que se tiene absolutamente controlado por si se hacen esas vacantes, el que pueda cubrir una de ellas.
0: Bueno, ¿y algún detalle más? Pues todo va de mercado, ¿no? Claro, evidentemente.
3: De mercado, pero es verdad que hay cierto run-run alrededor de la campaña de abonados. Estamos viendo cómo en las redes sociales especialmente la afición se está preguntando que cuándo se va a poner en marcha la campaña de abonos, y la información que nos llega es que no va a ser tampoco nada de hoy para mañana. Muy al contrario, se está prácticamente dando los primeros pasos, especialmente en lo que va a ser pues la propia campaña, el contenido, digamos, el vídeo y cómo se va a plasmar. Y es más que probable que la campaña coincida prácticamente con la puesta en marcha del nuevo proyecto. Es decir, que por lo menos tengamos que esperar una semana larga, quizá 10 días, para que podamos conocer todos los detalles. Aunque, hasta donde sé, no va a haber grandes variaciones en cuanto a las cifras, en cuanto a los precios. Así que por ese lado puede estar la afición pues más o menos tranquila. No va a haber grandes novedades, pero sí que se quiere hacer una campaña pues medianamente impactante para, bueno, pues intentar ir lamiendo las heridas de lo que ha dejado ese malagazo e ir pensando ya, marcando un punto y seguido, ir pensando ya en la próxima temporada.
0: Si no mandas nada más, Pascual.
3: Nada más, un abrazo muy fuerte para toda la mesa.
0: Igualmente, cuídate. Para terminar lo de la Almería, Reche.
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0: Y además, Chloe. Chloe.
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0: Pues venga, hasta aquí lo de la Almería, aunque déjame que te recuerde que o que te dé la bienvenida a Eversan Vega, la nueva promoción que comercializa Dimensur y Mare Nostrum Stage. 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Ha sido lo de la Almería.
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0: Bien, seguimos ya directamente a la tribu, pero antes, Reche, explícame qué es esto de Retural, qué es esto de activarse con Retural.
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0: Y nos lleva, Chloe, hasta un club de la cantera almeriense.
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0: debate de los profes y también cada... Diego Fernández López, ¿qué tal? Muy buenas.
1: Hola, Víctor, muy buenas.
0: Camiseta de la selección española del Mundial de 2010.
1: Conmemorativa de la final, incluso, ya para ser más específico.
0: Conmemorativa de la final.
1: Así que...
0: La verdad es que no he estado yo hábil con eso, ¿eh? Porque yo que me gusta llevar la camiseta de la selección, hoy no me la he traído.
1: No, tienes tiempo hasta las 9 de la noche que empieza el partido.
0: Hombre, que vamos, que me voy a poner la camiseta de la selección, eso lo saben los vivos y los muertos, eso está clarísimo. Me la voy a poner porque además voy a ver el partido en la pantalla gigante más grande de Almería, que es la pantalla de Náutica Beach Club en la Plaza del Mar del Toyo, y bueno, pues ahora me la pondré.
1: Esta, pues, la blanca, ¿no? La que tiene,
0: no,
1: todo el mundo.
0: No, yo voy a poner la roja.
1: Bien.
0: Es que yo...
1: No te pega el rojo, ¿eh?
0: No me pega mucho el rojo, pero el blanco tampoco demasiado, ¿eh?
1: No, tampoco.
0: También te lo digo. El blanco, en fin. Bueno, ¿qué tal? ¿Viste ayer o escuchaste ayer a tu entrenador?
1: Escuché a García Pimienta, sobre todo por curiosidad de saber qué iba a pasar, ya no con García Pimienta, porque al final sabemos que todos los entrenadores al venir tienen un librillo que no se van a salir de ahí, pero sobre todo por saber si el ASI se dignaba a hablar de obra, a hablar de ciudad deportiva, a hablar de cambio en la dirección deportiva o las maneras de afrontar fichaje. No pasó, evidentemente. Y bueno, pues lo que me queda del entrenador es que al final yo creo que o alguien no le ha explicado a qué viene, con qué directiva va a tratar, o le han explicado una cosa que luego no va a ser verdad,
0: o se lo explicó la persona equivocada, que también puede ser,
1: equivocada. Entonces, bueno,
0: que tiene pinta,
1: a ver qué acaba pasando, porque si el García Pimienta piensa que va a tener voz y voto en los jugadores que vaya a traer la Almería, pues no duraría aquí mucho.
0: A mí me huele a manifestación de mamporrero, es decir, de gabinete de prensa. Oye, tú di esto. Me huele a eso, es que son, sí, ya tantos años que nos conocemos todos.
1: Puede ser que sea, oye, tú ciñete a esto y no te salgas de aquí. Y ya, pues ya lo que vaya pasando a la temporada se irá marcando. Lo que no sé es qué cobra, porque con Rubi sí sabemos lo que cobraba. Esos 3 millones de euros por temporada, no sabemos qué le habrán ofrecido, no sé si vosotros tenéis más información que yo, de qué le habrán ofrecido a García Pimienta. Porque eso es otra cosa que no se sabe.
0: Pero si es que como aquí las ruedas de prensa las da un señor que o apenas habla español o disimula como que no habla español y dice, buenas tardes, aquí tienen a García Pimienta, y no dice nada más, pues eso es lo que hay. Es decir, yo estoy acostumbrado a una rueda de prensa en la que alguien pues dice, pues hoy presentamos al entrenador, le damos la bienvenida, este es su currículum, en fin. Hemos ido a muchas ruedas de prensa de presentaciones. Aquí, pues eso, buenas tardes, García Pimienta, y Ale, allá podéis hacerle preguntas. Pepe Fernández, buenas tardes.
2: Hola, ¿qué tal, Víctor?
0: ¿Qué es lo que hay aquí? O sea, que tampoco es que esperemos...
2: García Pimienta, evidentemente, pues sus argumentos, lo que nos vendió, pues que sigue el proyecto y que viene con un claro objetivo. Entiendo yo que el objetivo no puede ser otro que el de intentar conseguir lo que no ha conseguido Rubi en estos dos últimos años. Y bueno, me falta saber un poco esos argumentos futbolísticos, porque de momento han venido refuerzos importantes, entiendo yo. Y luego está la labor del entrenador, el estilo de juego, ¿no? ¿Cómo va a jugar? ¿Cómo es el, o cómo quiere que sea la Almería García Pimienta? ¿Qué fútbol va a ofrecer? Porque claro, después de lo que hemos visto, sobre todo en esta temporada terminada, creo que el equipo llevaba una pauta y un camino donde se veía que si se conseguía el objetivo iba a ser pues por la fortuna, pero no por los argumentos que eran los idóneos para poder conseguir el ascenso a la primera división.
0: A mí, ya te digo que yo, bueno, habéis escuchado el videoblog, yo creo que, vamos, creo no, estoy convencido de que no es momento ahora mismo de ser duro ni de analizar muy estrictamente el mensaje de García Pimienta, pero no puedo evitar sorprenderme con la idea que traslada de que, bueno, ha venido a un club cuya estructura yo conozco, que hace las cosas bien, que se trabaja con rigor, yo estoy muy de acuerdo en cómo se trabaja en este club, y además, pues que nadie espere que no vamos a hacer una revolución de jugadores. O sea, me parece, y yo percibí, a mí más que irritarme, a mí me dio pena de García Pimienta. Es decir, este señor no tiene ni idea de dónde está. Para empezar, de él no depende que se haga una revolución o no. Porque, entre otras cosas, aquí las revoluciones que se han hecho todos los años se han hecho porque, por la razón que sea, que yo no la sé y como no tengo... Pero por la razón que sea, hace falta mover dinero aquí en este club. Si no, ¿por qué te gastas el año pasado 7 millones de euros en un futbolista que no conoce nadie? Aquí por lo que sea hace falta mover el dinero. Y a cada uno que saque las conclusiones que quiera. Entonces, si hace falta mover el dinero, pues no tiene sentido decir que no va a haber una revolución, porque la revolución la va a haber porque hace falta mover el dinero. Pero insisto, esa traslación... Y a mí me recordó a Rubi el año que volvió, hace 2 años, diciendo que... que ahora ya, dando a entender que ahora ya tenía plenos poderes, ¿no? ¿Te acuerdas de la frase plenos poderes, que tanto la repetimos? Pues me recordó un poco a eso. Y yo ya entonces le dije a Rubi, Rubi, no, te has equivocado, o te han vuelto a engañar, o te has querido dejar de engañar gracias a que te han pagado 9 millones de euros por 3 temporadas. Pero,
1: al final es verdad que García Pimienta, bueno, pues tenemos ahí el gen de la duda, de saber qué le habrán dicho, qué no le habrán dicho. Con Rubi, ¿no? Con Rubi ya sabemos que dijeron la primera temporada, qué es lo que hicieron con él la primera temporada que fichó por el Almería. Después, cuando llegó, dijo eso, todo el mundo, nadie se lo quería. A mí me puede engañar una vez. 2, si es muy elaborada. 3, ya no. Y parece que es que a Rubi lo han engañado 3, 4 y 5 veces. Lo han engañado todos los años que están entrenando a la Almería. Pero... yo espero que García Pimienta, lo que le hayan dicho... Yo sé que lo han engañado, porque han demostrado, no porque lo sepa, sino porque han demostrado continuamente que nada de lo que le dicen a los entrenadores es cierto. Pero quiero ver cómo va a afrontar García Pimienta que no sea cierto, porque a lo mejor le han vendido un proyecto y le han vendido que él va a tener una serie de poderes que el tiempo le acabará quitando y que no tendrá ningunos poderes. Entonces, cuando él pida X jugadores, le van a decir no, de los 3 que has pedido, de los 4 que has pedido, no te vamos a traer ninguno, te vamos a traer a uno de Brasil, a uno de Uruguay y a uno de la liga, de la liga checa. Oye, pues veremos a ver cómo se lo toma y veremos a ver qué pasa, García Pimienta, si tiene ese carácter o no.
0: Sí, pero a mí hay una cosa que me escama en todo esto. Es decir, García Pimienta ha hablado con Rubi. Porque yo no me puedo... A ver... Pepe, que lleva toda la vida en esto y ha trabajado con 1000 entrenadores, García Pimienta no viene aquí sin hablar con Rubi, entiendo yo. Primero se conocen y luego aparte, pues aunque no te conozcas, pues uno llama al entrenador anterior, oye, ¿qué tal se trabaja allí? ¿Qué hacen? Tal, no sé qué. Incluso a lo mejor pues te ha llegado algún rumor y dice, oye... No sé, se comenta que estos tíos pues fichan demasiados de gente venida de Sudamérica que no conoce, no sé, lo que sea. Y yo creo que es muy evidente lo que Rubi le ha contado. Aún así vienes, me parece bien, porque tú piensas que bueno, es una buena oferta, no hay tantos banquillos de Liga de Fútbol Profesional disponibles, bueno, hay que intentar buscarse la vida. Ahora, pegarte esa mojada de decir que te maravilla lo bien que se trabaja en el Almería, cuando no hay nadie que diga eso de la gente que ha estado en el club, no sé, yo creo que el hombre está echando quinielas para que algún día se lo tengamos que recordar lo que dijo.
2: Sí, hombre, yo creo que falta conocer un poco lo que decía Diego, el carácter. Si este García Pimienta va a aceptar el trabajo que, por lo visto, él quiere llevar a la práctica, si le van a dejar llevar a la práctica, yo creo que es un técnico, con carácter, con una experiencia y con un cartel. Entonces no creo que se deje... llevar por ciertas indicaciones. Yo entiendo que García Pimienta tiene que instalar su estilo de fútbol, lo que quiere, la plantilla que quiere, y eso es lo que debe ser. Lo que haya podido hablar Rubi con García Pimienta, pues evidentemente seguro que han hablado. Además, los dos están vinculados de alguna manera a Cataluña.
0: De alguna manera muy sencilla, que es que nacieron allí, ¿no?
2: Exactamente, o sea que por eso yo entiendo que han hablado, le habrá trasladado lo que Rubi haya querido ver conveniente y ahora pues García Pimienta pues es el que tiene la capacidad como máximo responsable del primer equipo pues de tomar las decisiones.
0: Al margen de esto, ¿os gusta? ¿A ti te gusta García Pimienta como entrenador?
2: A mí sí, a mí me gusta, creo que es un entrenador que ya viene con un cartel, ascendió a Las Palmas, creo que hace 2 temporadas puede ser, 2 o 3 temporadas. Por tanto, es un entrenador que tiene una impronta de... Yo le veo un técnico preparado, que ha estado también en Sevilla, o sea, que tiene cartel. Y ya lo de las opciones, si realmente barajaba o no otras posibilidades, otras alternativas para dirigir equipo, pues lo que yo no tengo tan claro. Si esta es la que...
0: Y nunca lo vamos a saber, porque claro. Cada uno... Esa es una información que utiliza en su propio beneficio, ¿no? Pero no, él, todos.
2: todos. Así que lo que sí es cierto, pues que ha sido el primer nombre que yo creo que fue el que saltó a la palestra y que todo el mundo ya empezó a hablar cuando se supo que Rubi no tenía opciones de continuar, pues evidentemente la alternativa. Ya hay calendario, ahora falta cerrar equipo, está aquí Pulido, ha llegado un guardameta joven, el congoleño que marcó un gol ayer a Inglaterra.
0: Ahora hablaremos de él, porque claro, ese gol lo ha visto todo el mundo ya.
2: Exactamente, además tiene pinta de ser un atacante, un jugador interesante, pero ahora hay que armar todo, el puzzle, hay que ponerse manos a la obra y crear equipo. Y todos sabemos las carencias que ha tenido este equipo la pasada temporada, que es lo que le costó no llegar a la primera división. Por tanto, experiencia dentro de la Almería tiene que haber en la dirección deportiva de lo que ha pasado. Y de hecho, si no sigue Rubi es porque no ha convencido finalmente su trabajo y que era necesario dar este giro. Así que vamos a ver.
0: García Pimienta,
1: Diego. Me gusta como entrenador. Es verdad que García Pimienta, a la diferencia de Rubi de los últimos años, que no sabíamos bien a qué quería jugar Rubi, un día jugaba al contraataque, otro día no jugaba nada, otro día jugaba a tratar de sacar el balón de atrás. García Pimienta sí tiene un estilo de juego muy, muy marcado desde Las Palmas. Es un estilo de juego muy estilo Barça. Toque, y para eso necesita futbolistas capaces de hacer ese estilo de juego, porque en Las Palmas lo tenía, subió con Las Palmas, además creo recordar que fue el equipo menos goleado de la categoría, pero luego lo fichó el Sevilla y en el Sevilla fue destituido por muchas cosas, entre ellas que no tenía los futbolistas para dar ese juego de toque que se tiene en Las Palmas. Ahora sí, es verdad que si la Almería le ofrece una serie de futbolistas que son capaces de generar ese tipo de jugadas de toque, pues podrá hacerlo bien. Si la Almería sigue con el nivel de centrocampista que tenía durante estas pasadas temporadas, en los que nadie sabía quién era capaz de sacar el balón y nadie sabía quién era capaz de repartir juego, pues no le va a ir demasiado bien a García Pimienta, a menos que cambie de estrategia, y no tiene pinta. A mí un entrenador que me gusta, que me atrae, es verdad que yo lo llevo diciendo desde que sonaba ya, que si viene, ya que está aquí, no esperemos una Almería de muchísimos goles, no esperemos una Almería que vaya a meter 70 o 80 goles por temporada, porque no lo va a hacer. Es un entrenador muy distinto. Tenemos que esperar una Almería que se va a reforzar mucho en defensa, que va a jugar desde la defensa. Igual no celebramos tantos goles a favor, pero sí que celebramos no recibir tanto en contra este año.
0: Pues, o sea, es un poco defenderse con la pelota, ¿no?
1: Básicamente. Por lo menos lo que ha hecho durante en el ascenso de Las Palmas, de esa primera temporada con Las Palmas, es defenderse con el balón, sacar el balón desde atrás. Con el Sevilla lo intentó, pero le salió rematadamente mal.
2: Yo creo que esa es principalmente la virtud, ya entiendo yo, de un equipo que quiere ascender, ¿no? Es que un equipo que esté arriba y con 60 y tantos goles encajados, es que no casa, no encaja en lo que debe ser. Un equipo que está arriba tiene que ser un equipo seguro, tiene que ser un equipo bien armado, rocoso, y el Almería, desgraciadamente, pues no lo ha demostrado durante la temporada. Son muchos goles encajados, y luego a la hora de realizar, pues sí, arriba tiene unos números muy importantes. Leo también está ahí, o sea, no sé lo que puede suceder en ataque con este nuevo Almería, pero yo creo que hay que potenciar las dos cosas, hay que mejorar mucho en las dos áreas, y sobre todo la línea de creación, la línea de centro de campo tiene que dar un giro, tiene que haber ahí un cerebro, alguien que maneje el cotarro, como se dice, que lleve la dirección del equipo, porque ese ha sido otro de los lunares de este Almería.
0: ¿Sí?
1: Fíjate, Víctor, y perdóname antes de irnos, ¿cómo estará la cosa?
0: ¿Nos vamos ya?
1: Para que, no sé, pero no sé si vaya a publicidad.
0: No.
1: Antes de cómo estará la cosa, para que un jugador del estilo de Luis Milla en el Getafe se haya ido por 6 millones de euros. O sea, Luis Milla, que a mí me parece de los mejores centrocampistas que tiene la Liga Española. Entonces, claro, cuando, hombre, viene un equipo y te paga 6 millones de euros, pues si el Almería ha pagado 7 por Tali, no podría haber ofrecido 6 y medio por Luis Milla.
0: Pero si es que además todos los traspasos estos que dice la Almería, que si lo pi por 19, que si no sé qué, que si no sé cuánto, que todo eso es una trola macabea. Es decir, porque jamás, o sea, si hay sospechas de que están mintiendo, pues tú presentarías el contrato, lo enseñarías, darías pruebas. Es una trola, o sea, no se cree nadie ni el dinero por el Bilal Touré, ni el dinero por Sadik, ni que no se cree nadie nada. Bueno, se lo cree alguna gente porque se lo quieren creer y porque de alguna manera los controlan para que se crean esas cosas. Pero vamos, que todo eso es la mejor demostración es la que has dicho tú. Si Luis Milla vale 6 millones, ¿cómo va a valer 20 millones el Bilal Touré? ¿Es que hemos perdido la cabeza o qué? Se nos ha ido la olla. Entonces, Reche, cuéntanos.
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0: Bueno, creo que tengo por ahí el teléfono a Bayo, así que vamos con él.
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0: Con José Antonio Bayo, ¿qué tal? Muy buenas, Bayo.
6: Hola, Víctor. Muy buenas tardes.
0: Información del resto del fútbol, cuéntanos.
6: Pues el Almería B, que de momento no está anunciando ningunos movimientos, la entidad rojiblanca para su filial tras el descenso a Tercera Federación. Recordar que probablemente haya una gran cantidad de jugadores que cambien de club. Están mirando hacia lares más altos, sea Segunda o incluso Primera Federación. Y quedamos pendientes, ¿no?, de esos futbolistas que interesarían al Almería B, al filial que está en la quinta categoría del fútbol español. Se comenta que puede haber intercambio, que puede haber movimientos entre filiales de por aquí cerca. Recordar de nuevo también que el Almería B estará en un grupo con otros filiales como el del Granada y el del Málaga, que en el grupo vecino, el grupo 10 de Tercera Federación, Andalucía Oriental y Ceuta, hay otros 3-4 filiales, todavía ellos de Segunda B, de la Liga LFP, como es el caso de Córdoba, Ceuta, Betis, Sevilla y compañía. También el grupo 13, que lo tenemos aquí al lado, ¿no?, con el Atlético Cultileño, tiene unos cuantos filiales, aunque en su caso ninguno es actualmente de LFP, caso de Yeclano, Ucán, acaba de salir el Real Murcia, también Cartagena, en fin, que esta clase de jugadores, sub-23, la mayoría de los equipos, ¿no?, de los segundos equipos, segundas plantillas de los filiales, en definitiva, suelen tener bastante acomodo en estos filiales, como ha sucedido en temporadas anteriores en el Almería B, pero también podemos perder de vista lo que sucede por debajo. El equipo juvenil, el equipo de o el juvenil B de Liga Nacional, sus jugadores, algunos dan el salto ya a categoría senior y lo normal es que algunos puedan estar en el Almería B en Tercera Federación la próxima temporada, pero no será el caso de Antonio Morales, que se trata de un delantero, bueno, central, no delantero, un central, 19 añitos, 1,90 m de altura, que ha jugado este curso pasado más de 30 partidos, son 34 lo que tiene la Liga, pues prácticamente un fijo en las alineaciones, así que un jugador con mucho poderío físico, personalidad y calidad con balón, aseguran desde la entidad castellana, sobre todo juventud, que va a preparar al cuadro albinegro en su estreno en Tercera Federación. Un joven valor de la cantera almeriense y de la cantera del Almería, que no da el salto al senior al Almería B.
0: Muy bien, enseguida lo de Elegido.
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0: Fíjate, bueno, ahora lo comento, pero os apunto, ¿eh? El Almería rechaza una oferta por Milovanovic y exige 5 millones. ¿Ves cómo es una locura? O sea, la información del Almería es una pantomima permanente una detrás de otra. Luis Milla, 6 millones y Milovanovic 5, ¿no? En fin, dámelo de elegido, vaya.
6: Tienes que mirar hacia la portería de Sulsic, elegido futsal en su estreno en Primera División. Cómo no podía contar con Jesús Gómez Yerpes, ¿no? El guardameta que a caballo entre dos temporadas pues lleva casi ya rozando una década en tierras sevillanas y en tierras almerienses. Y bueno, era uno de los seis jugadores que tenía contrato, se suele revisar, se suele mirar con lupa. No siempre alguien que tiene contrato termina estando la próxima temporada en el club con el que tiene su contrato, pero de momento en su colegio futsal sí está haciendo así, y Jesús pues continuará defendiendo la portería en Primera División. Recordar que son seis jugadores con contrato los que continúan, cuatro los que no tenían contrato porque terminaba este pasado 30 de junio y se han renovado, es decir, 10 futbolistas del plantel anterior continuarían. Se han realizado hasta la fecha cuatro fichajes externos, tenían de otros clubes, y un fichaje interno porque promociona del juvenil pasaría a la primera plantilla. Nos da unos 15 jugadores, daría para un futbolista más externo. Se supone que tiene que llegar un tercer portero más. Ahora mismo habría pues 13 jugadores de pista, dos guardametas. Lo ideal sería 13 y 3. Estamos pendientes de que sería su último movimiento para que su elegido fiscal pueda ya tener la plantilla al 100% completa para la máxima categoría.
0: Pues ha sido lo de elegido.
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0: Bueno, vamos a seguir analizando un poquito las cosas. Reche, ¿me decías?
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0: Luis Milla sería un centrocampista titularísimo.
1: Y se va por 5 millones.
0: Y se va por 6 millones. ¿Al 6
1: millones.
0: ¿Al cómo?
1: Pero,
0: que ni siquiera es un equipo de...
1: Pero insisto, es que ¿sabes lo que pasa? Que hay mucha tiesura. Es decir, que hay mucha gente muy tiesa. Y eso yo, considerando un traspaso barato, yo medio lo puedo entender. Ahora lo que me parece de Aurora Boreal es que junto a esa noticia yo tenga que leer que la Almería pide 5 millones por Milovanovic. Es que nos llevan mintiendo desde que llegaron. Es que no han dicho una verdad desde que llegaron.
0: No, a ver, pedirlo los puede pedir. Otra cosa es que se lo vayan a dar. Yo puedo pedir mañana que me paguen 6.000 euros en el trabajo y me van a decir, pues tú vete por donde has venido y ya le pegaremos a alguien un poquito menos. Si por pedirlo lo pueden pedir. Ahora, otra cosa es que se lo vayan a dar. Evidentemente no creo que se lo vayan a dar 5 millones por Milovanovic. Millón y pico de euros.
1: Es que... operaciones como la de Milovanovic o la de Talis, el único final que tienen es que el que ha comprado reconozca que la ha fastidiado, ¿no? Y pierda el dinero que hay en la operación. Querer seguir dándole vueltas a la cosa es pues terminar vendiendo a Juan Gutiérrez este pues 5 años después de haberlo fichado. Es que es complicarse la vida.
0: Mira, según Transfermarkt, qué datos de ahora mismo, supuestamente esa web Milovanovic tiene un valor de mercado de 2,5 millones de euros.
1: Pero ¿quién va a gastarse 2,5 millones en ese futbolista? O sea, vamos a ver, lo has tenido en el filial de la Almería y no ha jugado. El entrenador del filial no lo ponía. ¿Hay algún equipo de tercera FEB, que es donde estaba ese filial cuando jugó a Jimmy Lovanovic, que se vaya a gastar 2,5 millones de euros en un futbolista? Es de locos, es de locos.
2: Es que no tiene ese valor ese jugador. ¿Qué regularidad ha tenido en competición en los últimos años? Entonces, si no está activo, si no participa, si no compite, pues cada vez tiene menos valor ese jugador, así que no se entiende esa cantidad que pide la Almería, claro.
1: Bueno, Pepe, si venga, lo viste ayer, ¿no?
2: Sí, hizo un buen gol, he visto también los goles que marcó en el Castellón este año, o sea, tiene buena pinta, que es un puñal, que es un jugador interesante, y bueno, pues lo que hace falta es que aquí en el Almería, pues haga sus goles, tenga ese protagonismo, porque de lo que se trata es de mejorar en todos los conceptos, ofensivamente, así que esperamos que sea ese refuerzo y esa apuesta que ha hecho el Almería, pues que dé resultado.
1: Hay mucha gente desde ayer hablando de Cipenga en Almería. ¿Te deslumbró Cipenga?
2: Yo lo veo, le veo que tiene gol, que es un jugador...
1: Y desborde.
2: Sí, sí, por eso te digo que es un jugador que tiene carácter, que es un buen puñal. Yo creo que puede ser un jugador interesante. No es que vaya a ser tampoco nada del otro mundo, pero sí, seguramente va a mejorar con respecto a lo que ha tenido la Almería, porque sea un jugador pues que no pase como con otros fichajes que vinieron también, que deslumbraban sus datos, su currículum, y luego cuando llegaron aquí, ¿qué pasó? El caso Soco, etcétera, etcétera, compañía, así que esperemos que sea ese jugador que tiene pinta, que lo está demostrando en el Mundial y que evidentemente pues también lo ha demostrado en el Castellón, así que esperamos que sea ese refuerzo y esa apuesta de la Almería que dé resultado.
0: Yo vi también a Cipenga. Es verdad que mete un buen gol, hace un buen partido Cipenga, pero es verdad que yo sobre todo me fijaba en Inglaterra, porque es el típico partido que Inglaterra pierde. O sea, Inglaterra está muy acostumbrada a verla en Mundiales y Eurocopa y hacer una fase de grupo extraordinaria y luego caer con cualquier selección de tercer escalón para abajo y demás. Entonces, es verdad que a mí Cipenga ayer, ojo, me gustó mucho. No, verdad, no estaba haciendo un buen mundial. Ayer lo resolvió muy bien, pues no venía jugando bien en este mundial. Pero a mí me gustó muchísimo. La mala fortuna que tenemos, fíjate que ayer cuando metía el gol, lo primero que yo venía a la mente, digo, no debuta con el Almería. O sea, no llega a debutar. Nos viene alguno de la Premier, nos paga una pasta, esto se le hacen los ojos chiribitas y se va. Porque es verdad que la temporada que hace el Castellón es muy buena. De hecho, uno de los mejores goles de la liga se los mete al Valladolid. Un golazo. Pero bueno, los goles de la Premier quizá pues no siguen dando la segunda división. Nos podemos acabar por ahí. Pero cuando ya resaltas en el Mundial, ahí ya te pueden hacer el ojo. Entonces yo cuando dije, digo, no, este no llega a debutar con Almería. Le plantan 30 o 40 kilos por este tío y no le dicen que no. De hecho, creo que he leído esta mañana que el Bournemouth va a pagar 25 millones de euros por Álvaro Rodríguez. 25 kilos por Álvaro Rodríguez, que tampoco ha hecho nada del otro mundo. Entonces yo digo, ayer, digo, bueno,

0: Pues está bien verlo, imaginárselo de rojo y blanco, pero no llega a vestir de corto. Si él llegara a vestir de corto de rojo y blanco, me parece uno de los mejores fichajes que ha podido hacer el Almería, sobre todo porque ha salido gratis, no ha habido que pagar traspaso, y porque está tomando esa plenitud de futbolista que quizás años atrás no tenía, y que durante este último año en Castellón y ahora con la selección sí está empezando a tener, tomando esa confianza de que Cipenga sabe que es muy bueno, que puede explotar cosas muy buenas en su figura, y que ojalá en la Almería la haga, a ver si García Pimienta es capaz de gestionarlo bien. No sé si es el tipo de futbolista que García Pimienta necesita para su estilo de juego, pero sin duda le va a ayudar a ser un equipo mejor.
1: Yo creo que todos los futbolistas que son buenos, ¿no?, pues ayudan, sea cual sea el estilo de juego. Y luego, aparte, mira, ayer me comentaba gente del club, pues, que a veces hablamos con gente del club, fíjate tú, qué cosa, ¿no? Me comentaban que es verdad que es un perfil que no tiene la Almería, es decir, que no ha tenido habitualmente la Almería, un perfil así de delantero, de desborde, de irse, de muy pegado a banda, de velocidad. Eso me comentaban desde el club, ¿eh? ¿Tú cómo lo ves, Pepe?
2: Pues sí, yo creo que es ese tipo de jugador, de ese carácter, ¿no? De esa verticalidad, de ese dominio de balón, de esa profundidad, intensidad. Si eso lo mantiene y su currículum, que viene avalado por eso, pues esa dinámica de juego que ofrece, lo lleva a la práctica, pues evidentemente es una apuesta muy importante, muy interesante. Pero tú ya sabes, Víctor, también, y como todos los oyentes, que muchas veces, pues cada año parece que algo pasa, ¿no? Que lo que parece luego resulta que no es. En fútbol es imprevisible saber qué puede pasar con ese refuerzo.
1: Pero este, por lo menos, lo hemos visto jugar, ¿no?
2: Sí,
1: quiero,
2: claro,
1: decir que no es un Talis, que no es...
2: No, por favor, porque eso sí que fue, vamos, lo de ese jugador es increíble, porque es que en ningún momento, en ningún partido de los que hemos visto que sea ese delantero centro que necesitaba la Almería, ese delantero centro con carácter, con dominio de balón, con iniciativa. No, yo no sé cómo se pudo llegar a conseguir ese fichaje, cómo pudo llegar hasta la Almería, porque evidentemente ha sido un jugador que no ha mostrado nada de lo que necesitaba la Almería en ese momento.
1: En fin, perdonadme, que tengo protagonista de nuevo al teléfono. Vamos con nuestra entrevista a Única Group.
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1: Bueno, lo decíamos al principio en uno de los titulares del día, uno de los equipos almerienses de lo que yo me sigo resistiendo a dejar de llamar Liga EVA, ¿no?, la tercera FEB esta de ahora, Vispania Tíjola, pues tiene ya nuevo entrenador. Hay relevo en el banquillo, el año pasado se consiguió la permanencia, se hizo un buen equipo, se estuvo mirando hacia arriba durante buena parte de la temporada y al final, pues, en fin, hubiera sido dos ascensos seguidos. Es mucha tela, va al cuerpo, ¿no? Pero bueno, no se consiguió y se sigue estando de nuevo en tercera FEB. Víctor Rubio, ¿qué tal? Muy buenas.
4: Hola, muy buenas.
1: Bueno, lo primero, enhorabuena y bienvenido, digo yo, ¿no?
4: De estar ya por ahí, de disfrutar de lo que supone Tíjola y de lo que supone el ambiente alrededor del baloncesto en Tíjola.
1: Uy, parece que tenemos la comunicación un poco regulinchi, Víctor. A ver si te puedes mover un poco.
4: A ver, no sé si aquí me oís mejor.
1: Sí, ahora mejor. Sí, ahora mejor.
4: Te decía que nada, que muchísimas gracias, que muchas ganas de estar por ahí pronto, de disfrutar de esto, del ambiente que me dicen alrededor del baloncesto que hay en Tíjola y todo lo que supone estar por allí, que la verdad que me ilusiona mucho.
1: Bueno, la chuletilla que me han pasado, me hablan de 600 partidos entre primera, segunda y tercera FEB, equipos como Zaragoza, Gandía, Giria, que es un clásico del baloncesto español. Por conocimiento no va a ser, bueno, por cierto, tocayo, yo también soy Víctor, por conocimiento de la categoría de este entorno no va a ser, ¿no?
4: Bueno, al final evidentemente ya es una trayectoria larga, aunque aún quiero creer ser joven, pues evidentemente ya son muchos años dedicándome a esto, son muchos años buscándome las castañas en esto del baloncesto y, como bien dices, pues oye, ya más de 600 partidos son muchos partidos para una trayectoria que empezó con un chico ilusionado por esto del baloncesto y con la intención de ver hasta dónde podía llegar, y bueno, pues 25 años después aquí estamos y algo bueno habremos hecho, seguro.
1: Bueno, el proyecto del año pasado de Tíjola, de Hispania, pues fue un proyecto en el cual se invirtió bastante dinero para la categoría, con la gran mayoría de jugadores llegados de fuera de Almería. ¿Cuál es tu idea ahora?
4: Bueno, la idea sería, lo primero sería tonto no aprovechar lo bueno que ya se hizo. Así que la primera intención lógica era tratar de mantener gran parte de la plantilla, que yo creo que rondará al final sobre el 50% de los jugadores que ya estaban la temporada pasada. Eso ya nos da una buena base sólida sobre la que seguir construyendo. Y luego, lógicamente, bueno, pues una vez analizado lo que fue la temporada, la intención de buscar perfiles de jugadores que ayuden a dar el siguiente nivel que al que no se llegó el año pasado, ¿no? Y unido eso al tipo de jugadores que yo, por mi experiencia, creo también que pueden ayudarnos y que puedo intentar, desde mi figura, conseguir atraer hacia el proyecto de Tíjola, ¿no? Pero ya digo que lo importante es mantener esa base inicial de grupo que ya había el año pasado y a partir de ahí construirnos con un trabajo que va a ser evidentemente a largo plazo, pero que estoy convencido que vamos a ir haciéndolo muy bien.
1: Bueno, evidentemente tú conoces muy bien lo que es Tíjola para el baloncesto y el baloncesto para Tíjola, pueblo de 3.000 habitantes que ha estado en Les Plata, que ha estado en Les Bronce, que ha luchado incluso por subir y se quedó muy cerca de subir a Les Oro, que mete 1.000 personas en el pabellón, o por lo menos la ha metido durante muchos años, que los niños pues botan la pelota de baloncesto casi antes de que le salgan los dientes. Es un sitio sin este al que llegas, ¿eh?
4: Bueno, para bien y para mal he tenido ya la suerte de estar en proyectos y en ciudades muy de baloncesto, ¿no? Este es un perfil muy parecido a lo que es Gandía, de donde yo soy, un equipo que también ha tenido trayectorias en Le Poro, en Le Plata, en Eva, y donde yo me curtí durante muchísimos años, pero también en ciudades de la tradición baloncestística que pueda tener Zaragoza, como fue mi última experiencia, o especialmente, por asemejarlo un poquito más, a lo que es Llíria, ¿no? Una ciudad que sigue siendo, un pueblo que sigue siendo a día de hoy, el de menos población que ha conseguido estar en ACB, ¿no? Donde, como tú bien dices, pues también rezuma baloncesto por todos los poros de la piel, y todo el mundo allí siente el baloncesto casi como una religión.
1: Bueno, francamente... Sí, perdona, ¿me decías...?
4: Sí, no, te decía que eso, que tanto Llíria como Gandía como Zaragoza son sitios también con una intención y una sensación, un feeling alrededor del baloncesto muy importante, donde las ciudades respectivas pues se involucran mucho con el equipo de su ciudad y donde todo el mundo, bueno, se jacta también de ser conocedor del baloncesto y de saber valorar un buen baloncesto, ¿no? Así que para mí es un gustazo seguir yendo a sitios donde no solo hay un equipo de baloncesto, sino donde detrás hay una ciudad, un pueblo que siente el club como propio y que el baloncesto es casi una religión allí también, ¿no? Así que encantado de ir a un sitio así.
1: Bueno, y la pregunta del millón, que me responderás en la medida de tus posibilidades y de lo que hayáis quedado, pero ¿qué te han pedido? ¿Qué te han dicho? ¿Cómo va a ser de potente el proyecto? ¿Te han marcado objetivo?
4: Bueno, el objetivo evidente es de seguir creciendo, ¿no? Vienen otra vez con mucha ambición, con mucho hambre, como estabais comentando, cada año dando un pasito más, pues evidentemente la intención es seguir dando pasitos adelante, ¿no? El año pasado se intentó llegar a esa Final Four que al menos diera opción a luchar por el ascenso. Pues bueno, todo lo que sea acercarse de nuevo a eso, o lo que sería aún mejor dar el siguiente paso, que ya supondría poder jugar una Final Four de ascenso, ya sería algo muy, muy positivo, ¿no? Pero bueno, yo por encima de todos los objetivos, lo primero es valorar primero qué tipo de equipo logramos cerrar, porque esto es lo que verdaderamente va a condicionar mucho más allá de lo que digamos o lo que digan las intenciones, finalmente el tipo de plantilla que consigamos y el cómo podamos trabajar, cómo nos respeten las lesiones, son los que van a terminar de poder ayudarnos a cumplir o no esos objetivos. Pero desde luego voy con la máxima ambición, con la máxima ilusión, y creo que la mentalidad de Tíjola de ir creciendo y seguir existiendo un pasito más cada año es el camino adecuado.
1: Pues lo dicho, tocayo, espero que pronto tengamos ocasión de conocernos. Bienvenido a ti, hola, bienvenido a Almería, y espero que sea una relación. Pues fíjate, aquí ha habido entrenadores que han estado mucho tiempo, ¿eh? como Antonio Herrera, que llevó al equipo a esos ascensos. Ojalá estemos hablando de mucho tiempo aquí, que eso será sin duda buena señal.
4: Pues la verdad es que, bueno, daros las gracias a vosotros también. Conozco, tengo amistad con Antonio y he hablado con jugadores también que han vivido y que han jugado para Tíjola. Todo el mundo me habla maravillosamente bien del club, me habla maravillosamente bien de la gente de Almería, de la gente de Tíjola. Así que estoy convencido también, por mi manera de ser, que la relación va a ser más que fluida, que aquí me tenéis para lo que necesitéis cuando queráis y que ojalá tengáis la obligación de hablar mucho de baloncesto este año, porque en Tíjola lo estemos haciendo muy bien.
1: Abrazo muy fuerte, muchas gracias.
4: Igualmente.
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1: Bueno, ¿y del resto de nombres, Diego, qué me dices?
0: Bueno, la verdad que Jorge Pulido ha venido, yo creo, más entre polémica que otra cosa, sobre todo por cómo acabó la temporada en el Huesca, con esa tangana con el Zaragoza, aquel partido con el Almería en el que se hinchó a darle a Leo Batistao. En Huesca no lo querían, había gente aquí que tampoco lo quería. También es verdad que hay que ver cómo empieza la temporada, porque si el primer partido saca dos balones en la línea y marca un gol, ya va a ser Dios, ya todo el mundo lo va a querer.
1: Claro.
0: Entonces, bueno, pues hay que verlo. A mí me gusta, a mí un central que me gusta, un central de jerarquía, de experiencia. Es verdad que quizás me lo hubiera traído algunos años antes, no con 34, trabajó con 30, pero...
1: Operación raruna, ¿eh?
0: Sí.
1: Te lo quieres traer para diciembre, no te da para... no lo dejan salir, al final tiene que ser para verano, el Huesca desciende de categoría, su segunda vuelta pues allí es casi testimonial o muy complicada, al final te lo traes para segunda división, ya en la etapa final de su carrera. Una operación con sus peculiaridades, a mí me parece un buen futbolista.
0: Sí, no, a mí me parece un buen futbolista, me parece un futbolista muy completo. De hecho, a mí es de los que más me gustaban en segunda. Pero es verdad que es raro, porque no lo quieres para segunda división, porque si no hubieras hecho un esfuerzo en traerte la segunda división, y más cuando el futbolista ya había anunciado que él no iba a seguir en el Huesca. Yo imagino que ambas partes esperando que se unieran en primera división. Y en junio sí te lo traes para jugar en segunda división. Bueno, pues a ver si por lo menos nos ayuda en volver a primera división. A Kim Juniet, es verdad que no lo conozco, no sé, no lo he visto jugar. El otro día vi que marcó un golazo con la selección sub-19, pero nada más. O sea, no sabría decirte ni de qué juega porque no lo sé. Pero bueno, parece un futbolista de la escuela de García Pimienta, así que hay que ver qué rentabilidad es capaz de sacar. Luego hay otros que también dicen que están fichados. Pues los Alex Sola, que estuvo aquí viendo el partido contra el Málaga y que no se sabe cuándo lo van a anunciar. Los Rubén Duarte, que parece que se han ofrecido a la Almería y que a mí me parecería un pedazo de fichaje Rubén Duarte. Ya no porque le harían buena competencia a Alex Muñoz, sino porque es alguien de la tierra y el Almería está muy necesitado de tener gente de Almería en el equipo. Y hay que ver con qué más se refuerza el club, ¿verdad? Que yo creo que si Fernando no sigue, pues necesitará un portero. Y lo que necesita con...
1: A Bruno, ¿eh?
0: No, está Bruno. Veremos a ver si le dan oportunidad a Bruno. Pero lo que sí, sí es muy, muy necesario es el centrocampo que de toque, que sepa jugar. Y sobre todo un delantero centro goleador. Que es verdad que te has traído ya de manera definitiva a Miguel de la Fuente, que es uno de los delanteros que para segunda división te va a valer mucho, porque es una mosca cojonera. A mí me gustan mucho esos delanteros que son un incordio para la defensa, pero que no es un delantero goleador. Entonces hay que ver qué delantero goleador te vas a traer para hacer la capacidad que has perdido con 4-6 de Luis Suárez.
1: ¿Nombres?
2: Sí, Pulido evidentemente es un central, es un jugador que debe ser importante en este Almería, porque ya lo quiso traer. Cierto es que pudo venir antes, pero yo creo que llega pues precisamente para ser el referente o uno de los referentes de la zaga de la Unión Deportiva Almería

0: el ok del entrenador, que al final es el que tiene que formar el armazón, es el que tiene que contar con las piezas que necesita para que el bloque de la Almería, nunca mejor dicho, sea eso, un bloque, sea un equipo robusto, sea un equipo con carácter, con disciplina, que no sea un rival a merced de los rivales, que sea un equipo a merced de los rivales, quiero decir, y en definitiva que el Almería necesita ser ese equipo con autoridad, que lo plasme, y por tanto los refuerzos, venga quien venga, tienen que ser bajo la tutela y bajo el ok de García Pimienta, que es el que tiene que evidentemente marcar pues lo que necesita, lo que quiere y lo que él considera oportuno para que este equipo sea un equipo ganador, un equipo que ya desde las primeras semanas, con ese calendario, con ese debut ante el Eldense, pues muestre ese carácter que hay que tener para, y ese empaque para poder tener claro de que sí, la próxima temporada 26-27 pues tiene que ser la del Almería para su retorno a la máxima categoría.
1: Mensajito, Reche.
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1: Pues sí, porque... Me has pillado ahí un poquito, ¿no? Es que yo no he hablado. Lo pregunto, venga, pues pregúntalo. Venga.
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1: Bueno, pues... y además, Chloe...
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1: Pues lo que la innovación va a hacer por nosotros es llevarnos hasta la universidad pública más grande de Europa, la UNED.
5: Momento para hablar de la actualidad de la UNED, la universidad pública más grande de Europa.
1: Todas las semanas nos damos un paseíto por la universidad pública más grande de Europa, que es la UNED, porque es una universidad de aquí, de Almería, porque, bueno, aunque sea una universidad que está en toda España, que trabaja a distancia, pues también trabaja la presencialidad en algunas provincias, como por ejemplo Almería, con un centro asociado que depende de la Diputación y que está ubicado a espaldas del Ayuntamiento de Almería, en la Plaza Administración Vieja. Allí un montón de opciones. Y bueno, pues vamos a hablar de alguna de las opciones. Ya está abierto el plazo de matrícula para el curso 26-27. Háblame de opciones, Reche.
2: Pues mira, la universidad vuelve a poner a disposición de los alumnos una amplia oferta académica que incluye grados, másteres oficiales, microtítulos, formación permanente y curso de idiomas. Desde el día 1 de julio ya es posible formalizar la matrícula para el nuevo curso, manteniendo el modelo flexible que caracteriza a la UNED y que permite compatibilizar los estudios con trabajo, vida familiar o cualquier otra actividad.
1: Bueno, hablemos de oportunidades, estas que ofrece la UNED durante los meses de verano, que también las ofrece.
2: El periodo estival también se convierte en una gran oportunidad para seguir aprendiendo gracias a los cursos de verano de la UNED. Esta modalidad lo que permite es continuar la formación durante las vacaciones con total flexibilidad, profundizando en temas de actualidad y adquiriendo nuevos conocimientos sin necesidad de interrumpir otras responsabilidades.
1: Pues sí, por eso es, para eso es idóneo la UNED. ¿Y cómo facilita la UNED el acceso a sus instalaciones y a la formación, a la información académica?
2: Además de su apuesta por la enseñanza a distancia, la UNED Almería pues continúa incorporando herramientas digitales para acercar la universidad a la ciudadanía. Entre ellas destaca el nuevo recorrido virtual en 360 grados disponible a través de su página web, que permite conocer las instalaciones del centro asociado sin necesidad de desplazarse. Esta iniciativa facilita que los futuros estudiantes puedan descubrir aulas, espacios y también servicios antes de matricularse, reforzando el compromiso de la UNED con la innovación, la accesibilidad y una atención cada vez más cercana.
1: Bueno, pues si no mandas nada más...
2: No, pues de momento no.
1: Pues hemos estado en la UNED.
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1: Bueno, y antes de ir a las redes sociales, Reche, hablamos de Vejo Ibérica.
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1: Y además, Chloe, tu mensajito favorito, el que más te gusta dar de todos.
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1: Algunos lo llevamos puesto de serie, el efecto Almería, claro que sí. Vamos a las redes sociales.

0: días y a los que responden durante la temporada les invitamos al fútbol. Bueno, nosotros no, le invitan BMW Mini Automotor Costa, que sortea una entrada doble y para el siguiente partido de la Almería en casa. Todavía no ha empezado el sorteo, que coste, lo estoy recordando nada más. A ver, Reche, preguntas y respuestas.
1: ¿Crees que van a llegar ofertas por Cipenga tras su gol a Inglaterra? 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Por ejemplo, Ángel Sánchez nos comenta: se va a juntar el hambre y las ganas de comer. Si algunos están en unas largas vacaciones como años anteriores, igual llama a alguien y no hay nadie en la cúpula del club. Yo creo que es evidente que este mensaje lleva dardito a la directiva. Por otro lado,
0: perdóname, yo creo que eso ya no pasa, porque es que hemos vivido tantas cosas en este club, que hemos vivido, por ejemplo, pues la situación de que los que tenían encargo de fichar, los responsables de los fichajes, ha habido algún año que se han ido de vacaciones cuando ha empezado el periodo de fichajes. Eso ha pasado aquí, ha pasado aquí. Y lo cuentas y parece que es que eres un extraterrestre, ¿no? Usted, que eso no, yo no lo he visto ni creo que haya pasado en ningún otro club del mundo. Perdona, Reche, continúa.
1: Por otro lado, Francisco José Fortes Cabrera dice: espero que no, y si vienen esas ofertas que les digan que no, a ver si podemos subir ya a primera de una puñetera vez. Ya bastantes jugadores se irán como para debilitar más aún al club. Eduardo Peláez Payán dice: tan pronto lo vamos a vender, espera el año a ver si sigue igual. Nos quedamos con el último de José Sánchez, que dice: se nos van a ir muchos de los buenos. Bueno, esperemos que no se vaya ni uno más, entre otros Cipenga, que parece que lleva buena trayectoria.
0: Muy bien, muy bien, muy bien. Pues eso es lo que está diciendo en redes sociales. Enseguida vamos a hacer un poquito de tarea, voy a sorprender. Pero antes de hacer la tarea, Reche, un poquito de historia hortofrutícola.
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0: Y además, Chloe,
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0: Venga, voy a proponer un poquito de tarea. 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Claro, la liga ya se ha acabado. Bueno, pues yo os propongo dos cosas que ya las estamos haciendo en esta semana. Diego, mejor jugador de lo que se lleva de Mundial en general y de España, que puede ser el mismo.
3: En general, Messi ha vuelto a recuperar un estado de forma maravilloso y yo creo que es lo mejor que le puede pasar al fútbol, no a España, pero sí al fútbol. Y el mejor jugador de España, te diría, no sé si Pedri o Oyarzábal. Está la cosa.
0: Pedri. O Oyarzábal. Pedri. No, lo envío, oye. A mí los dos me parecen una gran elección. Me está llamando la atención. Bueno, no lo voy a decir ahora, pero Pepe.
4: Bueno, yo me quedo con lo que vi allá de Harry Kane, que salvó a Inglaterra, sobre todo el segundo gol, una maravilla. Y para mí el jugador que todavía tiene mucho que decir en este Mundial. Y en cuanto a España,
0: pero pues, te he pedido dos.
4: Sí.
0: O sea, el de España.
4: El de España, ese iba a Oyarzábal. Yo me quedo con el 9 de España, que yo creo que
0: ¿cuántos goles lleva ya Oyarzábal?
3: Un par de dos.
0: Dos nada más, ¿no? El día de los del doblete, ¿no?
4: De todas maneras, España, yo espero más, porque tengo un... Creo que no va a ser el Mundial de España, y me atrevo a decirlo. Creo que no lo veo.
0: Pero,
4: no sé por qué.
0: Pero no nos verá fuera ya esta noche, ¿no?
4: Yo creo que Austria va a ser un equipo, como yo digo, en el fútbol, duro de pelar, rocoso, y habrá que estar a la altura de las circunstancias. O sea que igual que se ha ido a Alemania,
3: Países Bajos,
4: la mítica Holanda.
0: Los dos últimos equipos a los que le ganamos el año que ganamos el Mundial, ¿eh?
4: Claro, o sea, este Mundial...
3: Que España lleva sin pasar una eliminatoria en el Mundial de 2010, ¿eh?
0: Desde entonces.
3: Es que no pasa una eliminatoria desde entonces. Ahí está, sí. Hay nada, ¿eh?
4: y me está llamando poderosamente la atención, pues, por ejemplo, México. México yo la veo bien, muy bien.
0: ¿Sí?
4: Sí, sí. México, vamos, con marcadores claros. Y de los africanos, pues también ahí están, ahí están. Congo se ha ido del Mundial, pero tuvo que sudar tinta. Si no por Kane, yo creo que no lo consigue Inglaterra. Así que vamos a ver, puede haber sorpresa y no puedes descartar a nadie. Así que pero de, verdaderamente lo que, la que me parece que sí es mantiene un guión espectacular es Francia.
0: Francia, ¿no? ¿Y Argentina?
4: La Argentina depende mucho de Messi, por lo visto. Y parecía que Messi no estaba, pero está, ¿eh?
0: Es que Messi es un tío, bueno, es como Cristiano, ¿no? Que se cuidan mucho, que trabajan mucho y que ellos no se permiten a sí mismos fallar. Que luego esto del fútbol depende de otras muchas cosas, pero no sé, no, ellos intentan no permitirse ningún fallo.
3: Cristiano, el último partido, cuidado, ¿eh? Un troncaco ahí metido en el área. Pásame los balones que yo ya.
0: Pues sí.
3: También es verdad que tiene 40 años, o sea, tampoco vamos a pedirle.
0: Reche, tú ya habías votado de todo esto, ¿no?
1: Sí, yo ya he votado.
0: Pues venga, mensajito.
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0: Muy bien, pues para ir... bueno, Chloe, antes de irnos, venga.
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0: Señores, Diego Fernández López, muchas gracias como siempre.
3: Abrazo fuerte.
0: ¿Dónde lo ves hoy?
3: En casa, hoy en casa. Además, a mí me gustan mucho los datos curiosos, estas mierdas de que salen del Mundial. El España-Austria va a ser, y lo estoy viendo actualmente, la única eliminatoria donde ambos nombres tienen la misma puntuación en el Scrabble. O sea, que si a alguien le gusta el Scrabble...
0: ¿Qué es eso?
3: ¿No sé lo que es el Scrabble?
0: No.
3: Lo de juntar palabritas con las letras.
0: ¿Y cómo que tiene la misma? ¿Pero por qué tiene la misma? ¿Cómo puntúa eso? ¿Cómo es eso?
3: Pues se ve que la P tiene 3 puntos, el resto de letras tiene 1 y España todas suman 1. Así que las dos palabras por suman la misma puntuación, son 7 puntos. Madre para que juegue el Scrabble, ahí lo lleva.
0: Vaya fricada que se acaba de sacar Diego Fernández López de la manga. Pepe, ¿tú dónde lo ves?
4: En casa también.
0: Por la ¿La de Diego?
3: No, se lo recomiendo, porque se va a comer un partido de datos.
4: Madre mía, con lo que acaba de decir Diego.
3: Ya esta noche juega el Scrabble, ya lo verás.
4: Bueno, vamos a ver, te vamos a divertir esta noche.
0: Bueno, nos hemos comido unos salmonetes fritos, nos hemos comido unos huevos rotos, ¿con qué era eso?
1: Con secreto.
0: Con secreto, nos hemos comido una paella, creo que más te ha gustado, Diego.
3: La paella, brutal.
4: La paella.
0: Muy mítica del quinto.
1: Me quedo con la paella.
0: 3 paellas y yo me voy a quedar con los huevos rotos, aunque me han encantado los salmonetes también. Nos vamos, Chloe, ¿con qué nos vamos a quedar?
2: Pues yo creo que hay que ser un poco sostenible.
0: Vamos a quedarnos con sostenibles. ¿Y con qué más?
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0: Pues que también es sostenibilidad, porque también es movilidad eléctrica. 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Luego el resto de la programación, en las 9 no te lo pierdas, el partido de la selección española. Adiós.
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6: 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Tenemos con nosotros a Alejandro López, que tiene un proyecto muy interesante, una empresa relacionada con los talleres y la formación, todo relacionado con el mundo de la sostenibilidad. Muy buenas, Alejandro, ¿qué tal?
7: Hola, muy buenas, encantado de estar aquí.
6: ¿Cómo surge la idea de crear una empresa de formación no reglada vinculada al medio ambiente y a la recuperación del territorio? Explícanos un poco de qué se trata.
7: Pues la verdad que surge de una manera casi desesperada, porque yo, bueno, mi formación es biólogo, he estado trabajando en muchos sitios, en muchos sectores, en distintas partes del país, incluso en el extranjero. Y bueno, una cosa que surgió en todo este proceso es que quería volver a la Alpujarra. Y bueno, me vine hace un año y medio y viendo opciones laborales y demás, pues veía que no había un espacio donde yo pudiese desarrollar todas esas habilidades que había aprendido en estos últimos años. Y nada, y hablando con el CADE, el Centro de Visitantes, que también trabajé allí y demás, pues surgió la opción de darme de alta como autónomo y de ofrecer las propuestas de talleres que quiero presentar al entorno.
6: Precisamente sobre eso quiero preguntarte ahora, ¿qué tipo de talleres y actividades tenéis previstas desarrollar y a qué público están dirigidas?
7: Bueno, pues como proyecto contractual, porque está todavía germinal, de hecho esta semana me doy de alta como autónomo, la idea es crear como un relato amplio alrededor de la Alpujarra, pues yo que sé, utilizando elementos como la mitología o como el medio ambiente, y crear un relato conjunto de todos esos talleres y actividades para que, bueno, el resultado no sea solamente el aprendizaje de distintos conceptos clave, sino que también haya como una aplicación real en el territorio y una vinculación al territorio, pues por ejemplo con siembra, hoteles de insectos, reconocimiento de plantas, buscando también reivindicar, pues, por ejemplo, la acequia, recuperación de suelos, conocimiento también que se ha perdido. Entonces hay ahí como un batiburrillo de ideas que se puede enfocar desde muchas perspectivas, pero bueno, paso a paso, de momento estamos con algunos talleres. Alguno que he hecho hace poco está relacionado con la evolución, análisis teológico, y hay que resolver un misterio. Entonces, bueno, ahí vamos poco a poco.
6: Uno de los pilares del proyecto es la implicación local. ¿Cómo piensas involucrar a la ciudadanía y a los colectivos del territorio a estas iniciativas tan interesantes, Alejandro?
7: Pues muy buena pregunta. Es difícil, pero bueno, estoy hablando con distintas instituciones, con ayuntamientos, llevando estas propuestas, porque bueno, al ser algo nuevo, diferente y una persona desconocida, pues no tengo como una marca para que confíen en mí, ¿no? Entonces ahora mismo el primer paso es darme a conocer un poco, mostrar la propuesta. Y bueno, y a partir de ahí, si gusta, pues, como he dicho, hacer actividades que vinculen al territorio. O sea, si tú estás creando un pequeño bosque, conforme tú vayas creciendo y vayas viendo cómo se está desarrollando, estás recuperando un terreno o estás haciendo que se desarrolle una especie clave o, bueno, cualquier cosa de estas, pues de alguna manera te va a vincular al territorio. Cuando vayas a ver el árbol, ese árbol lo plantaste tú, ¿no? Entonces la idea es que nos sintamos parte del entorno para que realmente reconozcamos el valor que tiene y lo cuidemos entre todos, porque si no, se complica la cosa.
6: ¿Y qué papel puede desempeñar la formación ambiental en la conservación del entorno y en la creación de una mayor conciencia ecológica entre la población?
7: Bueno, yo creo que es clave, no porque ahora me esté embarcando en que vaya a comer de ello, sino porque creo que si no conoces algo, no puedes saber el valor que tiene o la importancia que tiene. Si pensamos, por ejemplo, por poner un concepto polémico, ¿no?, que las malas hierbas son malas, pues a lo mejor desde esa perspectiva no va a entender la función que tienen, qué te están mostrando con su presencia, qué tipo de suelo estás teniendo, qué relación ecológica estás teniendo, porque no estás prestando atención a la información que te está dando el entorno, ¿no? Entonces, como tener una visión amplia y profunda de lo que nos rodea, también nos puede ayudar y bueno, está demostrado que nos va a ayudar a cambiar un poco los daños que estén causados por nosotros o que vengan derivados de procesos que sean totalmente naturales.
6: Y ya para concluir, como se suele decir, es hora de vender un poquito el pollino, como se suele decir. ¿Dónde podemos informarnos de la empresa y demás para pues eso, para que la conozcamos?
7: Pues yo estoy afincado en la Alpujarra de Andará. La idea del proyecto es centrarme más en la Alpujarra, aunque en esta primera fase también la idea es generar algunos talleres para presentar a colegios que estén en la comarca de Almería o incluso Granada o Málaga. Pero si queréis encontrarme, seguro que por la UJA preguntando en el ayuntamiento o en el centro de visitantes, deis conmigo.
6: Pues Alejandro López, encantado de escuchar esta interesante iniciativa. Muchísimas gracias. Un fuerte abrazo.
7: A ti, Alfonso. Muchas gracias.
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0: Pues efectivamente, cada día que pasa y llegamos a esta hora, pues es un triunfo porque pasamos esta ola de tremendo calor que tenemos, que es verdad que llueve un poco menos, entre comillas lo de llueve, metafóricamente, que la semana pasada, pero en fin, que sigue haciendo, que siguen cayendo chuzos de 40 grados de punta. Claro que eso es un problema, no lo tienen los que van en un BYD por ahí, por la calle, por la carretera, a su destino vacacional o a su trabajo. Van cómodos, con su aire acondicionado puesto, con todo el aparataje tecnológico funcionando. Mariano Calisto, ¿qué tal? Muy buenas.
1: Muy buenas, Víctor. Y además tienes la opción en la app de encender el aire acondicionado del coche antes de montarte en el coche.
0: Qué grande. Además,
1: cuando llegas ya está fresquito.
0: Qué grande. Bueno, yo he oído ya gente que les pregunta dónde vas de vacaciones y dicen, no, yo a mi BYD. Yo me meto allí en las vacaciones y ya está. No quiero ir a otro sitio.
1: Pues no es ninguna broma, pero yo este año también me voy a ir a Francia con el coche, con un SIL 6, porque cuando cogimos las vacaciones en enero estaba todo convulso y dijimos, en coche, mete lo que quieras en el maletero, no tienes esperas de ni retraso, y tan felices en el coche.
0: ¡Qué maravilla, qué maravilla! Bueno, BYD, que sigue trabajando con paso firme. No hay verano para vosotros, ¿no? Vosotros ahí a piñón y a seguir mejorando cifras semana a semana, mes tras mes, ¿no?
1: Y nosotros nos vamos dividiendo en las vacaciones unos y otros, pero todos activos durante el verano. Y la verdad que el año pasado, agosto, que suele ser un mes flojo, fue un buen mes. Con lo cual esperamos que este agosto también sea un buen mes. Cada vez la gente se va de vacaciones en distintas fechas también, ¿eh, Víctor? Quien se va en julio, quien se va en agosto, quien se va en septiembre. Y mucha gente en agosto quiere comprar coche para irse de vacaciones en septiembre.
0: Pues sí, señor, claro que sí, afortunadamente. Bueno, y para unas fechas o para otras, pues algún vehículo siempre todos los lunes traemos aquí a la palestra, ¿no? ¿Y cuál tocaría?
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0: 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Por cierto, ¿cuándo te vas de vacaciones a Francia?
1: Me voy las 2 de agosto, que yo creo que es el momento más bajito del año para todos, y me voy ahí esas 2 semanitas.
0: Bueno, ya te llamaremos y te diré, ¿cómo está Lebu? Te preguntaremos, ¿no? Hay que adaptarse a los tiempos. Querido Mariano, gracias como siempre. Abrazo muy fuerte por traernos conocimiento.
1: Otro para ti, Víctor, y a los oyentes, un abrazo.
0: Es una gran alegría todos los lunes despedir. Es la mañana de la libertad, subido y llevando los mandos de un BYD.
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0: Pues efectivamente, una semana más, estamos subidos en un BMW de BMW Automotor Costa. Bueno, no es en un BMW cualquiera, esto es un iX3, que como todo el mundo sabe es lo último de la marca, un vehículo, bueno, por supuesto, eléctrico, automático, deportivo, bueno, un vehículo que nos habla, como estamos pudiendo ver, y además, pues un vehículo con más de 800 kilómetros de autonomía. Hacemos la rotonda hacia allá, lo cual, pues evidentemente supone que ya no hay problemas de autonomía, y un vehículo que está conduciendo y creo que disfrutando por los comentarios que se le han ido escapando nada más montarse, mi amigo Diego Revueltas. ¿Qué tal, Diego? Muy buenas.
4: Hola, muy buenas.
0: Bienvenido por segunda vez a BMW a fondo.
4: Es correcto.
0: Algo de lo que yo no me acordaba, porque no me acuerdo de nada, pero él me lo ha recordado. Hablamos de antes de la pandemia.
4: Yo creo que sí, yo creo que fue antes de la pandemia, antes del confinamiento, vaya.
0: Bueno, es que este programa está cumpliendo, creo que, 11 años en antena. BMW Fondo lleva, creo que son 11 años en antena, que es una auténtica locura, y yo creo que son para este tipo de programas, yo creo que es algo inusual. Bueno, ¿qué es de tu vida?
4: Pues disfrutando un poco de la vida, sí. La verdad es que ya me quedan pocos años para jubilarme.
0: Bueno.
4: Pocos cursos.
0: Bueno.
4: Y estoy en el mejor momento de mi vida, vaya, porque estoy trabajando en lo que quiero, que es profe de actividades físicas y deportivas en el sur de Puerto Carrero. Y he dejado la ESO y el bachillerato, lo he dejado para dedicarme a los ciclos de FP. Colaboro con Darío Salguero, que tú bien sabes.
0: Sí, claro, buen amigo Darío.
4: Con los técnicos deportivos. Y bueno, aunque después de unos años estuve solo dedicándome a colaborar con el Ayuntamiento de Villator, con nuestro club La Juárida, con las escuelillas que tenemos allí, este año pues me convencieron para fichar en Vera, para trabajar con los chicos que tienen en la academia, con el equipo junior. Y al final pues este año ha sido bastante bastante completo.
5: Te vi en la final, en Almería.
4: Sí.
5: Y además te voy a decir una cosa, gente, tengo 10.000 cosas que hablar contigo, pero y nos iremos perdiendo en el transcurso de la conversación, pero vi a un Diego Revueltas diferente, ¿no? Y un Diego Revueltas que no es el que yo, había hace años que no te veía en un banquillo, muy tranquilo. No estabas malo ese día, no lo sé.
4: No, ni estaba malo ni estaba tranquilo, creo yo. Simplemente te vas adaptando también a las particularidades de cada equipo, de cada club. Yo estuve entrenando muchos años aquí en La Guaira y este era un proyecto totalmente distinto, ¿no? El proyecto de la Academia de Vera, de Ciudad de Vera, y bueno, son, como ya sabéis, pues son chavales que vienen de toda Europa. Con el objetivo de intentar ser en un futuro pues profesionales de baloncesto si pueden, o simplemente que vienen con muchísimas ganas de entrenar y es una responsabilidad también para la academia. Y bueno, yo llegué allí y me adapté bien porque son gente espectacular, la verdad, me lo pusieron todo muy bien y pude hacer lo que yo quería, que era entrenar, disfrutar e intentar enseñar a los chavales todo lo que yo sé de baloncesto. Y bueno, se hizo un poco corta la temporada, pero muy fructífera, sí.
5: Bueno, ¿y con tu club sigue? ¿Con La Guaira?
4: Sí, nosotros seguimos con La Guaira, seguimos con el compromiso con los chavales de Viator. Solamente tenemos escuelas deportivas, no federamos equipos. Y bueno, participamos en la Liga Municipal de Almería, en los Juegos Deportivos Provinciales de Diputación. Y nos dedicamos un poquito a eso, ¿no? A la promoción del baloncesto y bueno, todo lo que no sea federación.
5: Uh-huh. Con la federación tú has tenido momentos muy, muy cercanos a la federación.
4: Hombre, yo estuve muchos años de director técnico de la federación, con Paco Cortés y con Cañizares. Uh-huh. Luego gran persona también. Y luego, bueno, pues con el cambio del nuevo delegado ya se fueron enturbiando las cosas y bueno, dejé de ser director técnico, luego dejé de ser asambleísta, como se hacen las cosas aquí en esta federación y en esta provincia, dejé de ser asambleísta de la federación y bueno, ya me dediqué a mi club y tal. Y tuvimos un problema cuando la pandemia, un problema importante porque era atacar a la ilusión de las chicas, que recuerdas que nosotros tuvimos la entrevista, yo creo que después del Campeonato de España, cuando quedamos con el equipo de las chicas, quedamos subcampeonas de Andalucía, fuimos al Campeonato de España, era la primera vez que un equipo de Almería iba a un Campeonato de España cadete. Y bueno, tuvimos ahí el problema los dos años después del confinamiento, de que bueno, nos robaron, como yo digo, nos robaron la final junior. No se pudo disputar la final junior porque teníamos nosotros un confinamiento local, ¿no? Porque Viator tenía una incidencia alta y entonces no se podía jugar la final. Habíamos quedado campeones de la liga regular y la final el delegado me dijo que no podíamos jugarla y que la perdíamos. Cuando esas niñas estaban jugando también en Nacional. Estábamos jugando en Nacional y íbamos con nuestra documentación por toda Andalucía, sin problemas, porque era el mismo equipo, las juniors jugaban en Nacional y dos semanas después pues nos fuimos al Campeonato de Andalucía sin ningún problema, ¿no? Entonces fue pues una revancha del delegado, lo tengo clarísimo. El otro club, que es el CEO Almería, pues se aprovechó de la circunstancia y al principio me dijeron que sí, que nos dejarían ir de primero al Cadeva porque era nuestro año bueno, ¿no? El último año de las chicas ya. Pero al final pues no, donde digo Diego, ¿no?
5: Nunca mejor dicho.
4: Entonces yo con estas cosas, como yo soy un poco como tú, como hemos comentado, yo soy muy directo y no me gustan las mentiras, la historia y en baloncesto de Almería pues la verdad que con la federación cero relación.
5: Oye, y aprovecho eso que has dicho, porque siempre que viene gente de cualquier deporte le pregunto su opinión, porque al final cada uno en su deporte es el que mejor lo vive, el que mejor tiene por aquí para abajo el tacto de cómo están las cosas, pero en baloncesto más, porque bueno, pues a lo mejor es como es el deporte que yo más conozco de cerca, pero me interesa otras visiones, ¿no?, diferentes, y a mí me gustaría conocer tu diagnóstico de cómo está el baloncesto de Almería ahora, ¿no? Fíjate que venimos de una temporada en la que por primera vez pues ha habido tres equipos en lo que era Liga EVA. Yo es que me resisto a que están todo el rato cambiando nombres en las categorías, me resisto mucho porque me parece un peñazo integral tener que aprenderse esto, como los políticos ahora le ponen unos a las concejalías y a los ministerios nombres larguísimos, no sé si es para que la gente no se entere de nada, no sé para qué es, pero bueno, ¿cuál es tu diagnóstico, tu visión de cómo está el baloncesto de Almería ahora mismo?
6: Bueno, ya te digo que yo he estado casi 4 años un poco desconectado, también por mi salud emocional, ¿no?, o salud mental, porque lo pasamos bastante mal con el tema este de las chicas el último año, ¿no? Y he estado un poco desconectado, porque sé que hay clubes que están trabajando muy bien, porque en su momento, por ejemplo, Roquetas pues estuvo trabajando muy bien. CB Almería siempre va a ser el equipo en la capital que más jugadores tenga, y bueno, el que se aprovecha un poco también de los jugadores que van saliendo por otros clubes para hacer su equipo. Gido sigue trabajando muy bien, pero claro, estamos siempre en lo mismo. Si la economía no te acompaña, pues es muy complicado sacar algún equipo en Almería que por lo menos pudiese estar jugando en Liga de Plata, ¿no? Ese sería el objetivo, ¿no? Las chicas se perdieron también, y veo que hay mucha cantera, aunque ahora, como tengo a mi hija, la pequeña, que bueno, no sé si para lo bueno o para lo malo, decidió no seguir jugando a baloncesto y está en voleibol y haciéndolo muy bien y pues disfrutando tanto como su hermano, pero de otro deporte distinto. Me ha salido rana la niña, ¿qué le vamos a hacer? Pero
5: me parece que eso aporta también en
6: nosotros
5: casa,
6: disfrutando muchísimo de ella, del voleibol.

0: ya se ha profesionalizado bastante, hay muchos chavales que jóvenes que lo dedican también a sacarse un dinerillo, ¿no? Entrenando equipos, ¿no? Un dinerillo o más, ¿no? Entonces se ha profesionalizado en ese sentido. Antes era como más altruista, ¿no? Y claro, todo esto conlleva que los padres necesitan un aporte económico, los clubes necesitan del aporte económico de los padres, mejor dicho, y no se llega a tener una estructura que permita, ¿no? Pues como en su momento fue Ejido, o el CEO Almería con aquella Les Plata y tal, ¿no? Necesitaríamos pues darle un sentido más global a tener un equipo en una categoría importante. Pero no es fácil.
1: Bueno, ya te dije al principio que la conversación iría girando por los derroteros que tú marcaras, porque lo que tú vas diciendo, lo que el invitado va diciendo, es lo que se nos va ocurriendo hablar.
0: A mí es lo que se me va ocurriendo también.
1: Sí, es verdad que hay gente, bueno, ¿y de qué vamos a hablar? Pues no lo sé, la verdad, si vamos a hablar de lo que tú digas, ¿no? Y has hablado de familia, pues vamos a hablar de familia, porque además a mí me interesa, lo voy a decir así un poco a lo bruto, como yo digo, a mí me interesa tu familia, porque pues tu familia es una familia a la que yo conozco un poco, ¿eh? Conozco un poco, de hecho, tú no lo sabrás, pero yo te conozco desde que tú eras junior, porque yo sería cadete o algo así, había un gran equipo junior que donde estaba pues estaba Paco, estaba Paco y Paquillo, para descansar
0: Paco
1: también,
0: García, Valentín Tijeras, sí. Antonio Raya, un equipazo de
1: bueno, un equipo que jugaba en la Salle, que yo veía que algunas veces ibais ahí a jugar partidos los viernes por la noche y yo me quedaba a ver esos partidos. Además erais una generación superior a la de Pepe Petrovich y de Iván Higueras y tal,
0: otra gran generación.
1: Sí. Entonces, bueno, yo me acuerdo de ti de aquella época. Luego, cuando volví de Madrid,
0: yo era el más malo de todos ellos, ¿eh?
1: Bueno, tú eras como ahora, intenso. Yo me acuerdo de un jugador muy intenso, muy intenso.
0: Era el más malo. Yo aprendí un poquito más tarde a jugar a baloncesto, pero...
1: Y luego, cuando me vine de Madrid, pues conocí a tu mujer, que se acababa de retirar cuando yo empecé a informar del Vic Argolla, pero todavía quedaba en ese equipo su hermana Esther. Uh-huh. Y luego, pues fíjate, a tu hija la conozco muy poco y quiero hablar de tu hija, porque tu hija ha hecho historia en el baloncesto de Almería. Y luego pues hemos tenido al gran José, que es un fenómeno, que es una fiera de tío, un tío serio, sensato.
0: Es como la madre.
1: Pues ¿verdad? Yo creo que sí.
0: Muy tranquilo.
1: Es un tío, el otro día me preguntaban por él, porque ¿sabes ya lo que va a hacer este año, José?
0: Estaba opositando ahora mismo.
1: ¿Pero no sabes si va a seguir jugando o qué?
0: Va a seguir jugando porque es su vida, entonces jugar va a jugar. Lo que no sabemos dónde va a jugar y va a depender de si aprueba la oposición. Se presentó en la oposición de educación física, lo lleva el examen teórico, bueno, pues parece que le salió bastante bien y ahora tiene la defensa de la programación. Entonces, si aprueba posiciones, pues no sabemos dónde terminará.
1: Estuvo aquí,
0: va a jugar, seguro.
1: Estuvo aquí en BBV Fondo.
0: Sí, y le encantó el coche, ¿no?
1: Sí, bueno, claro.
0: Es que en casa decimos que necesitamos ya un BMW, como sea.
1: Totalmente, estoy de acuerdo. Este es el vuestro, te lo digo. Y entonces, bueno, no sé con quién hablaba yo el otro día, me preguntaba por él. Yo he coincidido un año y poco con él en el Ejido. Y es un tío de los que hay que tener en un vestuario, porque es que solo suma, es decir, no resta en nada.
0: Sí, no solo dentro de la pista, sino fuera, porque es el típico jugador que cualquier entrenador lo quiere, porque nunca te va a causar ningún problema, nunca te va a poner mala cara, siempre va a aceptar todo lo que sea, se va a matar por su equipo. Así que la verdad es que sí, no sé por qué sea mi hijo, pero yo lo he tenido muchos años de jugador y ha sufrido a su padre, como yo digo, ha sufrido. Y si ha sufrido a su padre, pues ya puede aguantar a quien sea.
1: Bueno,
0: lo mismo que Rosa, claro, que también ha sufrido, pero ella tiene otro carácter, no es de otra forma.
1: Allí en el Ejido, bueno, yo creo que sufría menos. Estaba allí con Javi, que era amigo, y conmigo, y bueno. Yo no lo conocía de antes, o sea que me llevé una y luego ahora, pues, la verdad que cuando lo veo me da muchísima alegría, porque es un tío que se hace querer. Y luego está tu niña, que como digo, pues ha hecho historia en el baloncesto almeriense por la sencilla razón de que es una de las chicas que se han ido a jugar a Estados Unidos. Yo tengo también mucha relación con Gemma Núñez, ¿no? La hija de Pedro. Uh-huh. Y bueno, pues yo, los que hemos vivido el baloncesto en Almería, siendo el patito feo, el hermano pobre, el que nunca llegaba a campeonatos de España o casi nunca, y se iban los de balonmano, los de carboneras, los de roquetas, se iban los de voleibol. Y nosotros, pues mira, íbamos, cuando te tocaba ir a un sector,

0: decía, bueno, a ver si no somos octavos, ¿no? Cuando jugaban solo ocho el sector, pues de repente ver niñas que se van a jugar a Estados Unidos y triunfan en Estados Unidos y ves un poco las buenas noticias que traen, pues eso es hacer historia.
1: Sí, es una forma de pensarlo. Nosotros familiarmente pues estamos súper orgullosos de ella, ¿no? No solamente por esa oportunidad que tuvo y se echó para adelante, porque ya se fue con 17 años, no había cumplido todavía la mayoría de edad. Fue justo en un momento muy, muy familiarmente un poco duro, porque es que no se te va a Granada a estudiar, ¿sabes? Es que se va a muchísimos kilómetros, ¿no? Y hay que cruzar el charco. Y entonces nosotros estamos muy orgullosos de ella. Ella, su vida también era el baloncesto, y qué mejor sitio que Estados Unidos para cumplir tu sueño, ¿no? Realmente no te creas tú que ella se hubiese quedado en Estados Unidos, porque ella tiene mucho tirón, sobre todo por Almería, por su Andalucía, como ella dice, por España, y cuando estuvo allí los tres primeros meses, pues teníamos la duda, se matriculó en Granada, en el INEF, por si acaso. Bueno, y teníamos la duda de que si se adaptaría o no. Joder, al final se adaptó demasiado bien, demasiado bien. Hizo una primera temporada muy buena en Wyoming. Empezó a tener ofertas, se hizo elegible en la NCAA y la ficharon en Arizona. Y después de Arizona ya jugó los dos últimos años en la D1, ¿no? Ella fue, digamos, progresivamente de la Yuko hasta la D1. Y muy contenta, muy contenta.
0: ¿En la zona donde vivía? ¿En Phoenix o dónde era eso?
1: No, Yuma, la ciudad era Yuma. Y totalmente distinto a Wyoming, porque Wyoming hacía mucho frío y había mucho.
0: Arizona es Almería, Arizona es muy. Yo estuve en Arizona.
1: Peor.
0: Es como el paisaje y todo. A veces te crees que estás aquí en Sierra La Villa.
1: Sí, sí, porque Yuma está cerca relativamente de México y. Y la verdad es que allí estuvo muy bien.
0: En Tucson estuve yo y en...
1: Nosotros en Arizona no fuimos, solo fuimos a Wyoming y a Maryland, a la ciudad, la última donde estuvo, en la de una, en Maryland.
0: ¿Y este año sabía lo que va a hacer, Rosa?
1: Este año vino y se reincorporó a su carrera en Granada, jugó en G+B. En Liga Femenina 2. ¿Eh? Al final, en el último partido, han descendido y ahora mismo. El representante con el que tenemos afinidad y que ha estado siguiéndola durante todos estos años, pues le está haciendo ofertas de varios clubes. Ya tenemos demasiadas ofertas de varios clubes de España para poder jugar tanto en Liga Femenina 2 como en Challenge. Pero estamos todavía que no se decide.
0: Está,
1: ¿no?
0: Pensando.
1: Está pensando, porque es verdad que ella, entre comillas, pues ha hecho psicología en Estados Unidos, tiene su licenciatura, su carrera de psicóloga en Estados Unidos, pero ella quiere completar su formación con el INEF. Entonces, pues irse de Granada, que es el mejor, igual uno de los mejores INEF que hay en España, pues no le apetece tanto, ¿no? Además, la vida de Granada, la vida de Andalucía, que es totalmente distinta a irse a Castellón o a irse al País Vasco o a La Palma, donde también se pusieron en contacto con nosotros, porque yo tengo allí un amigo en el club de allí. Y bueno, pues es de agradecer que quieran ficharla, ¿no? Y quieran hacer el esfuerzo de llevársela, pero familiarmente, pues cuanto más cerca se quedara, pues mejor, ¿no? Y que sobre todo que compatibilice su pasión, que es el baloncesto, con los estudios, ¿no? Para que tenga una formación lo más integral posible y en un futuro pues pueda elegir a qué se quiere dedicar, ¿no?
0: Bueno. ¿Y tú sí vas a seguir entrenando o no? Quiero decir, ¿lo que has hecho en Vera o te vuelves a tus cuarteles de aquí de Viator, de La Guaira, o cómo?
1: Bueno, ahora mismo está Rosa esta mañana con las tecnificaciones que está haciendo los chavales de Viator, ¿no? Y yo, evidentemente, sigo siendo el presidente del club y voy a estar con mi compromiso que adquirí yo aquí hace algunos años cuando nos abrieron las puertas de Viator para todo nuestro proyecto. Pues ahora nosotros lo continuamos con las escuelas. En Vera he estado súper bien, vaya. Se me han tratado espectacular. con cariño, con dejándome trabajar como yo quería. No era fácil porque había que compatibilizar el equipo junior, el provincial, el nacional. Dani, que es el director deportivo, lo lleva eso para adelante con mucha seriedad y profesionalidad. Manolo, que es mi ayudante, me lo ha hecho pasar todo muy bien. Es decir, yo en Vera repetiría, pero es verdad que está casi a una hora de
0: camino. Es un esfuerzo importante, ¿eh?
1: Está casi a una hora de camino y yo he disfrutado mucho con los chavales, así que, pero eso, está lejillo para ir 3 o 4 días en semana, ¿no? Pero como experiencia ha sido fenomenal.
0: Bueno. Antes te pregunté un poco por tu visión del baloncesto almeriense, de soslayo te dije un poco, ¿no? Por primera vez ha habido 3 equipos en categoría nacional compitiendo en la misma categoría. ¿Eso lo has seguido? ¿Has estado atento a eso? Bueno, pues sí. Con tu hijo mínimo, ¿no?
1: Sí, claro, desde que José fichó en Elegido, pues lo que es la tercera, la Liga EVA, ¿no? Como a mí me gusta todavía decirle Liga EVA. La he seguido bastante. Y bueno, este año también con Tíjola, pues hemos seguido, José ha jugado en el CEBA Almería, pues hemos seguido la liga con más profundidad, ¿no? Y bueno, pues Elegido ha hecho una buena temporada, pero los que han estado a puntito han sido los de Tíjola, ¿no? Es decir, bueno, Olula del Río, Tíjola, el proyecto, gracias al patrocinador, ha sido muy interesante, también muy profesional. Y, joder, han estado a punto, ¿no? Han invertido mucho porque, bueno, quizás necesitan estar algunos años antes de dar el salto al Les Plata, pero mira, van trabajando con una idea buena, porque eso de tener a los entrenadores, a los jugadores viviendo en Tíjola y haciendo allí familia del baloncesto, pues eso siempre fue muy importante. Y
0: oye, por nivel, por idiosincrasia del baloncesto almeriense, ¿cuál crees tú que es la categoría en la que deberíamos estar, la categoría top del baloncesto almeriense? Porque es verdad que hemos estado en Les Plata, hemos estado en Leboro de una manera muy circunstancial, la época de Tíjola de plata y bronce, anteriormente cuando no había LED, pues se llegó en Elegido a EVA, pero lo que sería el organigrama actual, ¿cuál sería el sitio donde nos correspondería estar, tú crees, por nivel de baloncesto en Almería?
1: Bueno, nosotros tenemos almerienses que están jugando y triunfando fuera. Está Feducle en Italia, está Juanmi en Gandía, está Joaquín Reyes. Hay jugadores que están jugando fuera y que si estuviesen aquí en Almería, ¿no? Y hubiese una estructura, hubiese algo, ya no sé cómo llamarle, ¿no? Pero si hubiese una posibilidad de hacer aquí un equipo con gente de Almería y evidentemente fichando de fuera, yo creo que Almería podría aspirar a tener una Les Plata. Ese sería el objetivo.
0: Siempre que pregunto qué falta para eso, todo el mundo me dice dinero, pero dinero hay. O sea, dinero en Almería hay, y de hecho lo hay para otros deportes. Entonces, si hay dinero, ¿por qué falta dinero?
1: Tú sabes muy bien que el fútbol es el fútbol, ¿no? Y la idea top sería que la Unión Deportiva Almería tuviese una sección de baloncesto. Eso es lo que sería, ¿no? Porque de esa forma se podría unir el baloncesto provincial en un equipo en Les Plata, y luego pues por debajo que sigan trabajando como bien lo están haciendo los otros clubes de tercera de Liga EVA. Pero esa sería mi idea desde hace muchísimos años, ¿no? Que el equipo fundamental, el club fundamental que hay en Almería, que es la Unión Deportiva, tuviese un equipo en Les Plata, una sección de baloncesto. ¿Vale?
0: Bueno, podría ser.
1: Ahí lo dejo.
0: Oye, ¿y el IX3 qué tal?
1: Esto es fantástico, ¿eh?
0: ¿Qué coche?
1: Yo cuando me he subido me he quedado impresionado por también las, no, bueno, evidentemente es un BMW, pues todas las calidades, ¿no? Va súper, súper. Yo tengo un coche eléctrico, pero el mío es un Citroën C4.
0: Bueno, es un magnífico coche también.
1: Es un C4 100% eléctrico, pero este, claro, las calidades, las pantallas, el volante.
0: O sea, hay una cosa que me flipa de esto, que es eso que hay ahí debajo del parabrisas, sí, ¿no? Esas líneas tiramos por aquí, sí, y vamos al concesionario ya. Esa línea, yo no la he visto nunca en ningún coche, y tienes ahí todo el coche reflejado. Es decir, una cosa, antes he dado la vuelta con la cámara para que se vea, en fin.
1: Sí, y por encima del...
0: Bueno, bueno, eso, claro, eso lo ves tú, yo no lo veo.
1: Claro.
0: Eso lo ves solo el que conduce. No,
1: pues, una locura. Son ayudas, como dices, ¿no? Ayuda a la conducción, que te lo hacen todo mucho más fácil. Yo he cogido... Bueno, todos los coches que he comprado desde que me lesioné de la rodilla son automáticos, porque es la mejor forma de conducir sin que estés sufriendo con las piernas, ¿no? Y es súper espacioso. Pues le estoy haciendo una publicidad buenísima, pero a mí es que me está encantando, ¿eh? Te lo juro. Que si tuviese dinero me lo compraba ahora mismo, vaya, eso lo tengo claro.
0: Eso se negocia
1: en la financiación.
0: No te creas que es difícil eso, es más fácil de lo que parece. Yo creo que los vamos a meter ahí y luego ya terminamos la entrevista y luego ya marcamos marcha atrás.
1: Perfecto.
0: Oye, ¿y juegas? ¿Estás jugando algo? ¿Juegas de vez en cuando?
1: Tú sabes que la última vez que yo jugué me volví a romper el otro cruzado. Tengo las dos rodillas con ligamento cruzado, la triada, y yo ya no puedo ni correr.
0: ¿Una sesioncita de tiro o algo así de vez en cuando?
1: No, porque me da
0: ganas de correr.
1: Sí. Lo mío era correr, vaya, que lo mío no era ser allí un super campeón de cara al aro. Ese es el patio.
0: Ahí está.
1: Y lo mío era correr. Entonces, ahora yo, por ejemplo, en mi trabajo del día a día, yo soy profesor de guía en bicicleta de montaña y de actividades náuticas.
0: Uh-huh.
1: Este año, por ejemplo, también he dado actividades físicas de equipo, deportes de equipo, baloncesto, fútbol, rugby y todo eso, y ahí ya me ha costado más porque es que me encanta meterme con ellos a jugar, ¿no? Pero me lo llevo mucho a la playa también, hacer actividades en la playa, porque Almería, nosotros nos adaptamos un poco a las condiciones de nuestra Almería.
0: Tiene que ser.
1: Y allí en la playa, con el vóley y todo eso, pues me voy defendiendo, pero sinceramente es un poquito frustración no poder jugar a baloncesto.
0: Bueno, la edad, es decir, aquí yo no, ni te cuento el tiempo que hace que no juego yo una pachanga a baloncesto. Bueno, de hecho la última sería pues con algún entrenamiento que faltara alguno en el ejido. Y aquello era tremendo.
1: Hombre, no era el mejor entorno para...
0: Y pasaban aviones por allí por todos lados y no sabían ni dónde estaban.
1: Y al día siguiente no te dolía todo el cuerpo.
0: Todo.
1: Músculos que no sabía dónde los tenía.
0: Y además, me perdonará, cabrones todos, porque claro, te van pasando facturas ahí en media horita de pachanga, claro, te pasan todas las facturas que tienen anotadas.
1: Y no te van a dejar ni una, no te van a dejar pasar ni una.
0: Claro. Está claro. Bueno, Diego, nos vamos a chocar el codo, que esto es algo que pasó, empezamos a implantar en la pandemia y aquí se ha quedado en medio fondo. Que me ha encantado, que muchas gracias por venir. Y bueno, que siempre os digo lo mismo, que cualquier cosa que nos vayáis contando, que estamos para contar cosas vuestras del deporte.
1: Perfecto, yo tendré noticias nuestras.
0: Dale recuerdos a todos, a la familia.
1: Muchísimas gracias, muy amable.
0: Y Rosa, que tiene que venir por aquí.
1: Sí, ya tiene el carnet de conducir hace casi un año.
0: Pues tiene que venir por aquí.
1: Y está encantada.
0: 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La semana que viene más. Adiós.
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Mar, desde el Club de Mar de Almería, dispuestos a repasar la actualidad deportiva que genera el club, que además pues estos días está siendo muy intensa. Tenemos a nuestra regata en San Javier, a muchos de nuestros regatistas también. Además, pues hemos clausurado los juegos municipales, hemos tenido la gala de vela, las 12 horas de pádel. La verdad es que ha sido un no parar prácticamente. Llevamos unas semanas absolutamente a tope en el Club de Mar y ahora vamos a intentar resumir todo lo que está ocurriendo por aquí durante la próxima media hora. Como siempre, lo primero, comprimiéndolo todo en nuestros titulares.

0: Hasta aquí está el Club de Mar. Se ha venido como cada jueves. Eso sí que es absolutamente fijo y seguro. Alfonso López. Alfonso, muy buenas.
1: Hola, Pascual. Muy buenas tardes.
0: Comenzamos la gala de verano de vela. Premia a los mejores del año.
1: Se entregarán los premios de los Juegos Deportivos Municipales, de cruceros, vela ligera y vela radio control.
0: Flock Pro. Se anota el memorial Elena Campos.
1: Red Shark y Albana completaron el podium.
0: El trofeo Tres Faros se estrena en el calendario.
1: Victoria del Albana con segunda plaza para el Flock Pro y tercera para Voladora.
0: El trofeo Sol de Oro, abre inscripciones.
1: La competición estrella de Snipe se celebrará los días 18 y 19 de julio.
0: Y el campeonato de pesca Gran Fondo llega el próximo sábado.
1: La competición celebrará su 13ª edición con una alta participación.
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0: La bichilla.
1: Bueno, este suena como cada semana Jorge Sepúlveda, Luis Sancho, Mon León, donde yo como, claro, como vengo muy de uvas a peras, por aquí, pues yo ya no sé si se acabó el anecdotario o todavía Alfonso López insiste en contarnos cosas que no se saben de Jorge Sepúlveda.
2: Yo creo que ya hemos dado dos o tres vueltas a la rueda, y yo creo que, pero bueno, nunca viene mal refrescar un poco la memoria.
1: A ver, una cosita.
2: Después de trasladarse de Madrid a Palma de Mallorca, reaparece en el año 1972. No sé si era tu más o menos tu año de nacimiento, Pascual, arriba abajo.
1: ¿Cuánto?
2: 1972.
1: Hombre, por favor.
2: De la mano de
1: Me faltaban a mí 4 años todavía para...
2: Oye, pues no me he equivocado por mucho, ¿eh?
1: Hombre.
2: De la mano de Televisión Española en el programa Mundo Camp. Y tras esa intervención siguió actuando esporádicamente. Su repertorio se basó en los boleros, fox lentos y slopes. En los años 50 incorporó ritmos más briosos como el cha-cha-cha o la rumba.
1: Muy bien, ahí pegándole absolutamente a todo, ¿eh? El amigo Jorge Sepúlveda. Voy a saludar a Diego Pérez. Diego, muy buenas, ¿cómo estamos?
3: Hola, buenas tardes, ¿cómo estáis?
1: En tierras o en aguas murcianas, ¿no? A ver, cuéntame.
3: Sí, bueno, ya estamos en tierra, pero aquí estamos en el Mar Menor, en el centro de alto rendimiento de aquí de la región de Murcia. Y bueno, pues la verdad que es un sitio estupendo para navegar, sobre todo en verano. Siempre tenemos vientecito y unas condiciones muy buenas aquí. Y bueno, la verdad que las instalaciones también del kart están muy bien para la práctica de cualquier deporte, pero también en especial la vela.
1: ¿Qué hemos ido a hacer allí, Diego?
3: Pues estamos aquí en el trofeo Ingenio de la clase Optimis y bueno, pues traemos un equipo muy numeroso. Yo creo que somos el equipo que más regatistas trae, traemos 17 regatistas de nuestro club. Y bueno, esta es una regata más de pretemporada, ¿no? Para preparar las regatas que empiezan ahora en septiembre, son las importantes para nosotros. Y bueno, esta nos sirve un poco para medirnos también pues con la gente de aquí de la región de Murcia y también de la parte de la Comunidad Valenciana. Vienen también de Baleares, que es donde más nivel suele haber, y de la parte de Andalucía también. Aparte de nosotros tenemos también varios clubes importantes, ¿no? Como el Real Club del Candado, el Náutico Marítimo de Benalmádena, el Real Club Náutico de Motril y bueno, y nosotros, ¿no? De Andalucía.
1: Claro que sí. Perspectivas, ¿Cómo se presenta un poco?
3: Bueno, pues traemos un poco de todo, ¿no? Tenemos gente que puede estar ahí peleando por... incluso por ganar la regata o por estar en el top 5. Como puede ser el caso de Hugo Sarmiento, que bueno, que ha empezado muy bien hoy. Ha empezado ganando la primera prueba. Y luego tiene un 8 y un 6 en las otras dos. Se coloca sexto en la general. Y bueno, luego traemos también muchos chavales que llevan poco tiempo, pero que están ahí dando buen nivel a nivel provincial y que estas regatas pues les van a servir, aunque no vengan a hacer un puesto muy muy arriba, pero sí para ir peleando en flotas grandes, pues ya estamos aquí 160 Optimis y ir compitiendo también ya con nivel más alto, con gente también de otras comunidades, que eso siempre, bueno, para ellos les viene como motivación y como experiencia estupenda.
1: Muy bien, no me cuelgues y sobre todo quédate ahí, que te estamos escuchando absolutamente maravilloso, Diego, porque hemos rastado unos minutitos a Jorge de Acero, así que vamos a darle paso.
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0: decir por primera vez desde que existe este programa que lo inicio la edición de esta semana, de hoy jueves, muy preocupado, temeroso de lo que pueda pasar en este programa, habida cuenta de los acontecimientos que nos toca juzgar con todo el rigor y la seriedad informativa que corresponde a Pasarela Gilipo con José Fernández.
1: Buenas tardes, Víctor.
0: ¿Sabe la gente que ha venido en pantalón corto?
1: No.
0: Nada,
1: pero era un detalle innecesario. Bueno, buenas tardes, Víctor. Buenas tardes.
0: Lleva la bragueta subida, que conste.
1: Este programa ya empieza a parecerse a lo que no es. Buenas tardes, Montaño. Buenas tardes, señoras y señores. Qué alegría, qué pantorrillas. Qué alegría estar de nuevo con todo nuestro querido y creciente público, que es el que verdaderamente da sentido a este espacio. No mis bien torneadas piernas. El mejor programa de la radiodifusión y televisión española, como dice Vale Ortega, nuestro oyente superlativo, que además ya pide una playlist oficial de Pasarela Gilipo en Spotify.
0: Es incomprensible que no la haya.
1: Bueno, ya veremos. Oye, por cierto, qué bien comprobar que cada vez más gente escucha Pasarela Gilipo, el
0: dice
1: programa.
0: Dice Carlos, el de Almerienses, que tenemos dos oyentes, que si nos quedan los dos oyentes que teníamos.
1: Es muy cordial.
0: Sí.
1: Es muy cordial.
0: Y muy listo. Es un tío inteligentísimo.
1: Sí, sí, sí.
0: Es una lumbrera.
1: Es un faro que alumbra.
0: Brilla por la calle. Pensaba que era una luciérnaga la última.
1: Como almeriense es como el faro de Cabo de Gata. Es una cosa. O el de Mesa Roldán.
0: Que nos quedan dos oyentes, dice.
1: Sí, bueno, él debe ser uno.
0: El de Mos como Carlos.
1: Y Montaño otro, pues ya está. Insisto, qué bien comprobar que cada vez más gente escucha Pasarela Gilipo, que es el programa que recomiendan 11 de cada 10 concejales socialistas. No es verdad que haya dicho eso.
0: Te juro. ¿Sí? Que nos quedan dos oyentes, dice.
1: O sea que decreciendo, o sea que tendiendo a la baja ya.
0: Pero a la baja que ya, si perdemos dos más, nos convertimos en... Bueno, hay diferencia.
1: En fin, insisto, lo fácil sería fijarnos en los numerosos comentarios positivos que recibimos o en las sugerencias que nos hacen incluso otros oyentes, como Mau para Triatlón, que recomienda la Gilipop Band un tema con el título PS y los 40 imputados.
0: Puede ser.
1: Puede ser. Nosotros queremos fijarnos también en otro tipo de oyentes. No sabía yo que esto estaba incluido también en los oyentes negativos. Y en otro tipo de comentarios de gente que, digamos que, como Carlos, nos distingue con su desafecto.
0: Hay que buscarle una canción a Carlos, ¿eh?
1: Bueno, me pongo. La Brigada Moñe Progre, como siempre, nos envía su cariño. Por ejemplo, Davilico el Moñas nos llama... Carlos era un bendito en comparación con Davilico. Nos llama mamarrachos.
0: ¿Mamarrachos?
1: Maltratadores, descerebrados, incompetentes y criminales.
0: ¿Cómo ¿criminales? ¿Criminales de qué? ¿De qué crimen se nos acusa?
1: Criminales, así en genérico. ¡Criminal!
0: Smooth criminal.
1: Mira, eso era de Michael Jackson.
0: Claro.
1: Y, por ejemplo, un tal Peter Belmonte, que dice que somos, ojo, dos gilipollas.
0: Bueno, sabe contar. Sí. Bastante más que lo que sabe hacer don Carlos.
1: Faltones, necios y con poca clase. Mira, vamos a ver, Peter Belmonte, lo de gilipollas, lo de faltones, lo de necios tiene un pase, pero lo de poca clase.
0: A José no le puedes decir eso.
1: Poca clase, no, por favor, eso no, porque ya ahí entramos en palabra mayor. Sí. Pero bueno, vamos a empezar a fijarnos en los asuntos más llamativos.
0: Imagínate
1: de los
0: que
1: últimos
0: te hubiera llamado poco elegante.
1: Bueno.
0: Sería parda.
1: Intolerable.
0: Sería
1: intolerable. Pero, insisto, vamos a empezar a fijarnos en los asuntos más llamativos de los últimos días, que como tú apuntabas bien al inicio de este espacio, bueno, pues ha habido muchos asuntos. Destaca entre ellos la expulsión de Podemos del único concejal de esta... Si es que la verdad, esta semana...
0: Me preocupa el Pasarela.
1: Pero esto. Tenemos que hablar forzosamente de la expulsión de Podemos del único concejal de esa cosa que está en el Ayuntamiento de Almería, Alejandro Lorenzo.
0: ¿Le llamas esa cosa?
1: A Podemos.
0: Ah, vale, hombre.
1: Como concepto.
0: Un respeto al señor Putillo.
1: No, hombre, no.
0: Por favor.
1: No, Alejandro Lorenzo, más conocido en los ambientes como señor Putilla.
2: Putilla.

0: Bueno, le han echado de Podemos.
1: Es temporal, ¿no? Puede que vuelva. Lo que pasa es que cuando vaya a volver, a lo mejor ya no hay Podemos. ¿A dónde vuelvo?
0: Le han echado por gandul, sentencia a Lou Brin en su cuenta de Twitter. Y aunque bien podría haber sido por eso.
1: Sí, hombre, a ver si es que nosotros somos muy trabajadores. Hay que ver.
0: La explicación oficial del cese de militancia, es decir, de la patada en las nalgas, es que en Podemos se han hartado de algo que hasta ahora le habían consentido de manera sorprendente aquí en Almería: el insulto permanente a todo el que no estuviera de acuerdo con él. El Putillas, por ejemplo, insultaba a la alcaldesa, que la llamaba nazi, llamaba cloaca fascista a Interalmería Televisión, insultaba a la Asociación de la Prensa de Almería o, por ejemplo, calificaba a esta emisora como emisora fascista.
1: ¿Qué estás diciendo? ¿Se ha dicho?
0: Sí, ha dicho eso muchas veces. Y claro, cuando empezó a usar ese mismo nivel de verborrea con la cúpula directiva de Podemos, que ahí se las gastan, tienen muy poca cuerda, pues le han dicho, mira, Putillas, esa es la puerta de salida, por favor, cierra al salir. Así que el Putillas ya en Twitter, que es su unidad de expresión intelectual, pues ya no firma como concejal de Podemos, sino que ahora se autopercibe como...
1: ¡Cabra!
0: Antes se percibía sanitario, puede haber sido un bidé o una vacinilla. Bueno, pues se autopercibe como concejal de Conalmería. Conalmería, que es una especie de adscripción así nebulosa que lo más probable es que acabe empujándole a la condición de concejal de grupo mixto. O sea, miembro del grupo mixto en el ayuntamiento. Lo cual es una muy mala noticia para el equipo que le prepara, que les escribe, que le escribe las mociones y los textos esos llenos de majaderías que leen los plenos, porque se va a quedar, en ese caso, sin asignación para asesores. Así que Jorge Díaz, que debe conocer el tema, escribe, dice, ¡ponte a currar ya, vago! Y con una generosidad propia de un misionero comboniano, Mario Rueda le hace una petición a nuestro amigo Raúl, el CEO de Bodegas, nieto de Matías, y escribe, Raúl, por favor, sé que te criticó muchas veces y que públicamente señaló a tu negocio, pero tienes que ayudarle.
1: Totalmente. Hay que salvar al soldado
0: es
1: Putillas.
0: Es nuestro Putillas favorito y además te ha hecho ganar mucha pasta.
1: Claro,
0: es verdad.
1: Hay que ser...
0: Hombre. Y la verdad...
1: Agradecido.
0: En redes hay un cierto debate, se ha establecido un cierto debate en torno a quién ha sido causante de la caída en desgracia del Putillas. Sí. Bodega, nieto de Matías, o este programa.
1: No.
0: Pasaré la gilipollas.
1: Nosotros le hemos ayudado en todo lo que hemos podido.
0: Hemos proyectado su imagen. Y, bueno, la verdad es que las opiniones...
1: Es uno de los nuestros.
0: Las opiniones están divididas. Aunque yo creo que el principal enemigo del Putillas ha sido el propio Putillas y su propio bocachanclismo. No obstante, Lou Brin manda un mensaje solidario. ¡Ánimo, Putillas! Siempre te quedará el tabanco nieto de Matías. Y efectivamente, eso es así.
2: Putilla. Ya he visto que no te quieren, en tu casa política. Que yo te sigo manteniendo la oferta. Que aquí en el tabanco, se te quiere, Putilla, se te quiere. Ya sí que lo tienes claro, ¿no? Ya sí tienes claro que estás muerto, ya sí lo tienes claro. O si no te das cuenta, pues no creo que te pase como, no creo que te pase igual que al cornudo, que el último en un pedazo, Putilla. No lo creo, pero bueno. Pues ya está, Putilla, reflexiona. Y aquí en el tabanco, en el Matías, tienes tu futuro. Pero eso sí, Putilla, tempranico al pie del cañón,
1: Como es la sola.
2: Y ya está, Putilla, aquí todo mi cliente me ha dicho, ficha Putilla ahora ya, ficha los fachos. Yo, tiene ellos. Aunque ya puede venir para allá donde quiera.
0: Para que luego digan que en Pasarela Gilipop no prestamos atención a los temas sociales, la Gilipop Band nos ha dejado un mensaje solidario para el Putillas.

0: Ay, la
1: no,
0: verdad.
1: No, no debemos pasar por alto el acto, porque claro, la gente se pega al poder y tal. Ahora que está en su peor momento, ahí está Raúl.
0: Los amigos están ahí.
1: Ahí está ayudando.
0: ¿Quién le iba a decir?
1: Sí, señor.
0: La verdad es que donde...
1: Gesto de generosidad y caballerosidad.
0: Caballero español.
1: Sí, señor. Es un...
0: La verdad es que donde otros verían un nicho político, la suerte del Putillas es que tiene un nicho de negocio, porque recordemos que gracias a este programa y gracias a Bodegas Nieto de Matías, es el primer concejal de España que tiene un vino a su nombre.
1: Sí, señor. Sí, señor.
0: Pagos de...

0: En fin, nadie puede decir que tiene un vino a su nombre. El Putillas, sí. En fin, lo que son las cosas, Víctor, señoras y señores. ¿Quién le iba a decir a este campeón del postureo progre que iba a acabar encontrando y recibiendo más cariño de los que él considera enemigos que de los que él consideraba amigos?
1: Vamos ahí,
0: otro gran éxito del Putilla, de perspicaz. Y vamos ahora con otro asunto interesantísimo. Querido Montaño, ¿podemos conectar con la sede del PSOE de Almería? Terrible, terrible, terrible situación.
1: ¿Qué ocurre ahí?
0: Terrible, pues bueno, que si el PSOE no tenía bastante con tener un jefe tan idiota que es incapaz de conocer, saber o controlar qué sucede a su alrededor, o con todo el tsunami de corrupción que le rodea, con tramas mafiosas para evitar investigaciones, las joyas que ocultaba Zapatero, las andanzas de la fontanera Leire, etcétera, ahora les toca intentar sobrevivir a las grandes e inteligentes estrategias de...
2: Calvo con barba, si justifica lo que falta en la calva. Tiene el cabello del revés, tiene el cabello del revés.
0: Aléjate. Bueno, Juanfri Colomina, el eterno Colomina.
1: ¿Colombia?
0: Juanfra Colombia, como le llaman en cuatro. Juanfri Colomina, Juanfra Colombia para los ambientes, secretario municipal de la PSOE, que desde que está al frente del aparato...
1: Déjame que diga una cosa.
0: Atención.
1: Es que no sé si decirla.
0: Sí, hombre, estamos en la radio. Estamos en la radio para decir cosas, precisamente.
1: Es que yo, si yo hubiera sido amigo de Sobalecio, que a su vez era amigo de Tito Berni, no sé si me gustaría mucho que me llamaran Colombia.
0: Se refiere al rico café.
1: Sin duda.
0: Digo yo. Porque es estimulante lo de Juanfri.
1: Muy estimulante.
0: Juanfri Colomina, el secretario municipal del PSOE, que desde que está al frente del aparato ha conseguido conducir al Partido Socialista a su monotema, la guerra civil. Juanfri Colomina, a medida que ha ido subiendo en el escalafón, ha conseguido que el partido acabe bajando los resultados electorales. Es un equilibrio extraordinario. Bueno, pues guerra abierta en el seno del grupo municipal del PSOE en el Ayuntamiento de Almería. Y digo guerra y me quedo corto. La pasada semana se celebró una convulsa reunión en la sede del PSOE para analizar el guarrazo de Marichus en las elecciones andaluzas. En fin, solo han necesitado 15 días para darse cuenta y reflexionar sobre lo sucedido. Y ya ahí la cosa estaba bastante tensa. El diario Ideal, que fue el primero en abordarlo, titulaba piadosamente «Malestar entre la militancia socialista de Almería por los resultados del 17M». ¿Malestar? Vamos a ver, amigos de Ideal, lo que se vivió esa tarde y noche en la sede del PSOE fue algo más que malestar. ¿O llamaríamos malestar a que te derramen plomo fundido sobre la cabeza? Pues la Voz de Almería al día siguiente...
1: Haga el favor usted de tener cuidado.
0: Que me está echando plomo derretido sobre la cabeza. Sí, disculpe, caballero. Bueno, al día siguiente la Voz de Almería, quizás establecidos ya los correspondientes niveles de consenso, titulaba... El PSOE de la capital estalla. Estalla de nuevo. Bueno, en este sentido...
1: ¿Eso es un estallido?
0: Sí. A ver. Bueno, está también este.
1: Bueno. La verdad que no sé cuál de los dos es peor.
0: Bueno, en este sentido...
1: En cualquier caso, son tiros.
0: Sí. Sí, un saludo a Juan Flaco. En este sentido, sí, es interesante recordar que cuando Juanfri se hizo con el respaldo de la ejecutiva controlada con mano de hierro por su amo Fernando Martínez, fue entrevistado de manera muy cariñosa por la Voz de Almería y dijo esto.
3: A partir de este momento se pone fin a los más de 20 años de gobierno del Partido Popular en la ciudad de Almería.
0: Y tituló con otra frase, a mi juicio, histórica. Dijo el tío... No va a volver el tiempo de guerras internas. Hay sintonía en el PSOE.
1: Sintonía del padrino.
0: Bueno, pues ya llámenme loco, pero entre no va a volver el tiempo de guerras internas y el PSOE de la capital estalla de nuevo, hay, creo, algún nivel de desencuentro narrativo. Y ello ha servido, además es que hay que reconocerlo, las redes son muy malas, están llenas de gente perversa, mal encarada. Ha servido para que en las redes haya cachondeíto fino con el muchacho, al que llaman, no sin cierto nivel de maldad, Nostradamus. el profesor Tonda, con tertulio de esta casa,
1: sí,
0: apunta.
1: Gran profesor.
0: Nostradamus era un pegote comparado con estos seres de alba clarividencia, intuición del lince ibérico en plan aberroncho y aún más allá. Jesús Tristán escribe que lo contrate algún asesor financiero. Se va a forrar.
1: No sé yo qué es eso de aberroncho.
0: Lo que no lo explique. La realidad es que los siete componentes del Grupo Municipal Socialista de la capital se están matando vivos casi, casi de modo literal.
1: ¿Te imaginas lo que pasaría si fueran, yo qué sé, sin exagerar, 12 o 14?
0: Pues ahí hay un conflicto serio.
1: Nada más de Tolosa, no sé.
0: Ya te digo, lo de Waterloo fue un picnic.
1: Barco de Normandía.
0: Y el resumen es que quieren cambios. ¿Quién quiere cambios? Yo creo que Juanfri y Fernando Martínez quieren cambios, pero ellos no.
1: Ellos si no. Todo el mundo habla de cambio. Es que sí, no se regenera el partido.
0: Cambiáis muy poco.
1: Yo fui alcalde en los años 90, pero no se regenera.
0: Cambiáis muy poco. Bueno, el resumen es que quieren cambios. Un militante, un cargo, dijeron. Y se lo dijeron en la cara a Fátima Herrera, que se empeña en seguir siendo portavoz y parlamentaria al mismo tiempo y estar en Almería y en Sevilla. En Sevilla, en Almería y en Sevilla.
1: ¿En serio quiere eso?
0: Sí, quiere eso. Tiene un espíritu así muy...
1: Como mucha confianza.
0: Kilométrico. Sí, mismo, ¿no? Sí, sí, yo puedo con todo, yo puedo con todo. A lo mejor dice, es que si me voy, rápidamente se quedan en mi pupitre. Puede ser por ahí, puede que vaya la cosa por ahí. Bueno, y sigue insistiendo Fátima Herrera en ser portavoz y parlamentaria al mismo tiempo, a pesar de que los portavoces socialistas en Málaga y Granada, que también han sido elegidos parlamentarios, han renunciado a su cargo en el ayuntamiento pues, para centrarse y concentrarse en su misión como parlamentarios en Sevilla.
1: Bueno, llámame loco, pero no sé,
0: loco.
1: Como me da la impresión de que como que no hay mucha gente para escoger, que siempre están los mismos en 30 cargos al mismo tiempo.
0: Siempre, los mismos.
1: ¿Qué pasa?
0: Que era un gran grupo. Los mismos. Tengo miedo al avión, también tengo miedo al barco. El caso es que a Fátima ya le dijeron en esa reunión que ni pensarlo. No, hija, no.
1: Eso quería yo decir.
0: Que quien fue a Sevilla perdió su silla. Y que además, que no la quieren de candidata a la alcaldía. Eso creo que le molestó un poco a ella.
1: Sí.
0: Le han dicho, no, mira, Fátima. No,
1: pues debería agradarle, porque para el trapajazo que se van a pegar, quitarle ese trance, a mí no me parece mal.
0: Bueno, pero ella insistía, se veía, llevaba meses diciendo que ella iba a ser. Bueno, ¿qué hace Fátima? Bueno, pues resistirse todo lo que puede. Aunque nos maliciamos que no va a poder mantener esa resistencia, esa duplicidad de cargos mucho más tiempo. Los próximos días, horas, semanas, quizá, serán determinantes. Pero ha habido más mensajes a los concejales. Y fíjate, hacía tiempo que no hablábamos aquí de Adriana Valverde.

0: parece que alguien ha pensado igual que la Gilipop Band, ¿no?
1: Bueno, pero es que esto lo pensaba la Gilipop Band hace año y medio.
0: Bueno, pues
1: hace año y medio.
0: Alguien se ha inspirado en la Gilipop Band.
1: Hace año y medio, amigos del PSOE. Ay, ay, ay.
0: Pero Adriana, lo que pasa es que ellos no han sido tan considerados como la Gilipop Band. No han sido, deja paso, Adriana. No,
1: dicho, a la calle.
0: Adriana, tú te va a coger este amigo de este brazo y este otro de este otro brazo.
1: Directamente, pero Adriana ha dicho que ni pensarlo, que ya que no. Y está resistiéndose. Adriana se dedica a cobrar del ayuntamiento, a esperar el momento de la jubilación dorada, sin participar en la siempre fatigosa, molesta, incómoda vida del grupo municipal. No hace nada. Pero está bien, no hace nada. Es como una jubilación jubilosamente anticipada, pero cobrando. Y ocupando, que es de lo que se fijan ahora ellos y ellas, ocupando un puesto en la bancada, sí, en la bancada del PSOE. Y ya le han dicho a Adriana, Adriana, se finí. O te vas o te echamos. Así, además, creo que se lo dijeron de una manera muy cruda. Muy cruda, porque así trabaja Juanfri, muy en plan, prietan las filas nuestras escuadras van, porque al final los que más presumen de libertarios y de progres suelen acabar demostrando un carácter absolutamente autoritario.
0: Y como prietan las filas como el pantalón de Bautista de Transformista.
1: Más incluso, más que los tornillos de un submarino nuclear. Y como ellos ofrecen obediencia ciega a sus jefes y a sus líderes, con independencia de los golfos que sea, o de las golfadas que hagan, o de las majaderías que digan o hagan, pues cuando ellos son nombrados jefecillos de algo, exigen que su tropa les tenga a ellos la misma obediencia ciega que ellos demuestran a sus superiores. La diferencia es que hay socialistas que llevan muchos años en esto y que no reconocen la autoridad de un reconozcado, reconozcámoslo, un recién llegado, con ínfulas, con las ideas más bien pintorescas, y que tiene la protección sólida de Fernando Martínez. ¿Por qué? Pues porque le lleva el maletín y de cuando en cuando le hace algún que otro favor documental.
0: ¡Trabajillo!
1: Sí, hay que leer estos días lo que vienen publicando, cada vez con menos miedo, y esto es interesante, perfiles en redes sociales de socialistas disidentes. Por ejemplo, yo destacaría el perfil Almería desde la izquierda, que dice que lo que está pasando otra vez con el PSOE almeriense está a mitad de camino entre la torpeza y el masoquismo. O otro perfil de este cariz, que se llama El Cambio Necesario, que hace unos días subía a su perfil una foto de Juanfri Colomina con esta reveladora banda sonora.

0: Estamos, claro, hay que leer, ya digo, las cosas que escriben en estos perfiles, por ejemplo, sobre Fernando Martínez y sobre el propio Juanfri. Y en todo caso, hay algo en lo que llevan razón. La espiral de decadencia en la que está sumido el PSOE almeriense es indiscutible. Esto lo podrán llamar de mil maneras, podrán decirlo de otra manera, pero la cuesta abajo en la que está metido el PSOE desde hace 20 años no tiene parangón.
1: No lo veo yo así.
0: No, bueno. Y, claro, los que están pilotando el tema no hacen más que cortar cabezas a su alrededor e ir quedando paulatinamente más solos. Porque hay que recordar que a día de hoy el PSOE es la tercera fuerza política de Almería y eso es algo que hace unos años era absolutamente impensable. Ni en las peores pesadillas de Sobalecio pasaba eso. ¿He dicho Sobalecio?
1: ¿El comprapán?
0: Pues en esos perfiles díscolos es frecuente ver apelaciones diciendo que la actual cúpula socialista acabará haciendo bueno al tectónico Indalecio Gutiérrez. Eso, más que un pronóstico, yo lo veo como un insulto gravísimo.
1: Eso es una profecía.
0: Bueno, la de Nostradamus. Y es que Juanfri no está siendo generoso con los servicios prestados. Hay que ver lo injustos que están siendo con Adriana Valverde. Con los grandes momentos que nos ha dado Adriana.
2: Valverde, que es portavoz y candidata a la alcaldía del PSOE por Almería. Ojo al mojón.
3: Bueno, aquí en Andalucía se han dado por un canto en los dientes, por no deciros que van a comer un mojón, con perdón. Sí, os digo por qué. Porque nosotros la hemos ganado a pulso, con nuestro trabajo, con la ilusión. Hemos ganado la confianza de todos los andaluces.
1: ¿Me dejas cuándo ha sido?
0: Pues cuando se presentaba a las elecciones municipales.
1: Dijo que se van a comer se han comido un mojón.
0: Lo dijo textualmente. Ya sabes que cuando Adriana cuando tiene enfrente un micrófono, se aturulla.
1: Pero hombre, pero Adriana es una señora muy fina.
0: Es como...
1: esto es la IA, no.
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Muy buenas, les habla Ana Gutiérrez desde la redacción de FH Almería en una nueva emisión de FH Almería Radio, su cita diaria con toda la actualidad agrícola. Y ya saben que estaremos con ustedes de 6 a 7 de la tarde y mañana de 6 a 7 de la mañana en Radio Marcador Almería. 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Es jueves 2 de julio. Seguimos entrando en este mes veraniego y en el programa de hoy vamos a hablar curiosamente de Fruit Logística, la feria de referencia en el sector que tendrá lugar del 3 al 5 de febrero de 2027 en Berlín. La semana pasada, desde la organización de Fruit Logística, convocaron a los medios especializados para dar a conocer más detalles sobre la próxima edición. Hasta Madrid se desplazó parte del equipo de FH Almería y allí Silvia de Juanes nos dedicó unos minutos para profundizar más en esta edición que ya se acerca. Aquí en FH Almería Radio escucharemos una entrevista con Silvia de Juanes, representante oficial de Fruit Logística para España. Además, hoy volvemos a visitar, aunque sea radiofónicamente hablando, tierras murcianas. Ayer, 1 de julio, KWS Ibérica organizó unas jornadas para presentar sus variedades de sandía y melón en su estación experimental de Murcia. Y pues vamos a escuchar a Esmeralda, directora comercial de KWS, contarnos pues esas variedades de sandía y melón que están desarrollando en su estación experimental de Murcia. Recordamos que KWS tiene en el Ejido, en el Poniente Almeriense, otra estación experimental dedicada a desarrollar variedades de pepino y pimiento. En este caso, pues estamos en temporada, ¿no?, de sandía y de melón, sobre todo en Murcia, así que vamos a escuchar pues eso que están desarrollando allí. Y por último, en el programa de hoy hablaremos de la economía circular, proyecto que está cada vez más presente en las empresas del sector agrícola. Antes de entrar de lleno con todo esto, como siempre, haremos un repaso de la actualidad informativa con fhalmería.com. Ya saben que allí pueden encontrar toda la información del campo almeriense y lo mejor es que pueden acceder a ella a la hora que deseen y desde donde deseen. Y por si fuera poco, en el mismo sitio, en fhalmería.com, también pueden consultar las pizarras de precios, pizarras a las que, como siempre, vamos a prestar especial atención. 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Ahora una pausa y volvemos con la pizarra de precios.

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Y vamos ahora a echarle un vistazo a la pizarra de Agroponiente Adra, la pizarra de ayer, 1 de julio de 2026. Y empezamos con las judías. La judía Garrofón ha tenido un único corte de 10 euros. La judía Elda también con un solo corte de 1 euro con 42 céntimos. Y la judía Estrique también un solo corte de 5 euros con 86. Pepinos. El pepino francés ha tenido un primer corte de 41 céntimos y un último corte de 34 céntimos. El pepino español ha tenido varios cortes, empezando en 68 céntimos y acabando en un último corte de 36. El pepino Almería ha tenido un primer corte de 90 céntimos y un último de 71. Calabacines. El calabacín fino ha empezado en 54 céntimos para acabar en 31. El calabacín gordo también ha tenido un primer corte de 54 céntimos y también ha acabado en 31 céntimos. Berenjenas. La berenjena rallada ha tenido un primer corte de 1 euro con 25 céntimos y un último corte de 76. La berenjena larga, por su parte, ha empezado en 80 céntimos para acabar en 55. Tomates. El tomate surcado ha tenido un primer corte de 34 céntimos y un último corte de 17 céntimos. El tomate pera ha tenido un único corte de 31 céntimos. Y terminamos con el pimiento padrón, que ha tenido un solo corte de 1 euro con 11 céntimos. Esta ha sido la pizarra de Agroponiente Adra, la pizarra de ayer, 1 de julio de 2026.

Vamos ahora con el repaso de la actualidad informativa que viene de la mano de fhalmería.com. Ya saben que allí pueden consultar cualquier noticia de la que se habla aquí, ampliarla o, bueno, pues leer otras noticias que rodeen el campo almeriense. Empezamos con una muy buena noticia, ¿no? Es que la presidenta de Asaja Almería, Adoración Blanque, ha sido elegida como nueva vicepresidenta de Asaja Nacional. La Asamblea General de Asaja Nacional, celebrada en Madrid, ha reelegido con el 90% de los votos a Pedro Barato como presidente de la organización para los próximos 4 años. La principal novedad para Almería es el nombramiento de la presidenta de Asaja Almería, Adoración Blanque, como nueva vicepresidenta de Asaja Nacional. Blanque, que ya formaba parte del comité ejecutivo, da así un paso más en la dirección de la organización y refuerza la presencia de la provincia en la toma de decisiones a nivel estatal. Junto a ella, la presidenta de Asaja Sevilla, María Morales, también ocupará una de las vicepresidencias, consolidando una mayor representación andaluza en la dirección nacional. Este nuevo equipo afrontará retos como la negociación de la futura política agraria común, la gestión del agua, el incremento de los costes de producción y la rentabilidad de las explotaciones. Con esta nueva estructura, Andalucía gana peso dentro de Asaja, con un papel destacado para Almería como referente de la agricultura intensiva y exportadora.

El valor de las exportaciones agroalimentarias de Andalucía sube casi un 4% en el primer cuatrimestre. Las exportaciones agroalimentarias andaluzas continúan creciendo, Entre enero y abril de este año alcanzaron un valor de 6.580 millones de euros, casi un 4% más que en el mismo periodo de 2025, tras comercializar cerca de 2,7 millones de toneladas de alimentos y bebidas en los mercados internacionales. Andalucía concentra así casi una cuarta parte del valor total de las exportaciones agroalimentarias. Por provincias, Almería vuelve a liderar el ranking con ventas por valor de 2.380 millones de euros, lo que supone un incremento cercano al 20% respecto al año anterior. Por productos, las legumbres y hortalizas frescas encabezan las exportaciones con más de 2.500 millones de euros y un crecimiento del 13,7%, seguidas de las grasas y aceites de origen animal y vegetal y de las frutas frescas. En cuanto a los destinos, Alemania se mantiene como el principal mercado para los alimentos andaluces al concentrar más del 20% de las ventas, por delante de Francia e Italia, que completan el podio de los principales compradores de productos agroalimentarios de Andalucía.

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0: Y en el programa de hoy, como adelantábamos al inicio, vamos a hablar de Fruit Logística. La Feria Internacional Fruit Logística sigue reforzando su papel como el gran punto de encuentro mundial para el comercio de frutas y hortalizas. Y lo hace con una importante novedad de cara a su próxima edición, que se celebrará en Berlín del 3 al 5 de febrero de 2027. Bueno, seguramente sea mi sensación, pero es que para mí hace muy poco que estábamos hablando de Fruit Logística, esa gran cita de referencia para el mundo de la agricultura. Y bueno, ya estamos hablando de la siguiente edición, que ya se presenta, pues casi, bueno, se puede decir que con más expectativas que la que acabamos de vivir. Pues la siguiente edición se va a celebrar del 3 al 5 de febrero de 2027 con una novedad, y es la creación del Buyers Club, un espacio exclusivo pensado para conectar a las principales, bueno, a los principales compradores internacionales con las empresas expositoras. Bueno, hablamos de una red formada por 500 compradores de primer nivel, seleccionados por su capacidad de decisión y por el volumen de negocio que gestionan. Entre ellos habrá representantes de grandes cadenas de distribución, importadores, exportadores, mayoristas, empresas de transformación alimentaria y profesionales del canal Horeca. El objetivo de esta iniciativa o de esta novedad es facilitar que los contactos comerciales sean más rápidos, más eficaces y, sobre todo, más rentables para todas las partes. Por ello, Fruit Logística pondrá en marcha un sistema de matchmaking, una herramienta que permitirá organizar reuniones entre compradores y expositores incluso antes de que comience la feria. De esta forma, las agendas llegarán preparadas y las oportunidades de negocio podrán materializarse desde el primer día. Creo recordar que esta edición de 2026, José Antonio comentaba que es una feria tan grande, tan en la que tantas empresas asisten, que tienes que organizarte los días de la feria para poder asistir y poder asistir a todo lo que se organiza de forma eficiente y eficaz, ¿no? Hay muchos eventos, muchas presentaciones, muchas empresas y el tiempo es limitado. Y ya hablaba que una de las características de esta feria es pues lo grande que es de extensión como de participación. Pero el Buyers Club va más allá de los tres días de la feria, que es lo que realmente interesa, ¿no? La organización pretende crear una comunidad internacional permanente, con actividades de networking, información especializada y encuentros durante todo el año que permitan mantener el contacto entre compradores y proveedores. Además, los miembros de este club contarán con servicios exclusivos como una sala privada para reuniones, eventos específicos, visitas guiadas y otras ventajas pensadas para facilitar el desarrollo de relaciones comerciales de alto nivel. Desde la dirección de Fruit Logística destacan que esta iniciativa busca acercar de forma directa a quienes toman las decisiones de compra con las empresas capaces de ofrecerles las soluciones que necesitan, reforzando así el papel de la feria como el principal escenario mundial para generar negocio en el sector hortofrutícola. Bueno, ya datos específicos, pues la inscripción oficial para formar parte del Buyers Club se abrirá el próximo mes de septiembre, aunque los compradores interesados ya pueden apuntarse a una lista prioritaria para recibir información anticipada y acceder al proceso de selección. Sin duda, una apuesta por la internacionalización, el negocio y las relaciones comerciales que puede marcar un antes y un después para muchas empresas del sector. Pues claro, la semana pasada, desde la dirección de Fruit Logística, convocaron a los medios en Madrid para hablar de esta nueva edición y para explicar todo esto que hemos estado comentando ahora. Y precisamente para conocer qué supone esta iniciativa para las empresas pues en este caso españolas o almerienses, y cómo puede beneficiar a productores y exportadores y qué expectativas despierta ya la próxima edición de Fruit Logística. Vamos a hablar con Silvia de Juanes, representante oficial de Fruit Logística para España.
1: Bueno, pues acabamos de terminar la presentación de Fruit Logística 2027 aquí en Madrid, en el Hotel La Favorita, y estamos acompañados de Silvia de Juanes, directora de comunicación de Fruit Logística en España, y bueno, nos va a contar un poco las novedades que se van a presentar en la feria, nuevas iniciativas que se van a llevar a cabo para conectar la agricultura mundial en Messe Berlín.
2: Exacto, a ver, nos gusta venir a casa de nuestros expositores, de nuestros visitantes, y por supuesto España, como solemos decir, es del top 3, ¿no? De en cuanto a cantidad. Por eso, pues con nuestra nueva directora decidimos que este era como el mejor momento para empezar esa campaña de comunicación para Fruit Logística 2027. Entonces, Fruit Logística, hablamos siempre, ¿no?, de los tres pilares. Uno es el negocio, el matchmaking. Entonces, de ahí viene nuestra primera gran novedad que hemos presentado aquí en Madrid a nivel mundial. De hecho, hoy es cuando sale esta tarde anunciado en la nota de prensa, etcétera. Entonces, ¿qué es el Buyers Club o qué hemos querido hacer con esto? Nosotros tenemos más de 2.000 compradores registrados en Fruit Logística que vienen a hacer sus negocios y a tener esas reuniones. Pero lo que hemos notado por parte de nuestros expositores, lo que nos dicen un poco, es que a veces les falta visibilidad o que necesitan más momentos de networking, porque es el objetivo número uno, hacer networking y hacer negocio. Entonces, con ese Buyers Club lo que queremos es darles visibilidad, darles un espacio único, dedicado, exclusivo, en el que ellos se sientan cómodos, darles conocimiento también de una manera mucho más directa, y que nos acompañen desde Fruit Logística hasta otros eventos nuestros, ¿no? Hacia Fruit Logística.
1: Claro, porque Fruit Logística no solo son esos tres días de feria en Berlín, sino que al final, a lo largo del año, hacéis distintos eventos por todo el mundo para poder conectar, digamos, pues productores con compradores, empresas ligadas a la logística, a la innovación, a la tecnología de la fruta y hortaliza. Focalizándonos un poco en la provincia de Almería y en las empresas españolas, ¿de qué manera, digamos, estimuláis la participación de empresas españolas en la feria logística? ¿Qué iniciativas lleváis a cabo para que les sea atractivo a las empresas españolas participar allí?
2: Pues intentamos ser lo más cercanos posible, dentro de que es una feria que es en Berlín y es alemana. Todos los contenidos los encuentran, por ejemplo, también en español, ¿no? Las notas de prensa, temas de todos los contenidos, ¿no? Lo que son los stages están traducidos, porque cierto es que el nivel de idioma cada vez, según van avanzando las generaciones, pues es mayor, pero a veces sí que hay esa barrera, entonces intentamos evitarla. Con nosotros, como la representación en España también, que tenemos una oficina física en Madrid, tenemos un contacto muy directo con los expositores para ayudarles en todo. Y cuando me refiero en todo, es en todo. Muchas veces es simplemente contratar la luz, pero algo tan sencillo como eso, si no entiendes bien el idioma, se te puede complicar. Entonces, tener esa ayuda directa de un representante en el país, y no solo lo hacemos aquí, sino que lo hacemos en muchos otros países, es, creo que, fundamental, y de hecho es algo que nos agradecen de manera abierta muchos. Menos mal que estáis aquí para poder ayudarnos. Y luego, lo que por supuesto le interesa a todo el expositor es ese matchmaking. Entonces, con el nuevo Buyers Club van a tener acceso mucho más directo a los compradores, que al final es lo que más interesa.
1: Hay que recordar que Alemania es el principal cliente de Almería en cultivos tan estratégicos e importantes como pueden ser el pimiento, como puede ser la sandía o el tomate. Entonces, es muy importante el estar allí con tus clientes y el cara a cara, ¿no? Porque al final, una de las bases que sustenta el éxito de la feria hortofrutícola es el poder tener ese cara a cara, porque al final yo personalmente pienso que el método de venta más efectivo, como más se genera confianza, comunicarte con tu cliente, y básicamente establecer ese lazo, ¿no? Ese
2: enlace. Que sobre todo yo creo que en este sector, que cuando vendes no tienes el producto en la mano, quiero decir, no estás vendiendo unas tuercas, que las tienes, sino que tú estás vendiendo algo que todavía
1: no se ha ni producido.
2: Entonces tienes que crear una confianza y un tan total que el cara a cara es fundamental, porque cuántas veces, ¿no?, en una reunión online, pues cuando cuelgas piensas, pues no sé esto cómo ha ido, no tengo muy claro, o no he aprovechado para comentar esto porque no se ha dado, porque al no ser cara a cara no se genera ese otro espacio, y ese otro espacio tridimensional, corporal, miradas, se genera cara a cara, y por eso es tan importante. Y de hecho es un sector que lo conoce muy bien. O sea, quiero decir, cuando tú vas a una frutería y tienes esa relación tan directa, es maravilloso. A mí mi frutero me avisa: Silvia, he traído, ¿quieres probarlo? O sea, es maravilloso. Eso creo que se extrapola a todos los momentos en nuestra vida.
1: Efectivamente, totalmente de acuerdo. Ahora me gustaría enfocar una pregunta a los agricultores, tanto de Almería como de Murcia, porque si hiciéramos una lista de sus principales preocupaciones, entraría, por ejemplo, la gestión de plagas, con la incidencia, por ejemplo, del trips parvispinus en pimiento o del pulgón en cultivos de hoja. Hay otros problemas como los derivados del cambio climático, con estas danas muy difíciles de controlar, granizos e incluso sequías en determinadas campañas. Y un tercer problema que seguramente sea denominador común campaña tras campaña es obtener esa rentabilidad quitándole los altos costes de producción que han tenido todos los insumos en los últimos años. ¿El agricultor visitando Frilogística va a poder dar solución a algunos de estos problemas o al menos encontrar información que pueda ayudarle a tomar ciertas decisiones en su día a día?
2: Desde luego. Al final nosotros... nuestro objetivo no es solo ser esa plataforma de encuentro profesional, por supuesto, pero también de conocimiento. Y hemos desarrollado para cada uno de estos, incluso para cada uno de estos aspectos, sus foros específicos. Tenemos un foro dedicado específicamente a lo que es el producto fresco, a la producción, al tema de plagas, etcétera. Tenemos un foro específico que trata el cambio climático. Tenemos un foro específico que trata temas de logística, sus retos, sus soluciones, y al final, los problemas que tenemos no somos únicos, es que es así. Entonces, poner en común es la manera de encontrar una solución común. Entonces, desde luego, es como nuestro segundo pilar, ¿no? El primero es un pilar como más económico, de objetivos comerciales. El segundo es conocimiento, y el tercero, para nosotros indudable, que va de la mano con todo lo demás, es la innovación.
1: Bueno, pues del 3 al 5 de febrero de 2027, Frilogística Mesa abrirá sus puertas para celebrar uno de los eventos, digamos, centrales de la agricultura a nivel mundial. Y vamos a ser pragmáticos, dando un último mensaje, diciendo hasta qué momento pueden las empresas reservar sus espacios para poder participar en la feria. Hemos dicho antes, 31 de julio.
2: Exacto, 31 de julio es nuestra fecha con la que empezamos un poco la planificación de lo que es el espacio. Son muchos pabellones, eso nos cuesta todo el verano. Entonces necesitamos saber qué necesidades tienen las empresas hasta el 31 de julio, porque si algo... somos de verdad, somos flexibles y le damos a la empresa o intentamos darle exactamente lo que necesita. Muchas veces nos pasa: oye, Silvia, este año llevo una novedad y necesito meter una nevera para poder presentar mi novedad, con lo que necesito 2,5 metros más, no más. Y en cambio el año que viene, pues si no lo presento, lo necesito de menos. Entonces esa flexibilidad hace que nosotros tengamos que trabajar mucho sobre ese plano. Por eso necesitamos tanto tiempo hasta que en octubre enviamos las propuestas de espacio.
1: Bueno, Silvia, pues muchas gracias por acoger a toda la comunidad de prensa y de periodistas especializados en agricultura que trabajamos en España. En nuestro caso, especializados en la agricultura almeriense y murciana. Y nos sentimos muy queridos con este tipo de eventos que nos facilitan el trabajo mucho.
2: Muchas gracias a vosotros, porque al final sois llave también en el sector. Fantástico, gracias.
0: Bueno, pues han escuchado la entrevista que pudo hacer Carlos Gutiérrez a Silvia de Juanes, representante oficial de Frilogística para España. Desde aquí, pues gracias a Silvia de Juanes por sacar esos minutos para poder hablar con nosotros y explicarnos, pues, estas novedades de la siguiente edición de Fruit Logística, que desde aquí muchas gracias por ese tiempo dedicado, y recordar que ya está, que esperamos con ganas la próxima edición de Fruit Logística, que será en Berlín, como todos los años, del 3 al 5 de febrero de 2027.

0: Hoy, en el programa de hoy, volvemos a estar también a pie de campo, aunque sea, como decía al inicio, radiofónicamente hablando. En la tertulia de ayer con José Antonio Gutiérrez, él nos adelantó que esta semana había estado y que iba a estar repleta de jornadas de diferentes empresas que están mostrando sus variedades, pues ahora de melón y sandía en la región de Murcia. Y de hecho, ayer 1 de julio, KWS organizó unas jornadas para presentar sus variedades en su estación experimental de Murcia. Explicaba ayer José Antonio Gutiérrez que aunque que las variedades presentadas en Murcia son al aire libre, hay zonas de la provincia de Almería en la que se cultiva al aire libre y que muchas de las variedades de sandía, sobre todo, sí que también se pueden plantar bajo plástico. Bueno, hablábamos de KWS. Ayer, 1 de julio, KWS organizó unas jornadas para presentar sus variedades de sandía y melón en su estación experimental de Murcia. KWS tiene dos estaciones experimentales, hicieron una gran inversión, ¿no? Y tienen una estación experimental en el Ejido, en el poniente almeriense, donde investigan pues sobre pimiento y pepino, y tienen otra en Murcia donde que está dedicada a el desarrollo de variedades de sandía y melón. Pues en esas jornadas en Murcia, como digo, la Esmeralda, directora comercial de KWS Ibérica, pues antes de ir a ver cómo esas variedades en campo, la directora comercial de KWS Ibérica trató diferentes temas, ¿no? Por ejemplo, habló de la trayectoria de KWS y de su inicio, además de su inversión en hortícolas, en tomate, pimiento, pepino, melón y sandía. Y lo más importante, sobre todo aquí en Almería, pues esa inversión en territorio almeriense, en territorio ejidense, esa estación experimental para investigar pimiento y pepino. Pero bueno, aquí hoy vamos a hablar de sandía y melón, y así que vamos a escuchar lo que decía sobre esa trayectoria de KWS y su inversión en esos cultivos hortícolas.
1: KWS es una empresa multinacional alemana que empezó en 1856, tenemos más de 150 años de historia. Empezó con el negocio de la remolacha azucarera y poco a poco fue ampliando cultivo a maíz y otros cultivos extensivos. En 2019 decide ampliar la unidad de negocio a hortícola por varios motivos, fundamentalmente porque nuestro negocio se basaba, 70% de nuestro turnover era de remolacha azucarera, con lo cual no es es demasiado arriesgado, yo diría, ¿no? Y bueno, porque las hortícolas, o sea, las verduras, la base de la salud, ¿no? Digamos, últimamente estamos súper preocupados por la salud y KWS, por supuesto, tenía que diversificar, por un lado, y por otro lado estar alineados con la tendencia global de mayor salud, mayor vida sana. Total, que en 2019 establece la unidad de negocio de hortícolas y decide abrir 5 estaciones como la que estáis viendo aquí. Tenemos otra en el Ejido, en Almería. Decide abrir a la vez, o sea, una inversión enorme, en México, Brasil, España, Turquía e Italia. Entonces, todo lo que estáis viendo aquí lo está pasando a la vez en esos 5 países. Y decide invertir inicialmente en 5 hortícolas de frutos, fundamentalmente, ¿no? Tomate, pimiento, pepino, melón y sandía. En el Ejido tenemos la estación en la que se desarrollan los programas de tomate, pimiento y pepino, y en esta, en la que nos encontramos, estamos desarrollando los programas de melón y sandía. Este primer año hemos querido abrir nuestras puertas a todos los clientes, a todos los principales key players del mercado, digamos, y enseñarles por primera vez en qué estamos. Variedades comerciales todavía tenemos muy poquitas, tenemos un portfolio muy limitado aún, aunque ya tenemos algunas, luego las veremos, pero en realidad lo que nosotros pretendíamos con este primer pop-up es enseñarles, ponernos, digamos, en el foco del melón y sandía, en el mundo del melón y la sandía, que todos los clientes nos conozcan, primero presentarnos como marca, segundo que nos tengan en cuenta como futuros proveedores de semillas y sobre todo hacerlos partícipes de nuestros programas, de nuestros desarrollos.
0: En su intervención mencionó de igual manera el feedback que ya están teniendo de los clientes respecto a los programas que están desarrollando con las variedades de melón y sandía en su estación experimental.
1: El feedback que hemos tenido de los clientes que hemos tenido hasta hoy es muy bueno, o sea, estamos muy bien orientados y muy focalizados en lo que el mercado está pidiendo. Estamos desarrollando variedades tanto de melón como de sandía en amplias tipologías, o sea, en una amplia variedad de tipologías, ahora las vamos a ver. Y obviamente nuestros must to have, como decimos, son las resistencias. No solamente nos fijamos en criterios de calidad, de sabor, post cosecha, calidad en general, pero también las resistencias, porque estamos muy, muy alineados con las necesidades de los agricultores, y los agricultores fundamentalmente quieren una planta que sea resistente, que produzca y que, bueno, y que al final le dé el rendimiento que necesita, y en ello estamos. Entonces estamos muy contentos porque, bueno, todo el feedback que estamos teniendo es muy positivo, muy positivo. Nosotros somos una empresa que nos gusta estar siempre muy conectados con la realidad. Nosotros siempre decimos que uno de nuestros valores principales y que nos define como Fresh Explorers, ¿no?, es tener los pies en el suelo, boots on the ground. Y eso en cierto modo significa que estamos conectados con el campo, con la realidad, con los clientes, con las necesidades, y ese era uno de los objetivos de este pop-up, de este primer pop-up, estar conectados desde el principio. Y si de alguna manera tendríamos que a lo mejor redireccionar alguno de los programas, que sea pues porque viene de la realidad del campo, ¿eh? No sea porque los breeders se imaginan que esta variedad es o esta línea de desarrollo es la más adecuada, no. Necesitamos que nuestros pasos, los que demos, sean para el futuro y para... Hemos venido a quedarnos para siempre. Que es además otro de los valores de Fresh Explorer, Built to Last, o to List. No sé ahora cómo se dice en inglés, pero es hechos para durar. Estamos aquí para durar. Entonces, muy orgullosos porque los programas se iniciaron en el 2020, tanto de melón de sandía. La sandía quizá diría que va un poquito más adelantada, pero los dos muy parejos, la verdad. Pero en tan solo 5 años hemos conseguido estar primero súper focalizados en lo que quiere el mercado y segundo tener variedades ya comerciales. No muy amplio, como he dicho, el portfolio, pero oye, estamos súper satisfechos con el trabajo, ¿eh? Los breeders están muy focados.
0: Y finalmente, antes de dar paso a que los asistentes vieran en campo esas variedades, adelantó todo lo que se podía ver sobre sandía y melón en esa estación experimental de KWS.
1: En el campo, como iba diciendo, hemos hecho dos plantaciones, una del 24 de abril, si no me equivoco, y otra 10 o 12 días después, con la idea de, pues bueno, pues... con la idea de si uno se adelantaba en maduración, pues tener el otro campo, digamos, súper listo para enseñar, pero la verdad es que están los dos muy bien, y entonces la gente además está evaluando, los clientes están evaluando criterios como post cosecha, aguante, madurez, vitrificación, que muchas veces en algunos melones no es deseable, o la mayoría no es deseable. Entonces tenemos dos, el campo está dividido en dos parcelas, y todas las variedades que hay a la derecha están puestas a la izquierda. La única diferencia es la fecha de plantación, 12 días. Y nos vamos a encontrar desde el inicio del campo hacia allá, pues primero vamos a encontrarnos los piel de sapo para mercado nacional y piel de sapo para exportación, que la diferencia es el tamaño. Para exportación siempre son más pequeñitos, pero nacional son melones más gordos. Luego nos vamos a encontrar el melón amarillo, diferentes también fechas de plantación y tamaño. Y luego nos vamos a encontrar algo más de especialidades, diríamos, ¿no? Entonces vamos a ver los galia, tanto los larga vida como los extended, Chef Life, que es un melón, luego lo explicaré mejor, pero es un melón que preserva todas las características de larga vida, es decir, sirve para exportación porque tiene mucho aguante, pero con las características del melón tradicional, que son el sabor y el aroma. También tenemos allí los cantaloupe, los honeydew, ¿y qué más tenemos por allí? Los melones blancos. Los blancos tenemos hoy en día dos variedades comerciales que os las enseñaré después, para centrados sobre todo en el mercado portugués. Y al final de todo tenemos las sandías. Creo que no se me está olvidando nada, la sandía, ¿vale? También todas las tipologías, tanto con semillas. Tenemos variedades que son ya comerciales en mercados como Brasil. Y ya está. O sea, tened en cuenta que lo que vamos a ver, que es lo que también estamos explicándole a los clientes, lo que vamos a ver son variedades de diferentes fechas de plantación, o esta sea una sola fecha o dos. Entonces hay muchas que son para La Mancha y las hemos recolectado ahora, con lo cual el tamaño a lo mejor no es el que corresponde específicamente a la variedad en sí, pero sinceramente todos los que vienen son ojos expertos y todos saben que ese melón recolectado en esta fecha cómo va a ser en La Mancha. O sea que en cierto modo estamos hablando con gente que sabe, ¿no? Entonces y es la manera de hacerlo, si queremos enseñar todo nuestro portfolio es la manera de hacerlo. Pero muy bien, porque como decía antes, todas las variedades que estamos ahora mismo evaluando aquí son muy prometedoras. Algunas están en una fase más avanzada de desarrollo. Nosotros le llamamos PLC4, que es la fase anterior a introducción comercial, y hay algunas que están en PLC3, que es el primer año de desarrollo. Todavía tenemos que verlo otros años más, ¿vale? Pero todo lo que tenemos aquí de momento se podría avanzar, ¿vale? Dependiendo del mercado, dependiendo del cliente. Hay algunos específicos que nos han dicho podríamos desarrollar algo así, pero con no sé, con cierto carácter, con cierta característica, que eso también es uno de los objetivos.
2: Eso es lo que iba a comentar.
1: Pues, a ver, mercado nacional está claro. Ellos quieren producción y quieren
2: tamaño,
1: ¿vale? Sabor, todos quieren sabor. Y luego, si nos vamos a mercado de exportación, pues ellos se fijan muchísimo en la calidad interna del fruto. O sea, que sea aguante, que aguante mucho, tanto a nivel externo como a nivel interno, para que cuando llegue al supermercado, pues lo que es el lineal de los supermercados, pues aguante lo máximo posible.
0: Y hasta aquí la cobertura de esas jornadas en la estación experimental de KWS en Murcia, esa estación dedicada a sandía y melón. Recordamos que esta empresa, bueno, ha explicado esa gran inversión que hicieron con las dos estaciones experimentales que tiene la empresa, una en el Ejido, en el poniente almeriense, dedicada al desarrollo de pepino y pimiento, y otra, pues, de donde hemos traído esta información, que es la dedicada al desarrollo de variedades de sandía y melón.

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Dejamos atrás Fruit Logística y las jornadas de KWS. Y vamos a hablar ahora de economía circular en la agricultura. Hablar de economía circular en la agricultura ya no es hablar solo de una idea de futuro. Cada vez más es hablar de proyectos concretos de empresas que investigan, de universidades que colaboran con el sector productivo y de soluciones que buscan aprovechar mejor los recursos que ya tenemos. Hoy vamos a utilizar unos minutos del programa de hoy para fijarnos en dos ejemplos recientes que apuntan en esa dirección. Dos iniciativas distintas, pero con un mismo hilo conductor, el de transformar materiales, subproductos o recursos poco aprovechados en nuevas soluciones para la agricultura y la industria alimentaria. Por un lado, tenemos la colaboración entre Eurosolsat y la Universidad de Alicante, que ha dado lugar a Green Pact, un proyecto premiado por su apuesta por la economía circular. Y por otro lado, tenemos la participación de Robinson Next en Bio2, una iniciativa europea que trabaja en el desarrollo de biofertilizantes de nueva generación y soluciones microbianas a partir de recursos renovables y circulares. Dos noticias que, que ya están mostrando cómo el sector agroalimentario está buscando nuevos caminos para ser más eficiente, más sostenible y más innovador. Vamos a empezar por Eurosolsat y la Universidad de Alicante. La alianza entre esta empresa hortofrutícola y la institución universitaria ha sido reconocida recientemente con dos galardones vinculados a la innovación, la transferencia de conocimiento y la economía circular. El proyecto se llama Green Pact y nace dentro de un convenio de colaboración entre ambas entidades. En el centro de esta iniciativa está el trabajo de Ángela Lozano Noblejas, investigadora de Eurosolsat y doctoranda del programa de doctorado en ciencias de la Facultad de Ciencias de la Universidad de Alicante. Desde 2025 desarrolla una tesis doctoral titulada Valorización Sostenible de Biomasa Hortofrutícola para el Desarrollo de Ingredientes Funcionales de Aplicación en Industria Alimentaria. Bueno, ¿qué significa esto? Un título bastante largo, ¿no? De forma más sencilla. El proyecto de Ángela Lozano busca estudiar cómo aprovechar biomasa procedente del sector hortofrutícola para obtener ingredientes funcionales que puedan tener uso en la industria alimentaria. Es decir, este proyecto busca convertir lo que antes podía considerarse un subproducto en una materia con valor añadido. Y ahí está, pues, precisamente una de las claves de la economía circular, la de no mirar los restos o subproductos como un problema, sino como una oportunidad. En este caso, una oportunidad para investigar nuevas aplicaciones, generar conocimiento y abrir vías de aprovechamiento dentro de la cadena agroalimentaria. La tesis cuenta además con mención industrial, lo que refuerza esa conexión directa entre la universidad y la empresa. No se trata de una investigación alejada de la realidad del sector, sino de un trabajo que busca responder a necesidades concretas de la actividad agroalimentaria. Este modelo permite que el conocimiento científico llegue al tejido productivo y que las empresas puedan incorporar soluciones innovadoras con aplicación práctica. En el equipo promotor participan Aranzazu Valdés García, profesora titular e investigadora de la Facultad de Ciencias de la Universidad de Alicante, y la propia Ángela Lozano Noblejas, investigadora de Eurosolsat. Green Pact ha recibido ya dos reconocimientos. El primero en la 25ª edición de los Premios Impulso, organizados por la Universidad de Alicante y la Fundación Parque Científico de Alicante, dentro del programa UA en la modalidad spin-off. El segundo llegó el pasado 26 de junio, cuando el proyecto recibió el premio concedido por el Ayuntamiento de San Vicente de Raspey al mejor proyecto relacionado con economía circular de la 32ª edición de los premios Nuevas Ideas Empresariales,
organizada por Fundeum. En esta edición se presentaron más de 80 proyectos, 55 pasaron la fase final y 14 fueron finalmente premiados. Desde Eurosolsat se interpreta este doble reconocimiento como una muestra del valor que tiene apostar por la investigación colaborativa con la universidad. La empresa subraya que este tipo de alianzas permite avanzar hacia un modelo agroalimentario más sostenible, innovador y eficiente.

La segunda noticia que hoy vamos a comentar aquí nos lleva a una escala europea. Rubensa Next, compañía especializada en biosoluciones para la agricultura, participa en Bio2, financiado por el programa Horizonte Europa y dotado de 6,4 millones de euros. Su objetivo es desarrollar biofertilizantes de nueva generación y soluciones microbianas a partir de recursos renovables y circulares. El proyecto comenzó en mayo de 2025 y tiene una duración prevista de 4 años. La meta es desarrollar al menos 2 biofertilizantes de nueva generación procedentes de la economía circular para el año 2029. Bio2 está coordinado por el Consiglio Nazionale de Ricerche del CNR de Italia y cuenta con 20 colaboradores de 8 países. En el consorcio participan universidades, institutos de investigación, organizaciones agrícolas y empresas. La iniciativa nace para responder a uno de los grandes retos de la agricultura actual: mantener la productividad, pero reduciendo al mismo tiempo la dependencia de insumos que están sometidos a una presión creciente, tanto regulatoria como medioambiental, entre ellos las fuentes convencionales de nitrógeno y fósforo. Aquí, en esta situación, entran en juego los recursos renovables y poco aprovechados. Bio2 trabaja con materiales como subproductos marinos, nutrientes reciclados y microorganismos beneficiosos. La idea es estudiar cómo esos recursos pueden convertirse en soluciones prácticas y escalables para la nutrición de los cultivos. Aunque el foco principal está en los biofertilizantes, el proyecto también contempla aplicaciones en sanidad vegetal y animal. De hecho, además del desarrollo de 2 biofertilizantes especializados, Rubensa Next participa en el desarrollo de al menos una solución de biocontrol y un producto para la salud animal, ambos con evaluación completa en campo. El papel de Rubensa Next dentro de Bio2 se centra en la caracterización y formulación y escalado de biofertilizantes. También aporta instalaciones y recursos para ensayos, selección de prototipos y validación en campo. Y este punto es importante porque el proyecto no se queda únicamente en la fase de laboratorio. Bio2 ha creado redes de agricultores en Alemania, Letonia, Italia, Noruega y España para debatir y probar los biofertilizantes y las soluciones de biocontrol en condiciones reales de cultivo. Rubensa Next ya ha iniciado ensayos en invernadero y está planificando pruebas en campo. Los trabajos evaluarán diferentes estrategias de nutrición basadas en nitrógeno y fósforo, combinaciones de microorganismos y aplicaciones tanto al suelo como por vía foliar. Los cultivos incluidos en los ensayos son trigo, patata, fresa y uva de mesa. A partir de estas pruebas, se espera obtener información agronómica y analítica clave para el desarrollo de futuros productos. Desde la coordinación de Bio2 se destaca que el proyecto busca generar impacto tanto en la agricultura ecológica como en la convencional. La iniciativa se alinea con objetivos europeos para avanzar hacia sistemas alimentarios más sostenibles, promover suelos más saludables y reducir la dependencia de insumos de origen sintético. Si miramos a 2 noticias en conjunto, encontramos varios puntos en común, ¿no? El primero es la colaboración. En caso de Eurosol SAT, la colaboración se produce entre empresa y universidad, con una tesis doctoral industrial como vía para acercar la investigación a las necesidades del sector. En el caso de Bio2, la colaboración se da a escala europea, con un consorcio formado por centros de investigación, universidades, organizaciones agrarias y empresas. El segundo punto en común es la valorización de recursos. El segundo punto y seguramente el punto más importante. Greenpact trabaja sobre biomasa hortofrutícola para estudiar su posible transformación en ingredientes funcionales. Bio2 trabaja con recursos renovables y circulares como subproductos marinos, nutrientes reciclados y microorganismos beneficiosos para desarrollar biofertilizantes y otras soluciones agrícolas. Y el tercer punto en común es la búsqueda de aplicación real.
Aquí no solo se habla de investigación teórica, hablamos de proyectos que quieren llegar a la industria alimentaria, al invernadero, al campo y al agricultor. La economía circular en agricultura tiene precisamente el desafío de demostrar que puede ser útil, viable y aplicable, perdón, no solo una teoría o una idea que sobre papel suena genial, pero luego no se puede aplicar en el campo. Pues demostrar que puede ayudar a reducir residuos, aprovechar mejor los recursos y generar nuevas soluciones sin perder de vista la rentabilidad ni la productividad, claro. Bueno, pues con este reportaje de esas dos empresas, Eurosol SAT y Robinson X, queda claro que, bueno, que son dos iniciativas diferentes, pero ambas reflejan un cambio de enfoque, ¿no? El residuo o el subproducto deja de verse únicamente como algo que hay que gestionar y pasa a entenderse como una posible fuente de valor. La economía circular, por tanto, no es solo reciclar. En agricultura puede significar investigar qué valor esconden los subproductos, cómo reducir la dependencia de determinados insumos, cómo aprovechar microorganismos beneficiosos o cómo diseñar soluciones que responden a las necesidades reales del campo. Y en ese camino, la conexión entre investigación, empresas y agricultores es decisiva. Al final, producir más y mejor, con menos impacto y con un uso más eficiente de lo que ya tenemos, es uno de los grandes retos de la agricultura de los próximos años.

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1: Y vamos ahora a echarle un vistazo a la pizarra de Agroponiente Adra, la pizarra de ayer, 1 de julio de 2026. Y empezamos con las judías. La judía Garrofón ha tenido un único corte de 10 euros. La judía Elda también con un solo corte de 1 euro con 42 céntimos. Y la judía Estrique también un solo corte de 5 euros con 86. Pepinos. El pepino francés ha tenido un primer corte de 41 céntimos y un último corte de 34 céntimos. El pepino español ha tenido varios cortes, empezando en 68 céntimos y acabando en un último corte de 36. El pepino Almería ha tenido un primer corte de 90 céntimos y un último de 71. Calabacines. El calabacín fino ha empezado en 54 céntimos para acabar en 31. El calabacín gordo también ha tenido un primer corte de 54 céntimos y también ha acabado en 31 céntimos. Berenjenas. La berenjena rallada ha tenido un primer corte de 1 euro con 25 céntimos y un último corte de 76. La berenjena larga, por su parte, ha empezado en 80 céntimos para acabar en 55. Tomates. El tomate surcado ha tenido un primer corte de 34 céntimos y un último corte de 17 céntimos. El tomate pera ha tenido un único corte de 31 céntimos. Y terminamos con el pimiento padrón, que ha tenido un solo corte de 1 euro con 11 céntimos. Esta ha sido la pizarra de Agroponiente Adra, la pizarra de ayer, 1 de julio de 2026.
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Y hasta aquí ha llegado el programa de hoy. 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Mi nombre es Ana Gutiérrez y con esto me despido. Hasta mañana.

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0: 8 minutos desde que fue mediodía. Recabamos ya nuestro tiempo de opinión, de análisis, de debate, nuestra tertulia. No, nuestro... Es la mañana de la libertad. Tiempo para la información, para el análisis, para el debate también. Es la mañana de la libertad. Es un producto de esa Radio Almería, emisora que te da todos los días 4 horas y media de radio sobre Almería. Y de ellas pues te colgamos los podcasts a diario en esradioalmería.com, el portal web que más contenidos de información general te da sobre Almería. Más de 20 noticias diarias, la opinión y visión de nuestros 10 blogueros y analistas, el videoblog diario, la radio en directo y los podcasts de esos programas. Luego tenemos Marcador Almería Radio, que te da 12 horas y media de radio todos los días, 5 días de deporte, 92.1, 99.7, y todo el deporte en marcadoralmería.com, incluida también la radio en directo y los podcasts de esas 5 horas deportivas. Y luego tenemos presencia de las dos emisoras en todas las redes sociales, en canal de YouTube propio de cada una de ellas, con programas subidos en podcast a Spotify, a iVoox, y también con programas para la televisión, para Almería Televisión, la televisión local de Almería. Hoy es jueves 2 de julio y la verdad que hay muchísimas cosas que contar. Bueno, para empezar, la noticia del día es que ha empezado ya el pleno del Parlamento de Andalucía, y allí, pues en el pleno del Parlamento de Andalucía, hoy se tiene que decidir si Juanma Moreno puede formar gobierno en solitario, con apoyos de Vox, en coalición con Vox. En fin, hay que decidirlo. O si contemplamos el escenario de irnos a elecciones en octubre, que creo que sería una mala cosa así en general, pero oye, si no se ponen de acuerdo, pues es lo que hay. En torno a las 7:00 de la tarde se va a conocer esa decisión y ya estaremos nosotros en el Radio Almería .com para contártela. En el plano nacional, apoteósico. O sea, lo del PSOE es apoteósico. Que este hombre siga planteándose no dimitir. Bueno, pues el juez Pedraz, que debe ser otro juez fascista, como Calama, como Peinado, todos son fascistas. El juez Pedraz, que es el que lleva el caso Cloacas, que imputó a Leire, hay varios imputados, pues ahora acaba de imputar a la directora de la Guardia Civil y al DAO de la Guardia Civil. Así que, pues sinceramente no sé qué pintan estos señores en sus cargos. Habrá que preguntarle a Pedro I el Falso, Pedro Chapote, y a Marlaska, que ojo que está calentando en la banda. Además, el Ministerio de Hacienda se va a tener que presentar como acusación particular, se va a tener que personar contra Zapatero, porque es que legalmente no le queda más remedio, porque aquí de lo que se está hablando es que se haya choriceado dinero a Hacienda, o sea, a todos los españoles. Hombre, ¿cómo no se va a presentar el Ministerio de Hacienda? Y luego está el tema de la ley de nietos, sobre la cual ahora todo el arsenal mediático del gobierno socialcomunista ha salido en tromba a decir que el PP ha rectificado y ahora sí está de acuerdo con la ley de nietos. Pues no es verdad. Todo esto a propósito de unas palabras de la portavoz en el Congreso del Partido Popular, en la que ha dicho que puede ser legítimo que alguien recupere la nacionalidad que se vio, que no tiene, porque sus antepasados se vieron obligados a emigrar por una guerra en España, pero que lo importante es el procedimiento. Y el procedimiento, yo no estoy de acuerdo con eso que dice el PP. Y yo no entiendo por qué un tipo cuyos abuelos se fueron de España ahora tiene que tener derecho a ser español. Usted, si quiere ser español, que venga a España y que viva en España. Dice que tus antepasados sean españoles si hubiera una guerra. Yo no sé por qué eso te otorga el derecho a ser español. Sinceramente te lo digo. Pero es que te digo más. Es que también hubo gente que emigró en el siglo XV de España porque había otra guerra. Y a esos, a los antepasados de esos, también le vamos a dar la nacionalidad. Es que no tiene ningún sentido, ningún sentido. Es decir, ¿quién es español? ¿Español es el que ha nacido en España? ¿O el que ha venido a España y reúne una serie de condicionantes y entonces le dan la nacionalidad? Un tipo que no ha vivido nunca en España, que no tiene pensamiento de vivir en España, que no le afectan los problemas de España, que no sufre o disfruta los gobiernos de España. Señor, ¿por qué va a ser español? Es que no tiene nada que ver con España ese señor. Ese señor es descendiente de españoles. Nada más. Y si quiere venir, yo hasta podría comerme que eso te pueda puntuar para que tú seas español si te vienes a vivir a España. Es decir, que en tu proceso de nacionalización, viviendo en España, pues digo, bueno, pues tiene una ventaja y es que es hijo de español, vale, o nieto de español, vale. Que no le veo mucho sentido, pero bueno, me lo podría comer. Pero sin vivir en España, sin ninguna intención ni interés por lo que pasa en España, que hace ese tipo votando en España. ¿Por qué? Bueno, y aparte de todo esto, déjame que te diga, porque esta mañana, bueno, quiero hablar un poquito de la prensa. Mira, hay un reportaje en La Voz de Almería, que firma un tal Alberto Godoy, que dice, los 55 pueblos de Almería donde sigue vivo Primo de Rivera. Yo no sé quién es Alberto Godoy, y seguro que es un señor estupendo, no me cabe ninguna duda. Lo que veo aquí, pues es un chico joven, ¿no? Pero mire usted, don Alberto, Primo de Rivera no vive ni en ningún pueblo de Almería, ni en ningún pueblo del mundo, porque Primo de Rivera falleció en 1936. Por cierto, ejecutado, asesinado por el gobierno de la República, ¿vale? Digo, bueno, si nos vamos aclarando. Y lo que hay allí son símbolos que unos pueden recordar más u otros menos a Primo de Rivera. Eso no significa que esté vivo. Lo de que está vivo es una manipulación que te has sacado tú de la manga. Supongo que con la esperanza de engañar a algún imbécil. Que alguno habrá que se deje engañar. La historia no está para amoldarla a las necesidades de cada uno. La historia está para contarla. Y de Primo de Rivera hay que contar cosas. Y luego además pasa otra cosa. Los tuyos, socialistas, se han sacado de la manga una ley absolutamente anticonstitucional de memoria democrática, en la cual es súper estupendo que en Almería hay una calle que se llame Dolores Ibárruri, que fue una terrorista, una asesina, o Largo Caballero, que fue otro asesino, y de hecho que amenazó con asesinatos que luego se cumplieron. Pero no puede haber ningún símbolo que represente a Primo de Rivera. ¿Por qué? Porque es una ley socialista y solo se puede honrar a los socialistas y a los comunistas, pero no a los contrarios. Yo, a mí, si no existiera esta ley, yo asumiría con pesar que hubiera una calle Largo Caballero o una calle Dolores Ibárruri. ¿Por qué? Porque entiendo que es memoria y que es historia. Aunque yo sienta el más profundo desprecio y asco por esos dos personajes. Pero desde luego no estoy dispuesto a que ni los sociatas rogelios que han hecho esta ley, ni tú, vengan a imponernos que pueda haber calles de asesinos por el mero hecho de que eran rojos y se tenga que levantar la memoria de Primo de Rivera, que por cierto, no sé si lo sabes, pero Primo de Rivera no tuvo ninguna responsabilidad de gobierno en su vida. Y por tanto, pues no hizo nada malo en ninguna institución, por la sencilla razón de que no perteneció, no fue elegido para dirigir ninguna institución. Para eso, querido Alberto, hay que leer un poco. Así es como se mueve la prensa hoy. Hoy he estado en una rueda de prensa del delegado de salud y ha habido una señora, compañera, que le ha preguntado al delegado de salud que qué se piensa hacer para evitar lo que ocurre, lo que viene ocurriendo durante años y años en algunos pueblos del interior de la provincia, y es que durante el verano pasan semanas y semanas y no va ningún sanitario a atender el consultorio. Yo sinceramente no sé por qué el delegado de salud no le ha repreguntado a esa señora y le ha dicho, dígame usted cuál es el caso. Porque no tenemos conocimiento de ningún consultorio en el que pasen semanas y semanas y no vaya ningún sanitario a atenderlo, ni en el interior ni en la costa de Almería. La señora que ha preguntado eso, solo hay dos opciones. O uno, o se lo ha inventado, lo cual no me extrañaría porque ya se ha inventado antes otras cosas, o bien está creyendo a alguien sin contrastar la fuente. Porque esa señora podría haber preguntado, nos cuentan algunos vecinos de algunos pueblos que a veces pasan semanas sin que vaya ningún sanitario a atender el consultorio. Ante lo cual el delegado le habría dicho, pues les han mentido. Una de dos, ese vecino que les ha contado eso, o ha ido el sanitario a atender el consultorio y no se ha enterado, o bien les ha mentido. Pero es que la señora, la periodista, no ha preguntado eso. Ha dado por hecho que era verdad la trola macabea que o bien se ha inventado ella o le han contado algún vecino de alguno de esos pueblos. Insisto, así está el periodismo. Y os voy a decir una cosa, para mí sería mucho más cómodo pasar olímpicamente de esto. No mencionar a ningún medio de comunicación de Almería, evitarme malas caras cuando voy a algún sitio, evitarme incluso algún reproche, sería mucho más cómodo, pero no me sale de las narices. Porque es que yo soy periodista y amo el periodismo. Y eso que he presenciado hoy yo, al igual que este reportaje al que he aludido, es sencillamente basura. No es periodismo, es basura. Y allá donde haya basura que contamine o prostituya esa profesión a la que yo tanto amo, lo voy a decir siempre. Y soy pesadillo y cabezón, así que veo difícil que me vaya a rendir. 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
0: Xpeng y Dongfeng. Almudena Caparrós, ¿qué tal? Muy buenas.
2: Hola, ¿qué tal? Muy buenas, Víctor. Te sigo contando cositas, ¿vale? 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
0: Muy bien, y para ir completando presencias, saludo a José Montaño. ¿Qué tal, Montaño? Muy buenas.
3: Muy buenas, Víctor.
0: Cuéntanos.
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0: Bueno, y vamos al lío.

0: primer repaso a titulares, a la información del día de hoy en titulares con experto inmobiliario, inmobiliario de confianza, base de Almería, 7 de septiembre, 25, 90, 24, 685, 882030. 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Y te cuentan que Juanma Moreno, candidato del PP, afronta esta tarde la votación decisiva para su investidura.
1: El candidato de los populares aspira a ser investido presidente de la Junta en la segunda sesión del debate, donde se decidirá si reúne los apoyos necesarios para formar gobierno en Andalucía.
0: 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La alcaldesa defiende la economía azul como motor del crecimiento del siglo XXI.
1: Ariel Mar Vázquez ha participado en el encuentro Blue Core en Ruta, organizado por el Clúster Marítimo Marino de Andalucía, donde ha puesto en valor las oportunidades económicas y sociales del mar para las ciudades costeras.
0: 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El ayuntamiento invertirá 100.000 euros en equipamiento inmersivo multimedia para la Torre de San Miguel, en Cabo de Gata.
1: La licitación servirá para completar las obras de rehabilitación actualmente en ejecución para convertir este enclave en un moderno punto de información turística.
0: 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La Junta impulsa el refuerzo estival en Almería con la mayor participación desde su puesta en marcha.
1: Un total de 1.644 alumnos y 32 centros educativos participan este verano en un programa gratuito de apoyo escolar y conciliación que busca prevenir el fracaso educativo y fomentar el éxito académico.
0: 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La Junta resuelve todas las ayudas para la incorporación de jóvenes agricultores en Andalucía.
1: La Consejería de Agricultura atiende la totalidad de las solicitudes y concede las subvenciones a 2.448 nuevos profesionales del sector agrario en las 8 provincias andaluzas.
0: Bien, pues vamos enseguida con más asuntos, pero antes...
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0: Muy bien, y hay una más, ¿verdad, Montaño? No, no hay ninguna más. 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La apuesta segura en el campo almeriense, la Diputación de Almería y el Ayuntamiento de Serón presentan la 30ª edición de la Feria del Jamón en el Mercado Central.
1: La Plaza del Mercado de Almería coge la presentación de una cita gastronómica que se celebrará los días 3 y 4 de julio en el 16º concurso de cortadores y la tradicional degustación de productos locales.
0: Vamos con noticias del Poniente con Citroën Ejido Motor, concesionario Citroën en la Avenida del 30, en el Ejido, el pregón de la diseñadora Charo Villanueva da el pistoletazo de salida a las fiestas patronales de las Norias de Daza.
1: El alcalde del Ejido, Francisco Góngora, los concejales Javier Rodríguez y Manuel Martínez, el presidente de la Junta Local de las Norias, Carlos Martín, han acompañado a Charo Villanueva en un pregón muy emotivo.
0: Y vamos con noticias de Roquetas de Mar, que da la bienvenida a los nuevos integrantes del Consejo Local de la Infancia.
1: 30 niños y niñas adolescentes de los centros educativos del municipio trasladan sus propuestas y necesidades al equipo de gobierno para contribuir a construir una ciudad más participativa y adaptada a la infancia.
0: 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En Adra, el Ayuntamiento homenajea a los campeones de España del Scorpio Karate Club.
1: El alcalde Manuel Cortés recibe a Carla López, Ariadna Rodríguez y también a Mario López tras sus éxitos en el Campeonato de España de Clubes.
0: Y vamos con el Levante, con Hopper, soluciones profesionales en materia de instalaciones y mantenimiento de energías renovables, electricidad, control, telecomunicaciones, fontanería, ingeniería y proyectos llave en mano. En Níjar llevan el nombre del verano a sus... llevará el cine de verano a sus pedanías con 21 proyecciones gratuitas.
1: La programación se desarrollará del 4 de julio al 30 de agosto con películas para toda la familia y en plazas de diferentes núcleos del municipio.
0: Y también te damos información de Mojácar. Las Cuartillas celebra este fin de semana fiestas en honor a San Antonio.
1: Música en directo, del mediodía, paella popular, actos religiosos, atracciones infantiles y verbena protagoniza la programación de los días 3 y 4 de julio en este núcleo de Mojácar.
0: Enseguida información económica, pero antes, Ana...
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0: Bueno, y la noticia económica es que Almur y Cajamar impulsan planes de igualdad para pymes de la provincia de Almería.
3: El convenio facilitará asesoramiento y seguimiento a empresas de menos de 30 trabajadores para promover la igualdad de oportunidades, mejorar su competitividad y fomentar entornos laborales que sean más inclusivos.
0: 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La Consejería de Agricultura resuelve todas las ayudas para la incorporación de jóvenes agricultores.
3: Se han concedido las subvenciones a 2.488 nuevos profesionales.
0: 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Aprueban en Almería la conectividad satelital directa a dispositivos en el sector agrícola.
3: Casi Única Group, Coxpal y Cajamar han colaborado en esta iniciativa.
0: 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Hoy entre los primeros montaños se ha llevado
2: un burrito mexicano.
0: Y entre los segundos recha preferido,
3: filete rubio en Pavía.
0: ¿Filete rubio?
3: Sí, sí.
0: Bueno, pues no sabía yo que había filetes rubios y morenos. Lo que sí sé es que Placeando encara su segundo fin de semana con el talento joven del flamenco almeriense.
3: El ciclo del 59 Festival de Flamenco y Danza de Almería ofrecerá actuaciones gratuitas de Manuel Daif y los Chiquiticos de Almería los días 3 y 4 de julio en las plazas Careaga y Chanruque.
0: 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El Consejo Social aprueba los mayores, las mayores cuentas de la historia.
3: Récord de ingresos con 134,2 millones de euros.
0: Y ahí enseguida el repaso a la prensa, pero antes, Ana.
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0: Vamos con el repaso a la prensa de hoy, hoy jueves 2 de julio, con Dimesur, consultores inmobiliarios y sus promociones. 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
3: El presunto asesino de Antonio Campos asegura ante la juez que lo mató por arrebato tras una fuerte discusión.
0: Diario de Almería.
3: El plan para transformar la fachada marítima de Almería cambia gasolinera por un complejo comercial u hotelero.
0: La voz de Almería. Almería, la regularización, 32.638 solicitudes presentadas por el proceso extraordinario. Noticias del Ejido, periódico de cerca.
3: Las asociaciones de guardias civiles protestarán contra el cierre del cuartel de Roquetas.
0: Y noticias agrícolas, FH Almería, periódico agro de referencia en la provincia.
3: El ministro Luis Planas asegura que las agricultoras son esenciales para garantizar la seguridad alimentaria y futuro del sector.
0: Argumentos de la actualidad nacional e internacional con el Radio Libertad Digital y la Biote Ilboy. 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
3: Hacienda obligada a personarse contra Zapatero tras el precedente de Aldama en el caso, en la trama Coldo.
0: Pues enseguida el deporte y antes, Ana.
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0: Y además, Almudena...
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0: Vamos con el deporte, ya sabes que nos lo traen nuestra emisora hermana de Marcador Almería, la emisora que más horas te da de programación sobre Almería, 12 horas y media al día, 5 días de deporte y todo el deporte en marcadoralmería.com, con Pinturas Almericolor, el color de los hogares de Almería, Fútbol Unión Deportiva Almería.
3: Cipenga se despide del Mundial con golazo ante Inglaterra.
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3: Romera y Martín se despiden del filial.
0: A la pista Tomero Fútbol con el consorcio Sector 2 de la provincia de Almería para la gestión de residuos y Ecoembes, que nos animan a reciclar latas, bricks y envases de plástico en el contenedor amarillo y envases de cartón y papel en el azul, porque reciclar es muy nuestro. Voleibol.
3: Unicaja suma más talento joven con Rodrigo Jiménez.
0: Baloncesto.
3: Víctor Rubio, nuevo entrenador de Vispania Tijola.
0: Víctor Rubio, no lo conozco. Terminamos con la información del tiempo, pero antes, Ana.
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3: La Agencia Estatal de Meteorología anuncia para hoy en Almería cielos despejados sin riesgo de precipitaciones. Los vientos van a soplar flojos en toda la provincia, temperaturas en ascenso con máximas de 33 grados y mínimas de 24.
0: Son los sonidos, hasta aquí los titulares que culminamos, Ana.
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0: Han sido, como digo, titulares. Enseguida sonidos del día.

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0: digo que suenan hombres G. La sintonía de el minuto musical de Es Radio Albería. Y con Hombres G, que siempre es un buen, siempre es un buen momento para escuchar a Hombres G, pues teníamos varias cositas que contar. Por ejemplo, venga, la primera, Montaño.
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0: Y además,
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0: Y una más, Almudena.
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0: Sonidos del día, que empezamos con uno del que ya hemos dado cuenta antes en titulares, y es que bueno, el Ayuntamiento de Almería ha anunciado infraestructuras. Ya venimos diciendo que el torreón de San Miguel de Cabo y Gata pues se va a poner en valor, y ya desde el Ayuntamiento han anunciado inversiones concretas para esa mejora y puesta en valor. Concejal de Turismo, Turismo, Comunicaciones y Promoción de la Ciudad, Joaquín Pérez de la Blanca.
4: Plan turístico de grandes ciudades, la subvención que viene aportada al 50% por la Junta de Andalucía y al 50% por el Ayuntamiento de Almería permite el dotar a la torre de un sistema audiovisual de última generación diseñado para mejorar la experiencia de los visitantes y poner en valor el patrimonio histórico de este singular enclave del Parque Natural de Cabo de Gata, Níjar.
0: Bueno, más asuntos, porque en la jornada de esta tarde se celebra a partir de las 7:30 en el puerto de Roquetas de Mar el Día Internacional del Cooperativismo, que organizan FAECTA y COESPAL y Cooperativas Agroalimentarias de Almería en esta ocasión. Insisto, 7:30 de la tarde, puerto de Almería. Va a ser una jornada espectacular y con un montón de gente, reconocimientos, intervenciones y todo para poner en valor el modelo cooperativo que tanto peso tiene en Almería y en la agricultura almeriense en particular. Ayer en esa Agricultura de Almería entrevistamos precisamente al presidente de COESPAL, Juan Antonio González, a propósito de este evento.
5: Pero tiene que visibilizar lo que es el cooperativismo ante la propia sociedad. Los cooperativistas hablan de su cooperativa. Intentamos también que sea en cada pueblo, ¿no? Cada año lo hacemos en un pueblo diferente, ¿no? Donde hay cooperativas. Y sobre todo eso, visibilizar, dar participación a la gente que está en ese pueblo. Yo creo que es muy importante. Y ahora en la última década, en el último tiempo, pues también ese relevo generacional, ¿no? Para que entienda un poco lo que es el cooperativismo, que tenga confianza con las cooperativas, que pregunten sus cooperativas cuando no sepan. Es decir, yo creo que es visibilizar desde varios aspectos el cooperativismo.
0: Bueno, esta mañana, atención a esta colección de sonidos, esta mañana el delegado de Salud, Consumo, Salud y Consumo de la Junta de Andalucía en Almería, Juan de la Cruz Belmonte, ha informado sobre el refuerzo de verano en zonas de costa de Almería. Ha sido una rueda de prensa muy interesante. Ahora comentaré la actuación de algún medio de comunicación que me ha parecido francamente bochornosa, Pero vamos por partes. Almudena Caparrós, ¿qué tal? Muy buenas.
3: Muy buenas, te cuento, Víctor. Pues mira, sí, según nos ha contado el delegado, el plan contempla la formalización de 4.581 contratos de refuerzo, por cierto, vigentes desde el 29 de junio hasta el 4 de octubre, diseñados tanto para cubrir las vacaciones como para asegurar la atención asistencial. A pesar de la lógica reducción de la actividad programada no urgente durante la época estival, pues el plan garantiza el mantenimiento operativo de 1.109 camas sanitarias en toda la provincia, y con esta estructura la administración estima que se llevarán a cabo más de 6.600 intervenciones quirúrgicas, más de 258.000 consultas externas y más de 275.000 pruebas diagnósticas. Aprovechando el descenso de la actividad habitual, pues se destinará una partida de 765.000 euros para reformas y adecuación en los hospitales de Torre Cárdenas, La Inmaculada y El Poniente. Vamos a escuchar un pequeño fragmento de lo que ha comentado Juan de la Cruz Belmonte esta mañana.
6: A ver, no solo se trata de contratar más, que también estamos contratando más, pero estamos, creo que, gestionando mejor. Tenemos que dar los recursos asistenciales donde realmente es necesario esos recursos asistenciales. Por lo tanto, creo que es una medida muy efectiva, una medida sobre todo de gestión muy importante, porque tenemos que cubrir esos puntos más conflictivos. Se mantiene plenamente operativo 36 quirófanos en toda la provincia. Esto hace que estimamos que vamos a realizar en esta época de verano más de 6.600 operaciones quirúrgicas, más de 258.000 consultas externas y más de 275.000 pruebas diagnósticas.
3: Bueno, y en este sentido, y siguiendo con el tema de la rueda de prensa...
0: Le hemos hecho preguntas, ¿no?
3: Sí, le hemos preguntado al delegado...
0: Déjame que explique un poco el inicio, el entronque de la pregunta, porque... Perfecto. Es que, haciendo gala de la sinvergonzonería política característica del Partido Socialista, del Partido Sanchista, del Partido de Chapote y del socialcomunismo en general, pues hemos escuchado unas declaraciones recientemente de Ángeles Ferriz, que ha reclamado al gobierno, es parlamentario del PSOE en el Parlamento Andaluz, ha reclamado al gobierno de la Junta de Andalucía que en lugar de hablar de contratos, hable del número de profesionales sanitarios contratados, dejando caer que es que se contratan muchas veces al mismo profesional y que incluso llegan a hacer contratos de un día. Mira, Ángeles, hija, que yo no sé dónde vivías tú hace 8 años, Angelita, pero desde luego tiene pinta de ser dentro de una tinaja al fondo de una cueva. Durante décadas ha sido tu partido el que ha hecho contratos de un día. Y a lo mejor eso, como te ha llegado a ti, pues tú crees que ahora se sigue haciendo lo mismo, pero ya no hay contratos sanitarios de un día. De hecho, yo llevo años buscando un sanitario que me diga que en los últimos 8 años lo han contratado solo para un día. Llevo tiempo buscándolo y no he encontrado ninguno. Aquí ha venido gente a quejarse de contratos de un mes, de contratos de 3 meses, pero no he conseguido nunca ninguno de un mes. A propósito de estas manifestaciones, Almudena Caparrós le ha preguntado al delegado. Vamos a escucharlo.
6: Bueno, yo antes de nada, lo que diga el Partido Socialista en la respuesta a la señora esta, le puedo decir que ellos rebajaron 7.700 profesionales sanitarios cuando estaban ellos. Nosotros lo que estamos ofreciendo es más de 4.500 contratos a profesionales sanitarios y a personal relacionado con la administración sanitaria para poder cubrir estas necesidades. Con contratos de un día no se hacen, porque esto es ilegal bajo mi punto de vista, no sé si... Pero vamos, nosotros como mínimo estamos hablando de que son contratos hasta el 4 de octubre. Contratamos 29 de junio hasta el 4 de octubre. Por lo tanto, creo que como mínimo es un periodo en el cual se están contratando de esa forma. Que pudiéramos aumentar ese tipo de contratos con mayor, ya dependiendo del tipo de contrato que se haga, respecto a las necesidades asistenciales que tenga cada centro sanitario. Pero he visto antes y he respondido, esta actuación es hasta el 4 de octubre, esta oferta de los más de 4.500 puestos de trabajo.
0: Pero es que además la señora Ferriz ha tenido la poquísima vergüenza de decir, a pesar, insisto, a pesar de las cifras, a pesar del dato que mata al relato, a pesar de que tan solo en Almería se hacen más de 4.500 contratos para este verano y que el delegado ya ha explicado que son contratos desde junio hasta octubre, pues a pesar de eso, esta señora que es, o sea, no tiene pero vergüenza ni por asomo. ¡Qué asco! asco, qué vergüenza que le estemos pagando el sueldo a tipejas así. Ha dicho que es que lo que se está haciendo es reducir personal, o sea, justo lo contrario de la realidad. Reducir personal para empujar a la gente a que se vaya a la sanidad privada. A esa vergüenza de declaraciones, que tenía que estar en su casa, que tenía que dedicarse, pues yo qué sé, a limpiar las playas, Ángeles Ferriz, hacer algo por la sociedad. A eso ha respondido esta mañana el delegado.
6: Hombre, yo creo que la señora Ferri tiene que tener una respuesta positiva de las últimas elecciones que se han producido en la Junta de Andalucía, en la cual casi nos han dado la mayoría absoluta a un gobierno de Juanma Moreno, en el cual el sistema sanitario, con sus defectos, lo estamos mejorando día a día. Los datos están ahí. Estamos incrementando en Almería más de un 21% los profesionales sanitarios desde que está el gobierno de Juanma Moreno, y por lo tanto ese incremento de profesionales sanitarios significa una apuesta decidida por parte del gobierno para la sanidad pública andaluza. La discusión siempre vamos a estar así. Yo creo en lo público se está incrementando en la provincia de Almería de una forma muy significativa y los datos están ahí. Más de 4.500, de 15 millones de euros en previsión de inversión en el plan verano, pasamos a 19 millones de euros en el plan verano. Yo creo que es una apuesta muy decidida por lo público y sobre todo por dar una respuesta sanitaria correcta a todos nuestros vecinos.
0: Bueno, pues insisto que en esa rueda de prensa ya el remate de los tomates ha sido cuando una persona que estaba allí de los medios de comunicación, pues le ha preguntado al delegado qué piensa hacer la Junta para contrarrestar el hecho que ha sucedido en otros veranos, en los cuales municipios del interior han visto cómo sus consultorios estaban desatendidos y pasaban semanas sin que pasara por allí ningún sanitario. Yo ya digo que no entiendo por qué el delegado no le ha respondido, dígame usted de qué pueblos habla, dígame de qué consultorios habla, porque nos consta de que eso es radicalmente mentira. El delegado la contestaba ahí, vamos, le ha dejado claro que es mentira, pero con paños calientes, muy prudentemente. Yo le habría respondido, dígame usted de qué pueblo. ¿Usted cree que usted puede venir aquí a decir, no, es que hay pueblos donde no va al médico? Pero ¿qué manera de trabajar es esa? ¿Pero qué clase de periodismo es ese? Pues si usted tiene un caso, o mil, me da igual, de municipios donde el consultorio está cerrado todo el verano y pasan semanas sin que vaya allí nadie a atenderlo, traiga usted el listado y consulte solo al delegado. Es decir, no hay pueblos del interior donde no va ningún sanitario al consultorio en semanas y semanas. Para empezar, es mentira. Y luego estaría bien que nos hubiera explicado esta persona que ha ido allí a preguntar, en nombre de un medio de comunicación, ¿de qué municipio se trata? ¿Y cómo ha averiguado eso? ¿De dónde ha sacado esa información? Porque claro, esto apesta a lo de Sánchez Teruel. Me han contado, me han dicho, se rumorea en el pueblo. Este es el periodismo que se está haciendo ahora, ¿eh? No nos engañemos. Este es el periodismo que se lleva ahora, sin ningún asomo de rigor, cero rigor. Pero que no tiene pinta de que vaya a cambiar, ¿eh? Que los raros son los que nos documentamos, somos los que nos documentamos y los que preguntamos y los que indagamos. Almudena, ¿alguna cosa más?
3: Pues nada, Víctor, simplemente concluir que el delegado ha asegurado que la plantilla en Almería ha crecido un 21% y que el presupuesto para este verano se ha blindado con 19 millones de euros, superando los 15 millones de previsiones anteriores.
0: Y no estaría mal saber dónde estaba Ángeles Ferriz cuando había un 21% menos de sanitarios en Almería, dónde estaba esta chica que ha preguntado esta mañana cuando había un 21% menos de sanitarios en Almería. Esta mañana la concejal de Turismo, Vivienda y Fiestas Mayores, Eloisa Cabrera, ha presentado el inicio de los trabajos para la redacción del avance del nuevo plan general de ordenación urbana, el PEGOM, general de ordenación urbana municipal. Y ha estado José Luis Pascual. Hola, ¿qué tal, Pascual?
7: Hola, muy buenas. Pues efectivamente ahí hemos estado, aunque finalmente ha habido cambio tanto de horario como también de convocatoria. Ha sido finalmente la alcaldesa María del Mar Vázquez, la que ha presentado este nuevo portal web en el que todos los almerienses van a poder realizar sus aportaciones de cara a ese nuevo plan general que va a sustituir al que tenemos vigente desde el año 1998. Va a ser una página donde se va a interactuar mucho, donde hay encuestas, un buzón también para hacer esas sugerencias y que en definitiva se quiere convertir en una herramienta para que los ciudadanos también tengamos voz y voto en cómo va a ser nuestra ciudad del futuro. Vamos a escuchar a María del Mar Vázquez.
8: Esta web nace con la ocasión de convertirse en un gran foro constructivo de aportación pública y privada, en un lugar donde cualquier persona podrá conocer el desarrollo de los trabajos, cómo se están ejecutando, acceder a la información y a la documentación que se vaya generando, seguir las distintas fases de la elaboración, del avance y trasladar sus propuestas, que es justamente lo más importante para todos, sugerencias o inquietudes. Porque el mejor plan general será aquel que incorpore el mayor conocimiento posible sobre la realidad de Almería, sobre lo que somos y sobre lo que queremos llegar a ser.
0: Bueno, y también esta mañana el concejal de Cultura, Educación y Tradiciones del Ayuntamiento de Almería, Diego Cruz, ha presentado el programa de actividades de la Red de Bibliotecas Públicas Municipales para los meses de verano. Ana Pérez ha estado allí indagando a ver qué es lo que nos presentaba Diego Cruz. Cuéntanos, Ana.
2: Pues la programación cultural del Ayuntamiento de Almería Te Falta Calle invita a pasar tiempo de calidad. Por ello, la red pública de la Red de Bibliotecas de Almería Públicas serán un lugar de encuentro y con diversas actividades como cuentacuentos, encuentros con escritores para enseñar a crear historias a los más pequeños, talleres creativos de manualidades, y en septiembre tendrá lugar una charla abierta al público sobre bienestar emocional. La entrada para acudir a todas estas actividades será hasta completar aforo o reservar plaza en la web bibliotecaspublicas.es/Almería, y pueden consultar toda la información más detalladamente. Escuchamos a Diego Cruz, concejal de Cultura del Ayuntamiento de Almería.
9: Por eso, este año presentamos una agenda de actividades pensada para que los niños, niñas, familias disfruten de la biblioteca como un espacio vivo y cercano. Durante los meses de julio y agosto habrá actividades en las distintas sucursales de los barrios de la ciudad con una programación descentralizada que llegará de la Biblioteca José María Artero a la Biblioteca de Los Ángeles, El Alquián, La Chanca y Cabo de Gata.
0: Bueno, pues para terminar, sueños del día, ya sabes que la tertulia Sin Complejos Haciendo Amigos en verano, en julio y agosto, no se emite a las 7 de la tarde, sino que se convierte en mini tertulia que haremos ahora dentro de un ratito aquí en este programa. Lo que sí que exactamente igual es la prórroga. Hoy tenemos los mejores momentos de la temporada de 3 a 4 del programa que se emite, de los programas que se emiten en esa franja los jueves, de 3 a 4 la prórroga, los jueves con Paseo de Gilipo y Toque Humano. Y ayer tuvimos esa Agricultura de Almería, hablamos con Juan Antonio González, ya lo hemos escuchado antes, sobre el Día del Cooperativismo que se celebró hoy en Roquetas, y también con la nueva y flamante vicepresidente de Asaja España, la almeriense, y presidente de Asaja Almería, Adoración Blanque. Luego, en el tema del día, repetiremos esa entrevista, pero extractamos ahora un pequeño sonido sobre ella.
10: Intentamos hacerlo lo mejor posible. A veces yo esto me lo voy a tomar como una recompensa por el trabajo que desde Asaja se ha hecho, no solamente yo, sino todos los que me han precedido en el cargo de presidente provincial, y me lo voy a tomar como eso, ¿no? Como el trabajo que ha hecho Almería, tanto a nivel de Almería como también a nivel de organización, ¿no?
0: Para terminar, señores del día, la pregunta que prende al motor colgada en nuestras redes sociales, y solo por responder, cada día te llevas un numerito para el sorteo a final de mes de una experiencia Cupra que consiste en llevarte un Cupra de Cupra Indalo Motor por la patilla todo un fin de semana para disfrutar. La pregunta es...
11: ¿Crees que Juanma Moreno será presidente de la Junta tras la votación de investidura de esta tarde?
0: Y para terminar también, sonidos del día, mensajitos tres. El primero, Ana...
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0: Y además...
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0: Y además,
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0: Muy bien, pues han sido Sonidos del Día con Edas Homes y esto. 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

0: feta. Hoy damos el pitonizazo de salida a la fiesta de San Isidro, aunque ayer ya hubo alguna actividad a modo de prefiesta. Y nada, muy muy muy contento con una gran programación de la mano de la Comisión de Fiestas, que han hecho, como me repito, un trabajo increíble y súper agradecido a ellos.
1: Bueno, y en la fiesta de San Isidro, que insisto, pues es una de las fiestas más potentes del término municipal, por la sencilla razón de que es uno de los núcleos de población más potentes del término municipal, ¿qué tenemos? ¿Cómo podemos resumir la actividad que nos espera en estos días?
0: Pues tenemos, como siempre, nuestra tradicional verbena, que es nuestro gran objetivo de recuperar la verbena. Tenemos un gran concierto de Kiko y Sara el viernes. Tenemos hoy, proyectamos el fútbol en la pantalla gigante en el distrito ferial, actividades infantiles. La verdad que es una programación súper, súper completa. Ayer teníamos la fiesta de los colores y súper, súper agradecidos con la comisión y una programación súper extensa.
1: Bueno, esto es hasta el domingo, ¿no?
0: Efectivamente.
1: Bueno, ¿qué momentos podríamos destacar de estos días, de aquí hasta el domingo? ¿Cuáles serían un poco así los más, por ejemplo, para mí, para que me coja, ya que no estoy viviendo ahí en Níjar ahora, pues que me coja el coche y me vaya para allá?
0: Pues a ti te recomiendo que vengas a visitar, que para los vecinos de San Isidro es muy importante la gala de reinado, que la tenemos esta tarde, justo después del fútbol. Tenemos el gran desfile de carrozas, que será el viernes. Y como no, también destacar que tenemos la procesión del patrón de la fiesta de San Isidro, que es San Isidro Labrador, que saldrá el domingo a procesionar por su calle.
1: Bueno, festejo, insisto, muy populoso, porque además pues es una de esas fiestas en las que pues no solo se echa a la calle toda la población de San Isidro, sino que bueno, pues también la gente de Campo Hermoso, que está al lado, las considera prácticamente propias, y hay mucha gente de la comarca, incluso de otros municipios cercanos, que van allí a disfrutar, ¿no?
0: Efectivamente, al final es uno de los municipios más grandes, más extensos del municipio, y la verdad que tanto la población como el recinto ferial y todo está preparado para que vengan todos los vecinos, amigos que quieran pasarse por San Isidro estos días. Lo esperamos, como no, en el concierto gratuito de Kiko y Sara el viernes, y estamos con los brazos abiertos a recibir a vecinos de otros municipios que me consta que somos un poco la envidia de la provincia en materia de fiestas.
1: Oye, para hacer un poquito de calendario, ¿qué festejos vienen después?
0: Pues vienen, la semana que viene vienen dos grandes festejos, no por tamaño, sino por significado. Viene la fiesta de Sala de Leche y de los albaricoques, que son parte de la esencia nijareña, fiestas de familia, fiestas de amigos, fiestas de verbena, y merecen mucha la pena.
1: Pues, querido Rafa, nos vemos en las calles, en los bares, en las barras, en los conciertos de este fin de semana, la fiesta de San Isidro. Un abrazo muy fuerte, cuídate.
0: Un abrazo, amigo. Nos vemos.
1: Hemos empezado recorrido provincial en Es la Mañana de la Libertad en Níjar, en San Isidro, que están de fiestas, que lo disfruten.
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1: Sí, vamos a seguir recorriendo la provincia, pero antes, Ana.
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0: Venga, pues vámonos hasta Elegido.
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0: Elegido en estos días también hablamos de fiestas, en concreto las fiestas patronales de las Norias de Daza y el impulso de importantes proyectos de mejora urbana. Vamos por partes. La ciudad vive celebraciones con el tradicional pregón y el ayuntamiento sigue avanzando en ese ambicioso plan de inversiones destinado a modernizar calles y espacios públicos. Fiesta. Ha comenzado ya, ¿verdad? ¿Cómo ha sido el arranque en las Norias?
2: Pues el inicio de las fiestas estuvo marcado por un pregón muy emotivo a cargo de la diseñadora de tocados y complementos, Charo Villanueva, quien fue la encargada de dar el pistoletazo de salida a uno de esos días tan especiales para el núcleo. Durante su intervención recordó su infancia y juventud en las Norias, repasó su trayectoria profesional y puso en valor la evolución que ha experimentado el municipio a lo largo de los años. La jornada se completó con la apertura de la caseta municipal al encendido también del alumbrado extraordinario, la coordinación de las reinas y también damas y míster de las fiestas y una actuación musical que dio comienzo al ambiente festivo. Todo esto con la presencia del alcalde elegido, Francisco Góngora, concejales Javier Rodríguez y también Manuel Martínez y además la presidenta de la Junta Local, Carlos Martín.
0: Bueno, además de las fiestas, como decíamos al principio, el Ayuntamiento de Elegido sigue apostando por mejorar el municipio. ¿Con qué actuaciones, por ejemplo, en marcha ahora mismo?
2: Pues ahora mismo continúa ejecutando un importante paquete de inversiones superior a los 4 millones de euros para mejorar la accesibilidad, la seguridad y los servicios urbanos en distintos puntos del municipio. Entre las actuaciones más destacadas se encuentran la remodelación de la calle Granada y de las calles del Cine, Capitán Cortés, Virgen del Pilar y de la Rosa, con una inversión cercana a 1,1 millón de euros. Estas actuaciones buscan crear espacios públicos más modernos, accesibles y sostenibles, favoreciendo además la actividad económica y también, como no, la calidad de vida.
0: Estamos hablando, Reche, de un plan importante para el futuro, ¿verdad?
2: Pues sí, así es, porque se trata de una de las mayores apuestas municipales por la renovación del espacio urbano de los últimos años. El objetivo es modernizar infraestructuras, renovar pavimentos, mejorar movilidad, reforzar seguridad vial y hacer que los espacios públicos sean más cómodos y para peatones y también para vehículos. El alcalde Francisco Góngora ha destacado que estas inversiones forman parte de una de las estrategias de transformación que pretende adaptar la ciudad de Gidense a las necesidades actuales, impulsando al mismo tiempo el desarrollo económico y ofreciendo así mejores servicios a todos los vecinos.
0: Pues nada, hemos estado en Elegido.
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0: Oye, oye, oye, que me están esperando en el Almanzora. Antes, tres pinceladas muy rápidas. La primera, Ana.
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0: Muy bien, y además, Reche,
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0: Almudena.
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0: Venga, pues vamos al paraíso.
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0: Y estamos en el Valle de la Almanzora para hablar de su mancomunidad, del propio territorio en sí, la comarca y también de algunos de sus municipios. Vamos a ir alternando una semana unos, otros. Por ejemplo, te contamos que en Cantabria han presentado el Verano Deportivo 2026 con nuevas actividades y competiciones. Se cumplen ya 27 ediciones.
2: Sí, el programa incluye torneos, campus, mini olimpiadas y propuestas familiares durante todo julio y agosto, con novedades como el vóley, césped y el municipio de Chiapas.
0: En Albánchez, la noche de Melampo bate récord de participación en su tercera edición.
2: La tercera edición de esta celebración reúne a más vecinos y visitantes que nunca, con una temática centrada en el legado de las civilizaciones que han pasado por el municipio y una programación que une cultura, música y artesanía gastronómica y las creaciones de artistas locales.
0: Olula del Río, el ayuntamiento lanza recomendaciones para prevenir el virus del Nilo Occidental, bueno, el de Olula y prácticamente todos, ¿no?
2: Con la llegada del verano y el aumento de mosquitos, el consistorio recuerda una serie de medidas para reducir el riesgo de picaduras y evitar la propagación del virus del Nilo Occidental, como el uso de repelente, ropa de adecuada y la eliminación de aguas estancadas.
0: Y en Barcelona finalizan las obras de mejora de la travesía con una actuación clave para la seguridad vial.
2: Las obras en la A399 concluyen con nuevos pasos de peatones, refuerzo del firme y medidas para reducir la velocidad en una intervención financiada por la Junta de Andalucía que mejora la seguridad y la movilidad en el acceso al municipio.
0: Bueno, y a todo esto hay que hablar, además, de un gran evento que es, bueno, un festival muy singular, porque hay muchos festivales en España y en Europa y en el mundo, ¿no? Pero este yo creo que es el único que se celebra en una cantera de piedra, el Marvel Music Fest, que se va a celebrar mañana en Macael, en una cantera en Macael, y además va a servir para inaugurar el Parque Minero de Macael, que es el Parque Minero de la Comarca del Mármol. Presidente de la Mancomunidad de Municipios Valle de la Almanzora, Antonio Ramón Salas, ¿qué tal? Muy buenas.
8: Muy buenas.
0: Bueno, a mí me parece, yo no sé tú, pero a mí me parece un día histórico,
8: Hombre, lo que mañana se va a hacer en Macael, en primer lugar, una inversión importantísima, porque el ayuntamiento de Macael, y en este caso el alcalde de Macael, ha sido capaz de llevar a cabo esta inversión tan importante y de tantísimo dinero y tantísimo calado, sobre todo para el Valle de la Almanzora en su conjunto. Es una apuesta de futuro, es una apuesta por el turismo, para que puedas disfrutar de otra cosa más dentro del Valle de la Almanzora, como es el Parque Minero, que yo creo, yo no lo he visto, pero mañana he tenido el honor de que el alcalde de Macael, Raúl Martínez, me invite a la inauguración. Iré a verlo porque me han dicho que es espectacular, que es una cosa de otro mundo, de otras dimensiones, y de aquí yo ya animo a todo el mundo a que pueda pasarse por allí, porque yo creo que va a disfrutar muchísimo de ese parque minero, porque creo que tiene cosas totalmente inesperadas y que nadie pensaba que se pueden llevar a cabo dentro de lo que es una cantera.
0: Bueno, por eso le decía día histórico, porque esto se une al extraordinario equipamiento turístico que ya tiene el Valle de la Almanzora, donde puedes hacer de todo. Yo me acuerdo de las primeras veces que yo hablé contigo hace algunos años, pues que tú me pasaste te acordarás seguro, un enlace a una página web donde había, pues ya no me acuerdo cuántos, pero un montón de recursos turísticos del Valle de la Almanzora, algunos naturales, otros patrimoniales, otros arquitectónicos, otros culturales. Había para pasarse un año entero visitando cosas allí en el Valle de la Almanzora, que son muchísimas y algunas muy singulares, y desde luego esta lo es, porque yo creo que este parque minero, aunque incluye algunas cosas de las que yo no voy a poder disfrutar, como por ejemplo un sendero del pánico, de eso de vértigo, ¿no? Que está muy alto, y yo soy muy cagado para eso, perdóname alcalde que te lo diga así, pues, pero de otras cosas sí. Esto es único, es decir, vamos a tener otra cosa, tenemos en Almería la geoda de Pulpí, que es única en el mundo. Bueno, esto también va a ser único.
8: Sí, yo creo que es lo que te he dicho, que esto va a significar un antes y un después, porque es una cosa única en toda la comarca. Yo creo que es una cosa única en toda Andalucía, me atrevería a decir que en España, ¿no? Porque es lo que estamos hablando de un sitio donde va a tener un sendero, como tú muy bien acabas de describir, que ya te digo, yo no lo he visto, pero estoy deseando de verlo. Sé de alguien que ha ido ya y no ha podido. Cuando lo ha visto, dice, no, yo por ahí no subo. Bueno, que tiene todas las medidas de seguridad, tiene todas las cosas que tiene que tener para que eso sea seguro, para que todo el mundo pueda disfrutar, pero que es lo que tú dices, es algo que te entra una adrenalina por el cuerpo, un no sé vivir, ¿me entiendes? Que al final, pues, conjuga quizá en la última instancia en esto. Pero bueno, que si alguien no se atreve con el sendero este de del vértigo, del pánico, como tú lo quieras llamar, parece que estamos haciendo una publicidad negativa al Parque Minero de Macaé.
0: Pero no, que va, al contrario, que hay gente muy loca, que hay gente que donde hay peligro ahí van todos corriendo, yo de verdad que yo no, a mí yo estaré y disfrutaré del parque, porque además mañana nos vamos a ver allí, pero el sendero ese subirá a mi señora, que es una de estas locas que le gusta todo lo alto y todo tal, pero yo la saludaré desde abajo con mucha alegría,
8: Sí, pero yo creo que como tú dices, bueno, pues es una experiencia más, algo que hay que disfrutar y es algo que hay que poner encima de la mesa. Y ya, pues, si nos faltaba algo dentro de todo lo que teníamos, pues mira, tenemos este atractivo más dentro del Valle de la Almanzora y concretamente en Macaé, que aparte de eso tiene el mortero más grande del mundo, tiene una réplica exacta, mejor incluso que la propia que hay en Granada, en el Patio de los Leones. Hay una en la Plaza de Macaé que es realmente apoteósica, es algo que es totalmente diferente, es revelador, y bueno, pues la verdad que en este caso Macaé pues está empleando muy bien todo el tema de lo que son los recursos turísticos, conjugándolo con los industriales, con todo este tipo de cuestiones, que lo están haciendo muy bien. Y yo creo que el alcalde con esto pues tiene el Parque de las Familias también, que tiene un Parque de las Familias que es impresionante, que es realmente maravilloso. O sea, Macaé ha significado un cambio total y absoluto, es un antes y un después de que Raúl cogió el ayuntamiento con menos no sé cuántos millones de euros de déficit y conseguir poner todas estas cuestiones al día, las inversiones que se están haciendo, es otra manera de administrar, es otra manera de ver las cosas, es administrar con sensatez, es administrar con lógica, con normalidad, como se tendrían que hacer las cosas y no como se hacen en otras ocasiones y en otros sitios que al final, pues, por aquí vamos, todavía vamos contando eras y otras cosas. Bueno, y ahora sepas y veremos qué más, ¿no?
0: Pues sí, la verdad que sí. Por cierto, yo lo iba a decir también, es decir, ya no solo la sensatez y el rigor en la administración de los dineros que no son tuyos, sino que son de todos, sino también pues esa imaginación, esa visión, ese decir, bueno, pues ahora en Macaé vamos a hacer un parque minero y va a venir los turistas a verlo. Pues eso, hay que tener gente con esa capacidad. Mañana hablaremos y estaremos con el alcalde. Oye, alcalde, alcalde y presidente, ¿me dejas que te haga una pregunta que no tiene nada que ver con esto? Pero es que me interesa mucho tu opinión. ¿Puede ser? ¿No te importa?
8: Por supuesto, no hay problema.
0: Mira, voy a ser muy claro y muy directo. ¿A ti qué te parece que estemos pensándonos en este país que señores que nunca han vivido en España, que nunca van a vivir en España, que no sufren los efectos de las políticas de nuestros gobernantes, vayan a poder votar o quieran que que puedan votar en España?
8: Mira, me he enseñado ya a contar hasta 10 antes de contestar preguntas en las cuales... Sí, no, seguramente voy a... lo más seguro que vaya a meter la pata, mejor que sacarla, ¿no? Pero yo soy claro en todos estos aspectos, en todas estas cosas. Mira, la primera vez que yo me presenté a las elecciones, la primera vez que yo me presenté a las elecciones aquí en mi pueblo, en Arconta, pues resulta que ganamos las elecciones por 6 votos de diferencia. Es que viene a colación de lo que estamos hablando, ¿no? 6 votos de diferencia. Habíamos cerrado la urna, estábamos firmando las actas, se habían firmado... Y en Alcóntar llegan 78 votos de Argentina. De Argentina. 78 votos que evidentemente, pues yo no tenía ni idea de que había gente en Argentina que podía votar en unas municipales en Alcóntar y votaron. Claro, yo cuando llegaba el cartero a los votos, digo, y esta gente, yo no tenía ni idea, digo, pues evidentemente votos para el Partido Popular no van a ser, serán del PSOE en todo caso, ¿no? Pues resulta que claro, eran todos del PSOE. Y habían venido desde Argentina, gente que no había estado en su vida en España. En su vida habían estado en Alcóntar. Y decidieron quién era el alcalde, porque al final nosotros aquellas elecciones las perdimos, después de haberla ganado por los autóctonos, por la gente que vota aquí en el pueblo, en el sitio, la ganamos por 6, poca diferencia, pero la ganamos. Y vinieron 78 votos de Argentina, que todos eran del Partido Socialista, todos, absolutamente todos, unos escritos con bolígrafo azul, otros con bolígrafo rojo, otros con verde, otros a lápiz, en una cuartilla metida dentro de un sobre y ponía PSOE, y eso era lo que ponía. Bueno, pues yo evidentemente dije que si aquellos votos se aceptaban, que yo esa mesa la iba a impugnar. La impugné porque además fue, fíjate, la primera vez que Luis Rogelio Rodríguez Comendador fue presidente de la Diputación de Almería. Ya ha llovido. Pues esa fue la primera vez en la que yo tuve conocimiento de este tipo de votos. Claro, yo monté en cólera y dije, Dios, no, esto no puede ser, tal, no sé qué. Total, el presidente de la mesa dijo sí, que los votos había que contarlos, se contaron, lo mandamos a la Junta Electoral Central y llegamos a la Junta Electoral Central, porque en aquel caso Luis Rogelio estaba bastante comprometido con esta causa en concreto, pues porque si nosotros ganábamos las elecciones, como había sido por la gente que vivía aquí en el pueblo, pues resulta que él no tenía que pactar con Izquierda Unida, que al final tuvo que pactar con Izquierda Unida, porque el juez de la Junta Electoral Central le dio la razón a esos votos venidos de Argentina. Y nos lo dijo el juez de la Junta Electoral diciendo, señores, yo siento mucho, sé que esto puede parecer frustrante, pero que sepan ustedes que aquí lo que tiene que quedar claro es que la intencionalidad del votante, y en este caso los votos están en el censo CERA, son perfectamente legales. Digo, pero hombre, si unos vienen con bolígrafo rojo, otros con bolígrafo verde, estos votos han podido ser manipulados, dice, lo siento mucho, todos los votos vienen con su censo certificado, con el tío, con la historia y tal, gente que no haya estado nunca en Alcántara, no creo que le dicen que lo ubiquen en el mapa, no saben ni dónde está la provincia de Almería, pero todos habían votado, todos sus votos valieron y nosotros nos quedamos sin la alcaldía hasta los 4 años siguientes. O sea, pues yo me parece que es una explicación clara y concisa, vivía en primera persona, no de ahora, de hace ya muchísimos años. Si ahora van a regularizar a gente que no tiene pensado ni venir a España ni de coña, a que los pongan a votar en según qué provincias, que lo harán, no te preocupes, que lo harán, con el fin de decantar un escaño o dos escaños de una provincia y de otra y tal, bueno, veremos qué pasa. Yo espero que todo esto se revierta de la manera correcta cuando el Partido Popular gobierne, que creo que, como estamos diciendo, la sensatez tiene que regir sobre el resto, y que ese tipo de elenco y de gente que tiene en este caso derecho a votar, pues será español, pues que busquen la manera de que si no has vivido aquí, si no has cotizado aquí en tu vida y no tienes nada, bueno, si tienes la nacionalidad, pues a ver de qué manera se puede hacer, o que se inventen otra provincia más dentro de España para que toda esta gente pueda votar ahí y que la disfruten ellos, pues en Argentina, en Bolivia, en Ecuador, o en Perú, o en Colombia, donde quieran. Pero que evidentemente yo creo que esto es un desaguisado de calado muy, muy importante, y creo que no sabemos ni la que se nos viene encima con toda esta cosa, porque toda esta gente pues piensa por un momento que mañana dicen, bueno, me voy a ir a España, pues se pueden venir todos perfectamente, y de España pues se pueden repartir por toda Europa. Bueno, no sé al final cómo encajará todo esto en la Unión Europea también, porque en fin, hay diferentes versiones, diferentes cuestiones que analizar. Yo ya te digo, yo creo que la gente que no ha estado aquí nunca, que no tiene nada que ver con nosotros, que no sufren nuestra economía, que no sufren a Pedro Sánchez como lo sufrimos los demás, no pueden tener este derecho de poder votar igual que cualquier persona de aquí. No lo entiendo. Yo es lo mismo que con la regularización esta que se está haciendo. No entiendo muy bien por qué esta gente puede cambiar el signo electoral de un país entero cuando ninguno, lo único que hace es recibir prestaciones y no pagar y recibir más prestaciones y no pagar y recibir más prestaciones y no pagar. Esto es sencillo. Yo creo que esa dinámica de alguna manera habrá que cambiarla. No sé cómo, pero los juristas sabrán seguramente cómo hacerlo.
9: Desde luego que es un magnífico ejemplo de lo que nos estamos jugando. Gente que decide quién gobierna en Alcántara y no sabe ni dónde está Alcántara. El que le vea eso algún sentido, que me lo explique. Pues lo mismo trasladado a España. Presidente, muchas gracias. Nos abrazamos mañana.
8: Hace 30 años de esto, amigo. 30 años.
9: Sí, señor. Pues te lo voy a pedir prestado el ejemplo. Nos vemos mañana. Un abrazo fuerte.
8: Un abrazo. Adiós.
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0: Vea que nos vamos, te voy a dar un poquito de opinión, pero antes, tres mensajitos. El primero.
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0: Venga, y una más, Almudena.
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0: Muy bien, pues te doy una poquita de opinión.
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0: trampas políticas que se presentan como justicia histórica, maniobras electorales que se disfrazan de reparación moral y ocurrencias legislativas que, si no fueran tan graves, darían para una comedia negra. La llamada ley de nietos entra de lleno en esa categoría. Permitir que personas que no han vivido nunca en España, que no viven en España, que probablemente no vivirán jamás en España y que no sufren las consecuencias de la gestión del gobierno, puedan decidir quién gobierna el país. La comparación es sencilla. Imaginen una comunidad de vecinos. Propietarios se reúnen para decidir si suben la cuota, se regan el ascensor, si cambian el administrador, y de repente aparecen los vecinos del bloque de enfrente porque son nietos de antiguos propietarios que vivieron allí hace 50 años. No pagan la comunidad, no usan el ascensor, no sufren las goteras, pero votan. Y votan sobre la vida de los demás. Pues eso, pero elevado a la categoría de política de Estado. Claro que el gobierno lo envolverá todo en palabras bonitas: memoria, raíces, reparación, dignidad, derechos. El envoltorio siempre es impecable. El problema, como casi siempre con este gobierno socialcomunista, está dentro de la caja, porque una cosa es reconocer vínculos familiares, culturales o históricos con España, y otra muy distinta es convertir esos vínculos en una llave electoral para alterar el cuerpo de votantes de una nación. Feijóo lo ha llamado ingeniería electoral. No está mal como expresión moderada de esas que suenan prudentes en cada rueda de prensa, pero quizá conviene ser más claro. Esto huele a fraude político, y huele así porque el PSOE sabe que en España cada vez lo quiere menos gente, cada vez tiene menos crédito, menos confianza, menos paciencia social alrededor, y cuando un partido empieza a perder el país real, aparece la tentación de buscarse otro país electoral, aunque esté a miles de kilómetros. El problema no es que alguien pueda sentirse español por herencia familiar, eso puede ser legítimo. El problema es que alguien que no paga impuestos aquí, que no espera una lista sanitaria española, que no soporta una hipoteca española, que no padece la inseguridad jurídica española y que no vive el deterioro institucional español, pueda ayudar a decidir el gobierno que sí sufriremos los demás. Esta es la cuestión. No la emoción, no la foto del abuelo, no el relato sentimental. La cuestión democrática de fondo es muy simple. ¿Quién decide debería estar afectado por lo que decide? Porque si no, la democracia se convierte en una delegación irresponsable. Unos votan y otros pagamos la factura. Aquí no hablamos de un matiz administrativo ni de una rareza jurídica perdida en el BOE. Hablamos de una operación con capacidad para modificar censos, equilibrios y resultados. Hablamos de un gobierno que ya ha demostrado demasiadas veces que no toca las instituciones con guantes blancos, sino con calculadora electoral. Si conviene controlar organismos, lo llaman regeneración. Si conviene que haya reglas, lo llaman avance democrático. Si conviene ampliar votantes, lo llaman memoria. Pero no, la nacionalidad no puede ser una tómbola sentimental. El voto no puede ser una moneda electoral. Y España no puede convertirse en una comunidad de vecinos donde decidan los del bloque de enfrente mientras los de dentro pagamos la derrama. Esto no es memoria democrática, es memoria selectiva, cálculo partidista y, sobre todo, una tomadura de pelo monumental.
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0: Mira que vamos a seguir pulsando opiniones, y antes, Ana.
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0: ¿Y además Almudena?
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0: Venga, pues vamos al mini debate, a la mini tertulia, haciendo sin complejos, haciendo amigos.
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0: Mini tertulia, sin complejos, haciendo amigos, formato verano y muy mini, porque hoy estamos sin tiempo, pero con un tema muy importante y solo voy a hacer una pregunta. Alfredo Martínez Almecija, ¿qué tal? Muy buenas. Agua. José Antonio, buen día, ¿qué tal? Muy buenas.
6: Hola, Víctor, buenas tardes.
0: Bueno, la pregunta que os voy a hacer a los dos, si me escucha Alfredo, si conseguimos recuperar esa comunicación, y si no, pues la responderemos desde aquí, no te preocupes. Ley de nietos. Acabo de leer mi videoblog a propósito de lo que pienso yo de esta ley de nietos, que es para mí un completo disparate, que gentes que no viven en un sitio decidan cómo hay que vivir en ese sitio. ¿Tú cómo lo ves esto?
6: No, está claro que esto no es algo causal, o que ha sido porque sí, sino que es algo claramente planeado desde hace ya varios años. Yo creo que ya sabían que la respuesta de la sociedad sería quitarlo del gobierno lo antes posible. De hecho, perdieron las anteriores elecciones y se han tenido que aliar con el diablo, Dios, los ángeles, lo de arriba, lo de abajo, lo negro y lo blanco, para poder seguir gobernando y seguir en el poder. Esta ley de nietos no tiene por dónde cogerla. Como bien has dicho tú antes, Víctor, una cosa es respetar el que se sienta español, el que por razones de guerra ideológica en su momento tuviera que salir de España, y reconocerle ese derecho a ciertas personas si optan, pues bueno, lo puedo entender, que si quiere ser español. Ahora, el ser español, ¿qué implica? El tener un DNI o un pasaporte español implica también que tiene unos derechos, como es el voto, y ahí es donde está el fraude. Ese voto, la he explicado creo que más o menos bien antes, la mayoría de los oyentes, me imagino que la mayoría vivirán en pisos, pues imagínense ustedes que el del piso de enfrente, los vecinos del piso de enfrente deciden cuál va a ser la cuota que van a pagar mensualmente de la comunidad, si van a poner las bombillas blancas o azules, o si las van a quitar, si van a poner extintor o no lo van a poner, si van a poner un ascensor o está roto, lo dejan como están. Pero sin en cambio ellos no ponen ni un solo euro en esa cuota de esa comunidad de enfrente. Pues prácticamente es lo mismo, le vamos a dar un voto a personas que para nada, creo que es el espíritu de la norma, o debería haber sido el espíritu de la norma, se le va a dar un derecho a voto a decidir el futuro de todos los que aquí estamos, pero sin en cambio nunca han estado aquí y la mayoría no estarán. Y si están, han venido evidentemente al paraíso prometido, a la tierra prometida, donde todo lo que tengan sean derechos nada más entrar y las obligaciones se ven muy bien desde el otro lado. No sé, para mí es un disparate por donde lo cojan. Ya planteó Santiago Abascal esta semana o la semana anterior que el voto por correo se contara aparte y el voto cera. Ahí es donde se vería realmente el tongo que se está llevando a cabo, que se está entramando ahora para luego llevarlo a cabo. Hay que dar una solución y creo que en esto debemos de ir cogidos de la mano PP, Vox y todo aquel partido español que realmente se sienta español y demócrata, porque esto no tiene por dónde cogerlo.
0: Almudena, ¿tú qué opinas de esto?
4: Pues Víctor, yo lo que creo es que, bueno, como hemos estado viendo venir durante esta legislatura y la pasada del Partido Socialista, al final El Partido Socialista es un partido político que nunca hace nada por el interés común ni por el bien de la sociedad ni nada. Simplemente lo que hace es estrategia política disfrazada de buenismo con un discurso que hasta ellos mismos se lo creen, aunque es en su totalidad falso, disparatado, vamos, una auténtica locura. Y que mucha gente que al final, pues, o bien porque tienen intereses diversos en que este partido siga siendo el que determine cómo funciona un país como es España, que es un país con un potencial enorme, pues tiene un lavado de cerebro, por así decirlo, no, permíteme la expresión, que les impide realmente hacer autocrítica y decir, joder, es que lo que estamos haciendo quizá me va a llegar a perjudicar a mí en algún momento, porque lo de defender a capa y espada diversas acciones políticas, diversas estrategias, bajo un discurso, como digo, vacío o falso o disfrazado de buenismo, etcétera, pues me parece una auténtica locura. No entiendo cómo el votante promedio sigue apoyando todas estas medidas, y tampoco sé hasta qué punto vamos a seguir permitiendo la sociedad que se sigan riendo en nuestra cara de esta manera y que sigan haciendo lo que les da la gana, como les da la gana. Es que coloco aquí a los jueces que me da la gana, al fiscal, cambio todo para que esté a mi favor, y al final, pues claro, tienen carta ancha. Y eso es, ya lo dijo Albert Rivera cuando creo que fue recién haberse ido de política, es que al final eso es una dictadura. Es que no puede ser de otra forma. Censo medios de comunicación, coloco en los diversos poderes del Estado a quien a mí me conviene, como yo quiera, para que esté todo a mi favor. Y este fraude electoral que quieren cometer entre la regularización masiva y esta ley de nietos, pues es un auténtico disparate, lo mires por donde lo mires. O sea, es que...
0: Reche, añadías.
3: Bueno, a mí no me sorprende para nada esta estrategia. Esto es estrategia, además de ser estrategia política. Yo llevo diciendo mucho tiempo que este Partido Socialista tiene una virtud muy que no tiene el Partido Popular, por ejemplo, y es hacer política de marketing. No sé si esto es marketing como tal, lo que sí está claro es que es una absoluta barbaridad. Lo que no es normal, y creo que el mejor ejemplo lo has puesto tú, es que cómo va a votar la comunidad de vecinos del piso de enfrente lo que van a hacer en tu bloque de pisos. Es que es tan simple como esto. Son cosas sin sentido que esto lo pones en un tablero para que cualquier persona lo entienda, y yo creo que esto es que ya no es política ni ser más listo ni ser más tonto. Esto es que el puro sentido común te indica que es una absoluta barbaridad. No me sorprende para nada, insisto, porque como venían también comentando nuestros analistas que tenemos en libre y directo, Antonio Felipe Rubio y Jorge Molina, pues para nada este Partido Socialista se va a chantar o va a dejar que el Partido Popular gane las elecciones. Es una medida tramposa que ha adoptado el Partido Socialista para intentar llevar a cabo, bueno, pues menos batacazo, porque yo creo que ni con esto van a conseguir alcanzar a la suma de la derecha.
0: Lo tenemos que dejar aquí. Buen día, luego hablamos de lo de Andalucía. Esta noche te llamo y comentamos, ¿de acuerdo?
6: Venga, que hasta luego, buenas tardes.
0: Cuídate. Ha sido nuestro mini debate, nuestra mini tertulia, sin complejos, haciendo amigos, ya sabes, con Spain y Don Feng, que es donde estamos, con Seat y Cupra, Indalo Motor, Mateo y Franco, Clínica Dental 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Me voy directamente a la asesoría, que me están esperando. Venga, va.
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0: 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Y bueno, pues a lo mejor tú nos estás escuchando desde la playa y dices, bueno, mes de julio ya relajadito, tal, ha pasado lo peor, un poquito de vacaciones, tal. 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
6: No, todo lo contrario, Julio.
0: Que no Julio, quiero yo molestar hoy, cuidado, que no lo digo por molestar, cuidado.
6: No, ni mucho menos. O sea, al final, cada profesión tiene lo suyo, ¿verdad? Y cada
7: cada sector, cada negocio tiene sus picos y bueno, pues el nuestro los tiene ahora uno de sus picos más intensos.
0: Bueno, ¿qué cosas pasan en la asesoría y en relación con la asesoría en las empresas y las personas que para las que trabaja la asesoría en este mes de julio? ¿Plazos y obligaciones que hay que cumplir?
7: Muy bien, pues nada, pues toca ahora que tenemos todavía tan reciente el pago de la renta, ¿verdad? Que mucha gente, la mayoría de los que le salieron a pagar, pues lo tuvieron el pasado martes. Pues toca volver a apretarse la cartera porque el mes de julio viene complicado. Tenemos muchas obligaciones trimestrales y tenemos una gran obligación anual para las sociedades que tienen cuyo ejercicio económico coincide con el año natural, que por otra parte pues son la mayoría. ¿En qué se traduce esto, Víctor? Pues se traduce en que en los primeros 20 días del mes tenemos para liquidar el segundo trimestre del año, el que cubre los meses de abril, mayo y junio. Ese se liquida ahora. ¿Y eso en qué se traduce? Pues en que empresas y autónomos ingresaremos a Hacienda pues el IVA cuando nos salga a pagar, ingresaremos retenciones tanto de trabajadores como de profesionales, como de alquileres, como de dividendos, de lo que sea. Todo ese tipo de retenciones las ingresaremos también durante estos días, e incluso aquellos autónomos que presenten el modelo 130, que es como un anticipo, ¿no?, de tu cuenta de resultados a Hacienda, también lo tienen que presentar en esos primeros 20 días de este mes. A todo eso, que no es poco, hay que sumarle el, como te decía, el impuesto de sociedades. Ese no es los primeros 20 días, es los primeros 25, con la peculiaridad de que este mes, Víctor, al caer el día 25 en sábado, nos pasa al día 27. Así que para domiciliar el impuesto ganamos, pasamos del día 20 al día 22, ganamos ahí un par de días, pero el 27, que es lunes, tiene que quedar todo hecho, con lo cual la recomendación práctica, ¿cuál será? Pues intentar dejarlo listo el viernes, ¿no? Que no nos pille ese fin de semana, que además son las fiestas de Santa Ana en Roqueta y parece que ya pega estar a otras cosas. Así que, como te digo, pues contando que esta semana le queda ya un pelado, pues tenemos por delante 3 semanas que son una auténtica cordillera. Para las asesorías, por supuesto, pero luego, oye, también pues cada empresario, cada autónomo en su bolsillo lo sufrirá.
0: Y rezando, tocayo, para que a nadie se le ocurra ninguna idea genial para agosto, ¿no? Que vamos a estarnos quietecitos, ¿no?
7: Sí, hombre, yo creo que agosto, después de esto, lo menos que se merece es que sea un mes tranquilo. Vamos a ver si lo consolidamos.
0: Abrazo muy fuerte, como siempre. No te robo ni un minuto más, ¿eh? A ver si consigo que te toque un granito de arena de la playa antes de que llegue agosto.
7: Bueno, a ver si es verdad. Muchas gracias.
0: Cuídate, querido. Un abrazo.
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0: Vea que estamos ya en la recta final, ¿eh? Tenemos que ir a Mojácar, a ver, Jaturrillas y luego más cosas. Pero antes, venga, mensajitos muy rápidos, el primero...
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0: Venga, y además, Almudena.
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5: Es la mañana de Mojácar con el Ayuntamiento de Mojácar.
0: Resumen informativo de lo que pasa en Mojácar. Te contamos que el ayuntamiento recuerda la importancia de prevenir la proliferación de los mosquitos.
3: El ayuntamiento hace un llamamiento a la colaboración ciudadana para evitar la acumulación de agua estancada y contribuir a proteger la salud de todos.
0: Además, el ayuntamiento también celebra las fiestas de San Antonio en las Cuartillas.
3: Los días 3 y 4 de julio, música, tradición y convivencia con actuaciones en directo, feria del mediodía, paella popular, santa misa, atracciones infantiles y también verbena.
0: El consistorio enamoró a su pueblo con una nueva edición de La Noche Romántica.
3: Música, luz y emoción protagonizaron una velada dedicada a celebrar el amor en todas sus formas, reuniendo a vecinos y visitantes en una noche llena de momentos especiales.
0: Y una más, Mojácar se une al cambio de las bicicletas eléctricas Hopi.
3: Vecinos y visitantes ya pueden disfrutar de una nueva forma de movilidad por el municipio, cómoda, sostenible y también respetuosa con el entorno. Con esta iniciativa, Mojácar refuerza su apuesta por el transporte eficiente.
0: Oye, me voy a quedar con uno de los titulares, Las Cuartillas, que se celebra allí en esta pedanía, en este barrio.
3: En Las Cuartillas se celebran las tradicionales fiestas en honor a San Antonio, una de las celebraciones más esperadas por vecinos y visitantes. Estas fiestas son una oportunidad para reunirse con familiares y amigos, fortalecer lazos entre los vecinos y mantener vivas las costumbres que forman parte de la identidad del municipio. Están pensadas para que personas de todas las edades puedan disfrutar de un fin de semana que va a estar completamente lleno de actividades.
0: ¿Y qué actividades son esas durante las fiestas de Las Cuartillas?
3: El programa de las fiestas de Las Cuartillas ofrece una amplia variedad de propuestas para todos los públicos. Habrá actuaciones en directo que pondrán música y animación y la celebración. También se celebrará la Santa Misa en honor a San Antonio, un acto muy importante dentro de la tradición de fiestas. También habrá música, baile hasta la madrugada, creando un ambiente festivo y familiar durante todo el fin de semana.
0: Bueno, venga, pues dame más datos. ¿Cuándo, dónde, horas, todo lo que tengas por ahí apuntado?
3: Las fiestas de Las Cuartillas se van a celebrar los días 3 y 4 de julio, es decir, mañana y pasado, en Cuartillas, en Mojácar, durante estas dos jornadas, estos enclaves. Este enclave se convertirá en el punto de encuentro para vecinos, familias y visitantes que deseen disfrutar de una programación llena de tradición y entretenimiento.
0: Muy bien, pues hemos estado en Mojácar.
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0: Igual que estamos en Mojácar, enseguida vamos a estar en Berja y también en Turrillas. Pero antes, Ana...
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0: Y además, Reche...
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0: Y una más, Almudena.
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0: ¿Qué estará pasando esta semana en Berja?
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0: Pues en Berja pasan cosas como que las escuelas deportivas de verano completan sus plazas con 230 alumnos.
3: El programa del Ayuntamiento de Berja consolida en verano más una oferta que combina repaso escolar, multideporte y natación, favoreciendo el aprendizaje, el ocio y la conciliación familiar.
0: El Ayuntamiento inaugura el ciclo de cine de verano 2026.
3: La programación arrancó con la proyección de 8 apellidos marroquíes en el campo de fútbol Salva Sevilla y continuará hasta el día 7 de julio con Fórmula 1, la película en el Prado de Alcaudique.
0: Sí, ya lo contamos la semana pasada y el Ayuntamiento impulsa a la escuela de verano corresponsable. 2016.
3: Una iniciativa gratuita para niños y niñas de 7 a 14 años que ofrece actividades educativas, culturales y deportivas en la Biblioteca Municipal Miguel de Cervantes del 1 de julio al 31 de agosto.
0: Y el propio consistorio da la bienvenida a Castala y su música.
3: La Escuela Municipal de Música inicia una nueva edición de este campeonato municipal de Incastala, donde medio centenar de participantes disfrutarán de la música y actividades en plena naturaleza hasta el próximo viernes.
0: Pues ya estamos en Berja. para hablar, por ejemplo, de eso que acabamos de contar, las escuelas deportivas de verano, que han vuelto a demostrar el gran respaldo de las familias del municipio al completar todas las plazas ofertadas. 230 alumnos inscritos, programa municipal que se consolida como una de las iniciativas más destacadas del verano, combinando deporte, aprendizaje, conciliación familiar durante el periodo vacacional. ¿Cómo han comenzado esas escuelas de verano, Reche?
3: Programa arrancado con un éxito absoluto de participación, ya que las 230 plazas disponibles se han cubierto por completo desde el inicio. Este dato confirma la consolidación de una iniciativa que cada verano despierta un gran interés entre las familias de Berja. Además, se ofrecen actividades deportivas, escuelas que permiten a los participantes seguir reforzando conocimientos y compartir experiencias con otros compañeros en un entorno seguro y, además, muy organizado.
0: Muy bien. Y, bueno, además, ¿qué actividades incluye esta programación estival?
3: Las escuelas deportivas de verano combinan diferentes propuestas adaptadas a los más jóvenes. El programa incluye sesiones de repaso escolar para mantener hábitos de estudio durante las vacaciones. También importante, todo ello se ofrece por un precio de tan solo 50 euros, haciendo accesible una programación completa que, además de promover hábitos saludables, facilita la conciliación laboral y familiar durante los meses estivales.
0: Lo acabo de decir, importantísimo para las familias, ¿verdad?
3: Efectivamente, más allá de la elevada participación, estas escuelas representan una apuesta del ayuntamiento por ofrecer un servicio de calidad a las familias del municipio. Con esta respuesta tan positiva, lo que las escuelas deportivas de verano buscan es consolidarse un año más como una de las propuestas estivales de mayor éxito en Berja.
0: Muy bien, pues hemos estado en Turrillas, en Berja.
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0: Ya nos vamos a ir precisamente a Turrillas, pero antes, Ana...
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0: en su mejor versión, pero te pones a ver el partido y es que tácticamente realiza cosas que no ven el resto, ¿no? Ha habido un momento que justo ha pillado a Baena y a Cucurella en el mismo pasillo y es Rodri el que se abre para darle amplitud al juego. Creo que es un futbolista que la lectura es perfecta. No está fino, estoy de acuerdo en que quitar ahora mismo a Rodri es dar un mensaje contradictorio a la plantilla, pero, jolín, ojalá vaya bien el partido, marques un par más y que puedas darle ese respiro que creo que hubiese necesitado en fase de grupos para que cada vez vaya estando mejor, porque es verdad que ahora mismo Rodri tiene una carrera de fondo con el Mundial, que es ir de menos a más.
1: Pero fíjate lo que estamos discutiendo, porque yo ahí me pierdo un poco. Eso probablemente vosotros que habéis jugado lo tengáis más claro. Cuando un jugador está así, ¿necesita parar o necesita más ritmo de partido?
2: Bueno, al final del partido lo hablamos, porque ya empieza la segunda parte, Varela.
3: Sí, señor, pelota en juego. Todavía media vacía la grada. Repetición después del refresco que hace falta en este mediodía que aprieta aquí en el corazón de California. Miguel Ángel Toribio, doble cambio en Austria.
4: Sí, quita el doble pivote, quita a Xaver Schlager, quita también a Seibal para meter a Grilich y para meter a Chuck Buemeca.
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1: Morinero, ¿qué cambian?
2: Pues Florian Grillitsch, lo conocemos de aquí, del Real Valladolid, es un centrocampista más lento en cuanto a reflejos, puede ser o bien central o puede ser incluso hasta media punta, tiene alguna cosilla de calidad, pero es menos perro de presa de lo que lo eran tanto Schlager como Seibal. Y luego la entrada de Chukwuemeka, es un poco un centrocampista polivalente, puede jugar incluso de media punta o en banda, es el centrocampista físico, ¿no? El que aporta ese músculo que muchas veces necesita la selección austriaca, un Chukwuemeka que está en el Borussia Dortmund y que jugó en el Chelsea no hace mucho tiempo.
1: Para el fútbol.
3: Bueno, pues la pelota queda para el combinado español. Necesitamos sacar del partido cuanto antes a Austria, ¿eh? Que si un gol anulado, que si un tiro al palo, que si el paradón, dos del portero, tal y cual, pero 1-0, ¿eh? Y esto queda un poco al albur de una mala suerte en una acción. Buena interpretación de Lamine, repite ahí con Pedro Porro, cargando por zona derecha. Viene el balón atrás, la pelota para Rodrigo Hernández Cascante, horizontal para Marc Cucurella. Ahí está Baena, progresamos, otro pase atrás. Estoy intentando
4: mira,
3: confirmar
4: calienta
3: los pases.
4: Sí. Ferran, Gavi, Borja y Víctor, si no me equivoco. Ahí.
5: Ha tardado Pedri. Sí, el pase era antes.
3: Bien ahí Pedro Porro, el campo está lentito, ¿eh? se frena acá 2x3, hubo falta ahí sobre Pedro Porro, doble falta sobre Pedro Porro, los austriacos no querían, pero tenemos la pelota otra vez, la aproximamos a la frontal del área.
5: Bueno, pero está bien que los austriacos han salido ahora intensos, porque era lo que les tocaba, evidentemente, para intentar volverse a meter en el partido, y España no se está dejando comer el terreno, ¿eh? O sea, no ha salido más relajada, a pesar de ir por delante del marcador.
3: Bueno, pues minicumbre ahí en la zona derecha, el auxiliar de momento que impide que se ponga la pelota en juego. 1, 2, 3, 4, 5, cargamos con todos esos efectivos. Quedamos atrás con Porro, cerca del punto central del campo. Unai Simón, ahí va la gilifalta, Lamine para Baena, Lamine para Baena, la tiene Lamine. Viene Lamine en el 1 para 2, no la pierdas, puede con el primero, veremos si con el segundo. No, no puede ser, de verdad, no puede ser. No puede ser, alguien tiene que decirle que no se puede ser Maradona todos los días. Eso es Messi y nadie más.
5: O por lo menos todas las jugadas.
3: Claro, no, claro.
6: Yo os digo una cosa, no puede ser que le pese la ansiedad de que los grandes jugadores en el Mundial están destacando y él quiere demostrarlo.
7: Pues es posible, pero bueno.
5: Puede ser.
7: Pero
5: puede
7: también
5: ser.
7: Te digo que cuanta yo más no veces intente y más veces la pierda, más veces le va a salir también.
3: Cuidado que va Mikel. El pase era clarísimo ahí para Lamine Yamal. Tiene que disculparse. Ahora sí que se ha equivocado Mikel. No era mala opción, creo que era un poquito mejor Lamine Yamal en el desmarque. Se le ve ansioso, ¿eh?
4: En el caso de Lamine, yo no creo que juegue así por Messi, Vinicius, Mbappé. Juega así porque él juega así. Porque en el Barça juega igual.
6: Sí, pero el Barça le veo más combinativo. Sale del primer rival, tira una pared, se asocia más. Aquí ahora está intentando hacer siempre su jugada.
3: Quiero decir, él ve la tele. Aunque no vea todos los partidos, sabe que doblete de Mbappé, asistencia de no sé quién, Harry Kane por aquí, el Messi por allá. O sea, que hay cosas. Y al final, lo dicho, todos somos familia, pero hoy que estoy muy enamorado, Pablo, de decir que el amor sí es vertical, el amor verdadero es vertical.
7: Vertical.
4: Madre mía, este señor.
3: En el árbol genealógico, tú a quien más quieres es a tus padres y a tus hijos.
4: Este señor.
7: Ya, ya. Pero, Varela, ¿qué te pasa?
3: Y a los abuelos, a los nietos, no quieres a los primos, ni a los cuñados, ni.
4: Madre mía.
3: ¿Estamos de acuerdo o no?
6: ¿Cómo te has sentado el paseo de la fama hoy, Varela?
7: Sí, sí, sí.
4: ¿Qué dice este señor?
7: ¿Cómo bueno.
3: ¿Cómo estoy?
7: Bueno.
3: Amanda, no creen en el amor, Amanda.
7: Bueno, hombre.
3: Esta gente.
7: Varela, no quiero destapar tu interioridad, pero nos ha contado tu mujer una cosita que pasó esta mañana.
3: Le manda un ramo de flores.
7: Sí, y con un mensaje que le ha encantado a Yanela.
3: No, el mensaje lo desconozco, 15 años de casados, ¿eh? Sí, mañana sí, ya empieza sí, la condena, sí. 15 y un día.
7: Sí, sí,
3: 15
7: sí.
3: años y un día, burrul, eso ya es condena, 15 y un día. Pero hoy es un día muy, muy romántico.
7: Bueno, pues le ha gustado ¿sí? tanto, le ha gustado tanto el mensaje que creo que está preparando el divorcio.
5: 15 años casados y lo quieres arreglar con un ramo de flores.
3: Bueno, vamos. Estoy aquí, ¿qué voy a hacer?
7: Necesitas, no, vamos, el jardín botánico.
1: Ayer pasé por Rodeo Drive, pero estaban cerradas todas las tiendas.
7: Por ahí va la cosa.
1: Bueno, ahí en las escaleras de Pretigoma nos encontramos a la pareja de un futbolista y fue donde la lié. Y entonces ya me descentré para toda la tarde. Hay balón para España y saque de esquina. La pelotita por el punto de penalti. Oyarzabal están todas, ¿eh? Llegaba solo por el segundo palo. Las quiere todas el delantero de Eibar.
7: Bueno, está bien que las toque, Amanda. Está bien que las toque Oyarzabal. Es que igual, cuanto más toque Oyarzabal la pelota dentro del área rival, más goles va a meter España.
8: Sí, es importante, y es importante que busquemos a nuestro jugador referencia. Bueno, es verdad que hemos empezado los primeros minutos un poco también como los primeros de la primera parte. Entonces, bueno, vamos a ver cómo vamos evolucionando. También a medida de que pase el tiempo, Austria tiene que ir buscando algo, abrirse más, que eso también nos favorece, así que vamos a ver qué pasa.
1: Bien, con la Rodri en la acción defensiva, buena la presión, en la salida de balón de Austria le cuesta, viene Olmo dividiendo, vamos Olmo, venga. Vamos Olmo, no la pierdas, busca la min, falta.
5: Suéltala,
1: pase,
5: hombre,
1: pero
5: suéltala.
1: Este árbitro, ¿de dónde ha salido? ¡Pero Burrul!
7: Es falta, Alfonso.
5: Pero tenía pase claro Olmo también, ¿eh?
1: Qué incapacidad, viene la min para arreglarlo, viene la min Olmo, el pase atrás Rodri, entregasela, está lentísimo Rodri, más que yo yendo al cuarto de baño, por favor, Rodrigo. Pelota para Baena, aparece en la frontal, otra vez carga España, no nos interesa tampoco, mucho ajetreo, va Baena, tiene que frenar bien con inteligencia, balón atrás, eso es, orden y limpiamos jugada, volvemos a empezar en esta.
5: A mí me está gustando perfecto. Mucho Baena hoy. Está haciendo una lectura de cada jugada bastante acertada.
7: No está participando en todas las jugadas, pero cuando juega, suma. Cuando la toca, la mejora. Bien, Baena.
1: Sí, tenía ahí. Balón para Cucurella. Tiene que jugar ahí para Baena. No pudo. Había cuatro piernas, dos futbolistas de Austria. Se la quita encima Kevin Danso. Lateral para el combinado nacional.
5: Bueno. Bien, España, ¿dónde está llevando la presión?
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1: Ahora, debatir el absoluto que lo tiene el italiano Walter Zenga con 517 minutos. ¿No? Hasta eso es, hasta el 88-89. Si España termina el partido con clean sheet, portería cero, Unai Simón bate el récord histórico de minutos de un portero de cualquier selección del planeta sin marcar, sin anotar, sin recibir goles.
2: Clean sheet, ¿eh?
1: Clean sheet, sí señor.
3: Sí, pero y sobre todo sin sufrir, porque es que no recuerdo una grandísima parada de Unai en este Mundial. O sea, no. Es que defensivamente hemos estado muy correctos todos.
1: Y en fin, y los rivales tampoco han sido
3: Mbappé. Por eso digo que no nos han exigido a nivel defensivo nada.
1: Correcto. Vamos, Varela, vamos, el segundo.
4: ¡Se anima Porro! Para el centro, no había nadie en el balconcillo del área. La recuperación para Paul Wiener, el futbolista del PSV holandés. Hay que pararlo, hay que pararlo. No cobra la falta. Estuvo Blandengue, ahora Pau Cubarsí. No pudo con Laimer. Quiere jugar Savitzer. Viene una Cubarsí cargando sobre el futbolista del Bayern. ¡Ojo, hay que fijar! ¡Bien, Unai Simón! No estaba muy atento, muy bien parado. Laporte, hay que marcar el segundo ya.
5: Ya vamos tarde. Ya no baja tanto a hacer esos repliegues. De hecho, ahora se acaba de llevar las manos a las botas. Una especie de estiramiento. No sé si le ha dejado maltrecho ese golpe de antes. Balamín.
4: Balamín viene para cargar. El cuero queda para la selección española. Entrega Porro. Porro para Aimer y Laporte. Ahora el ritmo es más cansino. Estamos haciendo un poquito más de control. Laporte amenaza de disparo. Juega en la izquierda. Pelota para el dorsal 15 para Baena. Filtrando para Mikel, ya no la pierde. Repite con Baena. La reclama Pedri de primera para Baena. Levanta la cabeza. Amenaza de disparo. Nueva amenaza. Chuta. Pierde el rechace. Bien. Laporte anticipa. Ante Gregorich. Otra vez España.
1: 14 tiros. 7 a puerta de España. Austria, 2 tiros. 0 a puerta.
2: ¿No? Sí, pues ahora ya solo falta meterla.
1: El segundo y luego el tercero, si puede ser.
4: Ahí va Pedri, ello se cierra. Lo estamos intentando demasiado por el pasillo central. Hay que buscar velocidad y amplitud. Circulación ahora como con Cucu. Bien para Pedri, invierte el juego, eso es. Rapidito para el otro lado. Reclaman falta y amarilla. Ahí está Lamín, chuta Lamín. Nada Lamín, hay que parar y enseñar una amarilla. Hay que parar y enseñar una amarilla, sueco.
5: Incluso posar la bola de vez en cuando.
2: Pero le han dejado, malo que la le han dejado un recado a Pedri que hay que verlo repetido, ¿eh?
1: Se está uruguayizando Austria.
2: Ha sido para tanto.
5: Bueno, ya en la primera parte ha sido un partido de pierna dura.
6: Tiene que tomar nota ya, porque joder, ya van dos o tres de estas que llegan tarde. Y lo que pasa es que volvemos un poco a veces lo de siempre, ¿no? La ventaja está bien, pero igual no.
4: Volvemos, Burrul, a que los árbitros no defienden el fútbol.
1: Danso
4: favorecen a los leñeros.
1: Hace una falta de amarilla.
4: No defienden
1: de amarilla,
4: el fútbol.
3: Totalmente.
4: Se favorece a la gente que pega. Y esto es la vergüenza mundial. Pasa siempre y en todos los partidos.
1: Danso
4: ya está.
1: Va a dar
4: esto lo hace Pedri y amarilla. Ya está, no hay vuelta de hoja. No le deis otra explicación. Ya está.
1: Es amarilla como un camión, Alfonso, para mí, de Danso, el central austríaco.
6: Sí, sí, sobre todo porque llevamos dos o tres faltas iguales.
5: Va a entrar Arnautovic. Dorsal número 7,
4: Grigoric.
5: Por Gregorich, hombre por hombre. Y también sí. Va a entrar Kalajdzic. Y se marcha Schmidt.
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1: Molinero, tu turno.
8: Juego directo, dos delanteros, uno de ellos Marco Arnautovic, delantero tan díscolo como especial, el máximo goleador de la selección austríaca y que ha marcado en el último partido frente a Argelia, y Sasha Kalajdzic, delantero de más de 2 metros, juega en el Wolverhampton, está para bajar lavadoras, así que Austria de forma directa, bueno, para jugar con dos.
1: Fue el que marcó el gol que le mete a Austria en 16 avos, ¿no? El Kalajdzic.
8: Efectivamente,
1: este.
8: Kalajdzic es el que marcó ese tanto.
4: ¡Ojo! primera, la primera, la primera. Remate de cabeza y por arriba vamos a sufrir desajuste. Cucurella protesta, Laporte también. El sueco sigue a la suya. Susto para Unai Simón.
1: Bueno, ahora ellos sacan, Sergio, a un pívot de los Lakers. Bueno, pues ya estamos ahí. Sí. Pues hay que defender, pues ya está.
3: No, ahora el planteamiento de Austria ya es muy claro. Balones a banda, Arnautovic y el gigantón a rematar.
5: Yo quitaba a Lamin. Yo taparía la banda de Savitzer, que es el que mejor pie tiene y es el que las va a poner. Y ahí hay que ayudar. Y mira Lamin, es que está clavado ya en el campo de Austria. Único jugador clavado en el campo de Austria, brazos en jarra para la carrera. Ahora la tiene espacio.
4: Ahora la pide ahí va Lamin con espacio. El pase de Olmo no muy bueno, pero va a llegar Lamin ya más demasiado escorado. Impide que se vaya por el rectángulo de juego. Lamin en el área. 1-2, echa atrás. Olmo, chuta. Tapón.
6: Creo que ha sido sí, pero ¿sabes qué pasa también, Toli? Que como Austria va a arriesgar más y se va a ir arriba, va a haber espacios. Entonces necesitas a gente vertical. O sea, a lo mejor si tuvieras en forma los extremos que no tienes, podrías hacerlo, pero un encarador y un tipo como Lamin puede aprovechar esos espacios. Sí, Ferran, quizás.
4: Vamos,
6: sí,
4: Pedri, la evita Lamin, el pase era clarísimo, la ejecución muy mala. ¿Qué dice? ¿Qué dice el auxiliar?
6: ¿Capitán, fuera de juego?
4: No. Saque de puerta.
6: ¿A que se ha ido?
1: Pero no se fue.
9: Fuera de juego.
1: Se fue por un metro.
4: Eso me lo callo. Eso no lo sé, me lo callo. Pero que...
1: Bueno, Alfonso,
9: sí,
1: pues...
9: Sí, está,
4: que
9: sí,
4: como aquella de Corea, poquito, pero está claro.
1: Sí. Ok, pues nada que decir entonces.
6: Y luego el cambio de ellos es bastante normal, entre otras cosas, porque algo tienen que hacer. No les está funcionando absolutamente nada de lo que tienen planteado. España está siendo mejor, van por detrás en el marcador, que tienen que mover el árbol.
4: Sale bien Unai Simón, la falta fue clara, se ha llevado el golpe, fue con todo el delantero, hay que parar el partido.
6: No ha pitado fuera de juego. Ha caído
5: Arnautovic, sí, a dar a Simón.
4: Juego parado, asistencias en el campo. Se ha llevado un coscorrón.
5: Bueno. Ha ido el delantero a dar a Unai Simón y se ha llevado la peor parte del delantero.
6: Oye, Alexia Putellas está bien defendida, Porque está entre Puyol y Chiellini.
1: Uy, madre mía. Vamos, como para moverse.
3: Pero
1: vamos, se mueve y le dos codazos.
3: No la han dejado ni al baño, vamos.
4: Yo creo que España tiene que empezar a mover ya el avispero, ¿eh? Estamos un poco cansados. No sé si Pedri, no sé si Lamin o el propio Baena, pero necesitamos refresco porque le va a acabar pasando el partido por encima a Rodri. Lo veo cada 5 minutos, ya se ha bajado los calcetines, agachándose, buscando fuelle. Este no es mi Rodri. Guste o no guste, yo creo que esto es un tema claro en España. En mi opinión es un tema claro. No he conseguido el dato oficial, lo estoy buscando ahí por todas partes. Pero he visto por ahí varias estadísticas y las digo ahí un poco con comillas, ¿no? No sé hasta qué punto son del todo...
6: De todos los pases que ha dado para atrás o hacia adelante,
4: hacia atrás,
6: ¿no?
4: Correcto. Sí, eso sí, está haciendo viral.
6: Yo la he visto.
4: Era algo así antes del partido, ¿no? 20 de 300 sí. O algo así, ¿no? Una cosa de una burrada, ¿no?
6: Sí, a ver, yo lo que pasa es que, claro, hoy en día no sé si te puedes fiar de esas estadísticas hasta qué punto. Porque vete a saber, ¿no? Yo no lo he comprobado. Pero sí da la sensación, es verdad, lo que estabas haciendo tú antes, de mirar, fijarte mucho si los pases son verticales o no, y le cuesta.
3: Sí, pero yo ahora creo que en minutos 60, 65, el cambio de Rodri no es un mal cambio. Ha hecho tres cuartos de partido, que entre Zubimendi y meta energía en...
6: Otro balón perdido.
5: Oh. Es que el problema es una cuestión de que él se pueda sentir señalado.
4: Bueno, los que están señalados son los que no juegan. También hay que pensar en los que no juegan, que sí se sienten señalados porque no juegan.
5: Lo que digo es...
4: Y acaba con la meritocracia.
5: A ojos de Luis de la Fuente, él no quiere pisar ese callo.
3: Sí, Tony, pero
5: por eso
3: señalado,
5: cuando dicen lo de que...
4: Eso está claro, pero es lo que hay que... Yo es lo que le reclamo, entiendo la decisión, pero es lo que le reclamo.
1: Pero Tony, entonces...
4: Va Lamin, Lamin entre lava, taconazo Lamin. ¿Juega Lamin para quién? La quiere Lamin. El solo contra toda Austria, nada.
6: Tócala, hombre.
5: Pesadísimo, tío.
1: No, entonces, lo que te decía, entonces para no pisar ese callo... Rodri tiene que jugar, Rodri o cualquiera, los 90 minutos de todos los partidos.
3: Pero, claro, eso digo yo.
5: Pero Pablo, es que eso le ha pasado a muchos seleccionadores. Es que yo no me pongo en vuestra posición y yo vuestra opinión la comparto. y creo que le tiene que cambiar, pero yo lo que estoy hablando es que Luis de la Fuente, ese callo le va a costar mucho pisarlo, porque ese vestuario que tiene agarrado, si Rodri no juega en el próximo cruce, va a poner caritas. Eso de que es una familia España es una mentira.
2: Que va a morir con él, hombre, que ya da igual lo que pase, o sea, aunque te eliminen, va a morir con Rodri, no le va a quitar y va a meter a Zubimendi de titular, eso no va a pasar.
3: Pero yo, pienso que le deja señalado si hoy en el primer partido clave de la selección está en el banquillo, pero jugando 65-70 minutos creo que es un cambio que
4: va puede ser incluso dentro del área, inventa Baena, sale por fuera, pasa atrás, remate, gol,
1: gol,
4: gol, gol, gol, porro.
1: Qué bien, Baena, toma ya.
4: Que trabaja, la España que amanece, vino Baena desde Roquetas para buscar el recorte, para el toque de exterior, para el envío buscando un secundario, todos mirando a Lamín, y quién apareció, Antonio Porro Sauceda desde Don Benito, marcó para fe, que festeje Penélope, para que cante el Sofía Stadium, para acercarnos a los octavos, España 2. ¡Austria 0!
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1: ¡Qué bien, Baena! ¡Qué bien ve llegar a Pedro Porro, la banda con la izquierda! ¡Qué gran asistencia del almeriense Toribio, el segundo!
5: Y en su partido número 20, primer gol de Pedro Porro, que no está muy acostumbrado a celebrar goles y nos ha asustado, porque se ha quedado sentado en el césped, le ha pegado un manotazo al césped, digo, uy, se ha lesionado, ya se levantó, mandó un beso a toda la afición, a toda su familia, más de 10 miembros de la familia Perro Sauceda, aquí Porro Sauceda, aquí en Los Ángeles, prepara cambio Luis de la Fuente, va a meter a dos soldados suyos, a Ferran y a Mikel Merino, se para el partido español a silla, mirando de reojo a Dallas, habrá cambios. Sigue Luis de la Fuente sin hacer debutar a ninguno de los siete que estén en esta Copa del Mundo. A ver el cartelón arriba. Y en efecto, qué maniobra de Baena. Es que es inversamente proporcional a Lamine Yamal. Toca poco la pelota y lo poco que la toca es efectivo. Y Lamine la soba. Es muy bonito, pero no termina de dar con la tecla. Habrá cambios en la pausa de hidratación. Van a entrar Mikel Merino y va a entrar Ferran Torres.
1: Bueno, pues yo aprovecho el tiempo de él.
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13: Lo que sabe jugar, seguimos sin ver a Unai Simón. Sigue la selección mandando, robando en campo contrario, queriendo ser ambiciosa, queriendo ser favorita en el partido y con la intención de ampliar la ventaja del marcador. Ahora solo falta si ya con 2-0 va a seguir haciendo lo mismo o va a guardar la ropa un poco.
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1: Y ahora las cámaras están enfocadas al sitio del palco donde estaban Penélope y Bardem. Y ahora Bardem no está, pero está... ¡Ra, ra, ta, ta! ¡Rosalía Varela!
4: Sí, señor, es que ayer cantó, lo dicho, muy cerquita. Ese doble
5: pero,
4: cambio en
5: ¿cómo
4: España.
5: ¿Cómo hace, Pablo? ¿Cómo hace? Ra, ra, ta, ta.
1: Ta, ta.
5: Por ejemplo, no.
4: Bueno, pues se coloca Ferran en el extremo izquierdo. Lamín permanece en el extremo derecho con Mikel referencia arriba. Merino en la posición de Olmo. Este sí que es hombre por hombre. Porque Ferran y Baena pues no tienen tanto que ver. Es más delantero.
5: Por cierto, Raúl,
4: Ferran, más Ferran, pista Baena.
5: Partido 60 ya con España de Ferran.
3: Me ha gustado una cosa que ha dicho Tori, en plan, cambio de Alex para protegerle. Y no se le puede proteger a Rodri estos 20 minutos, dándole descanso.
4: ¡Ahí va! ¡Ferran, perdona! ¡Hay que proteger al gol, Ferran, Ferran! Nada, se le queda atrás.
5: Porque tú bien sabes, Sergio, que uno no pone caras y otro, pues al final ya, sí pone. Pero que te repito, que tu argumento es que yo los compro 100%, que es que Rodri y Pedri son la base de España. Van 2-0. Físicamente uno es también. Cámbiales.
3: Claro, Sergio, te lo puedes tomar para, como en plan, me está protegiendo el míster para que esté más fresco para la siguiente eliminatoria.
2: Sergio, si no es que no queramos, es que creemos que no lo va a hacer.
3: No lo va a hacer.
2: Pero no es que no queramos.
3: Yo miro por el bien de España.
5: Conociendo de la fuente, ¿por qué mete a Ferran? Yo creo que va a meter también a Fabián, porque los dos acabaron con la flecha para abajo el día de Cabo Verde y les quiere recuperar. Y yo creo que a Rodri le ve tan lejos de su nivel que quiere dejarlo en el campo para ver si recupera esas sensaciones. Otra explicación no le encuentro.
2: Pero es mejor o peor seguir en el campo, es lo que planteaba antes, porque es que ahora acaba de perder otra pelota. O sea, ¿es mejor que siga en el campo? ¿O es preferible darle minutos de descanso?
1: Yo creo que es preferible. Yo lo tengo claro.
5: No. Y luego pasa otra cosa, que aquí hay siete jugadores que no han jugado un minuto. Y aunque digan que no.
1: Pero eso pasa en todos los mundiales.
2: Otro balón perdido de Rodri.
5: No. En todos no, Pablo.
1: Eso pasa en todos los mundiales.
5: En todos no.
1: Claro, los que tienes un tercer partido para tocarte el bolo. Pero si no tienes el tercer partido para tocarte el bolo, pues no te voy a tocar el bolo.
5: Ya, pero.
4: Carlitos Vela, la Eurocopa. Este aplauso para Carlitos Vela, el mexicano, el jugador de la Real Sociedad.
5: En la Eurocopa te viste el colchón ese de Albania. Jugaron todos, aquí no lo tienes, pero has tenido muchos partidos para. El día de Arabia Saudí, el día de Uruguay, ahora este 2-0. Son siete tíos, ¿eh?
4: Bueno, el balón para Pedri, la vigilancia casi individual, otra pérdida de Pedri, arregló el pase. Bien, la recuperación para Pedro Porro. De volea, no sé qué quiso hacer. Me parece que intentar sorprender a Schlager. Se le fue mal, larga y alta.
2: Mira Oyarzabal.
4: Para Austria.
2: Mira Oyarzabal.
5: Va a debutar Zubimendi.
1: Vaya.
5: En el Mundial, digo.
2: Hombre, será por Rodri. Sí,
1: claro,
2: ¿no?
1: Que estaban estirando ahora a Rodri, yo creo, ¿no? Algún problemilla
14: sí,
1: físico.
14: Sí, tenía pinta de los gemelos, ¿no?
1: Sí,
14: cargados.
1: Sí.
4: Más luego hay otra cosa, el tema este del problema de la espalda. Que en Inglaterra dicen que pasa por el quirófano, en la selección dicen que es una cosa ambulatoria, de entrar por la mañana y salir por la noche.
1: Bueno, eso yo me lo
5: Luis he dicho. De la Fuente, mira, perdona. Luis de la Fuente devuelve el peto a Zubimendi, se marcha al correr Zubimendi. No va a entrar Zubimendi y se marcha al córner con cara de pocos amigos.
4: La portada está en el campo, ahí está en el campo, que se han peleado. Creo que tenía la pelota Pedri, Viene un austriaco a intentar quitársela y se ha liado un poquito de tremolina. No sé qué has visto, Burrul.
15: Sí, sí. Pero el globo.
6: Bueno, he visto discusión, empujón para aquí, para allá. Y bueno, no he visto nada grave ni tampoco punible. No sé si va a tirar de tarjeta.
1: Arnautovic, no. Muy chuleta, encarándose con Mikel Merino. Y Mikel Merino tranquilo. Mikel Merino diciendo, va.
3: Y ahora va muy encendido, ¿eh?
1: Sí, sí, sí, está enfadado, sí. Está enfadado.
4: Bueno, corro patatero, haciendo terapia de grupo, solo falta el diván.
3: Esto le viene bien a España.
4: 70.492 espectadores, full house. La gente bueno, aplaude.
1: Hay que meter el tercero para que todo pase. A ver, no va a pasar, pero ayer fíjate, Senegal con Bélgica. No va a pasar. Bueno, y entonces, Toribio, lo que estabas contando, Zubimendi no sale.
5: Iba a entrar y después justamente de esa falta de Cucurella y ese lío, mientras estaban ahí enzarzando... ha recogido otra vez el peto rosa y ha vuelto...
16: Bueno, pues yo la única explicación que encuentro es que pensase que Rodri iba a pedir el cambio por la molestia física y que, como ha visto que continuaba, ha decidido que siga en el terreno de juego.
1: Que los jugadores no suelen pedir los cambios. O sea, que se les cambia, no, quieran o pero, no quieran. No pasa nada.
16: Pero que pensase que a lo mejor era un problema físico que obligaba a quitar a Rodri el terreno de juego, pero que cuando ha visto que se ha incorporado y que sigue jugando, pues no tiene ninguna intención de hacer el cambio. Es la única explicación que encuentro, es que okay. Si no, dime tú otra.
1: Pues ya está. No sé.
5: Ahora que se dio Zubimendi.
4: Bueno, vamos a estar contentos.
5: Bastante cabreado al correr, ¿eh?
1: También te digo que para cuidar a Rodri, que por supuesto hay que cuidarlo, no puedes descuidar a Zubimendi. O sea, para cuidar a uno no puedes jorobar a otro. O sea, está muy bien cuidar a Rodrigo porque es de los mejores del mundo. Perfecto.
4: Bien, ahora bien, Ferran. Vamos, Ferri, vamos, Ferri, vamos, Ferri, vamos, Ferri. ¿A quién entrega? Aparece Mikel Merino para buscar el centro. Se desespera Lamine, no le llega la pelota en posición de gol. Y es que al final...
5: Lamine está de cambio. Es que Lamine está de chupagol. Es que ya se le ve que ya está cansado, está agotado en los gestos, en los movimientos. Vamos, Luis, macho, de la fuente, tío.
16: Lamine está para hacer su gol. Por eso sigue en el campo, no es por otra cosa.
5: Ah, pero no me vendas, que es un mundial largo, que vas a preservar a los jugadores físicamente. Está para sumar
1: desde
5: estadísticas.
1: Desde Cabo Verde veo muy inmovilista de la fuente. Desde Cabo Verde.
16: No está resolviendo bien los cambios en este mundial, luego. Le está costando, está lento y de hecho hay veces que cuando los hace no está acertado.
4: Bueno, pues ahí, saque de esquina, pelota para España. Viene para el golpeo, vamos con todo buscando el tercero, por arriba, ¿quién la quiere? Por arriba, ¿quién la quiere? Segundo palo, tocó Ferran, arriba. Rematamos, acabamos jugada, saque de puerta, recordemos, 77 minutos de partido, ganamos 2-0.
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4: 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Alex Baena.
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1: Venga, 12 para el final. Ataca Austria, Varela.
4: Bueno, ataca, bueno, hace que ataca. Ahí estamos. Lo importante es seguir manteniendo el control del partido. Yo creo que pide un cambio claro de Lamine por un centrocampista. Tener más el balón, no nos hace falta el 3-0. Si nos hace falta tener más control y dominio y sobre todo más trabajo defensivo, que ya no ofrece Lamine Yamal. Llega Laimer, pelota por la izquierda, sabe ser, taponó perfecto Pedro Porro, se la quita de encima el futbolista extremeño, no la disputa Lamine, casi la pierde sin el casi, llega tarde Rodri, balón para Savitzer, reclamando el envío, pasillo central, ¿quién la quiere? Viene Chukwueka.
1: Como la gallina. Como la gallina, sí.
16: Como el barrio.
4: Ojo. Mira la gallina truleca, cuidado. ¡Arriba!
5: Mira, jugadón.
4: Sí, señor.
1: Pero bueno, sí, sí.
16: Hay varios jugadores que están pidiendo el cambio a gritos, ¿eh?
1: Y que necesitan ser cambiados.
5: Claro.
16: Bueno, pero sobre todo yo creo que la mini Rodri. Joder.
5: Es que el lenguaje gestual, mira, Rodri, brazos en jarra, girando sobre su eje, Lamine Yamal alejándose de la jugada solamente para empujar ya o para sumar estadísticas. Y no sé, me sorprende. Todo el rato hablando Luis de la Fuente con Juanjo González, también con Alberto de la Fuente, con su hijo, y no se atreve a dar ese paso. Está calentando Fabián, el resto ya está mirando el partido. El caso de Gavi, el caso de Zubimendi, el caso de Borja. Bueno, pues a ver si hay... ¿algún cambio más?
4: Bueno, pues el balón queda para la selección española, que maneja el partido. Toca la por, no la pierde. Otra falta sobre Pedri, cargando, ley de la ventaja. Viene Rodri, se desespera el canario. Le están dando palos para hacer un fuerte. El tempo del partido lo intenta marcar Mikel Merino. El desmarque se lo marcaba, nunca mejor dicho, Lamine Yamal. La tenemos, jugamos a poseer la pelota, ahora sí.
1: Quedan 10.
16: Oye, hay que decir que independientemente de que pensemos cómo están cada uno los cambios y tal, es que no hemos permitido a Austria hacer nada en el partido. O sea, Austria no ha tenido ninguna presencia y el resultado no ha corrido ningún riesgo en ningún momento.
1: No, es que...
4: ¡Bien, Cucurella! ¡El pase era para Ferran! ¡Estupendo! El pase para Ferran, estupendo. La idea buenísima con Pedri. Le salió mal, qué lástima. Esa pared dentro del área, generoso el de Follos. Hubo falta española.
1: Cero remates a puerta de Austria. Evidentemente, cero paradas de Unai Simón.
16: No, pero que aún así, que es verdad que...
1: 20 remates de España, 8 entre los tres palos.
16: Pero que aún así, que no es que hayan estado rondando tu área, o sea...
15: No, para nada.
16: El partido se está jugando en el campo de Austria casi por completo.
5: No, algún despiste, alguna pérdida, alguna transición rápida, sí, España mal parada, pero bueno, es sí, fútbol, es un mundial, sí. Ya es un rival UEFA, que no es, con todo el respeto, Jordania o Cabo Verde, bueno, pero España ha mandado en el partido, que es un poco lo que se le demandaba.
1: Toques en el rival, 43 España, 10 Austria, paradas de los porteros, 0 ha hecho Unai Simón, 6 ha hecho Schlager.
4: Pues nos han rematado Epos, un buen envío desde la izquierda, anticipó ante Cucurella, que se relajó, no tiene prisa Unai Simón, se hace un poco el longis, saque de portería para España.
1: ¿Va haciendo calor, Toribio?
5: Sí. Nada, se puede jugar bien, o sea, la temperatura calor, sube, abajo, pero vamos.
4: Abajo estoy seguro que hace calor, Tori. Es que este cristal empantan un poco,
1: Es que estoy viendo desde hace unos minutos cómo los jugadores empiezan a sudar. O sea, cómo empiezan, sí, sí, de verdad, y la piel ya empieza a estar brillantita.
4: Balamín, entrega, vamos. Por Oyarzaba, el balón para Ferran, buscaba el recorte. No está siendo el Mundial de Ferran, lo intenta, pero no está siendo.
5: Son horas centrales del día, pero no es... Bueno, es que esto es una especie de oasis en California. Contra todo pronóstico, se está evitando la ola de calor que está azotando todos los Estados Unidos. Pero bueno, se puede jugar bien, 25 graditos, es verdad que ya hay... algo de fatiga. El césped, repito, está muy seco, muy pesadote.
1: Los dos próximos partidos del día son en Canadá. En Toronto, el Portugal-Croacia. Y en Vancouver, el Suiza-Argelia. Mañana volvemos a Dallas a las 8, Australia-Egipto.
5: Gaby. Mira. A mí que me lo expliquen.
1: Va a ser los primeros minutos.
4: A ver, la primera amarilla del partido. La para todos. Por falta Cucurella.
1: Alfonso,
4: es que
1: ya estaban dando, Se estaban poniendo finos.
6: Sí, sí, sí. Antes igual podía haber llevado, pero bueno, tampoco se le está yendo el partido, o sea que... No.
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3: El día de Cabo Verde, tercer cambio para España y segunda ventana.
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6: Y Rosalía con una bufanda rodeándole la cabeza un poco a lo Doña Rogelia. Bueno, pues hasta eso le queda bien. Es a la fantástica artista catalana. Venga, 5 para el final.
3: Tra, tra.
6: Tra, tra. Antes he dicho algo que no era igual, ¿no?
3: Bueno, sí, pero no. Ha entrado, por cierto, en Austria. Sí, Pras por Pos.
6: ¡Onda! Ha entrado Pras por Pos, Bolinero.
3: Sí, sí.
7: Un lateral izquierdo por un lateral derecho que juega en el Como de Cesc Fàbregas, aunque normalmente es un central. Supongo que Konrad Laimer pasará a ser lateral derecho y Pras el lateral izquierdo.
6: Espérate, que Mati, ¿no?
8: Y que Toni.
6: Sí, sí, sí.
3: Sí, sí, sí, sí. A ver, se llama Alexander, como Alejandro.
6: Sí, está correcto. Venga, 4 para el final, Varela.
8: Alemania, Alexander.
9: Bueno, el balón para Rodri, 4 más el añadido, Burrul. Quedará otros 4 más o menos. ¿Cómo lo tiene?
10: Yo creo que nos podemos llegar a 6 minutos. Entre 5 y 6. Sí.
9: ¡Ojo, viene Gaby! Con todo, con valentía, bien, con determinación. No pudo chutar. La pelota queda para Austria. La persecución de Pedri. Llega tarde. Tiene que cerrar Cucurella. Cuidado que la reclama Arnautovic. Zona derecha. Le gana otra vez a Cucurella. ¿Quién llega para buscar el centro? ¡Ojo! Se paseaba ahí por la frontal de la chica, apareció Pedro Porro, se la quita de un puntapié encima, recupera Austria, 87.
3: Va a entrar, creo que es el último Fabián. Partido. Y Zubimendi.
6: En un minuto,
3: Fabián y Zubimendi.
6: Batimos el récord de imbatibilidad en la historia de los mundiales. Estamos en el 87.
3: Claro, esto viene acumulado del partido contra Marruecos, ¿no?
6: Claro, sí, sí.
3: Y los últimos minutos contra Japón, donde España no encajó.
6: Eso es.
9: Bien, Miguel Zabal tiene que darse la vuelta. Perfecto, el giro, la maniobra, entregando para Gaby. Tiene que pararse, no hay nadie acompañando. Ferran está tieso, España no quiere correr. Modo economía, modo verde. Modo eco, sí señor. Balón para Cucurella. Bueno, para Pedri. Este con Gaby. Otro agarrón, otro enganchón. No puede ser que bajo el tema de la ley de la ventaja, aquí la falta, los agarrones, la... Es increíble. Pelota para Rodrigo. No falla Cascante. Buen envío en horizontal. Cuero para Pedro Porro. Metió en la punterita. Evitó el plantillazo el jugador austriaco. Aparece Mikel Merino. Viene para ganar minutos. Protagonismo, intensidad, juego. Aportando ahí con Ferran. Los austriacos medio rendidos. Los españoles no queremos mucha más guerra. Tocando Pedri. Entregando para Lapor. Lapor para Cucurella. Zona izquierda. La reclama. La reclama solo. El tercero.
6: Gol.
9: ¡Vamos! El tercero. Sin adornos, sin rococó, sin barroco, sin ornamento, clásico, fácil, práctico, eficaz, efectivo. ¿Cómo eres tú, Mikel? ¿Cómo eres tú, Mikel? Festeja España, se abraza Rosalía. Es una perla Oyarzábal. España 3, Austria 0.
4: ¿Quién la mandó a guardar en el 90? 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
6: Na na na na na na na na na na na na. El tercero, Toribio.
3: Aunque va Oyarzábal como una motomami, ¿eh? 4 goles en esta Copa del Mundo. Qué definición, qué fácil lo hace. Otro penalti en movimiento con el cuerpo más a un lado, interior del pie para otro, mira. sonando Motomami, agitando la bufanda con esa camiseta blanca de España, Rosalía. Y Mikel Oyarzabal ahora sí lo exteriorizó, lo celebró muchísimo, rodó y rodó por el suelo angelino de este SoFi Stadium. Cuatro goles en esta Copa del Mundo, el pulgar para Cucurella, preparados para entrar Fabián, y no me lo creo, no va a entrar Zubimendi, va a entrar Pubil.
6: Bueno, pues
3: estaba Zubimendi para entrar.
8: Pero Pubil tiene molestias, alguien o para debutar en el Mundial, por el detalle, porque
3: alguien. Ya, pero Zubimendi, bueno, también tiene que debutar en el Mundial.
9: A lo mejor Pedro Porro, A lo mejor Pedro Porro como lateral derecho, no lo sé, No lo sé.
6: Bueno, estamos en el 93-0. Bueno, pues ya pensar en otra cosa.
9: Adiós el martes.
6: Sí, señor.
8: Lunes, ¿no?
6: Lunes a las 9, ¿no?
8: Lunes
6: a las 9.
8: Lunes a las 9.
6: Sí. Bueno, pues
8: Portugal o Croacia. ¿Qué queremos?
6: Eso es. Yo prefiero Croacia.
8: Croacia. Yo también.
6: Sí. Claro, escúchame, que si nos toca Portugal le ganamos igual, ¿eh? No te digo.
9: Que estoy nos muy arriba. Sucio.
6: Muy arriba. ¿Cuántos
9: Como
6: minutos?
9: Dijo, alguien de. Ha dado 6.
6: 6,
9: al final. El otro día hubo un tuit muy gracioso que se hizo muy viral mientras se baja Toribio. Alguien relacionado con la Federación EA publicó un tuit diciendo: bueno, pues se nos ha abierto el cuadro. Alemania, luego Francia, luego España y ya la final, campeones ya. Nos ha quedado el cuadro,
6: bueno,
9: muy despejado.
6: Pues ¿no? Más o menos en la Eurocopa fue una cosa parecida, ¿eh? En la Eurocopa sí, fue una cosa parecida. Bueno, 6 minutos nos quedan. Francia ha metido 3, Gonzalo, y España también ha metido 3. De momento, a Austria y Unai Simón batiendo el récord de imbatibilidad de un portero en la historia de los mundiales. Así que no ha estado mal el partidito de hoy.
8: No, bueno, y sobre todo, más allá de los goles y del resultado, es la manera en la que ganas. Yo creo que has ganado con autoridad, has ganado siendo muchísimo mejor, dominando el partido de principio a fin, yendo de menos a más, siendo tan superior a tu rival, que es que en ningún momento ha corrido riesgo la clasificación para España. Bueno, has podido repartir minutos entre los jugadores. Se va ganando confianza. Yo creo que después de este resultado y de este partido, van a cambiar las formas de ver las cosas sobre la selección.
9: A ver, se va Pedri por Fabián, perdona positivo. Gonzalo, Pedri es uno de los que se va. 20 por el 8. Y a ver el defensa, Pubil, que va a debutar. Se va el 14, Laporte. No sé si tiene alguna molestia. Había tenido molestias en el primer partido, creo, Lo dijo luego De La Fuente, lo desveló, que después del partido ante Cabo Verde tuvieron ahí alguna duda con si iban a poder alinearlo ante Arabia. Si no recuerdo mal, que me corrija Toribio cuando nos escuche. Pero esos son los cambios. Fabián por Pedri y Pubil, que debuta en un Mundial, por Aymeric Laporte.
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6: Sí, que el día de hoy, Amanda, Pubil no se le va a olvidar en la vida. Este 2 de julio del 26, debutando en un Mundial.
12: Totalmente. Bueno, yo creo que esto es un premio a su trabajo durante toda la temporada, ¿no? Que hoy salga Pubil ahora mismo y que debute, pues es eso, ¿no? Un premio totalmente más que merecido y más que capacitado para ahora mismo poder estar ahí con su selección disputando este Mundial. Y bueno, poco que decir. El gol, la verdad, es que viene de muchas situaciones que ya estamos generando, de no tener prisa, de atraer rival y que cuando el rival te dé la respuesta al jugador libre, dársela al jugador libre, y buena ocupación de espacios. Creo que también ellos han tenido ese demérito de la marca de Oyarzabal y no tenían la línea de cuatro bien ajustada, pero bueno, lo hemos aprovechado bien. Es verdad que he echado de menos, pues quizás Fabián, que saliese un poquito antes, y otro tipo de futbolistas, o incluso a Llorente, que le puede sacar por fuera y haber cambiado antes a Lamín. Pero bueno, al final poco que reprochar a este equipo, que no es fácil, tal y como se estaba poniendo el Mundial, de ir ahora mismo 3-0 ante Austria.
6: Menos de 3
8: hombre,
6: para
8: y dar margen a que se vayan recuperando los lesionados, que parecía un drama y que no íbamos a volver a verles en el Mundial, y para el próximo partido parece que pueden estar, ¿no?
9: Sí, Víctor seguro y Nico y Jeremy llegarán justos, pero yo creo que llegarán, por lo menos para un cuarto de hora, vamos.
6: Bueno, pues, hombre.
9: Pero Víctor sí parece que va a llegar seguro.
8: Pues todo buena noticia. Bueno,
9: pero a la vista de cómo hace los cambios de La Fuente, pues tampoco importa mucho, ¿no?
8: Hombre, lo que pasa que ahora. Pero a lo mejor si hubiera tenido a Nico o a Jeremy, sí les hubiéramos visto.
13: Pues no, sí, yo pensé que era bien.
6: Venga, quedan 2 minutos.
9: ¡Otro pase!
6: Varela.
9: ¡Maravilloso para Ferran! ¡Vamos a chutar Ferri cruzado! ¡Mal! ¡Mal, Ferran! Lo intentamos recuperar, pero no acabamos de hacerlo. Le quedan 2 minutos al partido. ¿Qué estará pensando Francia? En cualquier caso, mañana por la tarde nos vamos a Dallas. Y allí España intentará, bueno, pues seguir progresando y buscar en cuartos de final bien a Estados Unidos, bien a Bélgica. que tampoco son las mejores selecciones. Se va a montar aquí una buena porque pasado mañana es el día 4 de julio, día de la independencia, y se cumplen 250 años. O sea que va a ser una fecha tremendamente yanqui, tremendamente patriótica. Y estando ya allí en Dallas, que es un estado, pues eso, como muy americano, muy de aviones, muy de escopetas, muy de cosas.
11: Sé que es adelantarme mucho, pero ¿os preocuparía jugar contra Estados Unidos en Estados Unidos?
9: Sí, yo creo que dan guerra, ¿eh? Físicamente sí. Está muy bien en su equipo.
6: O sea, ¿pero qué te refieres? ¿Futbolísticamente o extrafutbolísticamente?
11: No, extrafutbolísticamente. Yo extrafutbolísticamente,
6: ya lo sé.
11: A ver, entiendo que la misma preocupación
9: sería
11: que
9: aquí, sería aquí en Los Ángeles. Sería aquí en Los Ángeles.
11: Entiendo que la
9: no
11: misma
9: preocupación. Donald Trump.
11: La misma preocupación, Varela, que tendrá Inglaterra por jugar en el Estadio Azteca contra México, ¿no?
9: Completamente.
6: Eso extrafutbolísticamente, yo creo que será hasta peor. Peor. El Azteca. Sí. Yo creo que será hasta peor.
9: Mira, venga. Donald Trump tiene estrella en el Paseo de la Fama y está permanentemente saboteada, ¿eh? Echan todo tipo de basura, porquería, vamos.
11: Bueno, eso en el Metropolitano también pasa, sí, hay que reírse.
6: Venga, última jugada, Varela.
9: Exactamente, estamos en estado demócrata y eso Donald no lo entiende muy bien. Balón para Austria, le quedan segundos, va a mirar el crono el colegiado sueco, va a acabar el partido, va a ganar España. Vamos a viajar a Dallas, seguimos con vida, más mundial en Radio Marca. La tiene Neuber, va a pitar, pita y se acabó.
6: ¡Vamos!
9: Pita y se acabó, fundida España, celebra España, se abraza España, festeja España, se clasifica, España 3, Austria de vuelta a casa, 0.
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9: Bueno, pues me quedo con el último gol de Mikel Oyarzabal, ¿eh? Ese pase en profundidad desde la izquierda, el desmarque, solo en diagonal, el baile de Penélope, de Rosalía, de Bardén, de los VIP españoles que hoy han traído suerte a España, que con un poquito de suerte regresaría aquí en una semana aproximadamente para jugar los cuartos de final de este torneo. Pero de momento Dallas y Mikel Oyarzabal protagonizando la jugada que mejor ha pegado en este partido, España 3, Austria 0.
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6: Varela, ¿cómo se celebra esta clasificación para octavos? ¿Qué cara, qué hacen los futbolistas de España?
9: Bueno, pues abrazarse entre ellos, saludar también a los austriacos, muy deportivos, se les escapó alguna patadita, nada importante que reseñar y en especial mucho cariño y tacto y cuidado con David Alaba, una leyenda del fútbol austriaco, no tuvo suerte en el Real Madrid, las lesiones le impidieron hacer algo más para el recuerdo de aquella silla
6: la
9: levantada.
6: Silla, sí.
9: Sí, la famosa silla en una de las celebraciones en la remontada ante el Manchester City, un abrazo muy cariñoso por cierto, ya que hablamos del City con Rodrigo Hernández. Y los españoles haciendo grupa,
6: vamos.
9: Familia.
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8: El momento está siendo junto con Oyarzabal, que evidentemente lleva 4 goles y una asistencia, el mejor de la selección, pues de los jugadores más importantes, sin quererlo ni beberlo, a pesar de haber empezado como suplente el primer partido, que hay que recordar que venía de titular y Luis de la Fuente tomó esa decisión extraña que luego ha tenido que rectificar.
6: Gracias, González, y te doy un abrazo.
8: Un placer, queridos.
6: Estamos en octavos. Dime, Torín.

0: felices y ahora a descansar ya por lo siguiente.
1: Partido completísimo de la selección en intensidad, en llegadas, en defensas.
0: Sí, un partido complicado que sabíamos que iba a ser difícil. Ellos eran una selección física que nos iba a poner las cosas complicadas, pero bueno, creo que hemos tenido muy buen día, muy buen partido y nada, felices.
1: La mejor versión de España quizás en el Mundial, sobre todo también por el rival, que era de mayor entidad que Arabia Saudí.
0: Bueno, creo que hemos hecho partidos buenos también, momentos sobre todo de partidos que han estado bien. Nada, felices de pasar una ronda más, de seguir y nada, a seguir.
1: ¿Quién prefieres, Croacia o Portugal?
0: Bueno, la verdad que me da igual. Tengo un amigo, un compañero de equipo en cada equipo, o sea que el que venga iremos a por ello.
1: Enhorabuena, Mikel, a disfrutarlo con los compañeros.
2: Chaleta Char y Gonzalo Guedes, portugués y croata de la Real. Corners 9-0, toques en área rival, esto es escandaloso, 51-11 y paradas de los porteros, 0 ha hecho Unai Simón, 6 ha hecho Schlager el portero. Unai Simón bate el récord en la historia, el récord histórico de minutos imbatido de un guardameta en los mundiales. Bate la marca de Walter Zenga, el mítico portero italiano. Sergio Asenjo, tu valoración, tu análisis, tu comentario, tu crítica, tu elogio, tu lo que tú quieras, portero.
3: Bueno, partido completísimo de España. Yo creo que es el encuentro donde mejor ha competido. Creo que se ha adaptado a la perfección a lo que planteaba Austria, que era un equipo pues correoso, donde llevaba su fútbol a lo físico, pero bueno, yo creo que en ningún momento ha peligrado el resultado para España. Sí que es verdad que con ese 0-2 antes del último gol de Oyarzábal, pues creo que Luis de la Fuente podía haber hecho algunos cambios para el descanso, tanto a Pedri como a Rodri, para que estuvieran más frescos de cara a octavos. Y sobre todo para meter en dinámica a Zubimendi, que es el recambio más puro que tiene Rodri. Dios no lo quiera que Rodri le suceda algo, pero bueno, es importante que tenga 3.000 minutos por lo que pueda pasar. A partir de ahí, dar la enhorabuena a Unai Simón. Está haciendo un Mundial impoluto y que siga así. Creo que hoy hemos visto la España que todos queremos ver.
2: Así es. Pues el lunes que viene a las 9, más España o bien contra Portugal o bien contra Croacia. Gracias, portero, un abrazo.
3: Gracias.
2: Mi primera reflexión de Luis de la Fuente en Radio Televisión Española, lo escuchamos.
4: Su presencia, estamos muy mentalizados en el partido más importante, sabemos cómo funciona esta en las eliminatorias y estábamos pues muy atentos con todo lo que había acontecido en los días, en los partidos previos, y hoy pues bueno, creo que hemos visto un grandísimo partido. Hemos hecho, bueno, casi, estoy feliz porque en todos los aspectos hemos hecho rozado casi la perfección, pero hay que seguir mejorando.
1: Siempre dice que hay que seguir mejorando. Lo de hoy es difícil de mejorar. No sé qué parcelas podrían mejorar porque el equipo ha estado atentísimo en defensa, inspirado en ataque, con una velocidad de circulación del balón y de robar balones y de presionar al rival en el centro del campo. ¿Qué se puede mejorar, mister?
4: Pues todos esos aspectos que dices, ser un poquito más. Sí, es que cada partido ahora va a ser más complicado. Octavos, los rivales ya son todavía más exigentes. ¿Por qué? Pues porque estamos en una fase ya muy importante. Solo quedamos 16 equipos, vamos a quedar. Y desde luego en nuestra mentalidad siempre se está a mejorar. Y siempre se puede mejorar porque además este equipo lo demanda. Esa es la grandeza de estos jugadores. Siempre quieren más y más.
1: Me dice de Mikel Oyarzabal que va de doblete en doblete.
4: Bueno, pues otro día más. Demuestra el potencial futbolístico que tiene, el reconocimiento que debería de tener, que lo tiene ya, pero que hay que dárselo día a día. Hoy hay que hacerlo aquí, y el resto de compañeros exactamente igual, han hecho un partido extraordinario todos, y estoy feliz por ello, porque los que han salido también en sustitución de compañeros han estado a una gran altura.
1: La última, muy rápida, ¿Portugal o Croacia? ¿Quién preferimos?
4: No, dos grandes selecciones, las conocemos muy bien, y la que llegue seguro que se lo va a ganar, y entonces lo que toca será bienvenido, porque lo importante es que estamos nosotros ahí.
1: Enhorabuena, mister.
2: Amanda San Pedro, tus sensaciones de este 3-0 contundente y lo más importante, Amanda, convincente triunfo de España.
5: Sí, totalmente. Yo creo que lo más positivo del partido de hoy es que, como he dicho antes, hemos interpretado a la perfección, yo creo, lo que nos estaba dejando Austria para nosotros hacerle daño. Cuando hemos tenido que ser verticales lo hemos sido, cuando hemos tenido que entrar por banda lo hemos hecho. En el último gol ya son situaciones de que Austria está muy cansada, traemos rival y cuando ya generamos espacio lo ocupamos y volvemos a hacer gol. Creo que España, como bien dices, convence. Es verdad que yo he echado de menos en esta situación los cambios mucho antes.

0: ver otro tipo también de futbolistas, darle aire también a futbolistas que estaban cansados y sobre todo lo más importante, como has dicho tú antes, clean sheet, que creo que es importantísimo en un campeonato así, que siga durando porque eso te lleva a la final. Así que nada, me alegro mucho también por los futbolistas, por el trabajo que están haciendo, porque siempre se generan dudas y yo creo que con el partido de hoy estamos haciendo ver que vamos de menos a más y es muy positivo para el partido del lunes.
1: Es que eso es muy importante, Amanda, porque es verdad que se ha instalado no un pesimismo, pero bueno, no es el Mundial de España, Francia, no sé qué, tal. Yo creo que este partido puede cambiar un poco la mentalidad de todos.
0: Sí, porque aunque tú estés ahí dentro y tengas tu propia realidad, ¿no?, y generes tu propio microclima ahí concentrado, siempre miras redes, siempre escuchas qué dicen del juego de España y al final pues que por fin hayan salido con buenas sensaciones, que la gente vuelva a hablar bien de esta selección, creo que también es muy positivo para que todos juntos vayamos al objetivo, que ahora parte con hacer buen partido el lunes y que sea Croacia o sea Portugal, pasamos a la siguiente ronda.
1: Hasta el lunes, crack, un abrazo, Amanda, gracias.
0: Venga, gracias a vosotros.
1: 11:10, hora antes de Canarias. Molinero, ¿qué aportas?
2: Se ha ganado con convicción, se ha ganado con merecimiento y España es lo que tenía que hacer ante una selección de Austria que prácticamente no tuvo ocasiones y no intimidó a una España que de nuevo se ha quedado con la portería a cero. Una España en la que el plan A hubiera sido Lamine Yamal y Nico Williams y que ahora ha activado el plan B, el de Alex Baena, que está brillando en ese puesto de extremo izquierdo, ha dado esa buena asistencia, y en una España en la que seguimos teniendo delantero como Mikel Oyarzabal, que ha marcado el doblete, y también seguimos teniendo a Marco Curella, que es el asistente de esta selección española. Puede mejorar, por supuesto, sobre todo en la creación del centro del campo con Pedri y con Rodri, pero de momento no se ha sufrido ante Austria. Luego ya, cuando sea o bien contra Portugal o bien contra Croacia, otro tipo de rival será.
1: Hasta dentro de un rato, Luis, gracias.
2: Hasta dentro de un rato, gracias.
1: Alfonso, ¿y Niver qué?
3: Bueno, Niver, bien, no, al final no tiene incidencia en el partido, que es lo más importante para un árbitro. Yo creo que el gol del primer tiempo en el campo le puede anular. Bueno, luego viendo la repetición creo que era gol correcto. Alguna tarjeta más a los austriacos, que han hecho muchas más faltas, el doble que España, pero bueno, lo demás, una amarilla solo y todo tranquilo.
1: ¿Sabes? Lo de la una te pilla tarde, ¿no?
3: Lo de la una, sí, claro, yo a partir de las 12 tengo que estar en la cama.
1: Claro, como un gremlin, ¿no?
3: Claro.
1: El gremlin que canta, bro.
3: Ya, porque luego si no, para las 7 así ya tocan Diana, al gremlin. Ahí os dejamos con Colina.
1: Un beso muy gordo, Alfonso, gracias.
3: Hasta mañana, un abrazo.
4: Tú imagínate si lo hemos celebrado aquí nosotros.
1: Sí, sí.
4: Wow. Imagínate cómo lo ha celebrado Ainhoa con la gente de España. Terrible. Que sí, Ainhoa.
5: Veas. Muy buenas noches. El mejor partido de lo que va de Mundial. Esta selección ya carbura. Veo a los aficionados con un brillo especial en los ojos y eso quiere decir que estamos muy ilusionados con este equipo. La mayoría, eso sí, quiere a Croacia en octavos, pero aquí tenemos a un aficionado. Vamos a ver cómo ha vivido esta victoria de España. ¿Te imaginabas esto?
6: La verdad que en parte sí, porque creo sobre todo que veníamos haciendo muy buen juego desde la Eurocopa y que España en general tiene muy buena selección, tiene muy buenos jugadores. Creo que se la ha castigado sobre todo porque tuvimos un mal partido en la fase de grupos, pero creo que íbamos a hacer un buen partido contra Austria. Sí, creo que 3-0 es muy buen resultado. Y bueno, ahora sobre todo nos toca enfrentarnos a Portugal, que aquí sobre todo se va a ver si de verdad España puede medirse contra grandes equipos.
5: ¿Repetimos el Mundial de 2010, sí o no?
7: A mí me encantaría, la verdad. Y creo que con la entrada de Dani Olmo, más opciones, sinceramente, porque creo que mejora mucho el juego. Yo creo que Luis de la Fuente, no sé si va a repetir los 11 hasta la final, pero yo creo que lo va a repetir. Creo que ha encontrado el 11 tipo, porque es el mismo 11 que Arabia Saudí, o sea que hemos jugado igual de bien, la verdad. Y algo que me parece importante para ganar el Mundial es que no encajamos ni un gol. O sea, más allá de ganar los partidos por poco o por mucho, no encajamos un gol y otra portería a cero, que eso me parece importantísimo, la verdad.
5: Pues ya veis, compañeros, muchísimo optimismo y con toda la fe puesta en que España se lleva este Mundial 2026.
1: Hoy nos hemos ganado ese optimismo y es absolutamente lógico y razonable que no solo lo tengamos, sino que presumamos de ello.
4: Y que disfrutemos un poco.
1: Gracias, Ainhoa, que sí, que nos lo merecemos. Qué leches, qué carámbanos, qué retruécanos.
4: ¿Qué narices?
1: ¿Qué?
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2: Aquel mundial en Qatar me haya dado la oportunidad de estar hoy aquí la vida, entonces bueno, estoy agradecido por estar aquí, por seguir sumando experiencias, por seguir ayudando y nada, ojalá sean muchas más.
3: Llevamos ya varios meses diciendo que tenemos a Oyarzabal, por fin, 29 goles, igualas a Fernando Hierro como sexto máximo goleador, ya números de un hombre para la historia en España.
2: Bueno, no les hago mucho caso y estoy contento, estoy feliz de haber ayudado al equipo como he podido. Habrá días en los que las cosas no me salgan bien a nivel de finalizar e intentaré ayudar de otra manera, que es lo que quiero, que el equipo se vea beneficiado de lo que yo haga y que la cosa salga bien colectivamente.
4: El otro día me decías eso, que los datos te importaban poco, pero ayudan a que hayamos visto el mejor partido en el Mundial hasta ahora de España. ¿Es en el partido en el que más os habéis divertido?
2: Bueno, cuando la pelotita entra pues todo es más fácil, ¿no? Al final creo que ha habido partidos y momentos en los que también lo hemos hecho bien, hemos tenido ocasiones pero no has acertado y quizás te hace tener la sensación distinta, pero bueno, esto se trata de un proceso largo, sabíamos que la competición no iba a regalar nada a nadie, lo hemos visto y que estando serios podemos competir ante cualquiera, así que nada, intentaremos que esto siga durante mucho tiempo y que tenga un feliz final para todos.
5: Ya sé que te da igual, pero tú te sientes más reconocido que hace un año, aunque sea por alivio solamente de Luis de la Fuente, que está con esa pelea.
2: Bueno, yo me siento importante siempre porque lo he dicho, que a mí lo que me vale es que los compañeros, que Luis, que la gente que realmente me importa y me valora, pues eso, me tenga presente y me digan las cosas que quieren de mí. Así que nada, yo me centro en eso e intentar siempre ayudar al equipo para que salgan días como el de hoy.
5: Bueno, pues gracias. Aquí está Mikel Oyarzabal, que es inalterable. Es increíble, es que es admirable que un equilibrio, da igual que gane, pierde, empate, no se altera, no se sulfura. Y bueno, luego tiene Sezón, que llega a las finales y marca en todas. Ha marcado en 6 finales y ahí está con 4 goles. Es verdad que a 2 de los Mbappé, Messi y compañía, pero tirando el carro de España.
6: Una actuación siempre fantástica, sin presumir, pero sin fallar prácticamente nunca. Varela, ¿dónde andas? En sala de prensa, ¿no?
7: Pues ahora aquí, a ver, repaso. Pasando aquí datitos.
5: Mira,
7: de
5: perdóname Raúl.
7: Venga,
5: que viene Pedro Porro y acaba de recrear aquí el cabezazo viendo su segundo, el 2-0. Vamos a escuchar al lateral extremeño.
8: Feliz, ¿no? Sobre todo darle las gracias a Baena, que he confiado hasta el final que le iba a poner ahí atrás, ¿no? Y la verdad que ha sido un gol muy bonito porque es mi primer gol, como tú dices, y muy feliz también por la victoria del equipo, ¿no?
5: De hecho, te sigues relamiendo, ¿no? Estás aquí viendo el gol y has vuelto a rematar de cabeza por si no entraba.
8: Sí, pues, como sea, tenía que entrar ese balón, ¿no? Pero la verdad que ha sido un partido muy completo de todo el grupo, como he dicho antes. Muy feliz y ahora disfrutar la clasificación, ¿no?
9: Pedro, ayer dijo Luis de la Fuente que no había jugado el día de Uruguay porque habías tenido unas pequeñas molestias. Hoy estás a tope, gasolina a tope, y se te ve con una conexión perfecta con Lamine Yamal.
8: Sí, bueno, a ver, que como he dicho anteriormente, somos un grupo que de 26, obviamente que yo no estaba en mi mejor momento contra Uruguay porque tenía unos pequeños problemas. Podía haber arriesgado, sí, pero Marco está como un tiro, ¿no? Y la verdad que cualquiera de los dos que juegue lo va a hacer bien, ¿no? Y confianza total en nosotros.
4: Parece que vuelas, Pedro. Eres el tercer extremeño en marcar en un Mundial después de Adelardo y Morientes. No sé si lo sabías y si habías soñado con jugar, no, con marcar en un Mundial.
8: Te digo la verdad, no. Es un sueño hecho realidad, un sueño que trabajas desde bien pequeño, ¿no? Como he dicho antes, dar las gracias sobre todo a mis compañeros, a mi familia, tanto la que está aquí como la que me está apoyando en España, porque la verdad que no lo piensas hasta que no está aquí. Es difícil ya debutar en un Mundial con tu país, ¿no? Y la verdad, imagínate marcar mi primer gol con esta camiseta, la verdad que muy feliz, ¿no?
10: Pedro, en cuanto al juego, en la primera fase no había sido muy brillante, la afición os pedía un pasito más. No sé si también el hecho de haber jugado y bien, aparte de haber goleado, ¿os da mucha tranquilidad y mucho impulso en el torneo?
8: Bueno, a ver, la gente puede opinar que el juego está o no bien o bien. La verdad son palabras de fuera. Nosotros estamos confiando en nuestro trabajo, en lo que tenemos que hacer, en preparar cada partido de la mejor manera posible y bueno, ahora pensar en la siguiente ronda, ¿no?
3: Gracias a Pedro Porro.
5: Las palabras de Pedro Porro, nada que ver con Mikel Oyarzabal, que aún no es todo espontaneidad en el lateral del Tottenham.
6: Y se le nota mucho más la felicidad, seguro que Oyarzabal también lo está, pero es mucho más expresivo Pedro Porro que el jugador, uno de los mejores jugadores en la historia de la Real, sin ninguna duda. Creo que me está escuchando al lado de Varela, está Miguel Ángel Lara, enviado especial de marca al Mundial. Hola Larita, muy buenas.
11: Hola, ¿qué tal? Buenas tardes, bueno, noche, no sé qué es para allí, noches allí, ¿no?
6: Noche, sí, las 11 y 20, sí, noche. Para ti casi buenos días.
11: Sí, bueno, ya un poquito avanzado ya, sí. la mañana, sí.
6: Lara, muy bien España hoy, mejores sensaciones hoy, menos pesimismo hoy, o sea, un partido muy importante para el devenir del Mundial, ¿no?
11: Sí, muchas mejores sensaciones y para mí una lectura. O sea, este equipo hay que ganarle, ¿eh? Por mucho que estemos diciendo que no jugaba, que la pelota no corría, tiene una estructura muy sólida y va a costar mucho ganarle. Yo no digo que no, ¿eh? Que no le derrote Portugal o Croacia o quien sea, pero va a costar mucho que España pierda partidos.
6: Muy bien adelante, muy bien Oyarzabal, aportación de Lamín, fantástico Baena, pero atrás los datos son fantásticos. 0 goles encajados, sí, en 4 partidos.
11: Es que para mí tenemos al central del Mundial, de lo que va del Mundial, que es Pau Cubarsí. Lo que está haciendo, cómo está jugando, la jerarquía con lo que se está moviendo en el campo, un chico de 19 años, creo que debemos resaltarlo. El otro día coincidía con Materazzi en un programa de la zona Italia y le preguntaban por Lamine Yamal. Yo decía, sí, hablad mucho de Lamine Yamal, pero tenéis que hacer es hablar de Pau Cubarsí.
6: Jolín. Y el récord, sí, de imbatibilidad de...
7: O sea, coincidías tú con Materazzi, tú. No, Cubarsí.
11: Yo coincido con Materazzi, sí, con Materazzi, sí.
6: Si lo mismo dice Materazzi, sí, el otro día coincidí con Miguel Ángel Lara, de marca, sí, es, lo decía el otro día, sí. Lara, ¿y el récord de imbatibilidad de Unai Simón? Que entra en la historia.
11: Sí, que entra en la historia, son 519 minutos. Aquí también tengo, si quieres, una anécdota.
6: A ver.
11: Walter Zenga mantiene que el récord es suyo.
6: ¿Por qué?
11: A ver, un segundo.
12: A ver, que se ha ido.
11: Ahora, que te decía que Walter Zenga mantiene que el récord es suyo.
6: ¿Por qué
11: lo hizo en un solo mundial? 517 minutos, en Italia 90, en un solo mundial, y él mantiene que lo hacen dos. Es cuestionable que sea el récord, pero evidentemente a partir de hoy es el nombre de Unai Simón el que aparece en ese récord de minutos imbatidos de un portero en mundiales.
6: Pero más méritos, ¿no? Porque hay 4 años entre el
11: claro,
6: y el
11: también,
6: fin.
11: También.
6: Tienes que estar 4 años en forma, más meritorio.
11: Sí,
6: o sea, puede ser un mundial rollo Esquilachi, que haces un mundial bueno y no haces nada más de tu vida.
11: Y otra más, es que es Mikel Oyarzabal, está a un gol de igualar a Butragueño y a Villa como máximo de España en los mundiales. 5 goles cada uno.
6: ¡Qué barbaridad!
11: O sea que tenemos datitos, ¿eh?
6: No, pero lo de Zenga es... No, lo de Butragueño no cuenta porque 4 fueron en el mismo partido. Ya bueno, ¿y qué? Pues son goles.
11: Claro, metió 5 todos en el Mundial de México, claro, el buitre. Claro. El Guaje no. Villa los marcó en 3 mundiales, también tiene mérito, ¿eh? Marcó en 2006, 2010 y 2014. También tiene su mérito, sí, hacer goles en 3 Copas del Mundo.
6: Desde luego que sí. Gracias, Lara. Un abrazo.
11: Un abrazo. Hasta luego.
6: Varela, ¿va a hablar primero de la Fuente o primero Ragnik?
7: Pues no lo sé, me imagino que el que primero acabe con los compromisos con las teles con derechos vendrá por aquí, no sé si está eso, la verdad que lo desconozco, si está protocolizado con el tema de victoria o derrota o se mantiene
6: o
7: el orden
6: visitante,
7: de...
6: Claro.
7: Primero el visitante, que ha sido en este caso Austria, y hoy hemos ejercido como local, creo que nos toca como visitantes en Dallas, me parece que va delante por la parte del cuadro, aunque juegues bien Portugal o bien Croacia, pero bueno, eso tampoco nos importa mucho, lo importante es atender a las explicaciones declaraciones de Luis de la Fuente y a su interpretación de este partido, que por juego, por sensaciones y por resultados, con pequeños matices que siempre nos encanta discutir y pelear, pero yo creo que una actuación bastante redonda que confirma que vamos un pelín a más en este Mundial.
6: Sí, sí, desde luego que sí. Es, insisto, un partido que puede cambiar un poco la percepción general de la selección. Hasta hoy un poco pesimista, un poco ceniza, y a partir de ello creo vamos a vernos todos más guapos, todos más altos, todos más rubios y todos más brillantes. Es la sensación que tengo. Tori, ¿va a hablar algo más?
5: Sí. Mira, tengo delante de mí a Lamine Yamal con el premio MVP y le cuesta que esa cámara que se mueve delante de él le saque una sonrisa. Ahora va a hacer un pequeño discurso para el patrocinador, como es habitual, con los pantalones bastante bajos, y le veo que le cuesta sonreír, ¿eh? El otro día estuvo por aquí después del partido, creo que fue contra Arabia, mucho más risueño, y bueno, pues le veo eso, que un poco contrariado, como sabiendo que podía haber marcado algún gol o jugado mejor, y es un poco la imagen de la zona mixta. Viene por aquí el tercer portavoz de España, vamos a escuchar al hombre récord, a Unai Simón.
4: No llegaba, ¿lo sabes?
12: Sí, sí, sí, sí.
4: Eres el portero que alcanza los 518 minutos, firmas la mayor racha de imbatibilidad en la historia de la Copa del Mundo, ningún portero del mundo. ¿Qué te parece?
12: Pues muy bien, bueno, son números que...
4: Frío no te puedo dejar.
12: Es que al final son números, sinceramente, yo tampoco he tenido que tanto mérito. Es que si te fijas al menos los cuatro partidos de esta fase de grupos, o sea, tres partidos de la fase de grupos y el partido hoy, nos han tirado 7, 8 veces a puerta y no han sido disparos claros. Creo que al final, pues evidentemente, el reconocimiento este se lo dan al portero y a la defensa, pues porque son los números que son. Pero hay que tener en cuenta y hay que poner en valor el nivel de presión que tiene este equipo desde Oyarzábal hasta mí. Entonces todo el bloque de los 11 jugadores más el bloque que está esperando para tener su oportunidad del banquillo, creo que han hecho o estamos haciendo una labor muy importante en defensa, que es la clave. Ya sabemos que Sudáfrica, el Mundial de Sudáfrica se ganó con esa base. En defensa hay que ser muy sólidos y creo que tenemos que seguir en ese camino.
9: Pero Unai, es cierto que el portero está para hacer muchas paradas, pero también es muy difícil, lo estás diciendo, no llegan, tienes que estar muy atento porque imagínate, una vez te chutan y te pueden marcar gol, eso es también muy difícil.
12: Y luego también hay que ser conscientes de que ahora en estas rondas eliminatorias ya los partidos se van igualando más. Ya estamos viendo que cualquier error te puede costar una eliminación. El otro día, bueno, vimos el partido de Senegal donde parecía que lo podían tener controlado y un error te puede costar la clasificación. Pues hay que estar muy concentrado durante los 90 minutos, 120, si te toca una tanda de penaltis también. Creo que es lo más complicado de la portería, sobre todo cuando estás 90 minutos sin recibir un tiro, pues estar ahí en el 90. Pero bueno, ya estamos curados de espanto, ya sabemos a lo que nos tenemos que enfrentar y tenemos que asumir que es el trabajo que tenemos y ojalá, ya te digo, seguir en la dinámica que siga el equipo en defensa.
3: Finalistas de la Liga de las Naciones, hablo así de memoria, recuerdo los dos, y tú con ellos ahí de portero.
12: Sí, no quiero elegir a ninguno.

0: presión en balón parado, porque los dos tienen un balón parado espectacular, grandísimos lanzadores. Y no me gusta ninguna de las dos selecciones, así que veremos el partido hoy y a partir de mañana empezaremos a analizar al rival.
1: Ha sido un partido redondo, muy completo. ¿Tú qué analizas bien el fútbol? ¿Qué crees que tenéis todavía que pulir de cara a los octavos?
0: Bueno, al principio la sensación, hasta el primer parón de hidratación, parecía que no estábamos encontrando bien los espacios, no estábamos encontrando ese hombre libre, pero luego hablando con analistas y la gente que lo ve desde arriba, porque de estar en el campo a verlo desde arriba, pues nos decían que evidentemente Austria.
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2: Ver a la selección, Tori, que eso a lo mejor no quiero decir nada, pero es verdad que lo vamos a ver a partir de mañana, lo verás con algo más de optimismo, yo estoy convencido.
3: Sí, sí, sobre todo gente más enganchada, gente que se ha sentido más atraída por el fútbol de España, por ese tercer gol, que va a recordar pues seguramente aquel 3-0 de la Eurocopa de 2008 contra Rusia, por esa circulación de balón, por esa precisión, por esa facilidad a la hora de encontrar espacios. Pero luego eso no es un intangible que no juega. Igual que había cierto pesimismo, había mucho cenizo en estos primeros partidos, España no está bien, España se la va a pegar. Ahora el hecho de que un poco remonte la ilusión y la gente se enganche más a la radio no va a cambiar nada. A mí me sigue dejando muchas dudas, lo hemos dicho hoy, el centro del campo de España, muy bien en defensa, pero no ha estado especialmente exigida en estos cuatro partidos. Y cuando le han achuchado un poquito, como el día de Uruguay o incluso hoy con algún despiste, pues ha habido algún sofoco. Así que yo me mantengo neutro. Me mantenía neutro después del pinchazo de Cabo Verde y hoy también me mantengo neutro, alejado, y ni me sentía en casa el día de Cabo Verde, ni hoy me siento en la final de New Jersey.
2: Eso por supuesto, eso por supuesto, pero es verdad que puede dar un poquito más de luz, un poquito más de menos cenicismo al partido. Varela, todavía no empieza la comparecencia de la Fuente, ¿verdad?
4: Pues no, mira, ya que se está aquí quejando, espérate que le va a pasar un pinganillo a un amigo tuyo. Espérate un segundo.
5: Toma, coge.
2: A ver.
4: A ver, que me pongo yo el mío también bien, me lo cambio de oído. Te está escuchando Eduardo J. Castelao.
2: ¡Hombre! ¿Qué pasa, Guaje? ¿Cómo estás?
6: ¿Cómo estás, Pablo? ¿Todo bien?
2: Bien, bien, todo bien, todo bien. Bueno, hoy más optimistas, ¿no?
6: Bueno, hombre, es que el cambio ha sido muy evidente, ¿no? El cambio, no hay que ser entrenador de nivel FIFA ni UEFA para darse cuenta de que esto ha cambiado, de que hoy hemos visto un equipo completamente diferente a lo que veníamos viendo. Hemos visto un equipo, primero, igual de fiable que estos días atrás, pero con un rival de más entidad, y segundo, en ataque, un equipo mucho más bonito de ver, un equipo mucho más dinámico, con la pelota corre más, los movimientos están más automatizados, que es una cosa que dijo Luis de la Fuente en la rueda de prensa de ayer y que le mirábamos con un poco de escepticismo, pero lo cierto es que hemos visto una España a la que todos podemos reconocer, la España de los dos últimos años.
2: Edu, durante todo el partido en el programa hemos estado hablando de Rodri y Zubimendi. ¿Para cuidar a Rodri hay que descuidar a Zubimendi?
6: Yo creo que ese es un pequeño punto negro en la gestión del seleccionador. Creo que van cuatro partidos, 9x4, 36, si no me equivoco, y eso que no aprobé matemáticas. Yo creo que de esos 360 minutos, alguno podría haber jugado Zubimendi, y no alguno testimonial. Creo que podría haber jugado, no sé si algún partido completo, pero seguro que dos o tres ratos. Yo entiendo que lo que está buscando es darle minutos a Rodri para que coja el ritmo y poder estar al 100%, pero creo que ha habido situaciones de partidos donde se podía haber tirado de Zubimendi y tenías, en vez de a uno muy conectado y a otro desconectado, pues a dos muy conectados.
2: Ya, es que yo creo que nos tenemos que acordar todos lo que pasó en la final de la Eurocopa. Rodri se lesiona y el que no saca castañas de fuego es que hace un partido impresionante es Martín Zubimendi. Entonces, cuando Rodri está lesionado, que lamentablemente ha sido mucho tiempo en estas últimas temporadas, el que ha jugado titular y lo ha hecho muy bien en ese 5 de España ha sido el jugador del Arsenal. Entonces, o sea, yo entiendo que al 100% Rodri puede ser mejor que Zubimendi, pues a lo mejor sí, es un tío que ha sido Balón de Oro, pero me da la sensación que para tapar a uno se está destapando mucho a otro, y creo que eso al final no puede no ser bueno para España, porque hay que meter cuantos más en dinámica, pues mejor.
6: Sí, sí, estando de acuerdo con eso, también creo que el debate de hoy de España no pasa por ahí. Yo creo que hoy hay que poner el foco en la mejoría evidente y del equipo, y luego ya habrá tiempo de bajar a esos detalles, ¿no? Que alguno más seguro que hay. También convendría recuperar una buena versión de Ferran, algo más de confianza.
2: Bien Baena, podría... bien Baena.
6: Ha estado muy bien Baena. O sea, creo que hay muchos focos de atención en positivo y que evidentemente se puede analizar la presencia o no presencia de Zubimendi, pero que tiempo habrá de eso de aquí al lunes.
2: Bueno, pues lo haremos, habrá tiempo. Gracias, Edu, un abrazo.
6: Un abrazo, chao.
2: Esperando ahora a Luis de la Fuente, ya no va a hablar más jugadores españoles en esa zona mixta con el Inalámbrico de Toribio, pero estoy con Roberto Gómez. Robert, ¿tú compras esa, no, que no es polémica, que es un poco de ese punto oscurito de la Fuente con Zubimendi?
5: ¿Dónde ha jugado el año pasado Zubimendi?
2: ¿En el Arsenal?
5: ¿Qué jugó el Arsenal la final?
2: Sí, ¿y?
5: Zubimendi jugó la final de
2: no,
5: la Arsenal.
2: Pero no ataques a
5: hombre,
2: Zubimendi.
5: Claro,
2: Roberto, no lo ataques.
5: O sea, es que
2: ¿por qué le atacas?
5: Acaba de sacar el asturiano Castelao el tema contigo de Zubimendi de minutos. Esto no se trata de tener contento. A mí esto de que haya jugadores que tienen mala cara, etcétera, etcétera, esto no es así.
2: Ya,
5: esto no es así.
2: Pero por esa regla de tres, cuando ha estado lesionado Rodri, ¿quién ha jugado? Esto, y que lo ha hecho muy bien.
5: Zubimendi, pero lo que se trata aquí, además, esto es confidencial. O sea, España, donde va a estar, va a adquirir su punto de España total. Hoy ha sido una casi España, porque le ha faltado indudablemente pues, algunas situaciones. Lamine ha estado bien. Lamine se ha alargado un partido bien, ha intentado en todo momento y ha estado bien, que ha tenido además la oportunidad de marcar en todo.
2: Ha estado más valiente que acertado, en mi opinión.
5: Ha estado bien. Y luego lo que ocurre es que España tiene un. Si puede Luis de la Fuente, el próximo partido juegan los mismos. O sea, yo te lo he dicho esta mañana a Maro y te lo he dicho esta tarde cuando estábamos en conexión con Raúl. O sea, va a repetir el equipo. La sorpresa, pues indudablemente, la sorpresa es para mí lo bien que ha estado Pedro Porro. Que ha estado sí, espectacular. Porro,
2: sí. Extremeño, contento estarás.
5: Estoy contento. Ha habido tres extremeños en los mundiales. Se os ha olvidado uno, Manolo Sánchez Delgado, que estuvo en el Mundial de Italia.
2: Sí, pero no marcó.
5: No marcó, pero intentó marcar.
2: Sí, claro. También vale. Sí, claro.
5: Y además, muy buen amigo Fernando Morientes y Adelardo, que estuvo en el Mundial de Inglaterra. Pero lo que sí te quiero decir es que esta selección española, a mí, mira, yo hablo con tres entrenadores del máximo nivel. Y cuando te digo del máximo nivel mundial, los tres. Y los tres, y además, uno, al que aprovecho para mandarle un saludo, España espectacular, el otro España genial, el otro, esta es
2: por
5: la
2: cierto,
5: verdadera
2: hablando
5: España.
2: De entrenadores, un abrazo, un beso muy fuerte para Joaquín Caparrós.
5: Ya se lo acababa de dar yo.
2: Un beso muy gordo y ojalá que te pongas
5: pues
2: bueno
5: mira,
2: en cuanto
5: te lo
2: a
5: voy a decir, te lo voy a decir porque es el uno con los que he hablado y te voy a decir el mensaje para Joaquín, que además, por supuesto, con Luis de la Fuente no es que tenga una relación muy especial. Ten en cuenta que Luis de la Fuente fue delegado del Atleti de Bilbao cuando era entrenador.
2: El otro día fue muy cariñoso de la Fuente con Caparrós, bueno, muy sí. Cariñoso.
5: Muy bien la selección española, muy superior, espectacular. Me lo acaba de decir Joaquín Caparrós Camino.
2: Pues
5: los otros dos entrenadores del máximo nivel en la misma línea, que es cierto que hay jugadores que le falta el puntito de Rodri, es que Rodri tiene que coger este punto jugando, y es espectacular, o sea, Merino, hoy, indudablemente, a Merino le falta esa punta, que tiene demasiado mérito de llevar a todos estos jugadores, pero desde luego, hoy, es que España hoy, de verdad, España es, te voy a decir una cosa, la mejor, no es la mejor selección. La selección que mejor juega al fútbol es España. Los últimos 10-15 minutos de España, con Pedri ahí. O sea, lo que ha hecho Pedri hoy es.
2: Y lo que ha recibido Pedri,
5: Que le han dado fino. Espectacular. Y lo que hace. Y todo esto es mérito de los jugadores y mérito de Luis de la Fuente. A Luis de la Fuente hay que ponerle en lo máximo, el de entrenador y de seleccionador top. O sea, de top, pero no top nacional ni europeo, de top mundial. O sea, que se está inventando unas situaciones de jugadores espectaculares. Y otro debate. Soy muy de Unai Simón. Sí. Hasta hace dos días yo he escuchado en tertulias y todo esto hablar de Joan García.
2: No, hasta hace dos días no. Hasta que empezó el Mundial y creo que todo
5: el mundo hablando. Y
2: pero,
5: este chaval,
2: pero Robert, oye, al final, cuando ya se confirmó que iba a ser el portero, como ya se presuponía, Unai Simón, yo no escucho ninguna.
5: Yo escucho todas las emisoras.
3: Pablo, mira, vamos a escuchar a David Alaba.
2: Ah, qué bueno.
7: Bueno, ¿cómo ha sido el partido? Ayer te escuchábamos en la rueda de prensa, has estado en el Real Madrid, conoces cómo juega España. Quería preguntarte qué te ha parecido el partido y qué sensación te da la selección española en este Mundial, si crees que va a llegar muy lejos.
8: Creo que, claro, es un partido muy difícil para nosotros. Creo que los primeros 20, 25 minutos estamos bien, estamos en el partido. Después del primero descansa, después de 20, 25 minutos, ellos cambiado un poco y después ha estado muy difícil para nosotros. Ellos tienen un equipo muy fuerte, con mucha calidad. Y tiene jugadores con muy peligroso, todo el mundo visto hoy, pero estoy muy orgulloso con mi equipo porque nosotros vamos con todo que tenemos, entonces pero claro, a veces necesitas aceptar.
3: Sí, vamos a escucharle.
8: A veces necesitas aceptar este porque ellos tienen mucha calidad.
3: Os ha tocado además jugar contra la mejor versión de España.
8: Creo que también, sí. En este torneo seguro.
3: ¿Qué te parece Lamine Yamal? Te has enfrentado a él en la Liga, en los clásicos. ¿Te parece que es un futbolista que puede estar entre los mejores del Mundial?
8: Todo el mundo sabe. Es... ¿Qué jugador él es? Él tiene... mucha calidad, siempre sin miedo, siempre va otra vez con balón, con mucha confianza y es un jugador, un chico muy especial, seguro.
9: David, habéis hecho un esfuerzo haciendo mucha presión, emparejados uno a uno. Y nos decía Unai Simón, el portero de España, que ellos sabían que igual no podíais aguantar tanto ese esfuerzo.
8: ¿Cómo?
9: El esfuerzo que habéis hecho en la presión durante todo el partido, sí. Ha llegado un momento que ya no habéis podido.
8: Como he dicho, creo que los primeros 20 segundos tenemos fases cuando nosotros empujamos delante y ganamos el balón, pero después es muy difícil. Ellos tienen mucha calidad por eso y creo que también con un poco más suerte podemos tirar un gol o 0-1-0 o 1-1, pero de verdad después del partido ellos tienen mucho oportunidades para tirar goles.
10: ¿Te da la sensación de que España, habéis aguantado a España 25 minutos, los primeros 25, y que después con...
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2: Y cuatro en la salida de la comunidad, pero así plantado delante de los medios, de manera formal, diría que sí, y en castellano casi al 100%.
3: ¿Y cuántos años se ha tirado Álava en el Madrid? ¿Que son cuatro?
2: Pues Álava llegó en el 21, juraría que sí.
3: Son 5 años.
2: Con Ancelotti.
3: 5 años.
2: Estuvo con Ancelotti, sí.
4: La pena
2: porque
4: Torri,
2: siempre ha llevado el 4 de Sergio Ramos.
3: 5 años.
4: Ha estado Torri mucho tiempo lesionado.
3: Sí, si no lo de eso, Robert. Por supuesto, ha estado mucho tiempo lesionado y eso es lo primero. Pero que hacia dónde va el fútbol cuando un jugador del Madrid importante, titular muchas veces en el Madrid, 5 años en el Real Madrid.
4: Y no se le escucha hablar.
3: Y no se le ha escuchado ni una sola vez. Claro. O sea, cuando le escucho hablar, digo... Primero, coño, habla español, qué bien. Y la voz de Álava, pues. Y estaba pensando, creo que es la primera vez que le oigo. O sea, ¿hacia dónde va el fútbol? O sea, pero no por nosotros, a mí me da igual que hable con cualquier radio, cualquier tele, cualquier periódico, me da igual, no con Radio Marca, no hablo de nosotros. Hablo de la gente del Madrid. O sea, creo que no es bueno para la gente, para el aficionado al fútbol, luego diciendo, no, es que se está alejando a la gente joven del fútbol. O sea, jodido, pues claro, se aleja. Pero si no les conocemos. Si no lo conocemos,
4: todos, pues
3: no
4: hablaban todos a todas horas.
3: O sea, a lo mejor ni tanto ni tan calvo, pero no será bueno que la gente del Real Madrid conozca, no digo todos los días, digo alguna vez, yo qué sé, 2 o 3 veces al año, que conozcan a sus futbolistas, que sepan cómo hablan, cómo respiran los futbolistas. O sea, que en 5 años, me da igual, el Madrid, el Barça, el Atleti, me es igual, si es que eso también lo pensé muchas veces con gente del Atleti o del Barça, me es igual. O sea, que en 5 años la gente del Real Madrid no haya escuchado a Álava nunca, ostras, es que es fuerte. Es que es fuerte. Bueno, pues nada, hacia eso va el fútbol. Y luego se nos llena la boca, no, es que el fútbol, estamos alejando a los jóvenes del fútbol. Pues claro, pues evidentemente, por supuesto que lo estamos alejando. Pero no por lo que vos creéis vosotros, por esas cosas. Porque los jugadores están cada vez menos expuestos, menos palabras, menos comunicación, menos información. Bueno, pues ya está. Pues.
4: Pero eso no está ocurriendo con, y aquí está Torri para ratificarlo, con la selección española, que yo estoy escuchando a todos los jugadores.
3: No, es un oasis. ¿Sí o no, Es un oasis.
4: Sí o no, sí. Y además, oye, ojo, que y además Camacho lo prohibió. Lo prohibió cuando era seleccionador, lo recordará Toribio, aunque entonces era un chaval. Cuando llegó Camacho a la selección, en la rueda de prensa prohibió que se hablara de los equipos, y aquí hemos visto cómo ha habido dos jugadores que han fichado por su equipo, que han hecho declaraciones.
3: Y se habla abiertamente, no pasa nada.
4: Con toda la normalidad. Con toda la normalidad. Bien Luis de la Fuente, Tori, bien Luis de la Fuente,
2: Bueno, yo coincido con lo que ha dicho Castelao, no entiendo muy bien la gestión, que hasta hoy tenía 7 jugadores sin jugar, son 6, sin Pubil. Y yo eso lo vigilaría un poquito más. Daría más cariño a Zubimendi, a Eric García, que Eric García lleva ya 8 partidos en un Mundial, 0 minutos. Borja Iglesias, evidentemente Víctor por motivos propios.
4: No se trata de dar cariño, no se
2: más
4: trata de dar
2: los dos partidos.
3: Hombre,
2: no,
3: sí, un poco,
2: hay que hacer equipo,
3: no,
2: hay que hacer equipo.
3: Un poco, hay que hacer,
2: hay que hacer equipo.
4: ¿Qué más cariño que estar en el Mundial Borja Iglesias? Que no pensabais ninguno que iba a ir. ¿Qué
2: pero,
4: más cariño?
2: Pero,
4: Eric
2: Robert,
4: García.
2: A ver, sí. Te has puesto 4-0 contra Arabia. El 1-0 contra Uruguay no te suponía nada. Hoy 3-0. Yo creo que no está mal por hacer piña. Eso lo hizo Luis Aragonés muy bien en el tercer partido de la Eurocopa del 2008. Del Bosque le costó más hacerlo por motivos obvios en el Mundial de 2010. Si lo hizo progresivamente en la Eurocopa del 12 y si lo hizo Luis de la Fuente contra Albania en la Eurocopa. Y por ahí se fraguó un poco esa comunión en el grupo y al final no es igual tener tener seis.
3: Es verdad que Cabo Verde ha sido el impedimento para que muchos debutaran en el tercer partido contra Uruguay. Eso es evidente.
4: Pero es verdad,
3: tú dices de no dar cariño. Roberto, pues sí, porque va a haber, ojalá, cuatro partidos, octavos, cuartos, semis y final, cuatro partidos, y hay cinco, seis, siete futbolistas que, a no ser que sean súper profesionales, que no lo discuto, pues a lo mejor dicen, buf, bah, si es que haga lo que haga, no voy a jugar, si es que es igual lo que haga.
4: Están en la selección española, si es campeona del mundo, oye, de verdad que le llamaré a Grimaldo, le llamaré a Borja Iglesias.
3: Roberto, si Radio Marca, tú eres parte de la familia de Radio Marca.
4: No,
3: y
4: parte
3: siempre
4: importante.
3: Lo serás.
4: Sí.
3: Si en tres días no te llamamos, ¿a que te mosqueas?
4: Y en dos.
3: Coño, y Borja Iglesias no se puede mosquear, porque
4: no,
3: es Radio Marca.
4: No.
3: Ah, es que, ¿cómo te he cazado,
4: No, ¿qué cara ha tenido Tori, qué cara tenía Lamín cuando lo han cambiado?
2: No, cuando lo han cambiado no sé, pero yo lo he visto aquí ahora a 2 metros recogiendo el trofeo de MVP del partido y estaba muy, muy, muy serio.
4: Sí.
2: Primero porque no ha marcado gol y ha tenido varias. Y luego no sé si por ese golpe que se ha llevado al final, que me dicen que no reviste gravedad, pero cara muy seria, nada que ver con esa felicidad que irradiaba, creo que fue el día de Arabia Saudí.
3: Oye, ¿no es un poco raro que tarde tanto De la Fuente? Pero es que, según me dicen, tampoco.
2: No,
3: tampoco
2: estaba por aquí, estaba por aquí, ¿eh? No, estaba por
5: ni
2: aquí.
5: Ni De la Fuente ni los Fuente.
3: Por eso.
2: Estoy viendo Luis De la Fuente atender a. Bueno, pues no sé, uno de los cuantos medios que tienen derechos. No creo que tarde mucho en ir o al menos en liberarse.
4: Vale. Pero pues, ¿no ha dado rueda de prensa todavía?
3: No. Ah. Que va. Pero Varela, tampoco el austríaco.
5: No, ninguno de los dos. Aquí
4: tampoco tenemos mucho interés Varela en el austriaco.
3: Si me refiero al orden. Al orden, porque si habla primero el austriaco va a tardar más. De la Fuente, a eso me refiero.
4: Varela, bien Luis De la Fuente,
3: Y dale, Molina.
4: Varela.
5: Muy bien. Luis, le voy a preguntar que por qué tarda tanto con los cambios. Carrajaba mucho a Ancelotti.
4: Vamos a ver, los entrenadores solamente tienen que hacer tres cosas.
3: No, convocatoria, que le pregunte a Roberto, que va a hacer preguntas difíciles.
4: La alineación y los cambios, de verdad.
3: Mister, o sea, ¿tú, me quieres tú más a ti o yo más?
4: ¿Y qué diría, Roberto? ¿O no me llamaría por el nombre?
3: No.
4: ¿Os molesta eso de que os llame por el nombre, Tori?
2: Perdona, Roberto.
5: Todo lo contrario.
4: Que si os molesta eso, que os llame por. Pues a mí me parece, no sé quién se le ocurrió esa idea de Luis De la Fuente, pero es magnífica y sensacional.
3: A mí no me parece. No molesta, pero no me parece necesario tampoco.
4: Hombre, ¿por qué? Se dirige personalmente. O sea, no veas.
3: No. Escúchame,
4: simpático,
3: Roberto,
4: cuando dijo
3: entre,
4: ayer.
3: Entre un tío educado y un tío mal educado, dame un tío educado. Siempre. Tío
4: educado, llama a todos, a Javi, a Antón, y os llama a todos por el nombre. Y eso es muy bonito, ¿no, Tori? ¿O no?
2: Bueno, a mí me da igual. La verdad que es una buena técnica en las entrevistas para un poco rebajar la tensión y un poco desarmar al presentador. Pero como lo haces ya tan a menudo, ya si voy a ir duro, voy a ir duro igual.
4: Bueno, voy a decir que lo corte.
3: Mira, igual. Está hablando, a ver si dice algo a mí. Mira, está hablando, a ver si le escuchamos.
6: Y sí, jugar los octavos de final. Y nada, poco a poco pues ya me voy sintiendo como soy yo, haciendo las carreras que necesito, los regates, todo. Muy feliz por el equipo sobre todo y por Unai, que también quiero felicitarle a él. Sí, bueno, yo creo que el momento importante es ahora. Si pierdes te vas a casa, entonces es lo que no queremos nadie, ningún español quiere eso y lo daremos todo. Ahora a descansar y a pensar en el siguiente partido. Muy bien, ya está, ya estoy al 100%, ya estoy preparado para jugar lo que el míster quiera y nada, sí, tengo que seguir descansando y cuidándome, pero estoy al 100%.
3: Yo pensaba que era en directo, pero no era directo.
2: No,
3: estaba grabado las respuestas de Lamín. Pero Lamín, que no habíamos escuchado, no sé, imagino que no hablará con nadie más, ¿no, Tori?
2: Es que eso que ha sido en zona mixta.
4: Cuando le han dado el premio
3: tenía un micrófono solo.
4: ¿Os ha sorprendido que le hayan dado el mejor jugador?
2: Tori, no lo sé, es que no sé si sí, bastante, sí. No sé quién vota, pero si los votos recaen en gente de Estados Unidos, lo entiendo porque son amigos del show, del espectáculo, y él es el jugador que más ha divertido a la grada. Ahora, el mejor del partido pues ha podido ser o Baena, o Oyarzabal, sí, por su efectividad, sí, o si me apuras y le quieres dar un premio, un regalito, Pedro Porro.
3: Ha habido bastantes españoles donde elegir. Bueno, pues no despido todavía a Toribio Varela. Estamos pendientes de la rueda de prensa de Luis de la Fuente. No sé si quieres que te despida.
4: ¿Puedo hacer una pregunta?
3: ¿A quién?
4: A Toribio Varela.
3: Por favor, estás en tu radio. Aunque ayer dije no te llamemos.
4: ¿A quién preferís en octavos?
2: Croacia,
4: los dos.
3: Clarinete, ¿eh?
4: ¿Y?
3: Lo tengo clarinete. Hombre, porque es peor que Portugal, imagino, ¿no?
5: Hombre,
2: porque al final tiene un componente mental que Croacia, sí, te lleva al límite, pero con España siempre ha acabado perdiendo, y porque creo que en el, sí, cuerpo a cuerpo tiene que hacer muchas más cosas bien que las que puede hacer Portugal para ganar a España. Es más fácil que te eche Portugal que te eche Croacia.
5: Os dejo un segundito porque empieza Ralf Rangnick, el seleccionador austriaco. Ahora, en cuanto escuchemos las traducciones, te cuento un poco lo que dice.
3: Vale, ok. Pues ahora mismo estamos con Rangnick en marcador.
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3: En segundos, la medianoche, las 11 en Canarias. En segundos, el jueves va a empezar a ser viernes.

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